0: tener una IA más, muchísimo más avanzada.
1: Sí, va a estar muy lindo.
0: Como que iban a tener su rutina. Me parece que era, por lo que escuché, era parecido a lo que prometía el Cyberpunk en su momento. Que cada NPC iba a ser único y que cada uno tenía como su problema.
1: Pero cuando yo arranque a hacer lo que hago en GTA, ¿es que se termina todo?
0: ¿Cómo?
1: Cuando yo arranque a jugar a GTA, como yo juego GTA. Yo pongo un truquito, me meto una minigun, ¿qué hacemos?
0: Ah, y bueno, van a llorarlo. Ahí le sacás la familia unos cuantos.
1: Entonces,
0: ¿habrá nenes en el GTA 6?
1: No creo.
0: ¿De que en el 5 no hay?
1: No. Sí, en el GTA 5 se habló de la posibilidad de agregarlos. No se agregó por una cuestión de que... justamente
0: lo sabemos.
1: Vos no podés mostrar un juego donde estén matando de menores. Entonces,
0: elegí una canción, dale.
2: Ah, bueno, voy.
0: Ya estamos a punto de cerrar el programa. Se nos pasó. Hagamos un toque mundial de música. Y nada más, ¿de qué vamos a hablar?
1: Hace un frío.
0: Este es el último programa antes del receso, ¿no?
1: ¿Hay receso?
0: Y ahora nos tomamos el receso.
1: ¿No grabamos más?
0: Y no, a lo sumo que nos organicemos esa grabada que siempre queremos hacer en la casa de alguno, pero...
1: Está pendiente.
0: Difícil, la veo difícil.
1: No sé, porque ahora aprendimos a...
0: Podemos hacer un salga lo que salga games.
1: Yo
0: un Minecraft.
1: Yo creo que hoy por hoy podemos, porque ya aprendimos más o menos a manejarlo todo, entonces con la compu nomás... Podemos.
0: ¿Y pero podríamos llegar a venir acá?
1: No, pero yo tengo micrófonos.
0: No.
2: Como aquel Monopoly.
0: Ah, sí. Encima, claro, van a renovar la radio.
1: Claro. Se viene un glow up. Yo tengo 3 micrófonos en casa.
0: Ahí va.
1: Digo, ¿viste? Tipo.
0: Y bueno, no tendremos que organizar. Estaremos viendo. Que salga lo que salga.
1: Exacto.
0: Bueno. ¿Ya le dijiste el tema?
2: Sí.
0: Bueno, esto fue Salga lo que salga. Gracias a todos los que escucharnos por la 97.3 o por la web para todo el mundo.
2: Esto es La Grecia. No pares.
0: Nos vemos.

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abruma la simultaneidad. Todo sucede al mismo tiempo, en distintos lugares, con distintas situaciones.

0: mi corazón eglógico.
1: Sí, eglógico.
0: Viene de égloga, ¿no?
1: Égloga.
0: Wikipedia me égloga.

armó el término eglógico. Sí, mi corazón eglógico y sencillo. No está mal eso. No, no está mal, no está mal. Esto es el desconcierto. Y como de costumbre, arranco no solo desconcertado, arranco desconcertando, que creo que es mi función fundamental en este momento. Sí, desconcertar. Es decir, tratar de desarmar el concierto. Porque este concierto no nos sirve, no me gusta, es una mierda. Claro, entonces, digamos que desconcertar es piola. Se me ocurre, ¿no? Lo que arranqué diciendo que lo que me impresiona mucho es la simultaneidad de las cuestiones. Sí. Esta mañana con la patrona nos levantamos temprano. Yo suelo preparar el desayuno, que es lo único que hago, ¿no? No voy a estar diciendo que yo cocino durante el día. No. Hago otras cosas, sí. Bueno, pero generalmente preparo el desayuno. Entonces, enciendo algunas hornallas, tengo gas natural. ¡Wow! Empieza la simultaneidad. Sí, hay gente que no tiene ni garrafa. Sí, y la simultaneidad me lleva a las situaciones en otros lugares del mundo, a Venezuela. Pará. Porque después del desayuno, bueno, vine a preparar todo aquí en el estudio, que está pegadito, es prácticamente mi casa aquí en San Marcos Sierras. Es muy confortable, y cuando digo confortable, pienso justamente en la simultaneidad de las situaciones y el sur del Líbano, la muerte permanente, la guerra permanente. Y sigo con las simultaneidades, me paro frente a la chimenea, disfruto de un poquito de calor con algunas llamas y algunas maderitas. ¿Y cómo estarán en Venezuela? ¿Cómo será estar solo y sin la familia porque quedó aplastada por una losa en un edificio? Y estás en una carpa llorando tu tristeza infinita sin nada. No tenés nada. Y yo disfrutando del calorcito. No es que esto me hace sentir culpable, no, para nada. Me impresiona la simultaneidad de todo. El hambre en Gaza, el retomar la guerra de Irán, que se me mezcla con la simultaneidad de los recuerdos de Costequi y Santillán, y de esa muerte absurda, porque hace un rato estaba escuchando el tema Junio, de Van der Mole. Tema impresionante, pero sigo con esto de la simultaneidad, ¿no? ¿Qué sucede mientras yo estoy acá? La muerte de una periodista, sí. Y hay una especie de ensañamiento también que nos gusta tanto. Pasó, yo me la imagino, a Ernestina País, que nunca supe si es país o país, y se hacen los finolis acentuando en país. También acá hubo un país o un país. Yo la verdad es que nunca supe. Pero vamos a generalizar. Y sigo con la simultaneidad de situaciones. Lo inacabable, lo infinito de la simultaneidad. Me impresiona mucho. Me impresiona mucho. Y leí parte de la información sobre la muerte de Ernestina Pais en página 12, donde también, a continuación de la información,
opinan los lectores. Es impresionante qué se opina de la muerte de una persona. No es que la muerte redime y limpia todo, no es así. Pero viste, ¡wow! Ayer veía algunas informaciones, no sé en qué canal, donde está un personaje sumamente desagradable que se llama Esteban Trebuch, que se hace medio el orillero, no sé si es una indicación, él es así, o lo hace para, no sé, para simpatizar con la turbamulta. No entiendo. Habla como el culo, habla mal, se expresa mal, repite y tartamudea. Sí, pero hay muchos así, no importa, no importa. Ya no importa, la simultaneidad me sigue preocupando, ocupando, más que preocupando, ocupando. Manito en la chimenea, Pessoa, gente en la calle durmiendo simultáneamente. Mal comida. ¿Entendés? Pessoa, vos estás bien comido. Tenés el privilegio de tener una casa, la familia, ropa para abrigarte, comidita. Vamos. Fueguito. Vamos. El privilegio de tener el desconcierto para poder comunicar estas cuestiones que las comunicás, ¿por qué? Porque seguramente estás haciendo resonar en lo que están escuchando alguna cuestión interna. Sí. Costequi Santillán. Sí. La persecución a las putas, porque una de las cosas que también nos está distrayendo no es solo Adorni. Perseguimos a las putas, sí, las metemos en cana, porque le prenden fuego a un tacho de basura. Es impresionante la pérdida de valores. ¿Qué es más importante que otra cosa? Digo, la pérdida de valores, la comparación, todo es una mierda. A ver si te queda claro. Y toda es la misma mierda. Y esto lo dijo el tango y lo dijo Discépolo hace 2000 años. Sí, pero lo que me sigue ocupando la cabeza es la simultaneidad de mis manos extendiéndose hacia el fueguito y el frote y la persecución a las putas porque dejaron de pagarle la coima a los canas. Entonces ahora las metemos en cana. No tenemos idea de esta simultaneidad. Y encima el mundial, ¿no? Claro. Y mientras algún interregno deja de ocuparse del mundial, aparece Adorni. O aparece la oposición o la falta de ella. O la falta de laburo, o la falta de comida, la simultaneidad me pasma. Sí. Pero bueno, acá estamos. Acá estamos, nuevamente. Cuando estaba por arrancar el Mundial de Fútbol, comenzaron las publicidades de las casas de apuestas. Otra vez. La simultaneidad. Todas las casas de apuestas se cuidan mucho de avisar que los menores de 18 años no pueden apostar. Como si esto impidiese que el menor apueste. No, no, no. Cumplen un poco metiendo algunos avisos diciendo que mirá que si sos menor no podés. Te lo dice hasta el Dibu Martínez. Pero en el caso de esta empresa gigantesca, porque hay muchas empresas de timba, sí, todas avaladas por los gobiernos, avaladas por lo oficial, están bancando inclusive
las transmisiones de fútbol, están bancando el fútbol, sponsor oficial de la selección argentina. Es decir, están haciendo una cantidad de guita impresionante, de alguna manera basados en tu estupidez, en esto de creer que te vas a salvar. Y entonces por eso apostás, y por eso vas al casino, y si no, no vas al casino y agarrás un casino que sea online. Y timbeás ahí creyendo que te vas a salvar, y lo único que estás haciendo es enriquecer a estos hijos de una gran flauta. Mirá que dije flauta. Pero esto es simultáneo con todo. Frente a la conversación sobre algunas frases de la publicidad, me di cuenta, pero tarde me doy cuenta, hay cosas inadmisibles de escuchar en las publicidades de esas plataformas. Muchachos, es el momento de demostrar por qué la tienen así de grande. Y si el mundo quiere venir a cortarnos las piernas, aparece Maradona joven creado con inteligencia artificial, les vamos a demostrar que acá se juega con pelotas. Yo me quedé rumiando el tema. Sí, lo comenté con la patroncita, Leda. Digo, ¿cómo es posible que naturalicemos esto? ¿Por qué la tienen así de grande? Y acá se juega con pelotas. Otra vez, el machismo, el desprecio por lo femenino. Nos cagamos en las mujeres. Porque así debe ser. Y porque el fútbol es para machos. Digo, ¿cómo es posible esto? Y tengo un amigo que me dice, sí, la verdad que yo estoy viendo algún partido cuando viene la publicidad, estoy viendo con mi hija de 5 años, y cuando viene esa publicidad me pongo a cantarle algo, porque atino a eso, a distraerla. Mirá lo que hay que hacer. Hay que distraerla para que con sus 5 años no consuma que hay que tenerla así de grande y no consuma que les vamos a demostrar que acá se juega con pelotas. Me maravilla la simultaneidad. Vuelvo al principio. Y recuerdo a Diana Cordon que me dice, vos te enojás mucho. No, yo no quiero enojarme. Estoy rumiando este tema. Leda, la patroncita, forma parte de la comisión directiva del Sindicato de Prensa de Córdoba. Aparece Mercedes, mi hija, y su compañero Gonzalo, que mandan un texto referido a esto, un texto impresionante. Como si fuese una denuncia de esto. ¿Te queda claro? ¿Qué hacen? Bueno, con ese texto compartido con el CISPREN y la Defensoría de Niñas, Niños y Adolescentes de la Nación, se va armando la idea de reclamar. Por eso yo te digo, porque una cosa es quedarse sentado en el sillón moviendo la cabeza alternativamente de izquierda a derecha para negar una situación y diciendo son una basura, qué es lo que están haciendo, y después seguir con tu vida. Pero la otra es la resistencia y la acción. Entonces, Leda, encargada por el CISPREN para reclamar, busca los organismos que controlan contenidos. Ya sé, me vas a decir que todo es al pedo, pero vuelvo a la resistencia y a la pequeña acción cotidiana. El CONARP, asociación civil sin fines de lucro y con personería jurídica que promueve la práctica de la autorregulación publicitaria por parte de los anunciantes, las agencias de publicidad y comunicación, los medios de comunicación y cada uno de los profesionales de la industria para promover las buenas prácticas comerciales y una publicidad responsable, fundada en noviembre de 2001 por iniciativa de la entonces Asociación Argentina de Agencias de Publicidad, actualmente Agencias Argentinas, AA, y de la Cámara Argentina de Anunciantes, CAA. Socios,
agencias argentinas, Cámara Argentina de Medios, Cámara Argentina de Anunciantes, Consejo Publicitario Argentino, Unión de Agencias Interactivas, y su presidente es Fernando Hoffman. El ENACOM, Ente Nacional de Comunicaciones, desde su creación en 2015, ha buscado equilibrar el acceso a servicios de telecomunicaciones y asegurar la competencia en el mercado. Me dirás, todo esto es al pedo porque nada se cumple, porque no hacemos que nada se cumpla. Y ya está. Pero no me voy a quedar sentado en el silloncito. La Defensoría del Público, misión de promover, difundir y defender el derecho de la comunicación democrática, etc. La AFA, Asociación del Fútbol Argentino, tiene un jefe de prensa, un departamento de equidad y género, totalmente al pedo, pero lo tiene. Y seguramente, si te comunicas con el departamento de equidad y género, te van a agradecer que estés comunicándote, porque no nos comunicamos ni siquiera vía WhatsApp. No hacemos nada. No hacemos nada. Estamos paralizados justamente por esta gigantesca simultaneidad. Reclamamos un análisis de la publicidad de BetWarrior. Inadmisible que en pleno 2026 sigamos consumiendo discursos mediáticos que no solo atrasan décadas en materia de género, sino que además alientan activamente acciones que constituyen problemáticas sociales gravísimas. Escribe mi hija, Mercedes, que trabaja en la Defensoría de Niñas, Niños y Adolescentes de la Nación en Buenos Aires. Totalmente al pedo la defensoría porque no hay defensora nombrada. Lo mismo que no hay defensor de la nación. No está nombrado. Hace 15 años que no hay. Porque a la política no le interesa que haya. Así tiene menos piedras en el camino. La campaña publicitaria de BetWarrior junto a la selección argentina es una incitación a dos de los peores flagelos que lastiman a nuestra sociedad actualmente: los micromachismos y la ludopatía. La publicidad vuelve a caer en los clichés más rancios del machismo. Se sigue construyendo el espacio del fútbol, la pasión y la toma de decisiones financieras o de apuestas como un asunto de hombres. Esta complicidad discursiva naturaliza conductas de control, menosprecio y exclusión cotidianas, camufladas bajo el código del humor futbolero. No es folclore, es violencia. Bueno, y sigue la nota. Y la nota sigue su curso también, no se quedó en casa, gracias a la patroncita. La nota sigue su curso. ¿Qué terminás pensando? Que es al pedo. Que es un esfuerzo al pedo. ¿Y qué tenés que terminar pensando? Porque una cosa es lo que terminás pensando y lo que tendrías que estar pensando. Resistencia y acción. No solo me resisto moviendo la cabeza de izquierda a derecha, sino que hago el comentario. De alguna manera prohíjo que ese comentario se multiplique. No sé si a BetWarrior le va a afectar. Me da la impresión que no. Pero no voy a dejar que a mí me afecte el hecho de no hacer nada y solo pensar en el tema de la simultaneidad y maravillarme de las cuestiones que suceden en esta simultaneidad gigantesca, mientras me froto las manitos frente

Claro, porque, viste, recordando lo de Costecchi y Santillán, escuchando Junio, del Fander, y hablando de todas estas simultaneidades, pasé por el desagradable Esteban Trebuch. Sí, ¿y por qué digo desagradable? Porque es desagradable. Por ahí te lo describí un poco, ¿no? Haciéndose el orillero. Pero, digo, lo que más me desagrada es ese derechismo casi infantil. Porque mientras estaba pasando imágenes de la Venezuela destruida, se encargó de hacer alusión a que si está destruida es porque no se pudo construir un montón de cosas gracias a Chávez. Entonces digo, hay que ser tan miserable para basar un comentario de ese tipo en la muerte y la destrucción. Los mismos miserables que cité, que son los lectores de Página 12, con la información de la muerte de la periodista, que era alcohólica, que tenía prohibido manejar, que menos mal, qué sé yo, se van enredando en ese discurso de odio, básicamente, porque es el discurso del odio, básicamente. Bueno, no, me había quedado eso, pero debía decirte que esta es la temporada decimonona. Se viene julio. Ya arrancó el invierno y esta noche hay partido. Juegue o no juegue la selección argentina, el desconcierto tiene equipo para seleccionado nacional de radio y resiste este 2026 durísimo. El Fede Yáñez, Gabriel Brenner, Fernanda Nicolini, Adrián Vadino, Laura Lobo, Martín Leguizamón, Nene Ábalos, Melissa Tradmalmod, Pepe Esteves, Gonzalo Gesualdo, Mercedes Pessoa, Leda Berlusconi, Juan 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

0: Yo estuve pensando en la palabra vocación, ¿no? ¿Y cuál es el significado de vocación? Me parece que tiene mucho que ver con algunas cuestiones naturales que la persona tiene y que apunta naturalmente hacia algún lugar. Después uno decide si va por ese lado, si se encapricha y va por otro lado, pero hay alguna por ejemplo, a ver, Pessoa. Pessoa es músico. Pessoa es músico porque tiene muy buen oído, porque tiene un oído muy fino, porque puede afinar cuando canta, porque canta con cierto placer y gusto, porque toca la guitarra, porque estuvo familiarizado siempre con los instrumentos, no porque haya estudiado pentagramas. El tipo es músico. Ahora bien, si Pessoa hubiese estudiado 10 años de música, sería un músico muy superior al que es ahora. Esto yo tampoco tengo dudas. Nunca lo quise hacer porque cuando te viene la facilidad es casi, te diría, peor. Porque te acomodás en esa especie de silloncito que te ha tocado y de ahí no pasás. Bueno, no elegí la profesión de músico. Uso el cachito de músico que tengo para mi profesión, que es otra cosa. Ahora digo, para la enseñanza en una escuela, para ser docente, hay también diferencias entre aquel docente que trae algo natural para la enseñanza, porque una cosa es enseñar y otra cosa es dar clases. Me da la impresión de que ahí hay una diferencia. Pero digo, aquel que viene, que ha estudiado, pero que también viene con una predisposición natural, que tiene que ver con la comunicación, con la facilidad de comunicarse con el otro, para aceitar ese canal de comunicación, todo va a ser mejor en ese docente. Gabriel Brenner, ¿estás escuchando la sarta de huevadas que estoy diciendo?
1: No solamente, no. ¿Cómo te va, Quique? Estoy escuchando, sino que yo creo que ya me hiciste repensar y revisar todo lo que tenía pensado para contarte. Y yo pensaba, mientras te escuchaba, digo, a ver, ¿es o se hace? Momento, no estoy insultando ni a vos ni a ningún oyente. Digo, Quique Pessoa, ¿es o se hace? ¿El músico en Quique Pessoa ya es, vino hecho o se hizo? Bueno, yo acá, como me suele pasar con vos, porque además me contagia esa pasión y esas ganas de poder armar algunas definiciones, sí, ni todas ni sí, las mejores, pero algunas, sí. Yo creo que se hace, Quique. Yo creo que se hace y trabajo en ese sentido, porque estoy convencido. Y la última parte de tu comentario me deja pensando, me involucra más directamente. Hoy quería capaz decirte algunas cosas. Te repito, ni las únicas ni las más iluminadas, solo las que se me ocurren traerte para compartir con vos y la audiencia, de la difícil tarea que es enseñar, especialmente pensando en los docentes, sí, de estas horas. A ver, nosotros, Quique, venimos debatiendo mucho en estos espacios que vos me gentilmente concedés para ofrecerte algunas ideas disparadoras, y venimos discutiendo estas cuestiones de confrontar lo anterior con lo nuevo, el siglo XX con lo que va del XXI. Sí. Bueno, no voy a correrme de ese zigzagueo interesante. Lo que sí me parece interesante decirte antes de compartirte algunas ideas es que, y esto sí es un dato, no relato, Quique, es que hoy, sí, estas horas de junio de 2026, los docentes argentinos, las docentes argentinas, no importa cuál sea el nivel, tienen el peor salario de los últimos 20 años. Eso me parece que es lo primero que te quiero decir, porque si no, cualquier otra cosa que diga, claro, aparece cualquier oyente o cualquier escucha circunstancial que dice, pero vos sabés dónde estás parado. Sí, sí, sí. Lo primero que quiero decir, y me parece que es fundamental, es que la educación pública es objeto de bastardeo. Agradezco y celebro la decisión de una Corte Suprema dormida con la velocidad de una tortuga, pero de todos modos, me parece importante aclarar este dato. Dicho esto, me parece también decir, bueno, así como decías, eso se hace. Los docentes que trabajamos en jardín, en primaria, secundaria, nivel superior, he transitado todos esos niveles y hoy estoy trabajando en nivel superior, tanto en formación docente, en Instituto Superior de Formación Docente, como en universidad. Y uno dice, bueno, las personas con las que trabajamos, ¿se parecen más a sus padres o se parecen más a la época que estamos atravesando? Claro. Y ahí también hay cosas para que te propongo pensar y que los oyentes puedan ir pensando. Entonces, rápidamente, y no quiero abusar del tiempo, pero hay que decir algo de la historia y del presente. A ver, venimos de un sistema educativo. Cuando yo digo escuela, aquí que me refiero al sistema educativo moderno, okay. Porque la escuela es mucho más vieja.
0: Sí,
1: ¿no? Ponele ahí a partir de la Revolución Industrial para acá.
0: Sí.
1: En clave doméstica, a partir de Sarmiento, a la 1420, para acá.
0: Ajá.
1: Te diría, Quique, a ver, venimos de ese tiempo de lo que, para decirlo rápido, nos gobernaba esta lógica de la modernidad sólida, ¿no? Que diría el viejo Bauman, ¿no? Certezas absolutas, ¿no? El trabajo durante mucho tiempo era el mismo y para siempre.
0: Claro.
1: El esposo o la esposa era sí. la misma y para siempre, no okay. me equivoco.
0: No.
1: Con vacaciones, con aguinaldo.
0: Sí.
1: Adultocentrismo, no importa si era a nivel inicial o primario, la lógica era adultocéntrica por mucho tiempo y que todavía nos rebalamos en algo de eso.
0: Sí.
1: Metete en los medios cuando hablan de los jóvenes uh-huh. y vas a ver que, calcula el tiempo, es mucho más lo que se habla de los jóvenes que lo que se les pone el micrófono y se les pregunta a ellos.
0: Muy
1: lo mismo
0: bien.
1: Con los niños. Digo, no nos comamos la mague
0: sí.
1: de que las cosas han cambiado demasiado. Ahora, la cosa se puso líquida. Quique, diría el gran Bauman, que de viejo no tenía nada.
0: Sí.
1: ¿Por qué? Y porque aquella escuela, a la que recién me refería rápidamente, de las certezas absolutas, creció al calor del capitalismo industrial.
0: Uh-huh.
1: Ford, esas plantas de fabricación, el taylorfordistas de Ford, de Pullman. Bien, hoy lo que comanda es un capitalismo líquido, financiero,
0: okay.
1: de plataformas,
0: sí,
1: si vos querés, para
0: sí,
1: usar palabras bien
0: sí, sí,
1: a la moda. Ahora, pero además de que predomina un capitalismo líquido, también es cierto que nosotros estamos en liquidación, y me refiero a muchas personas y a los docentes. Digo, para mezclar palabras y sentido.
0: Sí.
1: Entonces, en ese sentido, me parece interesante poder pensar algo de lo que un genial pedagogo, educador popular, falleció hace muy poquito tiempo, el Nano Balbo, detenido, torturado y casi desaparecido, que lo salvó un gran obispo patagónico, decía y llamaba en sus últimos trabajos: estamos asistiendo a un proceso de uberización educativa, porque la condición líquida también de alguna manera nos pone y pauperiza en nuestro trabajo como docentes,
0: sí,
1: que también hay que decirlo. Ahora, yo creo que en estas coordenadas, Quique, que vos empezaste cuando iniciaste el tema y las preguntas, y lo que estoy planteando, trabajamos los docentes. En este aquí y ahora. Y yo además, Quique, trabajo en la formación de docentes. Por lo tanto, me parece que, a pesar de los pesares, hay que poder trabajar mucho, discutir, estudiar, y fundamentalmente ver cómo construimos autoridad los docentes en este tiempo de tantas desautorizaciones.
0: Claro.
1: ¿Cómo hacemos pie en un mundo en donde la escuela fue parte de una construcción sólida, pero que hoy tenemos que hacer pie en condiciones líquidas, o por lo menos de ambas texturas? No es fácil, te resbalás, y vos sabés que las caídas, de acuerdo a la edad, tienen consecuencias distintas. Entonces, yo digo, ¿cómo construir autoridad como docentes en condiciones de pauperización de las condiciones laborales, en donde el Estado, no solamente acá, sino en muchos lados, está en retirada,
0: sí,
1: en donde incluso se han modificado las relaciones de asimetría, porque el acceso a la información hoy tiene muchas fuentes? Y, Quique, la escuela, a propósito de las certezas absolutas, durante mucho tiempo tuvo el monopolio de la transmisión del saber.
0: Claro.
1: Vamos a frases concretas,
0: sí,
1: no sé
0: sí,
1: tu vieja, pero en todo caso, en otra época, te decía, si lo dice tu maestro,
0: listo.
1: Palabra santa.
0: Listo.
1: Hoy, ¿qué es lo que suena? Decime quién es tu maestro, dónde está, que lo voy a buscar.
0: Claro.
1: Entonces, esas dos escenas
0: sí,
1: también nos hablan de que la escuela se ha debilitado, pero no porque la escuela se ha debilitado sola. La escuela se ha debilitado como se han debilitado muchas instituciones de la modernidad.
0: Sí.
1: La familia, no es aquella familia, ¿no? Que en todo caso expresaba la imagen de Don Corleone.
0: Sí.
1: Hoy hay muchos tipos de familia, Quique. Entonces, no es la familia tampoco que tenemos todos internalizado, grave, pero es así, la imagen de papá, mamá, ¿y cuántos hijos? Dos.
0: Okay.
1: Yo lo digo siempre y lo pregunto antes de empezar las clases. ¿Quiénes
0: sí,
1: son? La nena. Muy bien. ¿Y quién más? El nene. ¿Y la nena qué tiene en la mano? Una muñeca. Y el nene, un camioncito.
0: Vos
1: arriesgan otra hipótesis, una pelota. ¿Y mamá dónde está? En la imagen. uy, lavando los platos, y papá sentado, si quedó vieja la imagen, leyendo un diario tipo La Nación cuando te tapaba todo el cuerpo, y si no, en todo caso, papá sentado con el celular o leyendo. Lo que quiero decir es, las coordenadas han cambiado. Entonces, para ir cerrando, porque vos sabés que me apasiono, no dejo de hablar, y vos tenés un programa con un montón de cosas y no quiero abusar, cierro con algunas hipótesis. Que a ver, digo, hay muchas maneras de encarar el trabajo docente, y yo por lo menos quiero contar algo que tiene que ver con mi experiencia y con algunas ideas que vengo amasando. Voy a elegir tres formas de estar frente al aula, tres modelos, tres cosas que me pasaron y que me parece que está bueno compartirlas con vos para dejar ahí picando como si fuese una pelota, aprovechando que estamos en Mundial. Te la dejo picando. Dale. Si vos querés cabecear, si no, dejala pasar. Tres posibilidades. A una le llamo la dimisión.
0: Ajá.
1: Y después con las otras dos me meto con el deporte, porque es mi pasión también. En la segunda hablo del frontón, sí. Rebotín, rebotón, frontón. El juego del frontón todos lo conocemos, porque alguna vez con una paleta le dimos un frontón.
0: Ok.
1: Y el tercero me voy a meter con un arte marcial. Legado también de mi padre.
0: Qué maravilla.
1: Que se fue hace poco de este mundo, pero que me dejó cada vez más, aunque no esté, que tiene que ver con el judo. Vos sabés que mi padre fue un gran judoka.
0: Ajá.
1: De paso te lo cuento, que nos representó en el país y en la región. Pero aprendí mucho de eso y voy a ponerle un puente con la pedagogía. Vos dirás, no te asustes, no digas Brenner enloqueció, lo tengo que cortar. No, ya te cierro. Dimisión, ¿a qué me refiero?
0: Y dimisión es rendirse, ¿no? Es rendirse.
1: Exactamente, claro. Rendirse. Si vos querés el término, tirar la toalla.
0: Eso es, ok.
1: Renunciar. Yo creo que frente a las circunstancias que muy rápidamente recién te describí y que cualquier oyente podría completar, cualquier profe dice, chau. Trágame tierra.
0: Chau.
1: No puedo con esto. Mm. Bueno, es cierto, hay siempre una posibilidad que es la dimisión. La dimisión puede ser retirarse o puede ser quedarse con el cuerpo presente, pero ya no estar más allí.
0: Ah, ok, listo. Sí.
1: Entonces lo que te quiero contar es que muchas circunstancias escolares, y lo digo con un sentido crítico y autocrítico, hay docentes que están allí, pero hace rato que se fueron. Entonces, ahí también hay una cosa para preguntarse, cuando después aparecen situaciones violentas en el aula, quienes no se sienten atendidos o mirados.
0: Okay.
1: Es cierto, frente a esta circunstancia y lo que hay que hacer, hay docentes que entran en el territorio de la dimisión. Sí. No voy a hacer números, bueno, son... o somos...
0: No, pero queda claro qué significa. Que no necesitas renunciar e irte. Podés renunciar y quedarte.
1: Algunos lo hacen. Claro. Yo siempre digo, más que sea antipático, que nadie es docente con un bufoso en la cabeza. Pero me parece que... no digo que hay que plantearse la fecha de vencimiento como un yogur, pero sí digo, cada tanto hay que preguntarse uno mismo, che, yo sigo en condiciones, le sigo dando batalla a esta profesión, porque me parece que, y yo soy, acá sí respondo algo de lo que dijiste al principio, yo soy más de pensar en la profesión que quedarme conforme con la vocación, porque en la vocación a veces hay algo del orden de lo religioso, en donde como si un docente sería un
0: tocado
1: cura
0: por Dios
1: de otra época, atravesado o hace las cosas por otros medios.
0: Claro.
1: Entonces nos olvidamos de que un docente es un laburante y necesita estar bien pago, porque después mirás a las democracias escandinavas y te preguntás cómo, bueno, en la escala de salarios están los docentes bien arriba.
0: Eso es.
1: Acá bien abajo, es lo primero que dije. Sí. Segunda escena, el frontón, el más frecuente. Y por lo que acabo de contar, un docente, uno que va con la mejor planificación, la actividad que considera que es la mejor que pensó en su vida al aula, la quiere poner en acción y de repente...
0: Toc.
1: Frontón.
0: Sí. Te
1: encontrás con un grupo, con algunos que están en otra, nadie se siente aludido.
0: Sí.
1: Di el ejemplo ese de frontón. Hay miles de ejemplos de frontón en donde docentes preparados en sus disciplinas van a la escuela, cualquiera sea el nivel, capaz es más frecuente ver este tipo de problemas en la última recta final de la primaria y especialmente
0: en la secundaria.
1: Pero me refiero a un montón de situaciones didácticas, institucionales, de preparación, de sociedad, las familias, los pibes, la tecnología, que hace que uno con lo que preparó rebote como un frontón.
0: Sí, pero también, también se mezcla un mal pago, un sufrimiento económico que no te ayuda, que no te ayuda para nada a hacer un esfuerzo de comprender, de entender y de acompañar. Estás enculado con el mundo.
1: Quique, si en realidad al mes le sobra sueldo, digo para ser claro, entonces ¿cómo vamos a pretender que un docente que al mes le sobra sueldo se compre un libro para ampliar su horizonte cultural pueda ver en Netflix que tuvo que bajarla porque no le da el presupuesto para las cuestiones básicas? ¿Cómo vamos a pretender que en todo caso desarrolle una tesis sobre la inteligencia artificial generativa?
0: Claro.
1: Bien. Sí. Y la última escena que yo la traigo para pensar, que es lo que te decía que a mí me ayuda mucho, y te decía que herencia de mi padre, porque mi padre era judoka, pero curiosamente, y me llevaba a ver algunos torneos...
0: Es aprovechar el impulso del otro para los fines que uno quiere. Bueno,
1: acabas de decirlo. Claro, porque yo pregunto mucho, vos sabés, se ve que vos lo sabés, pero la gente no sabe que cómo uno vence al otro en el judo. La gente cree que tiene que ver con tu destreza. No. En el judo, yo aprendí, mirando junto a mi viejo, que vences al otro, no con tu fuerza, sino aprovechando la fuerza del otro.
0: Okay.
1: Y eso es genial, Quique, porque lo ves en el deporte, y yo lo pienso como, si vos querés, una herramienta pedagógica que utilizo, que me sirve y que quiero aprovechar para comentar esta tercera variante, pero también para compartir lo que yo vengo intentando hacer en las aulas en las que vengo trabajando hace más de 3 décadas.
0: Sí.
1: ¿Y por qué digo el judo pedagógico? Y porque hay muchas circunstancias en las que una manera de salir del frontón no es justamente confrontar, porque a veces eso te hace rebotar más lejos, sino aprovechar la fuerza del otro para poder ya no vencerlo, y ahí te lo cambio, sino vencer la adversidad. O sea, el desafío del judo pedagógico no es vencer al adversario, sino vencer incluso junto con él la adversidad. ¿Y cuál es la adversidad? Y ese cacho de cultura, permiso Clemente, que tenemos que incorporar en este rato que nos compete a ustedes y a mí como estudiantes y docentes. Ejemplo, porque vos me dirás, Quique, bueno, todo bien, Gabriel, ejemplo. Bueno, una forma de aprovechar la fuerza del otro es especialmente, por ejemplo, preguntarnos en torno a la tecnología en el aula.
0: Ahí está.
1: En vez de hacer estadísticas, prohibir el celular sí, prohibir no, creo que hay que regularlo.
0: Sí.
1: La inteligencia artificial nos vino a liquidar, entonces aparecen comportamientos defensivos, ¿y qué querés? ¿Cómo voy a hacer con estos pibes que todo lo buscan? Bueno, lo que creo que hay que hacer es aprovechar la fuerza de la tecnología en beneficio de lo que yo quiero planificar que tenemos que conocer. Quizás el desafío no sea, o no esté en que yo busque cuánta información puede incorporar y retener para devolver, sino el desafío y la clave está en cómo se accede a la búsqueda y procesamiento de la información. Creo que ahí hay una disputa pedagógica y no en la cantidad de información que puedes acumular. Otra, Quique, situación problemática. Un pibe o una piba, tenés una situación problemática en donde se produce un altercado y ves un pibe muy enojado en la escuela, cosa que nos pasa últimamente a todos los que trabajamos, porque la sociedad está dolida, porque está rota de algún modo, además está cada vez más complicada la vida misma. Entonces, ¿cómo no va en la escuela y en las aulas a aparecer el sufrimiento social?
0: Claro.
1: Entonces, a veces poder darse cuenta que cierta reacción de un pibe, y me refiero a esto, si internamente puedo darme cuenta que no es conmigo, sino que es con los adultos en general, con el modo en que los trata la sociedad, con una sociedad que dejó al papá sin laburo cuando laburó toda la vida, con una sociedad que tiene en su casa a papá y mamá con laburo, pero que entre lo que suman los dos no les alcanza hasta el 15 del mes. Por lo tanto, ¿de qué se trata el futuro o la vida digna? Y así podría seguir. Otro ejemplo, Quique, interesante también es que quizás esto del judo pedagógico, aprovechar la fuerza del otro, también nos sirve para poder armar mejor diálogo entre la cultura escolar y otras culturas, que en general entraron demasiado poco a la escuela. Por ejemplo, las culturas juveniles, en el caso de la secundaria, que siempre aparecían como cuestiones extrañas, propias de estos alienígenas que son los adolescentes. A veces hay docentes que pueden utilizar cuestiones que tienen que ver con las culturas juveniles que andan diciendo por las paredes de las ciudades, con su música, claro, con su, sí, con su arte, y me parece que está bueno hacerlas entrar al aula para incluirlas como parte del repertorio de la cultura. ¿Y sabes qué, Quique? Que también a veces la escuela es muy reacia desde hace mucho tiempo.
0: Sí.
1: Las culturas populares, de acuerdo a donde uno viva, hacerle un lugar para que entren al aula.
0: Claro.
1: No solamente hacer la feria del plato para ver qué trae tu abuelo que es de tal país, sino, a ver, cuando tenemos y estamos trabajando ciertas cuestiones en algunos lugares, ¿quién más sabe que los que habitan el lugar, los laburantes que allí viven, que vieron cómo se cerró una empresa y por lo tanto se cerró un pueblo, cómo se cerraron los ferrocarriles y por lo tanto se rompió la capacidad,
0: claro,
1: productiva y de comunicarse los que menos tienen con el resto del país, de viajar ni hablar? Bueno, podría seguir un rato, Quique, pero me parece que esto del judo pedagógico es algo que a mí, por lo menos... Y a veces, Quique, quiero dejarlo claro, nunca es una fórmula que sale bien siempre.
0: Sí.
1: Son maneras de repensar cómo poder intentar solucionar un montón de los problemas que tenemos los docentes en las aulas. Y se me ocurrió que estaba bueno en este espacio con vos ponerle este predicado, si el sujeto es la difícil tarea de ser docente y enseñar en estos tiempos.
0: Gracias, viejito, muy amable. La verdad es
1: que te mando un abrazo grande.
0: La verdad es que es no sé si esclarecedor, pero al menos hay una especie de llamada, pequeña llamada de atención sobre la atención que ciertas cosas precisan y que, bueno, se las tenemos que prestar esa atención, igual estemos como estemos, en una sociedad hecha pelota, pero igual tenemos que mirar esto. Va, abrazo grande, Gabriel.
1: Otro abrazo para vos, Quique.
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0: Atento que se vienen las vacaciones de invierno, Sí. Vienen las vacaciones de invierno, tal vez puedas escaparte el fin de largo de julio, que aunque arranca el jueves 9, anota todo lo que podés hacer. Mirá, sendero de cabras en el Cerro Alfa, miércoles 8 de julio, 15:30 horas, duración estimada 3 horas. Explorar el monte nativo en un recorrido de observación de 6 kilómetros por el Cerro Alfa, puntos panorámicos para disfrutar de otra forma de ver el valle en la Reserva Natural Municipal Sierras de Cuniputo. Conocimiento sobre la flora y fauna autóctona, la historia, la geología de las sierras y el encanto del cielo nocturno de San Marcos Sierras. Contribución voluntaria. ¿Escuchaste? Cupo limitado, hay que confirmar asistencia. Taller de cerámica, el jueves 9 de julio, de 15 a 17 horas, poner las manos en el barro de nuestra tierra y crear tu propia pieza. No se necesita experiencia previa, solo ganas de experimentar. Invita Cooperativa Nina Warmi. Contribución voluntaria, cupo limitado. Hay que confirmar asistencia. Por supuesto, el jueves 9 de julio también hay gran fiesta patria en el predio Agrupación Gaucha Montoya, San Marcos Sierras. Desfile de agrupaciones gauchas, jineteada, destrezas gauchas, pulpería y peña, música, mucho baile, unas empanadas, mirá, así, más o menos. Senda Miel con sabor colectivo, viernes 10 de julio, el Camino de la Miel de Monte, organiza Cooperativa Apinoc, contribución voluntaria. Cupo limitado, hay que confirmar asistencia. Clase de cocina balinesa, o sea, de la isla de Bali, en Indonesia, más cena en bambú, sábado 11 de julio, desde las 18 horas, una clase de aromas cálidos y sabores del sudeste asiático, cocina para nutrir el cuerpo y despertar los sentidos, sopa cremosa de calabaza, coco y jengibre, más nasi goreng, especializado, el emblemático plato indonesio. Clase más cena, no incluye bebida, 40.000 pesos por persona. Cupo limitado, hay que confirmar asistencia. Festival de Paseo de la Quebrada, encuentro popular y familiar. Sábado 11 de julio, desde las 11 horas. Gastronomía, feria, stands interpretativos, talleres y charlas. Música en vivo y artistas sorpresa. Entrada libre y gratuita. Ya no sabemos qué hacer para que vengas, mira. Paseo de la Quebrada, San Martín y Costanera del Río, en San Marcos. Hay que traer cazuela, o plato and cuchara. Y anotate también que en plena vacación invernal se arma la Feria del Libro en su quinta edición. Los días sábado 25, domingo 26 de julio estará de nuevo Viva Felisa, Feria del Libro de San Marcos Felisa. Y este año se trae invitados e invitadas de lujo. ¿Dónde? En San Marcos Sierras. Claro, para averiguar por las actividades, comunícate con Leda. ¿Qué es? Mirá, lo mejor que te puede pasar. Decímelo a mí. 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

Bueno, gracias oyentes por escribirnos al desconcierto de quiquepesoa@gmail.com con nombre y apellido. Cecilia Marchese, de Rosario. Hoy sí, querido, te puedo escuchar en vivo en el Día de la Bandera desde mi querida Rosario. Abrazo fuerte. Mónica Butoni. Hola, Quique. La fiesta de la bandera con el pueblo rosarino detrás de las vallas. Cuando esta gente del gobierno se retire, la bandera será honrada por su pueblo. Milei, no sos bienvenido en Rosario. Lelio Lai, gracias, Quiquito, por compartirlo de Tati. Muy fuerte para un sábado por la mañana y muy necesario para la memoria. Buen día. Carlos Freige, Dios es bueno, no puede hacer otra cosa que amar. Busca el origen de los males y verás que no es de Dios. Mauricio Balica, Dios fue creado por el hombre a su imagen y semejanza, por lo tanto, no existe. Natalia Pitetti, buenos días, Leda y Quique, por acá desde temprano y como todos los sábados, atentos al programa. Siempre es oportuno escuchar tu mirada, con ganas de volver por La Merced. Pasamos unos días hermosos. Vivi Damiano, Norita y Tati presentes, seguiremos su lucha. Gracias por detenerte un minuto ahí, Quique. Somos muchos los que aún, sin tener nada que ver con desaparecidos en los senos familiares, no queremos olvidar. Peleamos por la memoria y detestamos la teoría de los dos demonios. Pablo Devesa, Quique, no le eches la culpa a Dios el mal que produce por libre albedrío toda la raza humana. Nunca pensé que creas o no creas en lo que fuere, digas semejante pavada vos. Saludos. La imagen de Maradona es un contrato que aceptaron lamentablemente los 5 hijos y se dice que son 35 millones de dólares. Lamentablemente, sí, los hijos. Abigail Lilia Jordán. De la imagen de Maradona no me extraña nada. Las y los hijos de ese violento machirulo son digna descendencia de él. Hacen negocios sin dignidad. Roberto Canepa, aquí andamos, don Pessoa, casi un mes con radio y TV apagadas. Apenas alguna película, ayer pensé en apagar definitivamente. Es que vino Pichetto a la TV. Ni noticias de Paraná, ni las leyes sin ley Rigi. Livio Robere, clase magistral de un tema tan complejo. Un lujo. La producción acota presurosa. Se refiere a la columna de Juan Cabush del 13 de junio. Podés escucharlo en nuestro canal de YouTube. Búscalo como Juan Cabush en el desconcierto de Quique Pessoa y te va a aparecer. Liliana Vázquez, del partido de General San Martín, feliz de haberte encontrado y escuchado esas maravillas que decís y nos representan. Estoy muy emocionada. Te envío un abrazón. Rosana Iribarne, es tan lindo escucharte, me trae muchos recuerdos de épocas en que las cosas andaban mal, pero el panorama no era tan desolador. En fin, te cuento que cada tanto hago alguna prueba con inteligencia artificial y acá te transcribo una que propone conclusiones interesantes para debatir. Lo envío pensando en que tal vez algunos de los importantes profesionales pensadores que suelen estar en tu programa puedan profundizar en estos aspectos. Un abrazo. La producción acota presurosa nos dejó su prueba que le reenviamos al afamado conductor. ¿Viste? Los tipos, como son los de la producción, se lavan las manos y dicen, bueno, ya te lo mandamos, ahora jodete, ¿viste? Hacé lo que vos quieras, o sea, o lo que puedas. O sea, no, es que así no se puede vivir de esta manera. Ya.

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0: Bueno, pasan muchas cosas, pero cuando digo pasan muchas cosas, casi todos nos referimos, no sé, a Adorni, por ejemplo, ¿viste? Me tiene la pelota por el piso con el tema de Adorni y sigo asegurando que lo sostienen para que nos entretengamos y en el mientras tanto entregan lo poco que va quedando de este pobre país. Pero bueno, esta es otra historia. No tiene que ver con lo internacional, que es lo que me gusta tratar con Melissa Tradmalmod. Pasan muchas cosas en Perú, en Venezuela, en Colombia. Bueno, cosas de distinta índole. Melissa, ¿estás por ahí?
1: Estoy por acá. Y la verdad que sí, tenemos una tendencia un poco siempre, viste, a mirarnos el ombligo,
0: muy bien.
1: Lo cual nos quita una visión un poco más panorámica, porque me parece que si a esta altura no hemos entendido que lo internacional impacta absolutamente en las vidas que llevamos también en la Argentina, me parece que nos estamos perdiendo una parte de la historia, ¿viste?
0: Sí.
1: Y vos decís Adorni y yo te agregaría ahora el Mundial.
0: O sea,
1: fanática del fútbol, decepcionada con la selección que se juntó con Trump, pero bueno, igual, ¿viste? Uno quiere ser feliz un rato, pero bueno, es cierto que después, ¿viste? Nos tapa absolutamente las cosas que pasan.
0: Pero también, Melissa, me da la sensación que no estamos reconociendo el verdadero poder global. Seguimos hablando de naciones, por ejemplo. Es una pelotudez gigante porque ya solo hay colonias, no naciones. Pero bueno, aparte de eso que es discutible, ¿no? Y que seguimos manteniendo y defendiendo la bandera y la escarapela y no sé qué pelota, aparte de eso, no estamos reconociendo que el verdadero poder del mundo lo tienen las corporaciones. Y las corporaciones no tienen nación, no tienen patria, no tienen un pomo. Y no estamos entendiendo eso. Seguimos medio encaprichados, ¿no? No sé qué pensás.
1: Sí, yo creo que obviamente el concepto de hinchar por una selección que además dentro de todo es buena, digo, somos campeones del mundo por ahora, creo que genera una especie de sentido de pertenencia que en los tiempos que corren a veces hace falta, hace falta creer en esa ilusión.
0: Sí, muy bien.
1: Lo hablábamos el otro día en mi programa, hay un sociólogo argentino que habla como de la categoría del aguante, ¿no? El aguante como concepto más allá de ser fan y como algo muy argentino que te crea espacios de encuentro con otros que no están mediados necesariamente por lo ideológico, que en principio diríamos, bueno, mirá qué tibieza, ¿no? Creer que somos todos iguales y que hinchamos por lo mismo, pero me parece que en los tiempos que corren, donde todo es individualismo, sálvese quien pueda, bueno, encontrar un rato, viste, de encuentro con otro está bueno. Entonces, digo, no nos quitaría esto de, bueno, si podemos ser felices con algo un ratito, ¿viste?
0: Dale,
1: nos agarremos de lo que se pueda, que el mundo está bastante jodido. Pero vos sabés que vos me decías esto y yo pensaba en algo que me pasó el año pasado, y es que yo estaba en un encuentro como de tecnología, de inteligencia artificial, que lo hemos hablado acá.
0: Sí.
1: Muchísima gente de Estados Unidos, por supuesto, había, y yo en uno de los debates que teníamos, justamente lo que les decía es, claro, y encima las empresas que deciden esto, como las empresas que han decidido las cuestiones de redes sociales y todo el mundo que un poco hoy define cómo se da el debate público, ¿viste? ¿Por qué hay tantos discursos de ultraderecha, todo? Yo les decía, como encima son empresarios y todas estas empresas están obviamente radicadas en el norte, generalmente en Estados Unidos, entonces no las vota nadie y nosotros, viste, nos quedamos absolutamente fuera de cualquier tipo de decisión.
0: Claro.
1: Y tengo amigos estadounidenses, unos amigos de Canadá, de Europa, que me dijeron, che, nosotros tampoco los elegimos, como diciéndome, está bien que están radicados en nuestros países, pero nosotros tampoco estamos teniendo demasiado control sobre qué hacen y qué deciden, ¿no?
0: Muy bien.
1: Y ahí como que me abrió otra ventana de decir, bueno, sí, la verdad que a veces uno se para, viste, mucho en este lugar como se quiere del sur global.
0: Sí.
1: Y bueno, hay gente en el norte que también está, le está haciendo ruido las cosas como se están dando y que tiene mucho que ver con lo que vos acabas de decir, que es que hasta qué punto las corporaciones están decidiendo gran parte de por dónde van los destinos de la humanidad, ¿no?
0: ¿Y qué le pasó a Trump? Digamos, mejoró su condición, quedó en falsa escuadra, mintió todo el tiempo. ¿Cómo lo viste?
1: Mira, Trump depende del día, me parece a mí, ¿viste? Él arranca su día tuiteando. No sería tuiteando porque, bueno, es otra red social, es Truth Social, su propia red social que se creó porque fue algo así como me enojó y me llevo mis crayones y, sí, y hago lo mío, ¿viste?
0: Eso es, sí.
1: Entonces Trump realmente depende de cómo se levante en ese día. Yo creo que obviamente la noticia más relevante de los últimos tiempos es el memorándum de entendimiento con Irán.
0: Sí.
1: Yo creo que la gente debe estar un poco mareada porque hubo muchísimas semanas donde salía Trump a decir, sí, ya tenemos un acuerdo. Salían los iraníes a desmentirlo.
0: Claro,
1: no hemos firmado nada, ¿viste? Ahora, en efecto, sí se firmó algo, pero hay que avanzar, ¿viste?, con mucho cuidado, porque en realidad no es un acuerdo de paz, es un memorándum de entendimiento que lo que hace es decir, bueno, extendemos el cese al fuego,
0: sí, claro,
1: vamos a charlar durante unos 60 días acerca del programa nuclear de Irán. Yo creo, de todas maneras, que a diferencia de otros momentos, sí estamos viendo más una intención de Estados Unidos se quiere salir de esto, sí, tiene elecciones de medio término este año, la guerra es bastante impopular en Estados Unidos mismo.
0: Claro.
1: Entonces, bueno, Trump tiene que sortear eso porque al final, lo hemos dicho acá, se metió una guerra arrastrado por Israel,
0: sí,
1: y ahora está viendo cómo sale, porque los iraníes también dicen, bueno, hay cese al fuego, pero si hay cese al fuego también en el Líbano.
0: Claro.
1: Y en cambio Netanyahu está haciendo lo que quiere, sigue, sí, atacando.
0: Sí.
1: Y algo que me parece importante, acá que siempre charlamos un poco sobre qué vemos en los medios también, ¿viste? Algo que me parece importante es que van a ver muchas veces que dicen, bueno, no, es que sigue habiendo ataques cruzados entre Hezbollah, que es la agrupación libanesa, que algunos países consideran terroristas,
0: sí,
1: está allí en el sur del Líbano, y el ejército israelí, ¿no? Hay ataques cruzados, en general tiene que ver con que Israel dice, no, hay un peligro porque vemos a un miembro de Hezbollah,
0: sí,
1: y atacamos.
0: Sí, sí.
1: Pero bueno, así han atacado también zonas aledañas a la capital, a Beirut.
0: Claro.
1: Pero sobre eso lo que hay que decir, para mí, siento que no sé por qué nadie lo está diciendo, y es que Israel invadió el sur del Líbano. El ejército de Israel está hoy en el sur del Líbano todavía.
0: Sí.
1: Entonces yo no creo que hay que ver solamente como, ay, bueno, no sé, Hezbollah me provocó con un cohete y por, ajá, eso tengo que responder y atacar,
0: sí,
1: sino que para mí es una afrenta diaria y es una violación al derecho internacional,
0: sí,
1: que el ejército israelí está en el sur del Líbano, y eso ya es una provocación. O sea,
0: sí,
1: Hezbollah te tire o no,
0: sí, sí,
1: vos estás ocupando territorio libanés.
0: Bueno, pero
1: nadie lo dice.
0: Hacen lo mismo en Gaza, independientemente del genocidio. Van ocupando territorios, van naturalizando la ocupación y seguramente el anexado de ese territorio. Así me parece que ese es el plan final.
1: Sí, absolutamente, digamos. Hay un plan que muchos llamaron conspirativo, pero yo a esta altura no sé si le podemos llamar conspiración a eso,
0: no,
1: que es el plan del gran Israel,
0: eso,
1: ¿no?
0: Es
1: un Israel que ocupa territorios que hoy son parte de otros países,
0: sí,
1: y uno diría, bueno, viste, suena a conspiración y ahí nada más nos van a caer
0: motes
1: que les gusta en la Argentina para criminalizar a quienes criticamos a Israel.
0: Sí.
1: Pero la realidad es, vos mirás hoy, hay un cese al fuego en Gaza, ¿no? Se supone que hay un cese al fuego. Han muerto alrededor de 1,000 personas en Gaza desde que se declaró ese cese al fuego en octubre. Cuando digo han muerto, me refiero a asesinados por Israel, ¿no?
0: Sí,
1: lisillanamente.
0: Okay.
1: Y ese acuerdo del cese al fuego generaba lo que se llama una línea amarilla, es decir, un acuerdo que se determinó en fases. Dijeron, bueno, lo primero es, viste, que cesen las hostilidades y vos de ahí vas avanzando en las negociaciones.
0: Sí.
1: Entrega de rehenes, de territorio, reconstrucción, ¿no? Son distintas fases del proceso. En principio se determinó la famosa línea amarilla, que era dentro de Gaza, que siempre lo recuerdo, un territorio de 45 kilómetros por 10, para que nos hagamos una idea de,
0: claro,
1: de lo pequeño que
0: sí,
1: es, ¿no?
0: Sí,
1: es
0: sí,
1: una franja, por ahora una franja de Gaza.
0: Sí.
1: En ese territorio se determinó, en este cese al fuego que se negoció en octubre, se determinó una línea amarilla. ¿Y qué es lo que se decía? Bueno, el ejército israelí que hoy está en Gaza debe retirarse, no de la franja de Gaza todavía, porque así las cosas, ¿no?
0: Detrás
1: porque,
0: de la línea amarilla.
1: Ese es el
0: amarilla.
1: Mundo en el que vivimos. Claro, vamos a determinar una línea amarilla y el ejército israelí debe retirarse hacia esa línea amarilla, ¿no? Sigue estando en Gaza, sigue ocupando Gaza,
0: sí,
1: pero por ahora lo va a hacer detrás de esta línea, separemos a las poblaciones, y que esto, de a poco, a medida que van pasando, digamos que hay concesiones de ambos lados, el ejército israelí se va a ir retirando más y más.
0: Sí.
1: En los procesos de paz esto tiene sentido. Tiene sentido en el sentido, uno no se lleva todo de una, ¿no?
0: No, claro, claro.
1: Las cosas se van negociando y van de a poco. Sí. Ahora, esa línea amarilla, claro, uno la dibuja en el mapa, pero en el terreno, ¿cómo se ve una línea amarilla? Bueno, son bloques que pintan de amarillo, sí, y determinan esa línea. En principio, los soldados israelíes disparaban a cualquier persona que cruzara esa línea, incluso cuando la gente todavía no estaba del todo, nosotros leemos los diarios, ¿no? Y tenemos
0: no
1: idea.
0: Estaba
1: pero
0: del todo
1: mundo,
0: anoticiada de la línea amarilla.
1: Exactamente, sí, exactamente, okay, lo cual okay, ya nos habla de más delitos.
0: Uf.
1: Pero hoy en día, si hablamos de qué pasó meses después de ese octubre donde se negoció esa línea amarilla y el ejército se retiró, bueno, el otro día, la semana pasada, leía un artículo de Al Jazeera que decía que han visto a los soldados israelíes corriendo los bloques, podés creer esto como si fuera un juego de niños, en el que uno hace trampa,
0: qué maravilla,
1: corriendo los bloques,
0: sí, sí, sí,
1: y
0: sí,
1: volviendo a quedarse con más porcentaje de territorio del que tenían sobre esta negociación, que ya era criminal, ¿no? Digo, te estás quedando con un, sí, porcentaje que no te corresponde, como se han quedado con la Palestina histórica y fundaron allí su Estado.
0: Sí.
1: Pero es la práctica israelí de toda la vida, que algunos creen, de nuevo, ¿no?, que la historia empezó el 7 de octubre, pero esta historia los israelíes vienen manejándose así desde antes de la creación de su Estado, ¿no?, en un,
0: claro,
1: territorio donde,
0: claro,
1: casi no había población judía antes de la creación del Estado de Israel, ¿no?
0: Bueno, déjame que me venga para acá y contame qué pasa con las izquierdas en Perú y con las izquierdas en Colombia, que anduvieron ahí nomás con las elecciones. Pero me parece,
1: bueno, mal.
0: Pero sí, está bien, pero me parece que nunca tuvieron una especie de paridad. Siempre estuvieron más atrás en cuanto a los números, ¿o no?
1: Mira, yo creo que depende de dónde se mire, ¿no? En realidad hemos estado viendo, al menos en estas elecciones que mencionás,
0: sí,
1: en las de Perú y las de Colombia, que son como las últimas que hemos tenido, sí, en la región, que hemos ido a segunda vuelta en ambos casos,
0: claro,
1: ¿no?, lo cual ya nos habla de una sociedad bastante polarizada.
0: Sí.
1: Pero en ambos casos lo que ha pasado es que los márgenes han sido muy estrechos. O sea, en realidad la sociedad ha estado muy dividida. El caso más reciente, por supuesto, es el del fin de semana pasado, donde hubo segunda vuelta en Colombia, y ganó Abelardo de la Espriella, que es esta especie, viste, de cosplay de Milei y de Bukele, ¿viste? Es un rejunte, sí, de personajes,
0: sí, sí,
1: porque tienen además eso, ¿no? Como no son solo de derecha y de extrema derecha, no es derecha tradicional, sino que además tienen una necesidad de hacer como una espectacularización de
0: muy
1: todo,
0: bien,
1: ¿viste?
0: Muy
1: se
0: bien,
1: viste
0: muy
1: medio
0: bien,
1: raro.
0: Muy bien, muy bien, sí. Sí, sí.
1: Tienen como un look, ¿verdad? Que, que no, o sea, muy argentino de Miami, ¿viste?
0: Sí, sí,
1: o sea,
0: sí,
1: el Bukele no, de hecho, bueno, son bastante parecidos, pero Abelardo de la Espriella, quien es el nuevo presidente de Colombia, es un tipo que tiene doble ciudadanía, o sea, triple sería, porque tiene ciudadanía estadounidense por el tiempo que vivió en Miami,
0: sí,
1: y tiene ciudadanía italiana también. Un tipo que asume, como muchas otras derechas en la región, prometiendo mano dura, prometiendo que va a hacer cárceles al estilo de las de Bukele, ¿no? Prometiendo liberalización de la economía, y hablando siempre, por supuesto, desde una agenda bastante conservadora hacia las mujeres, hacia las comunidades LGBTIQ+,
0: claro,
1: hacia los migrantes, ¿no? Y sin embargo, lo que vemos, no sé si te lo decía yo en una de nuestras columnas, pero me dio mucha gracia que veía a gente del norte, porque escribían en inglés en Twitter, decir un chiste como algo así como, bueno, en Latinoamérica últimamente las elecciones, viste, son entre una hija de campesinos cuyos padres fueron asesinados por el narco y que habla de la redistribución social, y el hijo del demonio, más o menos,
0: claro,
1: viste,
0: claro,
1: ligado a 800 casos de corrupción,
0: sí,
1: escándalos de abuso sexual, y
0: sí,
1: como
0: sí,
1: todo eso venimos viendo, y la verdad que un poco sí, no te voy a decir que no, porque encima uno compara a este tipo, Abelardo Lespriella, sí, abogado de gente criminal, de miles de perlitas que tiene él. Sí. Tiene uno de los videos que yo subí a mis redes, porque cuando ganó la segunda vuelta, porque para mí eso dice todo, es una entrevista televisiva contando cómo jugaba a matar gatos. Y yo digo, una persona que mata animales, o sea, ¿de verdad crees que puede tener algún tipo de ética, viste, para liderar un país? Bueno, esos son los tipos que estamos eligiendo en América Latina. Sí, sí, sí. Y él se enfrentaba a Iván Cepeda, que es un profesor de filosofía, hijo de un padre asesinado por los paramilitares.
0: No, claro,
1: viste,
0: claro,
1: que hablaba
0: claro,
1: desde un sí, lugar mucho más social.
0: Sí.
1: Bueno, se planteaba como la continuidad de Gustavo Petro, y ya sabemos lo que pasa en América Latina, no, lo pasa en nuestro país también, ¿no? Que es esta también demonización de las izquierdas. Yo creo que las izquierdas quizá no están teniendo un modelo de país, ¿no? Para que sea atractivo para la gente, y por eso no ganan, me bueno, parece a mí.
0: Bueno.
1: Pero también hay una cosa de criminalizarlas, ¿no?
0: Las izquierdas nunca, las izquierdas nunca se manejaron bien con los atractivos. Nunca supieron de qué manera ganar voluntades y esas cosas. Nunca supieron. No sé si no supieron o no quisieron, pero nunca lo hicieron. No. No son mediáticas.
1: Claro. Bueno, yo creo que también hay que ver a qué, obviamente, a qué le llamamos izquierda. Yo creo que en la Argentina el peronismo es una propuesta interesante, digo, interesante de estudiar. Acá cada uno obviamente vota lo que quiera,
0: claro,
1: pero porque también el peronismo es muchas cosas, ¿no? Pero sí me parece que en el marco de las discusiones acerca de las izquierdas que nunca se ponen de acuerdo, las izquierdas que no transan, no negocian, no aceptan un montón de cosas, a mí me parece que cierta fracción del peronismo en algún momento hizo una propuesta más pragmática, ¿no? Y algunos no quieren, obviamente, algunos no aceptan eso y no tienen por qué aceptarlo y no lo votan, ¿no?
0: Sí.
1: Pero me parece que fue una mirada más pragmática en algunos momentos de la historia de, che, nosotros también queremos redistribución de la riqueza, queremos justicia social, queremos ciertas banderas,
0: sí,
1: pero bueno, hay que negociar también con otros sectores.
0: Mamá mía.
1: Y me parece que eso no sucede en muchos países,
0: claro,
1: en algunos sectores de la izquierda, pero si uno va y ve, no sé, el PSOE de España con Pedro Sánchez, también podríamos debatir si a eso le llamamos izquierda, ¿no?
0: Claro,
1: que bastante con pinzas.
0: Sí.
1: Pero bueno, uno ve cómo terminan negociando incluso con, no sé, los sectores separatistas, ¿no? Del País Vasco o el catalán, ¿no? Y aún así tienen que encontrar intereses muy contrapuestos y negociar desde ahí. Entonces, más allá de dónde lo hagamos, del peronismo, de lo que sea, hay una cosa de entender que la política es negociar también, ¿no?
0: Textito cortito fujimorista.
1: Bueno, también. Una elección. Primero que Perú es, como periodista al menos, es insoportable seguir a Perú, porque vos seguís elecciones en Perú y estás 10 días que no sabés qué pasó, que hay como bocas de urna, pero viste, no hay como ninguna definición.
0: Sí.
1: Acá en Colombia hubo más una cosa de decir, bueno, salió Iván Cepeda y Gustavo Petro a decir, esto es el preconteo, nosotros vamos a esperar a que esté. Bueno, pero el conteo oficial estuvo un par de días después, viste, y ya está, Iván Cepeda ya reconoció la derrota por unos 250.000 votos nada más, lo cual nos habla de esto que decía, márgenes muy estrechos.
0: Sí.
1: Pero en Perú estuvimos días para decir, bueno, parece que... Pero iban así, y subía uno, subía el otro, porque también depende de qué región está haciendo el conteo, ¿no? Si estamos hablando de las áreas rurales, si estamos hablando de Lima, si estamos hablando de los votos del exterior. Bueno, así 1000 días pasaron desde la segunda vuelta en Perú, no sabíamos nada. Al parecer, todos los medios ya la dan como ganadora a Keiko Fujimori, lo cual, de nuevo, hija del dictador Fujimori en Perú.
0: Sí, sí.
1: Esa parece que podría ser la nueva presidenta de Perú.
0: Sí.
1: Después de muchos intentos fallidos, fue a muchas segundas vueltas en las que por poco no ganó.
0: Sí.
1: Se enfrentaba ahora al delfín, si se quiere, de Pedro Castillo. Se acordarán el profesor, el presidente que tenía ese sombrero raro, se lo dio a Sánchez, quien era ahora el contrincante de Keiko Fujimori. Al parecer, Sánchez quiere disputar los resultados, pero al parecer, de nuevo, Keiko sería la nueva presidenta de Perú.
0: Bueno, nos quedaría el terremoto de Venezuela, pero bueno, de eso se están encargando los medios Ahí no hay opinión posible, salvo que algunos medios derechosos que como de costumbre toman una desgracia como esta para decir, bueno, el chavismo no preparó el país porque lo dejó en ruina, ¿viste? Aprovechan miserablemente hacer comentarios que yo califico de hijos de puta, porque de otra cosa no podés decir de eso, ¿no? Están informando sobre las muertes y la destrucción del terremoto.

0: que se
1: que
0: mueve.
1: Fue reconstruida
0: claro.
1: Porque hubo un terremoto en 1944, ¿viste?
0: Qué bárbaro.
1: Y después hemos tenido varios más. Lo que pasa es que hoy en día no tengan miedo quienes quieran venir a San Juan, porque es una ciudad muy preparada para lo sísmico. Las
0: claro,
1: construcciones
0: claro.
1: están hechas en general
0: Sí.
1: alrededor de pensar el movimiento de la tierra.
0: Sí.
1: Pero bueno, la verdad que yo veo las imágenes de Venezuela y me acuerdo de las cosas que me contaban mis abuelas, ¿viste?
0: Eso,
1: De los terremotos de aquí, de cómo se abría la tierra, o
0: sí.
1: sea, cosas muy horribles. Y bueno, tengo algunos amigos de Venezuela que también me estaban contando y diciéndome, che, se cayó un edificio entero, la mamá de mi amigo la están buscando, ¿viste? Esas
0: Sí,
1: cosas
0: no,
1: terribles.
0: no.
1: Y la verdad que hagamos un uso político de eso es muy grave. Sí,
0: Eso,
1: lo que me
0: terrible.
1: parece que se puede decir desde lo político es, bueno, después del secuestro de Nicolás Maduro por parte de Estados Unidos, lo que sí vemos es una Venezuela donde todavía hay un régimen chavista, pero un régimen que responde absolutamente hoy a los deseos de Estados Unidos, porque saben que si no, mañana se les corta la situación, ¿no?
0: Sí.
1: Y entonces lo que sí hemos visto es, más allá de los mensajes, incluso de Cancillería Argentina, pero de varios otros países, como de condolencias, si se quiere, o de, bueno, de ayudar a los ciudadanos que tienen ahí. Trump sí tuvo un tuit hablando de que van a enviar su apoyo y qué sé yo, y eso nos habla claramente de que, me parece a mí, lo hacen porque hoy en día tienen un gobierno en el poder que
0: Ah, claro.
1: sí responde
0: Sí,
1: a ellos, ¿no? O sea, me imagino que la situación
0: okay.
1: podría ser distinta si
0: Sí.
1: Nicolás Maduro estuviese todavía en el poder,
0: Muy bien.
1: en relación a cómo reaccionan algunos países como
0: Sí,
1: Estados Unidos,
0: sí.
1: que claramente no se mueven por la solidaridad
0: Sí.
1: con un
0: Qué
1: país de la
0: bárbaro,
1: región, sino
0: qué
1: por
0: bárbaro.
1: algunos intereses. Pero
0: Bueno,
1: sí, no, terrible las imágenes de Venezuela,
0: sí.
1: así que esperemos que bueno,
0: ¿Cómo te
1: que
0: sigo?
1: puedan
0: ¿Cómo te
1: reconstruir.
0: sigo? ¿Por Melissa Trad? No. Sí.
1: Así es, estoy como Melissa Trad en redes sociales, ahí Instagram, Twitter, Facebook, lo que quieran. Bueno, charlando un poquito el minuto a minuto de todas estas cosas que van
0: Listo,
1: pasando.
0: ok. Beso grande.
1: Un abrazo.
0: Bueno, la escuchaste a Melissa Trad Malmod. ¿Y dónde la escuchaste? Y la escuchaste en el desconcierto. A ver, en Caracas, dos nuevas réplicas de 3,8 y 3 en la escala de Richter volvió a desatar el pánico en la mañana de este sábado. Empeora.

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A ver, déjame, soltame, no me agarres a mí, ¿eh? Tengo un cuentito que me mandó Antonio Povoli. ¿Qué dice el cuentito? Dice, dos personas mayores, Ángela y Juan Carlos, ambos viudos, se conocían desde hacía varios años.

0: Sí, una tarde se hizo la reunión que mes tras mes se hacía en un restaurante para los jubilados. En esa ocasión los dos se encontraron sentados a la misma mesa, uno frente al otro. Durante la comida él la miraba y la miraba, admirado, fascinado, hasta que finalmente se dio el valor para preguntarle: ¿querés casarte conmigo? Después de unos pocos segundos de cuidadosa consideración, ella le respondió emocionada: sí, sí, acepto. Al poco rato, después de que la comida terminó y luego de algunos intercambios agradables de palabras, cada uno se fue a sus respectivos hogares. A la mañana siguiente, cuando él se despertó, estaba preocupado y dudoso de la respuesta de ella. ¿Me dijo que sí o me dijo que no? No podía recordarlo. Pensó y pensó, lo intentó y lo intentó, pero simplemente no podía recordar nada. No tenía ni siquiera una vaga idea. Muy inquieto y nervioso, fue al teléfono y llamó a su amiga. En primer lugar, le tuvo que explicar que su memoria no era tan buena como solía serlo. Luego le recordó la tarde hermosa que habían pasado juntos el día anterior. Y con un poco más de coraje, le preguntó: cuando te pregunté si querías casarte conmigo, ¿qué me dijiste? ¿Que sí o que no? Él quedó encantado al oírla decir: te dije que sí, acepto, y lo dije con todo mi corazón, y quiero que sepas que estoy muy feliz de que me llamaras. ¿Por qué? Dijo él, y ella contestó: porque no podía recordar ¿quién me lo había pedido?
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Gracias, oyentes, por escribirnos al desconcierto de quiquepesoa@gmail.com con nombre y apellido. Mora Martínez. ¡Hola, Mora! ¡Qué capo que es Leguizamón! María Sol de Ritis, la bandera nace rebelde. Listo, recién pongo la radio y ya salió, y ya valió la pena. Gracias. Hablo de la columna de Martín Leguizamón. Muchas gracias a ambos. Luis Nun, excelente, oportuno y esclarecedor comentario del profe Leguizamón. Evangelina Peirano, buen día, Quique. También hay una bandera encontrada en Macha, Bolivia, que hoy se exhibe en el Museo de Sucre, que es blanca, celeste y blanca, las líneas invertidas. Isabel Silvia Elola, desde Mardel, muchas gracias por la explicación de Martín Leguizamón sobre la bandera y Belgrano, con las preguntas estilo mosca rondando la miel. Así me gusta. Triste nuestra formación de historia argentina. Qué lindo hubiera sido que nos la hubiesen contado en la escuela de esta manera. Feliz Día del Padre para vos y todos los papás oyentes. Abrazo, Guillermo Cernan. Lo expresaste con claridad, Quique. Breve y contundente el profe Martín Leguizamón. Quedo a la espera de Rousseau. Entonces no hay pendrive de Adorni, Quique. Entonces es inocente. ¡Juá! Excelente, Luciana Glesser. Elena Bonivita. Interesantísima la chica que habla de economía. Se me escapó el nombre. Y como no escucho siempre, creo que tampoco sé quién es. La producción acota presurosa. Se llama Luciana Glesser. Es periodista especializada en economía y es columnista de este programa. Cecilia Marchese, de Rosario. Eran 24 o de 36 fotos los rollos, Quique. Ariel Gingini, tengo una Pentax. Osvaldo Santalices, querido Quique, para mí el Mundial es pan y circo. Es más, no miro los partidos de Argentina, en el país más genocida del planeta, cómplice del genocidio en Palestina y Siria. Es más, no quiero que Argentina salga campeón, para no olvidar de la miseria de nuestro amado país, los jubilados que comen o compran sus medicamentos, y creo que la gente debe tomar conciencia, recuperar la memoria y darle un chirlo al medio pelo argentino. Quique, querido, feliz Día del Padre, abrazo grande, cartita. Hola, Quique, hola todo el equipo, escuché tu lectura de la nota de Pablo Alabarcés, publicada en La Tecla Ñ. Solo quisiera expresar mi modo de pensar en relación a este tema. Estoy de acuerdo en que el resultado de unas elecciones gubernamentales no va a depender totalmente de cómo salga Argentina en un mundial de fútbol. Los ejemplos aportados son más que suficientes para que quede claro. A donde sí creo que hay que poner el foco es en el avance que ha tenido este deporte en particular, más la suma de todos los otros en los intereses de la gente, por supuesto fogoneado desde los medios de comunicación hegemónicos. No quiero caer en lo de pan y circo, pero se parece bastante. Basta ver las tapas de los diarios, de todos, a donde aparece una que otra noticia al pasar, pero este deporte ocupa el 95% de los titulares, desde lo objetivamente deportivo hasta todo lo que lo atraviesa: chismes, casamientos, separaciones, metidas de cuernos, hijos, los tuyos, los míos y los nuestros, la moda, el turismo, los viajes, el consumo, la publicidad, todo. Y cuando se termina el Mundial, con tres o cuatro partidos diarios, inmediatamente continúan los torneos regionales, provinciales, nacionales, continentales, intercontinentales, etc. Todos los días inventan nuevas competencias y la lista no termina nunca. Y todos los partidos son importantísimos, imperdibles. Cuando yo era chica, este deporte se limitaba solamente a los domingos y los comentarios periodísticos al lunes siguiente. Pero hoy en día se llega al punto de suspender las clases en las escuelas porque juega Argentina. Yo sé que soy una rara avis en esto, pero estoy verdaderamente preocupada por la importancia que se le da y el espacio que ocupa el fútbol en la sociedad. No creo que sea inocuo, a mi modo de ver. Abrazo mundialista, jeje. Los quiero un montón, postdata, y que el próximo año siga el desconcierto. Gracias, Analía.

Entre meses sanmarqueños, todo de cielo. Miré las estrellas hasta que se me cayó el pantalón. Nunca antes había visto el cielo. Nunca en mi vida de astronauta urbano había perdido mi vista en cada una de las motas brillantes de la Vía Láctea. Pude beber una y mil veces, al ritmo de los grillos, esa biblioteca de astros. Pude leer milenios de luz en un viaje de cielo. Mi vida de noche y tele, noche y poesía y vino y libros y departamentos, me tenía virgen de horizonte, eunuco de cometas, abstemio de estrellas fugaces, ateo del cosmos. Fue en este pueblo que aprendí a mirar para arriba. Siluetas de nubes, garabatos de rayos, piruetas de sol en el filo y espectáculos titilando en el espacio. También luces y satélites y bolas verdes alucinadas y orgasmos rayando la oscuridad. Viví de estrellas y temblé con ellas en cada rincón del cielo. Seguí su ritmo ancestral hacia el infinito y me enamoré mirando el planetario abierto. Hasta el polvo miré y siempre también apareció ella, fulgurante, atrevida, golosa. De uña cortada a espejo fosforescente, de ojo enfarolado a rebanada de cuerno. Ojalá todas las personas del planeta tengan su luna para enviarle un beso. Yo también tuve la mía en San Marcos Sierras y nunca pude volver a ser el mismo. Bailarina, imán amante, rueda la luna por el calendario y alza mareas y revuelve corazones. Sé que en la ciudad también existe, pero en un cielo, todo cielo del sentimiento, es fuego sanguíneo, es antorcha en el vuelo. Alejandro Raimond.

0: La voy a llamar, mirá, porque quiero saber en qué anda. Debe hacer un calor de la allí en donde está ella, ¿no? Porque vive en lugares de calores ahora. Mi bielorrusa de cabecera. No, ella no es bielorrusa, boludo. No. Está en pareja con un bielorruso, pero es lo mismo porque uno se va mimetizando. Claro, ella está aprendiendo a hablar en ruso, inclusive. Aparte de la docena de idiomas que más o menos maneja, incluye el ruso. No debe haber nada más raro para nosotros que aprender ruso. Decime una cosa, Tanu Pessoa, ¿estás por ahí?
1: Hola, guacho. Yo me pregunto cuáles serán los otros 10 idiomas de los que estás hablando cuando decís una docena. Estoy como,
0: no,
1: wow,
0: bueno, no, bueno, a ver, pero hablas italiano, hablas inglés, hablas francés. Alemán no sé si hablas. Me parece que no.
1: No, me interesa mucho. Últimamente se me estuvo despertando ahí como
0: bueno,
1: una cosita.
0: Pero ya le sumo ruso, o al menos bielorruso. No sé qué estás aprendiendo. ¿Cuál de los dos?
1: Ruso.
0: Bueno. ¿En Bielorrusia sigue el degenerado ese desde hace 30 años gobernando el país?
1: El degenerado, sí.
0: Sí, esa basura. Esa basura, sí. Kubachenko, no sé cómo carajo se llama.
1: Sí. Ese mismo sigue ahí, firme hasta que se muera.
0: No, bueno, claro, porque está fuertemente apoyado por Vladimir Putin.
1: Exactamente.
0: Bueno,
1: exactamente.
0: Sí.
1: Lo que fue la Unión Soviética, ¿no?
0: Claro, sí, pero qué lejano nos resulta a nosotros todo eso, ¿eh? Sí, viene a través únicamente de algunas informaciones, todas sesgadas como de costumbre, todas interesadas y vigiladas. Pero qué lejano resulta todo eso. No estás tan lejana vos ahora, ¿no?
1: No, ahora no, la verdad es que uno, además viviendo con una persona que está muy informada, porque si a él le chupara un huevo, otra sería la cuestión,
0: claro.
1: Pero él está muy informado, entonces
0: sí.
1: También se comparten otras cosas.
0: Sí, claro.
1: A mí inmediatamente me llegan más cosas, porque además es el momento de cuando uno conoce a alguien, bueno, ¿qué tal? Hola, ¿cómo estás? Bueno, sí, mi novio. Ah, ¿tenés novio? Ay, sí, ¿de dónde es el italiano? No, no es italiano, es de Bielorrusia. Ah, y nadie sabe muy bien dónde es,
0: claro,
1: nadie
0: claro.
1: Sabe muy bien...
0: Muy bien.
1: ¿Cuál es la hora? Entonces tenés que explicar si te preguntan. Entonces es como, bueno, ahí se arma la conversación y uno termina como, de alguna forma, sintiéndose involucrado, ¿no? Con algo que es lejano, pero que al mismo tiempo ahora está en mi casa.
0: Claro,
1: entonces,
0: pero bueno, él tiene familia en Bielorrusia.
1: Sí, total, tiene la madre y los abuelos.
0: Ah, madre y abuelos, ok.
1: Exactamente. Bueno. Tiene un centro familiar. Pero es muy interesante lo que decís, porque a mí me parece... De alguna forma me sigue pareciendo lejano, pero ahora, por ejemplo, estoy en un momento en el que lo que pasa en Argentina me parece lejano también.
0: Ok.
1: Entonces, todo medio que me parece lejano desde el punto en el que estoy.
0: Sí.
1: Estoy como medio perdida.
0: Sí.
1: Ayer tuve el día libre y decidí ponerme a ver películas, que es algo que hago cuando tengo mucho tiempo libre. Dije, bueno, no me importa que sean las 10 de la mañana. Voy a ver una película.
0: Claro.
1: A mí nadie me va a decir a qué hora tengo que ver o no ver una película.
0: Espera, hace un paréntesis ahí, porque cualquiera que te está escuchando dice, pero esta boluda vive en Verona y se pone a ver películas, en lugar de pasear por Italia, pasear por Verona. Bueno, ella vive ahí. ¿Qué querés, que salga todos los días a pasear?
1: Chicos... Hacen 40 grados, no voy a salir a ningún lado. Hay una humedad de la puta madre. Perdónenme, mi latín, pero hay una humedad de la puta madre.
0: Bueno.
1: No voy a salir a dar una vuelta.
0: Bueno, dale. Bueno, te pusiste a ver películas.
1: Sí, y estaba particularmente, tenía muchas ganas de ver una película que un poco la habíamos hablado con mami, que es la película de Doctor Zhivago. De los años 60.
0: Perdón, la vimos anoche.
1: Ah, mira qué bien.
0: La vimos anoche. Dura 2 días la película.
1: Sí, son 3 horas y media, como todas las buenas películas de David Lynn, que duran 4 horas. Como,
0: claro.
1: Bueno,
0: sí.
1: En esa época se usaba también, ¿no? Como Lo que el viento se llevó.
0: Claro.
1: Todas películas que tienen un intervalo de media hora en el medio para que te vayas a tomar algo al bar.
0: Sí, señora. Vos sabés que me acuerdo de. David Niven y Cantinflas en La Vuelta al Mundo en 80 días, película que duraba, sí, no sé si cuatro, pero tres y pico, y recuerdo, sí, que cuando yo era chico me llevó una tía mía con mis primos a ver la peli, y este, intervalo, y parecía algo absolutamente natural que una película se cortase para que te levantes a comprar maní con chocolate.
1: Sí, total, ¿por qué no lo harías? Nos pasó hace poco, mira, fuimos a ver una película que no era tan larga, duraba dos horitas, sí, o sea, no, sí, normal, sí, pero que el director decidió ponerle un intermission, un intervalo.
0: Sí.
1: Entonces nosotros estábamos en el cine, tipo, intermission. Yo le digo, ya, pero tenemos que salir, ¿sabes? Vamos a querer dar una vuelta, ¿viste? Tenemos 10 minutos, salimos a dar una vuelta, yo estaba pensando, wow, qué loco, ¿no? Y bueno, volvimos y nada, muy divertido.
0: Bueno, te interrumpí, estabas a punto de iniciar con este Doctor Zhivago.
1: Sí, porque la vi y bueno, mami me la vendió como, no, es una película increíble, no sé qué, porque se grabó toda en Rusia, y yo pensaba como, qué raro, una película de los años 60 que se haya grabado en Rusia, puede ser, muchas películas se han grabado en la Unión Soviética,
0: sí, este, sí, sí,
1: y tienen, y bien empiezan, tienen el logo de Most Film de la Unión Soviética con los dos tipitos así con las espadas, sí, y qué sé yo, sí, como muy comunista todo. Entonces arranqué a ver esta película como muy curiosa, pero no vi ese logo y dije, acá hay algo raro. Hay algo raro, porque si no está ese logo, quiere decir que la Unión Soviética no produjo, y si la Unión Soviética no produjo, ¿cómo hicieron para ir a ese lugar?
0: Andás a ver si fueron a ese lugar. Carlo Ponti es el productor de esa película. El viejo marido de Sofía Loren.
1: Sí, total. No fueron, claramente no fueron. Filmaron todo entre Finlandia y la península ibérica en España. Hicieron una cosa muy interesante con la película, porque realmente vos como espectador te convencés, es, sí, tipo, ah, mirá.
0: Sí. Está muy producida la película, con mucha guita de producción, mucho movimiento, sí, mucha guita. Imagínate que no había inteligencia artificial como para sumarle algún paisaje a la imagen. Todo tenía que ser.
1: Ni pantalla verde, o sea, ni... que te hablo como de un CGI, claro, hizo sí, algo sí, para ponerla, nada, eran nada, cámaras que sí, pesaban 10.000 kilos, que tenían que sostener dos tipitos transpirados, sí, durante 24 horas, era un delirio total hacer una película como fue Doctor Zhivago y como fue la película que él hace, creo que un año después o un año antes, una cosa así, que es Lawrence de Arabia.
0: Ah, mira.
1: David Lean hace Lawrence de Arabia con, sí, un cast muy parecido, o sea, contrata más o menos a la misma gente porque pues, tenía como una red de apoyo el director, y esa sí es una película que se filmó en Norteáfrica, en Jordania, el tipo se fue a lugares como muy exóticos a grabar, sí, las escenas del desierto.
0: Qué loco.
1: Pero loco, en los años 60, ¿viste? Sí. Un grupo de 50, 60 personas con 500 extras montados a caballo.
0: Sí, y el aparataje que había que trasladar.
1: Dios, en el medio del desierto, pero tenés que estar muy psicótico para hacer algo así. La verdad, muy admirable. Lo queremos mucho, le mandamos un beso. Bueno, falleció hace muchos años, pero le mandamos un beso allá arriba igual.
0: Sí.
1: Y me puse a pensar, como estaba viendo esto, y pensaba como, wow, qué loco, ¿no? Como los estudios por ahí nunca habían escuchado hablar del Doctor Zhivago. Doctor Zhivago es una novela escrita por Boris Pasternak,
0: sí,
1: años antes, que fue sumamente liquidada por la Unión Soviética por ser propaganda anticomunista. De hecho, Boris Pasternak gana el Nobel de la Literatura y es obligado a rechazarlo por la Unión Soviética.
0: Sí.
1: Si no, lo amenazaban con el exilio y otras cosas.
0: Sí.
1: Y digo, como, qué loco, era un librito así como medio como que un tipito escribió en el medio de la Unión Soviética de manera muy clandestina, una historia que no conocía a nadie, que a nadie, sí, le importaba en Hollywood la Unión Soviética. O sea, estaban hablando de otra cosa.
0: Claro,
1: ¿no?
0: Claro,
1: estaban, claro, el amor, el romance, sí, qué sé yo. Marilyn Monroe, ¿viste? Era como de otra, claro, época. Y este tipo viene con esta adaptación y dice como, bueno, quiero hacer este guión con esta cosa, y los estudios lo financian. Y no solo lo financian, una cantidad de guita que ahora no la podemos, o sea, podemos pensar, pero es un montón de guita. Igual.
0: Ahora, perdón, una observacioncita después que vimos la peli anoche con tu madre. No me parece una película anticomunista. Ahora no me parece. A lo mejor en aquella época pareció que La Lectura era una película en contra del comunismo. Yo la verdad que la lectura que hice anoche de la peli, aunque hay cierta brutalidad en los bolcheviques, digo, con los años, pasé a pensar que esa brutalidad, frente a la brutalidad de los zares, estaba absolutamente justificada. Entonces, la película lo que hace es mostrarme la dureza del bolcheviquismo en aquellos años. Sí, y a lo mejor en aquellos años se interpretaba como que era anti-bolchevique. Yo hasta los disculpé anoche en la película.
1: Justificados.
0: Sí, los justifiqué, sí. Es verdad.
1: Sí, también lo que tienes por ahí en el momento como del clímax, el momento central de la película, que es cuando medio que la guerra se termina, sí, y él vuelve a su casa por primera vez. Sí. Que su casa ya no es su casa fue apropiada, porque ahora todo es comunista, así que todo es de todos. Sí. Y ahí se empieza como a crear esta visión negativa del comunismo que el escritor original sí tenía. O sea, claro, el escritor original estaba haciendo una crítica activa, ¿no?
0: Eso tipo,
1: mirá lo que puede pasar, ¿viste? Sí. Mirá lo que nos está pasando.
0: Sí.
1: Y yo creo que era bastante obvio, entonces tal vez por eso la Unión Soviética dijo, chabón, qué mierda escribían. Venía acá. Dejate la voz. Dejá de escribir. Basta. Y bueno, viste como, sí, no sé, como un poco que te induce algo de terror. Igual es cierto esto que decís, que el terror previo también había sido terrorífico. Entonces,
0: sí, claro, claro. Sí, sí.
1: No sé, el mal menor, el mal mayor, es difícil entenderlo. Pero en todo caso, como dijimos al principio, son cosas muy lejanas para nosotros.
0: Sí.
1: Siguen siendo cosas muy lejanas para nosotros. Y yo siento que en esa época este chabón tuvo la idea de dirigir esta película, se fue a los estudios, porque además el tipo no era estadounidense, David Lean era británico, o sea, no estaba en Hollywood, sí, el claro, señor. Sí. Era una persona británica que, como bien sabemos, componen las obras más interesantes y probablemente más de calidad en cuanto a comedia, en cuanto a romance, en cuanto a conflicto, en cuanto a drama.
0: Sí.
1: Y no cualquier cosa. Y se lo financian, aunque sea un poco como Doctor Zhivago. ¿Y quién es?
0: Claro.
1: ¿Por qué a alguien le va a importar ver esta película sobre la Unión Soviética en este momento que todo el mundo quiere ver a Marilyn Monroe? ¿Por qué
0: financiamos
1: esto?
0: Sí.
1: Y el estudio lo hacía, ¿viste? Era como, bueno, dale, te doy la plata, andáselo, a ver qué sale, ¿viste? Como confianza en el director, confianza en el proyecto, confianza en el guión.
0: Tuvo un éxito total la película.
1: Impresionante.
0: Pero
1: esa,
0: claro,
1: y Lawrence de Arabia.
0: Sí, eso
1: dos
0: es.
1: Películas que arrasaron en los 60.
0: Sí.
1: Es tremendo. Y me lleva a pensar esto que ahora, hace un par de días, Steven Spielberg estrenó su nueva película, la más reciente, que, bueno, ya conocemos a Steven Spielberg, al señor le gustan los extraterrestres, entonces el tipo va y se hace películas de ciencia ficción, qué bonito. Pero yo no la vi, no sé nada de esta película, disclaimer, no tengo ni idea de qué va, pero ya hay muchas críticas que dicen, esta película es exactamente lo que necesitamos en este momento porque es nueva, porque propone cosas nuevas.
0: Ah, mira.
1: Y el tipo este que tiene 90 años, Steven Spielberg, es como Clint Eastwood, tipo Shaman. Como, no sé.
0: pará un poco, claro, pará ya, ahora sí. Vale.
1: Y el tipo este, lo que dice ahora que salió la película es, le dice a las productoras de Hollywood, tipo, nos vamos a quedar sin gas muy pronto. Están solo financiando gente que no propone ideas nuevas, propone remakes, o franquicia, o superhéroe, o están poniendo mucha guita en proyectos que ya se hicieron muchas veces y no quieren poner un peso en proyectos nuevos porque tienen miedo de que fracasen.
0: Claro.
1: Que es algo que en los 60, como vemos en Doctor Zhivago, no pasaba.
0: Claro, eso. Ok, sí.
1: ¿Qué necesitas? Te doy.
0: Sí, claro, claro. Bueno, pero eso también era producto de una bonanza económica que tenían los estudios en aquellos años. Ahora están cuidando un poco más el mango, calculo.
1: Sí, también, pero es cierto que, como vos decís una cosa, te digo la otra, para balancear, que antes era mucho más difícil hacer una película que ahora.
0: Claro.
1: Antes la cámara no sé qué, el equipo de sonido
0: No,
1: no sé cuánto,
0: seguro.
1: los efectos que no sé qué y el cast. Y
0: Sí,
1: ahora
0: sí.
1: yo con mi camarita del teléfono te hago una película tranquilamente,
0: Claro.
1: sin problema.
0: Sí.
1: Entonces, tenemos como muchas más herramientas más baratas a nuestro alcance que
0: Sí.
1: podrían servirnos y siento que no se está usando nada, ¿viste? Es
0: Ajá.
1: como en este momento que justo este balance que te digo, ¿no? Que más podemos hacer cosas,
0: Sí.
1: menos
0: Pero
1: ideas nuevas tenemos.
0: los productores detectarán también nuestro enfriamiento de melón, ¿no? Porque a veces nos criticamos y hablamos de las plataformas y del celular y del scroll y los 6 segundos que si no te atrapan a los 6 segundos no te atrapan y seguís scrolleando. Bueno, todo eso ya lo conocemos y a lo mejor los estudios también saben eso. Y no se quieren meter en complicaciones, porque saben que no estamos, quizá, que nosotros, como espectadores, no, ya no estamos preparados para bancar una película como Doctor Zhivago.
1: Mira, es interesante, estoy de acuerdo, pero al mismo tiempo te digo que creo que es un perro que se muerde la cola.
0: Ah, ok.
1: Que yo creo que los estudios piensan que nosotros somos estúpidos, quieren hacernos
0: Sí,
1: estúpidos.
0: sí,
1: Entonces
0: sí.
1: es como, no le voy a vender algo a esta gente y no lo van a entender, no lo van a querer hacer. La gente
0: Claro,
1: que está arriba
0: claro.
1: conoce de buena película, conoce de
0: Sí,
1: buen cine, sabe lo que
0: sí.
1: es el Doctor Zhivago, ha visto y ha
0: Sí.
1: decidido que no, que la gente de ahora no puede ver películas complicadas, así que no las vamos a hacer.
0: Muy bien, muy bien. Está bien.
1: Entonces yo
0: Está
1: creo
0: bien lo
1: que
0: de la cola. Sí, sí, sí,
1: es
0: sí.
1: una
0: Está bien.
1: retroalimentación constante, es una
0: Sí.
1: locura. Me parece genuinamente como que tengo ganas de decir cosas al respecto, pero no tengo mucha crítica. O sea, no es como que quiero criticarlos a ellos por no hacer películas, porque lo vemos, por ejemplo, todos los años. Hay unas 15 películas hechas internacionalmente que
0: Sí,
1: son buenas propuestas, que son buenas ideas, que son originales, que
0: claro.
1: son gente que se ha puesto ahí, que ha puesto el alma, que ha puesto el dinero. Algunas, por ejemplo, las nominan al Oscar, otras nadie las ve, pero más o menos por año tenemos esa producción
0: Okay,
1: mundial como de
0: okay.
1: cosas que decís, qué rico esto, ¿no? Qué bueno. Y aún así, ahora las tres películas más vistas, que son las tres que se están estrenando, son la película de Super Mario Bros. Del jueguito de Nintendo,
0: Sí.
1: Michael, basada en la vida de Michael Jackson, y El Diablo Viste a la Moda 2, que no entiendo por qué la hicieron, pero bueno, ahí fueron a hacerla. Está bien. Ok,
0: Sí.
1: háganla.
0: Sí, laburan las mismas minas, pero más viejas, ¿no?
1: Sí, y que además Meryl Streep lo dijo en una entrevista, tipo, yo hace años que me están ofreciendo este proyecto, yo no lo quiero hacer. Yo dije que no y mi manager me dijo, me sugirió que yo pida el triple del dinero, por ejemplo.
0: Ah,
1: Y
0: claro.
1: ella dijo, ah, mira, puedo hacer eso. Bueno, dale. Y lo pidió y ahora, bueno, pero ves, ese tipo de,
0: Sí.
1: es un
0: Ahora
1: vacío.
0: se está comiendo un asadito argentino.
1: Sí, está re tranca en su casa la Meryl. No, pero es una
0: Qué
1: locura porque
0: maravilla.
1: nadie quería hacer eso y ahí
0: Claro, claro.
1: terminaron allá pueden hacerlo
0: Bueno,
1: para que venda.
0: decime una cosa. La gente ahí en Verona, Italia, ¿va al cine? ¿Hay cine?
1: Mixto, mixto, mixto, mixto. Te digo que sí, como que te digo que no. A ver, nosotros, yo intento ir al cine siempre que hay algo que me interesa que están mostrando en
0: Okay,
1: cartelera. Mi problema es que muchas veces las películas que me interesan, Italia no las pasa en cartelera, porque Italia tiene esta misma cuestión del cine que es como, bueno, seguro el público es medio estúpido, entonces no les vamos a mostrar estas películas complicadas, no las vamos a estrenar en este país.
0: sí.
1: Que es como terrible. Entonces tengo que buscarlas en otros medios para verlas en mi casa, porque es la única que hay. Pero cuando salen películas interesantes,
0: Sí.
1: me pasó el mes pasado, que salieron dos que teníamos muchas ganas de ver, fuimos a ver una película que se llama Proyecto Hail Mary, que es una película con Ryan Gosling, muy graciosa, muy divertida, siempre ciencia ficción, siempre como,
0: Sí.
1: tiene algunas cosas nuevas, otras cosas que ya vimos mil veces, pero fue una película divertida.
0: Okay.
1: Fuimos al cine y el cine estaba lleno.
0: Ah, mira.
1: Y
0: Ah,
1: yo
0: mira.
1: dije, ay, qué bueno, viste,
0: Ah,
1: como que el mundo
0: mira.
1: de la gente sigue
0: Sí.
1: viniendo, como, ay, qué
0: Sí.
1: bueno, re bien.
0: Sí, sí,
1: Después
0: sí.
1: fuimos, semanas después, fuimos a ver la nueva película de Christopher Borgli, que es un director, creo que él es de Noruega, creo que es noruego él, que ha hecho dos o tres películas en los últimos 5 años, con propuestas medio raras, muy interesantes, y ahora
0: Sí.
1: está haciendo esta que es como más taquillera, más grande, que se llama El Drama,
0: Ah.
1: con Zendaya y con Robert Pattinson. muy interesante la propuesta de esta película, es muy divertida, es un drama, es, no, no, no tiene nada de ah, re loco, no sé qué, pero es un drama y es
0: Sí.
1: muy lindo para ver, muy divertida, muy
0: Bueno.
1: como engaging, ¿no? Te pones, fuimos al cine y el cine estaba a mitad, o sea, no estaba lleno, pero
0: Sí.
1: estaba a mitad. Lo cual a mí igual me da placer porque, por ejemplo, en Francia, que es un lugar que yo siempre pensé que la gente iba mucho al cine, las veces en las que yo fui a ver las cosas que a mí me
0: Nadie.
1: interesaban, el cine estaba vacío.
0: Claro.
1: Entonces,
0: Sí,
1: bueno.
0: lo conservan como una vieja costumbre, ¿no? Claro.
1: Sí, yo creo que sí. El italiano tiene la tendencia a conservar viejas
0: Ahí
1: costumbres, lee
0: está,
1: todavía
0: ahí
1: el
0: está.
1: diario en el barcito de la
0: Bueno,
1: esquina, ¿viste? O
0: bueno.
1: sea, como
0: Bueno,
1: esta
0: nena,
1: cuestión.
0: lindo charlar con vos de vez en vez, no
1: De vez
0: siempre.
1: en vez.
0: No.
1: No. No, no por nada me vine a vivir al otro lado del mundo, escucha.
0: Te mando un beso, te quiero mucho.
1: Yo también te quiero, guacho, besito.
0: Chau. ¿La escuchaste a la Tanu Pessoa? Sí, ¿y de dónde la escuchaste? Y la escuchaste en El Desconcierto.
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0: Y ahora... Amadeo Rojo.
1: El gran libro de los conocimientos inútiles. 250 datos geniales, raros e increíbles que no te enseñarán en el colegio. Síndrome del perro pequeño. El perro más pequeño del mundo es el chihuahua. Probablemente has visto gente llevándolo en bolsos de mano. Los perros marcan su territorio orinando en árboles, postes de alumbrado público y otros objetos altos, y les gusta olfatear estos lugares para detectar la presencia de otros perros. Los perros pequeños levantan las patas y disparan alto cuando marcan su territorio, con el pipí, intentando engañar a otros perros para que piensen que son más grandes e intimidantes de lo que realmente son. Los perros evolucionaron de los lobos hace 20.000 años aproximadamente.

0: Este es un vals intitulado Flor de Loto por Cejitango, que no es otro que Ofidio de la Sopa. Sí, ¿te acordás? Dale, poné.
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0: Cejitango se llama. Escucha. Un poquito de shakuhachi. Qué maravilla. Va orillando Flor de Lino, ¿eh? Sí. Pero no entra en el plagio. Orilla, digamos. Cejitango, Flor de Loto, vals. Bueno, ¿qué quería decirte? Que me escribió un amigo, Juan Murray, sí, y me envió una cosita, un pedacito de un libro leído por su autor. El libro se titula Miralejos, que parece que es el nombre del personaje que da pábulo al Broly. Y hay un cachito titulado Miralejos y la justicia, de ese libro de Elvio Zanazzi, doppia Z, Elvio Zanazzi, amigo de Juan Murray, Zanazzi de Ramallo, y este cachito que quiero hacerte escuchar lo cuenta el mismo autor. Prestale oreja, es cortito, pero aleccionador.
1: Una tarde, Miralejos tuvo una visión. Pero no empezó con imágenes. Empezó con sonidos, voces tensas, palabras filosas, como si el aire mismo estuviera discutiendo. Entonces apareció la escena, un muelle largo sobre el río, la tarde cayendo despacio, y dos hombres enfrentados. Uno era el juez, camisa oscura, mangas arremangadas, botas lustrosas, sombrero firme. Tenía esa manera de pararse de los que creen que la autoridad les nace del cuerpo. El otro era Cardoso, hombre curtido, callado, de manos trabajadas, mirándolo sin bajar la frente. El juez habló primero. Andan diciendo pavadas, Cardoso, que usted anda carneando ovejas ajenas. Yo no lo creo, pero vine por respeto, por los años que nos conocemos. Cardoso escuchó quieto, como quien deja pasar el viento, y respondió tranquilo. Tiene razón, don juez. La gente habla demasiado. Para hablar no se pagan impuestos. Hizo una pausa larga, miró el río y siguió. Sería como si yo creyera lo que dicen de usted, que cobra coimas, que salva de la cárcel a los ladrones de billetera gorda, que nunca me hizo los aportes, que jamás me dio un recibo, ¿para qué los quiero? El juez se quedó inmóvil, como si le hubieran apagado la voz. Cardoso acomodó despacio el facón y remató. Así que mejor no escuche chismes. Tráigame los papeles de la jubilación, que yo le busco las ovejitas. Porque cuando llegan las fiestas, siempre se esconden para que no las carneen. Miralejos salió de la visión sonriendo y pensó: hay verdades que no precisan tribunales.

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A ver, espérate porque tengo oyentes. Gracias, oyentes, por escribirnos al desconcierto de quiquepesoa@gmail.com con nombre y apellido Leonardo Martín Diegues. Muy bueno el programa, como siempre. Te escucho generalmente en la semana mientras vuelvo de trabajar. Qué difícil está la vida del ciudadano argentino, ¿verdad? Tu análisis junto a los amigos columnistas son impecables, pero a la vez muy duros. Noté que la aparición de Pepe Esteves y Nene Ábalos últimamente funcionó como un aire fresco o agua en el desierto para cambiar un poco el bajón que hay alrededor de los temas tratados. Te aseguro que el desconcierto es total. Semana a semana las noticias para nosotros son de terror, así que mete el equilibrio emocional con lo musical. Abrazo grande y saludos para todos por allá desde el conurbano oeste. Juana Guaralia. Querido Quique, acá va mi libro de cuentos para que disfrutes mateando. Te mando uno de los editados. Estoy por editar otro con cuentos sobre violencia estructural y de género. Y una novela de 2001 que le gustó a Kitaroni y que me quedó en el tintero, pero ahora va este librito, para mí entrañable, que son mis primeros cuentos. Un fuerte abrazo desde Maldonado. La producción acota presurosa. Gracias, Juana. Ya tenemos los cuentos y pasaron a lectura. Gustavo Durán, muy bueno el repaso de Pepe de tangos referidos a aves argentinas y su aclaración de que tanto los gorriones como las alondras son aves exóticas. El hornero es el ave nacional argentina desde 1928. En Argentina, 9 especies de aves reciben el nombre común de cachirla. Cachila no hace referencia a ninguna especie según las guías de aves actuales, pero probablemente se siga usando en algunas zonas. Paola Moyano, querido Quique, es el único programa que me siento para escuchar. Les espero cada sábado y agradezco por cada emisión. Abrazos desde Tres Arroyos. Aguante el desconcierto y la indie rock. Amadeo Milori. Carlos del Frade es nuestro nuevo Rodolfo Walsh. Gracias por mostrarlo a todo el país. Cecilia Marchese de Rosario. ¡A Carlitos! Es un lujo escucharlo siempre. Alicia Fisore, saludos a Julio Villarruel y por supuesto a Carlos desde Gualeguay. Julio Cesáreo Rodríguez y María Rosa de Saladillo, Buenos Aires. Buenísimo programa. Inés Sardisco, qué bueno poder escuchar a del Frade.

0: A ver, la pretensión es charlar un rato con Pablo Llonto. Tiene un par de títulos académicos, estudió periodismo y a fines de los años 70 entró a trabajar en el diario Clarín. Ni bien arrancó la democracia, se recibió de abogado, muchos trabajos de investigación y una formación integral le dieron la posibilidad de escribir varios libros. Delegado sindical, participó de las elecciones sindicales de prensa y cuando lo echaron de Clarín por su militancia, recorrió varios medios y se dedicó a trabajar como abogado. Tiene muchos títulos adquiridos gracias a su dedicación y constancia. Se convirtió en una especie de mayor archivo de memoria sobre secuestros, asesinatos y desapariciones de la última dictadura militar, eclesiástica, empresarial y cívica. En este momento trabaja en 14 juicios por delitos de lesa humanidad y el próximo 4 de julio se cumplirán 50 años de la masacre de los curas palotinos, caso que por primera vez cita a indagatoria a algunos de los responsables. Pablo Llonto, ¿estás por ahí?
1: Aquí estamos, Quique. Un abrazo grande.
0: Bueno, ¿alguna inexactitud en esta cosa que acabo de leer?
1: No, en general está bien. Lo de la cantidad de juicios que actualmente tenemos, por ahí, bueno, no, nunca sabemos cómo medirlos, porque claro, una cosa son los juicios orales que están en trámite,
0: sí,
1: y otra los juicios en investigación, así que
0: okay,
1: son más si uno cuenta todo, pero bueno, es una cifra que no afectan demasiado a la presentación que hiciste.
0: ¿Podés resumir por qué razón te metiste en esto que es un quilombo? Claro, ¿por qué razón arrancaste con esto?
1: Me parece, porque yo tampoco tengo la respuesta completa para todo esto, me parece que hay una cantidad de historias que se fueron mezclando en mi pasado y en la composición de lo que uno fue durante la dictadura. Pero creo que uno de los factores, porque primero yo me tengo que calificar, ¿no?, del rol que cumplí en la dictadura.
0: Sí.
1: Yo formo parte de la generación de los adolescentes de la dictadura.
0: Uh-huh.
1: Yo tenía 15 años cuando fue el golpe,
0: sí,
1: y por lo tanto formo parte de una gran generación que no solo que creció al calor de la dictadura, sino sí, que arrastraba toda una formación que tiene que ver con nuestros padres, con nuestros docentes, con nuestra Iglesia Católica, con las distintas instituciones que conformaban la sociedad argentina en los 60 y los 70,
0: sí,
1: y que por lo tanto éramos jóvenes formateados bajo una serie de conceptos que hicieron que formásemos parte de esa juventud de la dictadura. Por lo tanto, yo no tengo familiares desaparecidos directos, pero sí cargo con una enorme culpa de haber transitado aquellos años como un joven de la dictadura al que le llevó un tiempo abrir los ojos. En mi caso tuvo mucho que ver, aunque suene contradictorio,
0: sí,
1: el haber ingresado a trabajar en 1978, después del Mundial,
0: sí,
1: al diario Clarín.
0: Ajá.
1: No por el diario Clarín, sino por la cantidad de compañeras y compañeros militantes y periodistas con

0: en la recuperación de la democracia y en el caso particular de quienes estudiábamos abogacía todavía en aquel año 1982, en encontrar un lugar donde, bueno, convertir en realidad los ideales de justicia por los cuales uno se supone que entra a una facultad de derecho.
1: Recién dijiste, hablaste sobre la sociedad y que tomó conciencia. ¿Esto es una generalización de la sociedad, una porción de la sociedad? Porque la sensación que yo tengo es que cada vez somos más minoría.
0: No, yo tengo claro, ahora estoy escribiendo un libro sobre todo lo que ha sido la experiencia de los juicios en la Argentina, ¿no?
1: Sí.
0: El libro se llama El ejemplo argentino y traza el recorrido entre aquella sociedad del 24 de marzo del 76
1: Sí.
0: a esta sociedad. Y yo creo que hemos tenido, por supuesto, muchos vaivenes, algunos muy dolorosos, porque, por ejemplo, nuestra sociedad mayoritariamente apoyó el golpe y sostuvo al gobierno militar, al gobierno de facto, durante un buen tiempo.
1: Sí.
0: Para poner un ejemplo muy, muy sensible, ahora que estamos en época de Mundial de Fútbol, el Mundial
1: 78.
0: 1978. Y yo creo que en esos vaivenes, la sociedad argentina tuvo momentos históricos en los que esa toma de conciencia se produce. Yo creo que, por supuesto, el post-Malvinas es uno, el juicio a las juntas es otro, el recorrido durante el menemismo y el ver la impunidad tan descarada es otro, y sin dudas la llegada al gobierno de Néstor Kirchner y la posición que toma inmediatamente respecto de lo que se llamaba la política o se llama la política de derechos humanos, es otro, ¿no?
1: Sí.
0: Me parece que en esos hitos
1: Sí.
0: está la diferente toma de conciencia o las diferentes etapas de la toma de conciencia de la mayoría de la sociedad. Y yo estoy convencido hoy,
1: Sí.
0: tengo muy pocos elementos
1: Probatorios.
0: objetivos que lo
1: Probatorios,
0: respalden,
1: claro.
0: pero los tengo.
1: Sí.
0: Yo creo que hoy la mayoría de la sociedad argentina en este tema mantiene la defensa de la memoria, la verdad y la justicia, y sobre todo del juzgamiento a los genocidas. Sí creo también que hay una porción que es minoritaria, pero que es grande en la Argentina, que uno podría estimar en un 30%,
1: Sí.
0: que realmente o le da lo mismo o directamente estaría de acuerdo en que
1: Okay.
0: se indultara
1: Sí.
0: o no continuaran más estos juicios. Pero sí creo y estoy convencido, y bueno, yo te dije, algunos elementos probatorios tenemos.
1: Sí.
0: Uno es una encuesta que se hizo en el 2023, en plena campaña electoral, el año que gana Milei las elecciones, y hubo una encuestadora que le preguntó a los encuestados, que fueron 2002, las personas encuestadas, les preguntó específicamente sobre el tema de la política de derechos humanos y el juzgamiento a los genocidas, y el 72% contestó que esa política y los juicios deberían seguir.
1: Okay.
0: Por supuesto, no son indicadores absolutos, porque es una encuesta, porque es con un sector muy pequeño de la sociedad, 2.002 personas, pero son algunos de los factores que uno tiene en cuenta. Y si me guío por lo que pasó en el 2017 con el 2x1, si bien ya han pasado 9 años, pero ahí hubo una muestra política, ya no una encuesta a la sociedad,
1: Ajá,
0: sino
1: claro.
0: una muestra política en el Parlamento,
1: Sí.
0: que fue la sanción de una ley que establecía que el beneficio del 2x1 no se le debía aplicar a los genocidas. Y esa ley tuvo unanimidad en el Senado, lo votó inclusive la derecha, y tuvo solo un voto en contra en diputados, de un
1: Ajá.
0: diputado que suele vestirse todo de amarillo y que no quiero
1: Sí.
0: nombrar su apellido. Pero
1: Sí.
0: el 99% de la Cámara de Diputados votó a favor de esa ley y esa ley se aprobó durante el gobierno de Macri y es la ley que permitió que la Corte Suprema de Justicia

0: La Nación, por primera vez en su historia, diera vuelta un fallo.
1: Ajá.
0: Diera vuelta un fallo que había consagrado el 2-1 a favor de los genocidas,
1: sí.
0: Al mes y medio se dio vuelta por esa ley, que tenía que ver también con las movilizaciones populares que existieron en aquellos días.
1: Vos podés, Pablo, opinar libremente sobre el estado de la justicia en nuestro país, o tenés que tirar un poco para atrás porque es tu laburo y porque estás relacionado con otros abogados, fiscales, jueces, y estás relacionado con el mundo de la justicia. ¿Podés criticar a la justicia? ¿O eso se lo dejás a algunos periodistas? Sí.
0: Puedo criticarla, y puedo criticarla con nombres y apellidos, y puedo criticar a mi gremio de abogados,
1: sí.
0: Y puedo hablar hoy con tranquilidad, por supuesto. Yo también formo parte de quienes estudiamos en una facultad de Derecho.
1: Sí.
0: Yo me recibí en la UBA, pero pasé por dos universidades. Después puedo contar por qué, pero digo, yo me al principio estudié en una universidad privada,
1: sí.
0: Y luego me pasé a la Universidad de Buenos Aires, uh-huh. Y me recibí en la Universidad de Buenos Aires, pero obviamente que no tengo la misma mirada, no ahora, hace unas cuantas décadas, no tengo la misma mirada que yo tenía en 1976 cuando ingresé a la Facultad de Derecho.
1: Sí, sí, ok.
0: La mirada sobre la justicia y sobre los jueces, las juezas y los fiscales es una mirada hoy muy, muy crítica, porque confirmé con los años que aquellos que decían que este era un poder el más antidemocrático en una democracia, se confirmó, y se confirmó primero en la dictadura, con lo que fue
1: claro.
0: La justicia y los jueces,
1: sí.
0: Y la inmensa mayoría de los fiscales en la dictadura, y se recontra confirmó en estos 42 años de democracia, ¿no?
1: Uh-huh.
0: Una justicia en la que la inmensa mayoría de los jueces son miedosos y miedosas,
1: uh-huh.
0: Primero, es lo primero, porque cuidan sus propios intereses,
1: claro.
0: Sobre todo por temores que tienen que ver con su propia carrera, primero,
1: sí.
0: Cuidan su carrera,
1: uh-huh.
0: Quieren hacer carrera,
1: uh-huh.
0: Gran parte de los jueces y las juezas en la Argentina no se conforman con ser jueces, entonces quieren llegar algún día a camaristas,
1: claro.
0: Después quieren llegar a jueces de tribunales superiores, casación, uh-huh. Después quieren llegar a la corte. Eso está en el... Es como si habláramos de los futbolistas, ¿no? Que
1: sí,
0: quieren,
1: claro.
0: Bueno, un día jugar en primera, uh-huh. Otro día jugar en un equipo grande, otro día jugar la Copa América en la selección, y algún día llegar a jugar al Mundial. Bueno, a los jueces y las juezas
1: les pasa
0: lo mismo,
1: claro.
0: Hay una ambición
1: uh-huh.
0: muy fuerte, ¿no? Uh-huh. Muchos critican a la justicia por el tema ideológico. Yo creo que el tema ideológico está también, está sin dudas, lo está sobre todo en determinadas épocas más fuerte, pero el tema de la ambición en la justicia es muy fuerte, es un tema poco estudiado.
1: Sí.
0: Los jueces y las juezas, gran parte de ellos son muy ambiciosos, son ambiciosos en lo económico y son ambiciosos en querer tener el poder. Para ellos representa tener el poder, ¿no? Nosotros teníamos en la Facultad de Derecho una docente que hablaba sobre el poder y esta sensación, y decía, ustedes nunca discutan con un portero, nos decía. Nunca discutan con un portero. Nos hablaba del Poder Judicial, pero
1: sí.
0: Nos decía, discutan con un portero, empiecen por no discutir con los porteros en
1: ajá.
0: Tribunales, porque aún los porteros en tribunales
1: sí.
0: Tienen cuota de poder,
1: claro.
0: ¿No? De no dejarte entrar,
1: claro.
0: Por ejemplo, a un
1: qué
0: despacho,
1: maravilla.
0: No
1: qué
0: dejarte
1: maravilla.
0: Entrar, en aquel momento las restricciones eran mayores para entrar a los pasillos de tribunales,
1: sí.
0: Ahora, por lo menos en algunos tribunales, la libertad de desplazamiento es bastante importante. No así en el Palacio de Tribunales en Capital,
1: sí.
0: Donde vos no podés, hoy no podés entrar al cuarto piso.
1: Ajá.
0: No podés, está vallado. Subís,
1: sí.
0: Bajás de los ascensores en el cuarto piso y ya tenés una traba
1: uh-huh.
0: Policial
1: claro.
0: Y judicial que te impide pasar a los que hasta hace unos años era de libre acceso caminar por el cuarto piso, que es donde está la Corte Suprema de Justicia de la Nación, tiene sus oficinas en el cuarto piso del edificio de tribunales en Capital.
1: ¿Y el gobierno actual, cómo está o dañando o mejorando la cuestión judicial? ¿Hace algo con la cuestión judicial o también quiere acceder a esos mismos poderes, este gobierno que tenemos? Que desfinancia las cosas, que hace retroceder un montón de derechos y un montón de instituciones dedicadas a derechos humanos. Está en contra de todo eso, obviamente, ¿no?
0: Sí, y hace lo posible por meter sus fichas, como lo ha hecho cada gobierno,
1: muy bien,
0: meter sus fichas en el Poder Judicial. El Poder Judicial tiene, porque muchos creen que es solamente el tema de los jueces, ¿no? El Poder Judicial tiene, como todos los poderes, tiene distintos clubes y distintos grupos. Entonces, una cosa es el grupo de los jueces, donde también hay distintos clubes de jueces, sí, también, porque no todo es igual en la justicia. No es lo mismo ser un juez federal en Comodoro Py que ser un juez laboral o que ser un juez provincial, sí, que atiende cuestiones civiles. Cada uno tiene su peso,
1: claro,
0: en el poder de decisiones de una comunidad,
1: sí,
0: pero por supuesto hay quienes tienen más peso y menos peso. Hay una justicia, por ejemplo, de la que poco se habla, que es la justicia contencioso-administrativa federal, que tiene un peso importante en la toma de decisiones sobre si las leyes, los decretos, son válidos, no válidos, etcétera. Es un espacio de control muy importante para el poder político,
1: claro,
0: y también,
1: claro,
0: para el poder económico.
1: Claro.
0: Pero no hay duda que este gobierno hace lo imposible para, primero, meter sus propias fichas en el Poder Judicial,
1: sí,
0: y segundo, para ejercer presión sobre los jueces que ya están. Y las muestras las tuvimos hace pocos días cuando el Senado votó 74 pliegos y el presidente, hay una jueza que, por ser cuñada de un periodista del,
1: sí,
0: diario La Nación,
1: sí,
0: que investiga algunos escándalos y chanchullos del gobierno de Milei,
1: sí,
0: esa jueza está muy observada por este gobierno y, bueno, al día de hoy es probable que no firme Milei el decreto
1: pliego,
0: que,
1: claro,
0: la va a nombrar definitivamente como jueza. Así que eso continúa. Por supuesto, al gobierno actual es uno de los gobiernos de la democracia al que menos le importa,
1: ajá,
0: el respeto a la Constitución, a los derechos humanos, a todo lo que se llama derechos adquiridos, a los derechos laborales, es decir, al que le importa poco el derecho.
1: Claro.
0: De hecho, al igual que el gobierno de Macri, intentó meter por la ventana dos jueces en la Corte.
1: Sí, claro.
0: Situación que casi nos hemos olvidado, pero que dio la insólita marca en la democracia argentina, que al meterlos por la ventana, uno de ellos durante pocos días fue juez de la Corte.
1: Claro.
0: Y después no fue más juez de la Corte. Uno no entró, que es Lijo, el otro sí entró, pero estuvo pocos días. Es decir, hay un desinterés porque la justicia funcione, pero bueno, igual nosotros en el llamado campo nacional y popular,
1: sí,
0: también tenemos problemas con la conformación de un poder judicial. Recién ahora yo estoy escuchando de boca de algunos diputados del palo nuestro, que recién se animan a decir cosas como esta, por ejemplo, ¿no? Que los jueces en la Argentina deberían ser electos por el voto popular,
1: ajá,
0: como acaba de demostrarlo Claudia, la presidenta,
1: sí,
0: de México,
1: sí,
0: que hace un año tomó la decisión política de impulsar una reforma de la Constitución y un llamado a elecciones para elegir los jueces. Yo no estoy diciendo que esa es la solución,
1: ya, claro,
0: pero es,
1: claro,
0: un camino,
1: sí,
0: para intentar resolver un problema enorme que tiene nuestra democracia, que es tener una justicia que, si hoy haces una encuesta en cualquier provincia de la Argentina, te da como una de las instituciones con mayor desprestigio la justicia.
1: Pablo, acaba de fallecer Tati Almeida. Me hace pensar en el paso del tiempo, ¿no? Y cuál es la reflexión que vos tenés con el paso del tiempo, el desgaste que se va produciendo en las instituciones que tratan de que no perdamos la memoria, la desaparición lógica de algunos de esos mojones fundamentales que arrancaron con todo esto de los recuerdos, la memoria, la verdad, la justicia. ¿Cómo ves el paso del tiempo? En vos también, ¿no?
0: Sí, es una preocupación de hace muchos años, ha sido una preocupación para las madres, sin duda, para las abuelas,
1: sí.
0: y que han hecho lo posible para que la formación de quienes van a tomar o tomaron o están tomando las banderas de memoria, verdad y justicia se haya podido consolidar. En abuelas ha ocurrido, abuelas. La mayoría hoy de quienes están activos y activas, abuelas de Plaza de Mayo, son nietos y nietas recuperados, ¿no?
1: Ajá,
0: ahí
1: sí.
0: Hay un pase de posta,
1: claro.
0: Que ya vino ocurriendo en estos últimos 10, 12 años. Es distinto en madres, es muy distinto en madres,
1: claro.
0: Donde bueno, se ha hecho lo posible, pero no es lo mismo. Y sí, implica una preocupación. De todas maneras,
1: sí.
0: Yo estoy tranquilo en el sentido de ver que las marchas por el 24 de marzo, las actividades que se hacen por la memoria, la verdad y la justicia en gran parte del país,
1: uh-huh.
0: Tienen un componente juvenil o de 30, 40 años,
1: claro.
0: Que... en principio garantizaría que durante mucho tiempo estas banderas van a estar en alto. Por supuesto que a uno lo
1: sí,
0: que le preocupa,
1: sí.
0: Como que a vos también, es que los pibes, los más pibes,
1: sí.
0: ¿No? Nosotros quisiéramos ver las plazas llenas de adolescentes de 14 años, 15 años, 16 años. Es la parte más difícil, porque
1: sí.
0: Es la parte que tiene más distancia con los hechos. ¿No? Los años que han pasado son 50 desde el golpe.
1: Sí.
0: Pero además la cuenta no es tan fácil con esos chicos. No es que a esos chicos con que le cuentes lo que pasó alcanza. No, no solo hay que contarles, digo, tiene que haber un despertar de ellos,
1: claro.
0: Por distintos motivos que a veces
1: sí.
0: Se dan por el cine, por un libro, por un impacto de un documental.
1: Sí.
0: Porque hay un hecho que se lo contó el abuelo y lo golpeó al pibe ese de alguna manera. O sea, no hay recetas, ¿no? No es que
1: por
0: vas
1: supuesto.
0: A dar una charla a un colegio como las estamos dando. Bueno, Tati ha dado centenares de charlas en
1: sí.
0: Colegios, en facultades.
1: Sí.
0: Y no es que por esa sola charla los pibes y las pibas se van a involucrar. Pero a mí me dejó muy bien que en la última marcha del 24 de marzo en Capital... la columna formada por centros de estudiantes de colegios secundarios que había de Capital y de Gran Buenos Aires,
1: sí.
0: La verdad que era enorme, era de 5
1: sí.
0: cuadras.
1: Sí, sí, impresionante.
0: Y por lo que nos han dicho, en otras grandes ciudades también ocurrió lo mismo o algo parecido, en Mendoza, en Córdoba, en Rosario. Así que creo que las semillas están...
1: Sí.
0: Sí me parece que no tenemos que aflojarle y que hay que seguir. Aunque vayamos a una escuela y hablemos ante 5 pibes y pibas, eso hay que seguir haciéndolo. Y bueno, y todos ustedes, los que están en la comunicación, cada aporte en cada programa, en cada huequito, pedacito que encuentran para
1: sí.
0: poder hablar de lo que ocurrió y del nunca más, es trascendente.
1: Todo esto que acabas de decir estos últimos minutos tiene relación con el legado, y hace tiempo que venimos ocupándonos del tema de los legados. ¿Qué es lo que deja uno? ¿Qué es lo que deja una institución? ¿Qué es lo que deja una cultura? El legado es lo que sigue, y lo venís citando desde hace un ratito. La pregunta es, ¿cuál es el legado de Pablo Llonto? Sin que esto signifique darse dique de nada, simplemente digo, repasar cuál es lo que puede uno dejar.
0: Yo creo que gran parte de nuestro trabajo como abogados y abogadas, sin duda, son los resultados de las sentencias. Hay 363 sentencias desde el juicio de las juntas hasta hoy en todo el país. En muchas he participado, y en esos juicios he participado, no en la redacción de las sentencias. Y creo que eso, para las generaciones nuevas de abogados, va a quedar como importante material de no solo de estudio, sino también de jurisprudencia, para que los juicios puedan continuar, porque tenemos para décadas de juicios, ¿no? Sí. Hay por lo menos hay entre 3.000 y 4.000 genocidas que todavía no han sido juzgados en todo el país. Y esta no es una cifra caprichosa, hemos entregado muchos listados en los juzgados acá. Sí. Posiblemente muchos de ellos estén ya en situación de morir dentro de poco, sí, pero hoy están vivos y hay que seguir buscándolos. Y yo creo que, bueno, hemos formado equipos de abogados acá durante todos estos años, sí, en La Plata, en Capital, en el Gran Buenos Aires. Hemos intentado recorrer el país para, bueno, dar charlas en todos lados, para pedir a los jóvenes que están estudiando abogacía, también a los que estudian periodismo y comunicación, porque, bueno, es mi otra, en realidad ha sido mi vida, ¿no? Yo he vivido del periodismo, nunca, en la abogacía yo nunca he cobrado un peso, siempre he trabajado como abogado militante, y creo que, bueno, también en la comunicación hemos tratado de dejar cosas que tienen que ver por ahí con los con las acciones concretas, ¿no? Yo cada vez que me paro frente a estudiantes de comunicación o jóvenes periodistas, digo algo que yo no hice al comienzo, sí, pero que si hoy volvieran a hacer, sí lo haría, que es: por favor, no entren a los grandes medios. Les digo, por favor, no entren a los grandes medios. ¿Quieren ser periodistas? Sí. Construyan medios propios. Hagan cooperativas, hagan proyectos entre ustedes y compañeros, amigos, parientes. Hoy la comunicación nos abrió, hace mucho tiempo, nos abrió la posibilidad de hacer comunicación sin necesidad de tener una superempresa, de que con otros recursos, usen la herramienta del celular, del, sí, streaming, claro. Pero investiguen, cosa que se hace poco en el periodismo de hoy. Sí. Así que, bueno, creo que algunas cosas han quedado, y ojalá que, bueno, en lo que nos queda de vida podamos, sí, bueno, seguir tentando de alguna manera a las y los jóvenes, ¿no?
1: Gracias, Pablo, por este ratito. Siempre es lindo charlar con vos. Muy amable.
0: Un abrazo, Quique, a vos y toda tu audiencia. Gracias.
1: Lo escuchaste a Pablo Llonto. ¿Y dónde lo escuchaste? Y lo escuchaste en El Desconcierto.
2: Ajá. Prendí la radio como en un ritual.
1: El tipo... Esperá, que es el tipo de la radio, Tabaré Cardoso, me voy un cacho para Uruguay. Pero bueno, acompañándolos en la vuelta del Mundial, no les fue bien y están volviendo a casa. Tabaré Cardoso, el tipo de la radio. Poné.

Para hoy, Mercedes Pessoa seleccionó Reunión, de John Cheever, escritor estadounidense nacido en 1912, reconocido como uno de los grandes cuentistas del siglo XX. Sus relatos retrataron con agudeza la vida de la clase media y alta de los suburbios estadounidenses, explorando temas como la soledad, las apariencias y las tensiones familiares. También escribió novelas, entre ellas Falcon Air y Crónica de los Wapshot, pero su prestigio se consolidó especialmente a través de sus cuentos. Falleció en 1982 y su obra sigue siendo una referencia fundamental de la literatura norteamericana contemporánea.

La última vez que vi a mi padre fue en la estación Gran Central. Yo iba de la casa de mi abuela en los Adirondack a una casa de campo en El Cabo, alquilada por mi madre, y escribí a mi padre que estaría en Nueva York entre dos trenes durante hora y media y le pregunté si podíamos almorzar juntos. Su secretaria me escribió diciendo que él se encontraría conmigo a mediodía frente al mostrador de información y a las 12 en punto lo vi venir entre la gente. Para mí era un desconocido. Mi madre se había divorciado de él hace 3 años y desde entonces no lo había visto. Pero apenas lo vi, sentí que era mi padre, un ser de mi propia sangre, mi futuro y mi condenación. Supe que cuando creciera me parecería a él. Tendría que planear mis campañas atendiéndome a sus limitaciones. Era un hombre alto y apuesto, y me complació enormemente volver a verlo. Me palmeó la espalda y me estrechó la mano. «Hola, Charlie», dijo. «Hola, hijo. Me agradaría llevarte a mi club, pero está en la calle 60, y si tienes que tomar el tren será mejor que comamos aquí». Me pasó el brazo sobre los hombros y yo olí a mi padre del mismo modo que mi madre huele una rosa. Era una intensa mezcla de whisky, loción de afeitar, pomada de zapatos, lanas y el olor de un varón maduro. Abrigué la esperanza de que alguien nos viera juntos. Deseé que pudiéramos fotografiarnos. Quería conservar un recuerdo de nuestra reunión. Salimos de la estación y entramos por una calle lateral y entramos a un restaurante. Aún era temprano y el local estaba vacío. El cantinero estaba disputando con un repartidor y al lado de la puerta de la cocina había un camarero muy viejo con una chaqueta roja. Nos sentamos y mi padre llamó en alta voz al camarero. «¡Kellner!», gritó. «¡Garçon! ¡Camarier! ¡Usted!». En el restaurante vacío su estridencia parecía fuera de lugar. «¡Alguien que pueda atendernos!», gritó. «¡Chop, chop!», después batió palmas. Así atrajo la atención del camarero que, arrastrando los pies, se acercó a nuestra mesa. «¿Usted golpeó las manos para llamarme?», preguntó. «Cálmese, cálmese, sommelier», dijo mi padre. «Si no es demasiado pedirle, si no significa imponerle una obligación excesiva, desearíamos un par de gypsums». «No me gusta que me llamen golpeando las manos», dijo el camarero. «Tendría que haber traído mi silbato», dijo mi padre. «Tengo un silbato que es audible solo para los camareros viejos». «Bien, prepare su anotador y su lapicito y vea si puede escribirlo bien. 2 gypsums. Repita conmigo. 2 gypsums». «Será mejor que vaya a otro lugar», dijo en voz baja el camarero. «Esa», dijo mi padre, «es una de las sugerencias más brillantes que he oído jamás. Vamos, Charlie, salgamos de esta covacha». Salí del restaurante con mi padre y entramos en otro. Esta vez no se mostró tan ruidoso. Llegaron las bebidas y me interrogó acerca de la temporada del campeonato de béisbol. Después golpeó con el cuchillo el borde de la copa vacía y de nuevo empezó a gritar. «¡Garçon! ¡Kellner! ¡Camarier! ¿Usted puede molestarse en traernos 2 más de lo mismo?». «¿Qué edad tiene el muchacho?», preguntó el camarero. «¿Eso?», dijo mi padre. «¿Qué mierda le importa?». «Lo siento, señor», dijo el camarero, «pero no le serviré otra bebida al muchacho». «Bien, tengo algo que decirle», dijo mi padre. «Tengo algo muy interesante que decirle. Ocurre que no es el único restaurante en Nueva York. Abrieron otro en la esquina. Vamos, Charlie». Pagó la cuenta y salimos de ese restaurante y entramos en otro. Aquí los camareros tenían chaquetas rosadas, como cazadores,
y de las paredes colgaban diferentes arreos. Nos sentamos y mi padre empezó a gritar otra vez. «Perrero mayor, yuhu, y todo eso, queremos beber algo para el estribo, a saber, dos Bibsons». «¿Dos Bibsons?», preguntó el camarero sonriendo. «Maldito sea, sabe muy bien lo que deseo», dijo irritado mi padre. «Quiero dos Gibsons, y deprisa. Las cosas han cambiado en la vieja y alegre Inglaterra. Así me dice mi amigo el duque. Veamos qué puede darnos Inglaterra cuando pedimos un cóctel». «No estamos en Inglaterra», dijo el camarero. «No discuta conmigo», replicó mi padre. «Haga lo que le ordenan». «Pensé que tal vez desearía saber dónde está», dijo el camarero. «Si hay algo que no puedo tolerar», dijo mi padre, «es a los criados insolentes». «Vamos, Charlie». El cuarto lugar era italiano. «Buongiorno», dijo mi padre. «Per favore, possiamo avere due cocktail americani, forti, forti, molto gin, poco vermouth». «No entiendo italiano», dijo el camarero. «Oh, vamos», dijo mi padre, «entiende italiano, y claro que lo entiende. Vogliamo due cocktail americani, subito». El camarero se retiró y habló con su jefe, que se acercó a nuestra mesa y dijo: «Lo siento, señor, pero esta mesa está reservada». «Muy bien», dijo mi padre, «denos otra mesa». «Todas las mesas están reservadas», dijo el jefe de camareros. «Entiendo», dijo mi padre, «no desean servirnos». «¿Es así? Bien, váyase a la mierda, vada al inferno». «Vamos, Charlie». «Tengo que tomar mi tren», dije. «Lo siento, hijito», dijo mi padre, «lo siento muchísimo». Me pasó el brazo sobre los hombros y me apretó contra su cuerpo. «Te acompañaré a la estación. Si hubiéramos tenido tiempo de ir a mi club...» «Está bien, papá», dije. «Te compraré un diario», dijo. «Te compraré un diario para que leas en el tren». Se acercó a un puesto de periódicos y dijo: «Amable señor, ¿tendría la bondad de hacerme el favor de venderme uno de sus malditos diarios vespertinos, esos que no sirven para nada y cuestan 10 centavos? El empleado se apartó de él y miró fijamente la tapa de una revista. «¿Es mucho pedir, bondadoso señor?», dijo mi padre. «¿Es mucho pedir que me venda de esos asquerosos especímenes del periodismo amarillo?». «Tengo que irme, papá», dije. «Es tarde». «Vamos, espera un momento, hijito», dijo. «Nada más que un segundo, quiero que este tipo me conteste». «Adiós, papá», dije, y bajé la escalera y abordé mi tren. Y fue la última vez que vi a mi padre. John Cheever.

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1: Hola, soy Tomás Martínez Sanz, estudiante de licenciatura en sistemas. 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Este posee distintos tipos de diagramas, como clases, casos de uso o secuencia, donde se muestra cómo se organizan los componentes y cómo interactúan entre sí. Dicho de otra forma, el UML sirve como mapa que ayuda a equipos de desarrollo a visualizar ideas complejas, comunicar conceptos y alinear el trabajo antes de escribir una sola línea de código.
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Se trata de un experimento, así que háganlo por el bien de la ciencia. Si algún familiar o amigo conoce el contenido de esta canción, tiene el deber de echarme una mano. Quizás se animen si les invito a carretear conmigo por las calles de Santiago de Chile y maldecir a los dictadores vivos.

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3: Me tiemblan las piernitas cual joven. Me tiembla, la temática me tiene ahí. Vamos a hacerlo.

0: se ha tomado todo el vino.
1: ¡Titi Fernández!
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4: Hola, mi nombre es Augusto Curvare Pautazo. Soy estudiante de la licenciatura en Comunicación Social de la Universidad Nacional de Entre Ríos. Un tema que quería hablar es la selección, la jerarquización y la organización de la información, que me parece un concepto fundamental a la hora de pensar noticias, ir seleccionando, bueno, todo lo que queremos comentar. Entonces, seleccionar, jerarquizar lo que vamos a decir y ordenarlo es fundamental a la hora de presentarnos ante algún texto. Creo que tenemos que pensar en este término de SJO y bueno, también un poco aplicado a la vida, saber qué seleccionar, qué jerarquizar y qué ordenar de todo nuestro plano que vivimos también por fuera de la facultad.
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0: La Universidad Nacional de Entre Ríos le da la temperatura en la ciudad de Concordia.
1: La temperatura, 1 grado, 8 décimas.

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0: La Universidad Nacional de Entre Ríos le da la temperatura en la ciudad de Concordia.
1: La temperatura, 1 grado, 8 décimas.

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0: La Universidad Nacional de Entre Ríos le da la temperatura en la ciudad de Concordia.
1: La temperatura, 0 grado. 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

0: La Universidad Nacional de Entre Ríos le da la temperatura en la ciudad de Concordia.
1: La temperatura, 0 grados.

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0: La Universidad Nacional de Entre Ríos le da la temperatura en la ciudad de Concordia.
1: La temperatura, 0 grados.

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0: La Universidad Nacional de Entre Ríos le da la temperatura en la ciudad de Concordia.
1: La temperatura, 0 grados.

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0: La Universidad Nacional de Entre Ríos le da la temperatura en la ciudad de Concordia.
1: La temperatura, 0 grados.

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0: La Universidad Nacional de Entre Ríos le da la temperatura en la ciudad de Concordia.
1: La temperatura, 0 grados.

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0: La Universidad Nacional de Entre Ríos le da la temperatura en la ciudad de Concordia.
1: La temperatura, 0 grado, 9 décimas.

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0: La Universidad Nacional de Entre Ríos le da la temperatura en la ciudad de Concordia.
1: La temperatura, 0 grado, 9 décimas.

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0: La Universidad Nacional de Entre Ríos le da la temperatura en la ciudad de Concordia.
1: La temperatura, 0 grados.

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0: La Universidad Nacional de Entre Ríos le da la temperatura en la ciudad de Concordia.
1: La temperatura, 0 grados.

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0: La Universidad Nacional de Entre Ríos le da la temperatura en la ciudad de Concordia.
1: La temperatura, 0 grado, 6 décimas.

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0: La Universidad Nacional de Entre Ríos le da la temperatura en la ciudad de Concordia.
1: La temperatura, 0 grado, 6 décimas.

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0: La Universidad Nacional de Entre Ríos le da la temperatura en la ciudad de Concordia.
1: La temperatura, 3 grados, 3 décimas, bajo cero.

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0: La Universidad Nacional de Entre Ríos le da la temperatura en la ciudad de Concordia.
1: La temperatura, 1 grado, 1 décima, bajo cero.

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0: La Universidad Nacional de Entre Ríos le da la temperatura en la ciudad de Concordia.
1: La temperatura, 2 grados, 2 décimas, bajo cero.

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0: La Universidad Nacional de Entre Ríos le da la temperatura en la ciudad de Concordia.
1: La temperatura, 2 grados, 2 décimas, bajo cero.

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2: ¿Qué nos sucede, vida, que últimamente...

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1: Hola, soy Agustina Rossi, estudiante avanzada de la carrera de bioquímica y tutora en la Facultad de Bromatología de la Universidad Nacional de Entre Ríos. Hoy quiero hablar sobre la importancia de hacerse análisis de sangre. Es por eso que te quiero hacer una pregunta. ¿Cuándo fue la última vez que te hiciste un análisis de sangre? No esperes a sentirte mal para cuidarte. Un simple análisis puede detectar a tiempo enfermedades silenciosas como la diabetes o el colesterol alto, permitiéndote actuar y prevenir complicaciones. Hacelo por vos, por tu salud. Un control a tiempo puede marcar la diferencia. Agustina Rossi, estudiante de bioquímica.
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2: Un aplauso extraordinariamente fuerte para este gran ser que tanto amo, el señor Julián Cartún.
3: Muchas gracias.

0: Gracias, Fa.
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2: Hola, soy Kimei Fernández, estudiante de Ingeniería en Alimentos. 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Es importante tener en cuenta que el síndrome urémico hemolítico afecta particularmente a niños y ancianos y a aquellos que padecen enfermedades. 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

A ver ustedes solos, desde sus casas. Escucha, ¿ven? ¡Más fuerte! ¡Vamos!

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0: gracias.
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4: Buenas, buenas. Arrancamos un nuevo programa de Aulas Argentinas versión invierno. Invierno total estamos acá, ¿no? En este estudio, que estamos desde la Universidad Nacional de La Matanza, desde el estudio de la Escuela de Artes y Medios, desde el streaming. Mi nombre es Agus Colucci y los vamos a estar acompañando durante un rato contando y recorriendo un poco las universidades públicas. ¿Cómo va, Leo? ¿Todo bien?
5: ¿Qué tal? Bien.
4: Y sí, con frío. Igual prendimos el aire, creo que en cualquier momento nos vamos a ahogar acá dentro.
5: Está muy lindo.
4: Pero
5: acá
4: pasamos
5: dentro.
4: De un extremo al otro, es así.
5: Sí, nos vemos con ropa de invierno y cuando uno va recorriendo también los otros programas que están subidos al canal de YouTube, dice, ah, mira, este es de otra época porque estábamos no tan abrigados.
4: Claro. Recuerden que nos pueden ver y nos pueden seguir también en nuestro canal de Instagram como Aulas Argentinas, en nuestro canal de YouTube. Ahí también nos pueden encontrar y buscar como Aulas Argentinas. Le agradecemos a todo el equipo, a Matías Pantano, a Sergio Sosa, que están del otro lado, Marianela Alvira, Agustín Juárez, Gianfranco Colucci, todos que están trabajando para que podamos llevar adelante este programa. ¿Nos vamos ya mismo a la provincia de San Juan, me dicen por ahí? ¿Ya estamos conectados? Porque todas las semanas y desde hace mucho tiempo en este programa venimos hablando de la importancia de la universidad pública, ¿no? De cómo modifica las vidas, de cómo esas primeras generaciones que llegan a la universidad, y no solamente la vida de quien estudia, sino la vida de todo el entorno. Y el otro día nos encontramos con una historia muy linda en la revista La U, que es la revista de la Universidad Nacional de San Juan, y conocimos un poco la historia de Fernando Gómez Amarfil. Y hoy lo tenemos en línea a él, que es el secretario de Obras de la Universidad Nacional de San Juan. Creo que debe ser uno de los funcionarios más jóvenes de esa universidad. Hola Fernando, ¿cómo estás? Agustina y Leo te saludamos.
6: Hola Agustina, hola Leo, buenos días, ¿cómo están? Muy bien.
4: Bueno, primero bienvenido, gracias por estos minutos. Digo que sos uno de los más jóvenes, o sea, lo primero que te voy a preguntar es la edad, es así. ¿Qué edad tenés?
6: Yo tengo hoy 36 años, voy a cumplir 37 en septiembre.
4: Claro, para un cargo es súper joven, pero bueno, tenés una historia también muy linda. Vos sos arquitecto, ¿no? Es graduado de la universidad. Contanos un poco cómo la universidad pública llegó a tu vida.
6: Bueno, yo soy arquitecto, estudié en la secundaria en la escuela EPET número 1, lo que antes era ENET número 1, ingeniero Rogelio Boero. Estudié construcciones ahí. Ahí encontré mi vocación. En realidad ya la sentía desde hace un tiempo, más chico, que quería ser arquitecto y creía que estudiando construcciones o en esa especialidad podía llegar un poco más rápido, digamos, un poco más preparado. Entonces transité ahí y bueno, conocí la universidad después de salir del secundario. Y bueno, ahí empezó mi carrera universitaria y después conocí la militancia, ¿no? Que también fue parte fundamental de esta preparación y esta conciencia de lo que transforma las vidas, la universidad y todo lo que confluye con eso, que tiene que ver con el compañerismo, con acompañarse, con estar, con vincularse, con conocer otros lugares, con conocer otras realidades.
4: Hay algo que vos ibas diciendo y a medida que te iba escuchando, un poco esto, ¿no? De que la vocación también se va descubriendo. A veces cuando sos chico ya sabés lo que querés ser, pero de grande, ¿no? Viste que siempre cuando sos chico, siempre a los chicos continuamente se les pregunta qué querés ser, qué querés ser. Pero bueno, un poco vos decías, como que fuiste descubriendo también qué era lo que te gustaba y después, bueno, obviamente lo lograste con la carrera.
6: Sí, la verdad fundamentalmente que bueno, arquitectura es una carrera muy linda, es una que demanda mucho tiempo, es verdad, no es una cuestión lineal, no es siempre respetando las otras disciplinas, no es una cuestión que te sentás a las 12 y te levantás a las 4 de la tarde, cuatro horas, después de cuatro horas de estudio, y sacaste una unidad. Son procesos que son diversos, que son complejos en el hacer proyectual, y que te implica eso permanentemente estar acompañado. O sea, es imposible hacer la carrera si no está con un grupo de compañeros, de gente. Y bueno, en eso descubrí un montón de cualidades en esta facultad. La facultad nuestra es una facultad bastante, de una escala bastante chica, pero que te permite un montón de vínculos, y bastante reconocida a nivel nacional.
5: Fernando,
6: así
5: ¿qué
6: que,
5: tal?
6: Bueno, sí.
5: ¿Qué tal? ¿Cómo te va? Le iba a decir colega, porque yo también soy maestro mayor de obra.
4: Bueno, transité... me parece que colega no sos. Me parece que estás exagerando un poquito.
6: Somos colegas.
4: ¿Qué te va a decir? Claro.
5: No, yo después me dediqué al periodismo, a la comunicación social acá en La Matanza, y está bueno esto de poder contarle a la gente cómo es esto de la hoja de ruta de la vida, ¿no? Y cómo te encontraste vos con la Universidad de San Juan, porque viste que uno no sabe bien, cuando llegás a una universidad nacional decís, yo me encontré con La Matanza, digo, ¿qué se hace acá? ¿Es una universidad? ¿Se paga? ¿No se paga? ¿Cómo se fue tu camino?
6: Mirá, en mi casa, con mis abuelos, qué sé yo, yo me crié con mis abuelos, siempre había una conciencia muy importante, bueno, para salir adelante hay que estudiar. Y siempre fue prioridad para ellos que yo estuviera, que estudiara. Estudié en la escuela de mi barrio, en el Viary 5, y después salté a una escuela que era de las más importantes, de las más importantes técnicas del centro de San Juan. La necesidad o el querer aprender más, el querer quizás poder recibirte, ser arquitecto, siempre pensaba en esto en términos personales. Yo quiero ser arquitecto. Y en eso siempre el apoyo de mis abuelos, de mis padres, de mi papá también, estuvo. De mi papá biológico, digo, estuvo. Así que ese fue como... Y recuerdo haber venido a las ferias educativas con él. Nosotros hacemos ferias educativas hace como tres décadas atrás, donde mostramos cómo son las carreras de nuestra universidad. Y recuerdo haber preguntado, recuerdo haber también ido a la Católica, que es la privada, preguntarle si existía arquitectura. Yo ya sabía que no existía, pero hacía como un juego a ver si qué respondían, digamos. Pero después tener la posibilidad de hacerlo. Yo creo que el proceso de entender que no tenía que pagar, de conocer realidades de otra gente que venía de Mendoza, que venía de San Rafael, del sur, en San Juan vienen muchos estudiantes del sur a estudiar arquitectura o diseño gráfico o industrial. Entender ese desarraigo me llevó a valorar un montón de aspectos dentro de la posibilidad de tener que de tomarme un colectivo, bajar, cruzar un barrio y llegar a mi casa, digamos. O sea, yo lo sentía como un privilegio y bueno, intentaba comprometerme a eso. Sí, responde lo tuyo, lo que...
5: Sí, lo importante también de la cercanía, por un lado, y la posibilidad, digo, porque todos en algún momento o transitamos o fuimos a preguntar a una universidad que había que pagar y decir, me queda lejos, me sale caro, no lo puedo pagar.
4: Lo voy a poder pagar, porque no por ahí lo puedes pagar en un momento y después a mitad de carrera...
5: Es que nos
4: ya
5: pasó.
4: No lo puedes pagar más, porque tenés que laburar el triple por ahí para poder pagar una universidad.
5: Llegás.
6: Bueno, yo tuve la fortuna, vos sabés, Leo, como somos maestro y mayor de obra los dos. Bueno, yo aprendí a dibujar AutoCAD en la escuela, y con eso hacía unos mangos cuando empecé a estudiar. Si bien mi viejo en principio podía pasarme una cuota alimentaria y demás, y bancaba por ahí esa parada, en algún momento eso no se dio más. Entonces el trabajo tuvo que intensificarse mucho más y empecé a trabajar en estudios. Bueno, era en lo que yo me estaba preparando, pero no deja de quitarte tiempo para poder estudiar. Claro. Por suerte los compañeros acá hoy pudieron en el Consejo Superior aprobar un régimen de estudiante trabajador, que es importantísimo para un montón, miles y miles de estudiantes trabajadores con personas a cargo, que es importante para un montón de estudiantes. Casi el 85% de los estudiantes en esta facultad, como en muchas otras más seguramente, estudia o tiene tareas de cuidado, o sea, que maternan o paternan o cuidan a algún familiar. Así que me hubiese venido bien, pero bueno, yo ya me había recibido cuando lo pensaron, pero bueno, no quita de que fue complicado, fue complejo, ¿verdad?
4: Y un poco, Fernando, ¿qué le dirías? Viste que hoy no sabemos quién nos puede estar escuchando, viendo del otro lado, y sabemos quienes transitamos el camino universitario que no es lineal. Viste que a veces se reciben en 5 o 4 años y sabemos que es un camino que tiene momentos, complejo, que tenés que laburar, que muchas veces primero tenés que laburar para después poder ir a la universidad. ¿Qué le dirías a estos pibes que quizás hoy están atravesando una carrera universitaria? Estamos en época de parciales, que también son épocas críticas. ¿Qué le dirías desde tu experiencia? Y bueno, hoy ya ocupando un cargo, hablaste de la militancia también, ahí mencionaste algo desde lo colectivo que también es muy importante.
6: Mira, si yo tuviese que... es difícil dar un consejo para mí, eso es verdad, o al menos en lo personal, pero yo creo que es muy importante los vínculos. O sea, transitar tu carrera y no haber hecho ni un amigo ni un compañero me parece un sacrilegio, una cuestión que no debiera suceder, sobre todo porque nos vinculamos en comunidad. Los que creemos en estas cuestiones que nos ha dejado el Papa Francisco, me parece que la vida transita en ese orden. Si no es la militancia, pueden ser infinidades de grupos que se conforman alrededor de lo universitario, que tienen que ver a veces con asociaciones, que tienen que ver con grupos. Acá existía lo que eran grupos que se encargaban de sostener la lucha del comedor universitario. Era un grupo muy nutrido. Y fundamentalmente cuidar, lo que dice un amigo mío y compañero también del secundario, cuidar el coco. Cuidar fundamentalmente los afectos, poder hablar, conversar cuando estás bien, cuando estás mal. Eso es fundamental. Parece menor, parece que todo lo tenemos que resolver ya y parece que todo tenemos que ser fuerte para todo, pero es verdad que a veces hay que comentar, que hablar, que poder sacar algunas angustias que te generan. Las carreras de diseño generan esa presión, o al menos esa angustia en los estudiantes. Lo he vivido en carne propia, pero también siendo coordinador de asuntos estudiantiles, cuando llegaban los estudiantes a la oficina. Entonces yo creo que cuidar los vínculos y poder tener esa posibilidad de encontrarnos entre nosotros, eso es fundamental. Después, en el transitar de la carrera, te vas dando cuenta cuál es tu fuerte, cuáles no, cuáles son tus debilidades, y para eso están los compañeros para suplir eso. Y en lo otro, que todo lo que le da la universidad, que lo aprovechen. Sean comedor, sean becas, de intercambio. Cuando salen afuera, nosotros tenemos un gran orgullo de nuestra gente, de la universidad, de los estudiantes que formamos en la universidad.
5: La próxima obra, ¿cuál va a ser? Ahí en la Universidad de San Juan, me imagino que debe haber una obra soñada, que la tenés en mente, te imaginas cómo podría ser.
6: Mirá, si quieren los invitamos a la inauguración, para que aparte conozcan el canal de Sama y el canal de la universidad. Nosotros tenemos la obra de la Escuela de Música, que es la obra que me ha encargado el rector para encarar, que viene postergada hace más de, al principio 4 años, pero anteriormente casi una década. Así que es lo que estamos encarando. Creemos que vamos a terminar en abril y es una deuda pendiente que tenemos con la sociedad y que tenemos con la comunidad universitaria. Así que los invitamos ahí.
4: Qué bueno.
6: Cuando esté, hablamos con Matías y se vienen para acá.
4: Qué bueno. Este año tienen el Congreso de Derechos Humanos en la Universidad Nacional de San Juan en octubre, que ahí creo que desde las radios universitarias vamos a estar participando con el equipo de Mariela Miranda, así que estaremos por allí seguramente. Bueno, Fernando, muchísimas gracias por estos minutos, por compartir un poco de tu historia. Bueno, acá conociste un colega más de La Matanza, así que después pueden armarse un estudio, ¿viste? Pero bueno, muchísimas gracias por estos minutos y por compartir un poco de tu historia con Aulas Argentinas.
6: Bueno, muchísimas gracias a ustedes, saludo a todas las universidades, ojalá que estén escuchando muchas universidades, que seamos mucho más y que siga la lucha por todos los sueldos de los trabajadores y de los docentes que le ponen el pecho todos los días para que esta universidad siga siendo grande, para que todas las universidades sigan siendo grandes. Un abrazo grande.
4: Es así, muchísimas gracias. Lo escuchamos a Fernando Gómez Amarfil, secretario de Obras de la Universidad Nacional de San Juan. Qué bueno lo que comentó, pero me llamó la atención lo del régimen en Consejo Superior, que sí, reconoce lo de personas a cargo y...
5: Abrió una pestaña ahí para...
4: Las personas que trabajan. Estaría bueno profundizar en ese tema, en alguno de los programas. Me parece que es un tema interesante.
5: Lo venimos charlando acá en el programa de las dificultades en esta época también. No es fácil. Cuanto más difícil es sostener la vida económica, más difícil es
4: reconocer una realidad que sucede. Es así. Bueno, ya nos vamos a ir a la hermosa ciudad de Río Cuarto, pero antes que agradecer a la Universidad Nacional de San Juan, como decíamos, en el mes de octubre se va a estar realizando el Congreso de Derechos Humanos del Consejo Interuniversitario Nacional. No recuerdo ahora la fecha exacta, creo que es a mitad de octubre, pero bueno, después vamos a también charlar un poco sobre eso, que va a ser un congreso muy importante. Hablar de derechos humanos en este momento va a ser... va a ser importante. Después vamos a profundizar en los temas que se van a abordar en ese congreso. ¿Seguimos con más?
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4: Seguimos en Aulas Argentinas. Bueno, qué lindo la historia que escuchamos ahí desde la provincia de San Juan. Me parece que está bueno poder contar la historia de quienes habitan la universidad pública, ¿no? En un momento que es tan importante seguir contando lo que hacemos. ¿Y te acordás, Leo, que hace unas semanas atrás hablamos de lo que era la semana de la vinculación tecnológica que estaba, bueno, obviamente realizada por el CIN, por el Consejo Interuniversitario Nacional, también con la participación del CONICET, y hubo un acto central que justamente cerró lo que fue esta semana de trabajo. Y la tenemos muy amablemente nos va a atender la doctora Marisa Robera. Ella es rectora de la Universidad Nacional de Río Cuarto y aparte es la vicepresidenta de la Comisión de Vinculación Tecnológica del Consejo Interuniversitario Nacional. Hola Marisa, ¿cómo estás? Bienvenida a Aulas Argentinas. Agustina y Leo, te saludamos.
7: ¿Cómo están ustedes? Realmente un placer poder charlar con ustedes. Muy buenos días.
4: Bueno, qué lindo recibirte. Vamos a hablar también un poco de la universidad, pero primero queremos charlar un poco de lo que fue esta jornada central y la importancia, ¿no?, en este momento de poder hablar de la ciencia que viene y que se produce desde las universidades.
7: Sí, realmente quedó circunscripto en una semana que, bueno, dentro del sistema universitario y científico la denominamos Semana de la Vinculación Tecnológica, con un acto central que lo realizamos en la sede del CIN con modalidad híbrida de participación. Y bueno, en el contexto que estamos transitando cobra una significancia especial, porque justamente entendemos que es la vinculación tecnológica en todas sus dimensiones y en todas sus disciplinas, cumple un rol clave. Cuando hablamos de desarrollo, cuando hablamos de progreso, cuando hablamos de bienestar común, circunscripto al ámbito de las universidades y la ciencia pública, es imposible no poner en agenda la vinculación tecnológica. Entonces, fue una linda jornada con una buena participación. Las universidades, muchas de ellas pusieron en valor con ejemplos bien concretos, casos, experiencias que dan cuenta de esa, por un lado, esa triangulación, esa vinculación del sistema público con los órganos de gobierno, o sea, con el Estado y con el sector privado y la sociedad civil, y por otro lado, bueno, cómo de alguna manera eso se traduce en beneficios para la sociedad, ¿no? Que bueno, tienen que ver con ese rol clave del sistema universitario y científico público.
4: Y aparte fueron actividades que participaron todas las universidades. No hubo universidad que no fuera parte o que no aportara una charla o una presentación. Creo que eso también muestra la importancia del sistema, ¿no?
7: Totalmente, participaron todas y un poco también el poner en valor ese hilo conductor que a veces cuesta visibilizarlo y que tiene que ver con... La inversión en ciencia, de alguna manera, siempre se traduce en lo que en dos palabritas decimos vinculación o transferencia tecnológica. Bueno, en un sentido más amplio es mucho más abarcativo hablar de vinculación, porque justamente no queda circunscripto a un producto, sino muy por el contrario, como desde lo que es generación de conocimientos, se traslada a la sociedad y al ciudadano común lo que las universidades generamos en torno a los diferentes saberes. Así que fue muy amplia la participación, también se sumaron autoridades del CONICET, del sistema científico, y tuvimos también la grata participación de quien es la directora del instituto que nuclea el sistema de educación superior latinoamericano de la UNESCO, que también aportó una mirada muy interesante en torno a lo que es la sostenibilidad en todas sus dimensiones también, ¿no? En lo que es la alianza, digamos, 2030, que todo un sistema universitario público también viene adherida a esos grandes objetivos, ¿no? Y que ahí de alguna manera convergen los diferentes lineamientos y estrategias en pos del desarrollo.
5: ¿Qué tal, doctora? Estaba viendo el vínculo que se produce a partir de empresas, vi que ahí vincularon con la empresa Canale y la utilización de la bioenergía como fuente de producción, ¿no? ¿Fue por acá un poco el circuito de información?
7: Bueno, en realidad la jornada de central tenía como un gran eje que tenía que ver justamente con el desarrollo sostenible. Y las instituciones tenían, por supuesto, la libertad de presentar casos. En el caso particular de la Universidad de Río Cuarto, llevamos tres casos. Uno tenía que ver justamente con las energías, otro tenía que ver con la economía circular y otro estaba vinculado al campo de la salud pública y que tenía que ver con la detección precoz de melanomas de piel. Con lo cual es como que tratamos de dar un pantallazo con prototipos de toda esa diversidad de alcances, y lo interesante fue que en esta edición de la Semana de Vinculación pudimos sumar a esa arista empresarial que de alguna manera hace sinergia con las instituciones públicas en pos de lograr esa transferencia. Entonces, no solamente tuvimos la palabra de nuestros docentes, nuestros investigadores, o sea, los equipos que están anclados en el sistema universitario y científico, sino también la arista y la mirada de ese sector empresarial, de ese sector privado, que se une a este objetivo común de brindar algún tipo de bien público a la sociedad. En el caso nuestro, como te digo, fueron esos tres ejemplos que pretenden de alguna manera poner en valor muchos más que también se desarrollan y en todo el sistema universitario público argentino, porque también se sumaron experiencias de otras universidades. Y bueno, es como una multiplicidad de casos que en definitiva no es apuntalar a lo particular, sino muy por el contrario, ver cómo con un carácter federal y colectivo podemos realmente apuntalar el desarrollo.
4: Marisa, ¿y cómo está hoy la Universidad Nacional de Río Cuarto? Quiero aclarar que vos sos la primera rectora mujer en más de 50 años, ¿no?, de historia de la universidad.
7: Sí, junto a, a la vicerrectora Nora Bianconi en el año 2023. Bueno, fuimos electa para conducir esta universidad por primera vez, una dupla de mujeres, y bueno, sí, la primera rectora, pero también la primera vicerrectora en esta universidad, ambas mujeres. Y fue un desafío muy grande, lo sigue siendo, y en un contexto donde, bueno, apuntalar una gestión con una política, yo diría, ausente en torno a lo que es la discusión, que nunca nos negamos a darla, muy por el contrario, creo que nos cabe como responsabilidad de gestión poner siempre en análisis y en debate el sistema científico y el sistema universitario, pero lo que nunca pondríamos en juego son las cuestiones de fondo, ¿no? O sea, lo que significa para un país apuntalar y defender la universidad pública y la ciencia pública, ¿no? Porque, bueno, tiene que ver con convicciones, con conquistas, con derechos, con identidad de todo un país. Entonces, bueno, se tornó y sigue siendo muy complejo, porque de alguna manera tenemos que sostener el reclamo, sostener un poco ese respaldo que la sociedad nos dio y nos sigue dando, porque hay algo que no puedo dejar de mencionar, y que es que cuando defendemos la universidad y la ciencia pública, no defendemos una comunidad universitaria y científica solamente. Defendemos valores y principios, como digo, de todos los argentinos. Entonces, bueno, eso es, pilares fundamentales para nuestro país, y en un contexto de crisis financiera, presupuestaria, que también nos interpela en conflictos que van surgiendo, porque llevamos más de 2 años en una situación de extremo conflicto. Entonces es imposible imaginar una conducción o un funcionamiento extremadamente armónico, ¿no? O sea, hacemos todo el esfuerzo, la comunidad universitaria ha estado siempre al pie del cañón, y eso también lo quiero destacar, y creo que es un poco lo que caracteriza a todo el sistema universitario público argentino. Pero bueno, no es sencilla la labor, porque nuestro mayor interés y mayor responsabilidad, diría yo, porque excede a lo personal, es sostener el sistema de pie, pero a la vez, bueno, marcar lo que claramente muestran los números, muestran las realidades, ¿no? En torno a cómo estamos funcionando en un contexto extremadamente complejo y con emergencia salarial, presupuestaria, de becas estudiantiles, que sabemos que para un sistema público tienen un significado especial, porque justamente permiten que a lo mejor muchos estudiantes puedan avanzar en sus estudios, que de otra manera no podrían hacerlo, ¿no? Así que, bueno, es muy complejo. Una ley de financiamiento universitario vigente, legítima, que seguimos defendiendo, que en los últimos días nos ha dado como una especie de, yo diría, respiro, pero no para nada una solución de fondo, ¿no? Porque la ley sigue incumplida en su totalidad, con lo cual eso no hay que perderlo de vista, porque justamente es el instrumento democrático y legítimo que tenemos como sistema para seguir reclamando el cumplimiento de la misma, que contempla, por supuesto, todo lo que tiene que ver con aristas salariales y de becas, que son realmente variables que están en un estado muy acuciante, pero a la vez se suman otras aristas que, bueno, hacen al funcionamiento institucional, o sea, funcionamiento, presupuesto, extensión, investigación. No nos olvidemos que el sistema científico-tecnológico está extremadamente entrelazado, o sea, no podemos imaginar las universidades sin el acople del sistema científico, porque es justamente lo que hace a esa sinergia necesaria para generar nuevos saberes y proyectar transformaciones de todos los sistemas, ¿no? Entonces, eso está en una situación realmente alarmante. Así que, bueno, sí. No por eso perdemos las convicciones, no por eso perdemos la fuerza y la responsabilidad de seguir de pie.
4: Yo la otra vez te escuchaba decir algo, creo que fue en un reel de la radio de la Universidad de Río Cuarto, que vos mencionabas algo como hay que defender la universidad pública estudiando y habitándola. Y me parece que eso es clave, porque a veces planteamos los problemas, pero es como un llamado a la acción de decir, bueno, una manera de defender es también ocupando el espacio.
7: Totalmente. O sea, por eso digo que es como dos caras de una moneda, ¿no?
4: Claro.
7: O sea, uno... en el sentido de respaldar reclamos porque son legítimos, porque son necesidades reales, tanto desde el punto de vista humano como presupuestario para funcionar, pero por otro lado, cuando defendemos algo que tiene que ver con derechos, lo defendemos con la universidad funcionando, aún en limitaciones, ¿no? O sea, la universidad, yo sinceramente me costaría mucho imaginarla cerrada y con esa fuerte convicción que tengo es que de alguna manera también está dentro de mis responsabilidades como rectora de una universidad pública hacer lo imposible para que la universidad esté abierta y aún con limitaciones siga funcionando.
5: Yo estuve revisando un poco la Universidad de Río Cuarto y le pido a la rectora que me confirme si es así, que tienen 50 carreras de grado, que tienen 20.000 alumnos y que yo me imagino que incluso estuve recorriendo un poco las carreras, me llamó la atención la cantidad de carreras relacionadas a lo social también, porque digo, tiene sus ingenierías, sus carreras más tecnológicas, pero muchas carreras sociales, y pensaba, digo, qué motor de cambio para la región, qué importante es esta universidad, que uno dice, bueno, Río Cuarto, 20.000 alumnos.
7: Sí, y te agradezco la pregunta porque justamente cuando hablamos de defender la federalización del conocimiento, más allá de los anclajes territoriales y particularidades que tenemos por una cuestión de anclaje geográfico, llamémosle, la Universidad de Río Cuarto, del interior, sí, tiene más de 18.000 alumnos de grado,

0: Nos damos cuenta que si bien la columna vertebral es las carreras de grado fundamentalmente, o sea, el formar profesionales, también eso tiene como coadyuvante, como enriquecimiento propio y que se retroalimenta de eso, otras actividades que de alguna manera también convergen en el sentido de la educación pública a lo largo de toda la vida de las personas, ¿no? Y el hecho de tener esa diversidad disciplinar, tal como vos lo decís, comparto la lectura de que la proyección de transformación es infinita. Porque cuando uno hoy estamos realmente en un escenario de crisis y obviamente a veces se decir que el reclamo, el plantear queja, el plantear aspectos de jurídicos para defender, bueno, nos insume energía, nos insume tiempo, lo debemos hacer y lo hacemos. Ahora, dicho esto, no podemos dejar de mirar al corto, mediano y largo plazo cómo la universidad pública sostiene su dinámica y transformación que debe ser en pos de seguir apuntalando el desarrollo. Y cuando pensamos en esa diversidad de disciplinas, pensamos, por eso soy como muy defensora también del desarrollo sostenible en todas sus dimensiones, porque justamente una de las cosas que creo que tenemos que construir como sistema y proyectando ese futuro mediato o un poco más lejano, es cómo hacer converger y trabajar realmente interdisciplinariamente y transdisciplinariamente a la hora de proyectar nuevas estrategias pedagógicas, a la hora de realmente generar soluciones concretas en pos de solucionar problemáticas reales del territorio, y ahí es donde creo que cobran las dimensiones, más allá de las organizaciones en 5 facultades, en departamentos, que hacen a una logística organizacional y de planificación, eso no debería limitarnos en una proyección hacia futuro, en pensar en una mayor horizontalidad. Porque cuando abordamos, y más en un país con las brechas y las desigualdades que nos caracterizan, ¿no? O sea, creo que tenemos, nos impone una mayor apertura en ese sentido, porque abordar un problema de salud no es solo abordar la patología o la enfermedad, sino todo un contexto social que incluye a las humanidades, a las ciencias sociales, a las carreras más duras, más tecnológicas. Es lo mismo que cuando hoy hablamos de la era digital, ¿no? O sea, no queda circunscripto a carreras tecnológicas. No es una disciplina dura, es algo que nos interpela y tenemos que realmente, los que estamos en gestión, tener ese liderazgo y esa gobernanza para que justamente esos avances, que son un viaje de ida, no hay retorno, pero que de alguna manera sean instrumentos para y no un fin en sí mismo. Entonces ahí es donde creo que la interdisciplina, las cuestiones éticas, cobran una significancia muy, muy importante para proyectar el futuro de nuestro sistema público.
1: Marisa, muchísimas gracias por estos minutos. Igual nosotros queremos a la universidad, pero tenemos el corazón en la radio de la universidad un poco, quiero mencionarlo, así que aprovecho para saludar a todo el equipo de la radio de la Universidad Nacional de Río Cuarto, que aparte somos compañeros y compañeras en Aruna y venimos trabajando muy bien, y agradecerte a vos por estos minutos. La verdad que nos encantó escucharte, conocer un poco más sobre la Universidad Nacional de Río Cuarto y también, bueno, poder hablar todos los temas que estuvimos hablando.
0: No, el agradecimiento es absolutamente recíproco, porque creo que ustedes cumplen un rol fundamental. Nosotros acá, por supuesto, también el reconocimiento y saludo a nuestros trabajadores y trabajadoras, que realmente hacen un trabajo impecable. Están siempre muy, muy codo a codo, muy día a día, minuto a minuto, en pos de informar, comunicar, formar. Pero creo que cuando uno lo trabaja en red y con un sentido abierto, la proyección de desarrollo colectivo se avizora como con muchas mayores oportunidades y posibilidades. Así que el agradecimiento es hacia ustedes.
1: Muchísimas gracias por estos minutos, Marisa. Un placer charlar con vos.
0: Gracias. Que tengan un buen día.

0: Estaba por Aulas Argentinas la doctora Marisa Robera, ella es rectora de la Universidad Nacional de Río Cuarto y también es vicepresidenta de la Comisión de Vinculación Tecnológica del Consejo Interuniversitario Nacional.
1: Bueno, aprendimos un montón, ¿no? De esta universidad en el sur de Córdoba. Uno las va ubicando, fundada en 1971, sí. Más de 50 años tiene la universidad.
0: Y la claridad que puso sobre el momento que están viviendo las universidades públicas, que hay mucha información errónea o confusión en redes sociales, me parece que tener estas palabras es bueno, porque entender, da claridad sobre en qué momento de la lucha estamos.
1: Y qué se hace en esa universidad, ¿no? Creo que pasamos por un poco todo ese recorrido.
0: Tal cual. Bueno, ya seguimos con más Aulas Argentinas.
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0: Último tramo de Aulas Argentinas, ya vamos llegando al final del programa, pero Leo trabajó y trajo algo.
1: Sí, sí, aprovechando a veces el tiempo
0: estuvo
1: de...
0: Estuvo toda la semana buscando, a ver no, ¿qué trajiste hoy?
1: El tiempo de los mundiales y...
0: Epa.
1: Y decíamos, sí, ¿cómo puede entrar un poco en la lógica de Aulas Argentinas, de las universidades, poder charlar de los mundiales? Y una de las noticias que vimos por ahí dando vuelta tenía que ver con un trabajo que está llevando adelante la Universidad de San Martín, que se llama El Otro Mundial, que lo lleva adelante la Escuela de Economía y Negocios de esta universidad. Y vamos a hablar con Florencia Fares, que es magíster en Economía y profesora de Escuela de Economía y Negocios, para charlar acerca de qué es este otro mundial y qué es lo que están estudiando ellos desde la economía a propósito de esta visibilidad que tienen el Mundial de Fútbol. Ya la tenemos a Florencia Fares en línea, Agustina Colucci y Leandro Gravet te saludan. ¿Cómo te va?
5: Bueno, gracias por la invitación.
1: No, por supuesto. La idea de ustedes es un poco lo que nos convoca y ver cómo se les ocurrió esta idea y qué es lo que van descubriendo y comunicando también, ¿no?
5: Sí, bueno, el otro mundial surge como una idea para pensar un poco las, sobre todo las desigualdades. Este mundial traía muchos más equipos, ¿no? Mucha más diversidad en algún punto, y bueno, un poco lo que nos llevaba a pensar era, bueno, en el mundial, en un partido de fútbol, todos juegan con las mismas reglas, ¿no? Con los mismos jugadores, digamos, las mismas selecciones, están igualados de alguna manera en la cancha, y nos preguntábamos si también estaban igualados en términos económicos, cuál era la relación entre estos países, ¿no? Cuál era la diversidad de los equipos mundialistas. Y bueno, nos empezamos a meter analizando algunos indicadores económicos, y bueno, algunos profes y también alumnos que están acompañando este proyecto, nos sumamos para trabajar con algunas estadísticas y bueno, y conocer un poco más, ¿no? También sobre algunos rivales que nos fueron tocando, que son países que en general, de los que no se habla en Argentina, entonces queríamos ver un poquito más, conocerlos un poco más y saber también dónde está ubicado Argentina en términos económicos entre los equipos del Mundial.
1: En una especie de ranking, ¿no? Tenemos Argelia, ajá, Jordania, Austria dentro de este grupo inicial.
0: Me da miedo preguntar dónde está ubicado Argentina, te digo, en este momento.
5: No, estamos bastante bien, estamos bastante bien. Estamos a mitad de tabla. Pensá que la mitad de los equipos que están en el Mundial son países de altos ingresos, o sea, son países, claro, con poderío económico, entonces... no es, digamos, tan representativo de pensar que son 48 equipos y tenemos muchos más países en el mundo, pero tenemos una proporción muy grande de países ricos, ¿no? Que no son la mayoría en general a nivel global.
1: ¿Y cómo se considera ese ranking? ¿Qué factores toman en cuenta para establecer este ranking mundial?
5: Nosotros lo que tomamos es el producto, ¿no? El producto bruto interno, ¿sí? Que eso te dice cuánto produce un país en un momento dado. Y lo que tomamos además es también la cantidad de personas que viven en ese país, porque naturalmente cuanto más gente trabaja en ese país, probablemente más gente trabaje y por lo tanto se produzca más, entonces tomamos el PBI per cápita, ¿sí? Y cuando comparamos el PBI per cápita, acomodamos ese ranking, ¿no? Y nos da justamente que los países que están en el top, ¿no? Son países que tienen una producción de, por ejemplo, de petróleo muy grande, por ejemplo, Qatar, Arabia Saudita, ¿no? Esos países petroleros que son, digamos, casos atípicos, digamos, en el mundo, hay pocos casos así, y después tenés países, países nórdicos, ¿no? Países que uno generalmente asocia con una mayor calidad de vida, podríamos decir.
1: A nosotros nos favorece la producción agrícola o ganadera y también el tema de combustibles, ¿no? ¿Cómo estamos abastecidos?
5: Sí, sí, en términos de exportaciones sí, pero también Argentina es una economía semi-industrializada, ¿no? Cuando vos mirás los países que están, digamos, en lo más bajo del ranking, tenés en general países de África, el continente africano, también Haití, ¿no? Países de muy bajos ingresos, y Argentina está bastante, bastante bien comparado a esos países. Nosotros, por eso digo, estamos a mitad del ranking, uh-huh. Estamos bastante bien, somos un país de ingresos medios.
0: Claro, yo recién lo que le comentaba a Leo, uno cuando se queda con la foto del Mundial, lo que está viendo son deportistas de élite que, como decíamos recién, que generalmente muchas veces se van de esos países y se terminan formando en Europa, en algunos países de Europa. Entonces está muy bien hacer esto que a veces hacemos instintivamente, cuando dicen, va a jugar contra Argelia, bueno, a ver, ¿dónde está Argelia? ¿Qué hacen en Argelia? Está bueno que ustedes lo sistematicen de una manera. ¿Y cómo están, cómo podemos llegar a esa información? ¿Dónde lo podemos ver? ¿Cómo lo están comunicando?
5: Bueno, nosotros lo estamos comunicando por redes sociales,
0: sí.
5: Sí, por el Instagram, también por LinkedIn, por Twitter, sí. La Escuela de Economía y Negocios de la Universidad Nacional de San Martín tiene redes y ahí vamos publicando los informes que estamos sacando siempre, cada vez que Argentina está jugando, estamos sacando uno con su rival, así que ya sacamos el de Argelia, sacamos el de Austria ayer y nos falta ahora, vamos a sacar el de Jordania y ojalá que sigamos sacando muchos, muchos más adelante, justamente. Así que nos pueden seguir ahí en redes y vamos a ir publicando las infografías y después los linkea la nota y ahí pueden ver todos los datos.
1: Viene Jordania. Ya, ¿qué se puede decir de Jordania? Porque la verdad es que no sabemos nada.
5: Exactamente, poco. A nosotros también nos pasa un poco eso. Nosotros como economistas estudiamos bastante, no sé, la relación con China, con Brasil, con Estados Unidos, porque son países relevantes, ¿no? Para el comercio de Argentina, para las relaciones financieras, la política. Entonces, bueno, eso lo tenemos bastante claro. Ahora, nos toca Argelia, nos toca Austria, nos toca Jordania, ¿no? Bueno, también es una invitación a conocer, a abrir un poco el espectro, conocer a otros países, otras realidades, y también ubicar a Argentina en esas realidades, ¿no? Que a veces uno tiene esa sensación de que Argentina va todo mal. Bueno, pero cuando vos miras los indicadores económicos no estamos tan mal. Depende de qué miremos, ¿no? Pero ahí en Jordania, bueno, es una incógnita. Por lo que estuvimos viendo un poquito, les adelanto algo, somos proveedores de alimentos de Jordania. Parece que somos bastante relevante porque Jordania tiene no produce tanto localmente, entonces depende bastante de la importación de alimentos o de productos primarios relacionados al sector agrícola. Así que bueno, veremos un poquito más a ver cómo nos encontramos en otros aspectos. Hay que ver, Jordania en principio pareciera que también del turismo es relevante, ¿no? Tiene algunos lugares turísticos importantes. Así que bueno, vamos a ir presentando un poquito los datos para cuando se acerque un poquito más el día del partido.
1: Bueno, vimos ya Cabo Verde, Costa de Marfil, lugares que incluso algunos tienen poblaciones muy chicas. Yo a veces hago esta comparación, te toca un Cabo Verde y capaz que tienen 100.000, 150.000 habitantes y lo comparo, digo, Ramos Mejía tiene esa población y estamos hablando de un país jugando el Mundial. Entendamos la dimensión para ponerse en competencia a nivel mundial para un país que tiene la misma población que una localidad acá de La Matanza.
0: Bueno, nosotros estamos en La Matanza, ya tenemos un poco distorsionado la cantidad de población de por sí, siempre se nos ha complicado un poco ubicarnos, pero es verdad eso, que no tomamos conciencia, que claro, Argentina es inmensa, al lado de los países que nos ha tocado competir hasta ahora, es inmensa en cuanto a territorio también.
1: Claro.
5: Sí, totalmente. Argentina es uno de los países más más grandes del mundo, debe estar en el top 10 más o menos, en extensión. Pasa que hay mucha población concentrada, ¿no?, en Buenos Aires, en el alrededor de Ciudad de Buenos Aires, pero sí, tenemos gran territorio y muchos recursos también.
1: Bueno, vamos a seguir con atención, ¿no? Como, además porque da ganas de que sigamos avanzando en el Mundial, así Claro. Seguimos sabiendo más, ¿no? Si nos tocará Uruguay, España, Cabo Verde, vaya a saber, digo, cómo se va configurando el futuro de la selección. Y obviamente esto, este es una manera de jugar también con el Mundial y acercar información que bueno, nos hace un poco más conocedores de las realidades del mundo, ¿no?
5: Exacto. Totalmente.
1: Bueno, Florencia, te agradecemos.
0: Las redes, repitamos las redes para que la gente vaya a ver y se vaya a informar también, está buenísimo.
5: Claro, nos buscan como Escuela de Economía y Negocios.
0: Sí.
5: Sí, EEYN. Y con eso nos van a encontrar en Instagram, en LinkedIn, en Twitter. Sí. También pueden entrar a la página del UNSAM, unsam.edu.ar, y ahí también aparece la información que se va publicando en las noticias de la universidad, el otro mundial. Ese es el informe.
0: Acá está, acá ya estoy tratando con el poco internet que tenemos en este momento.
1: Seguir.
0: Ahí está, me encanta. Así podemos, y vamos a estar atentos a cuando ya esté la publicación de Jordania y todas las que van a venir después, que van a ser todos los países, todos, esperamos.
5: Todos.
1: Bueno, muchas gracias, ¿eh?
5: Ustedes.
1: Ya los estamos siguiendo.
5: Buen día.
1: Igualmente. Bueno, ahí hablábamos con Florencia Fares, magíster en economía. Bueno, nos contaba cómo viene esta idea del otro mundial. Estaba viendo, por ejemplo, China e India no juegan el mundial y son los países con más población de la Tierra, por ejemplo.
0: Sí.
1: Algunos datos que van surgiendo de estos informes que bueno, nos ponen un poco a veces a entender la complejidad. Ni hablar los países que están en guerra y estar enfrentados y ver que aumentan las hostilidades y sin embargo hay equipos en cancha, ¿no? Es una cosa que cuesta comprenderlo, cómo puede ser que se estén bombardeando y a
0: su
1: vez...
0: Yo tengo mi opinión sobre eso, pero bueno, capaz en el medio mundial no sé si es el mejor momento para darla, pero...
1: Es complejo, ¿no?
0: ¿Cuántas distracciones que tenemos en la vida?
1: Bueno, ese es otro tema probable, ¿no?
0: Distracciones que tenemos en la vida. Che, acá tengo, mira, estoy leyendo lo de Argentina-Austria. Bueno, acá por ejemplo dice, ¿cómo nos llevamos en lo comercial? Argentina exporta alimentos y agroindustria y Austria exporta productos farmacéuticos y maquinaria. Hay una relación bilateral. Por ejemplo, eso no teníamos ni idea. Mirá vos. Menos jugadores, mismos resultados. Mira, con una quinta parte de la población, la economía austríaca alcanza un tamaño similar a la de Argentina.
1: Sí, por ejemplo, con Argelia estuve viendo un poco cómo fue, pese a que tenemos economías parecidas, porque el tema de los hidrocarburos parece que es el fuerte, bueno, nosotros nos fortalece mejor el tema del agro. Entonces, en el ranking estamos bastante por encima de Argelia, en el ranking económico, ¿no?
0: Sí.
1: Pese a que hay una matriz parecida.
0: Mira, bueno, son todos datos que no tenemos en cuenta, ¿viste? O a veces también uno, viviendo lo micro, lo del día a día, piensa que la realidad a nivel general es otra.
1: Sí.
0: Igual no estamos en la mejor realidad, pero bueno.
1: No, igual, digo, esto se puede profundizar, niveles de desarrollo, entender qué desarrolla un país y qué lo hace más fuerte, si es solamente su Producto Bruto Interno. Me imagino que ellos ya se lo deben estar preguntando y avanzar hacia futuras investigaciones, ¿no?
0: Busquen Escuela de Economía y Negocios y ahí está la página de la UNSAM, es un loguito violeta, es un libro abierto, está muy bueno, porque tiene muchos datos, está bueno para informarse, ¿viste? Por lo menos cuando agarrás las redes sociales te vas informando y te vas enterando de otras cuestiones. Bueno, vamos cerrando el programa del día de hoy, recuerden que a nosotros también nos tienen que seguir en Aulas Argentinas, ahí nos pueden encontrar en Instagram, en el canal de YouTube también. Saludamos al maestro mayor de horas, Leandro Cravé, estuve esperando el final del programa para recordar eso. No paramos con los títulos. A Matías Pantano, Marianela Alvira, Sergio Sosa, a Gianfranco Colucci y Agustín Juárez del otro lado. Pablito Martínez, que pronto vuelve. Tenemos imágenes de Mía Martínez, de una nueva compañera en Aulas Argentinas, compañerita. Así que bueno, mi nombre es Agus Colucci, les agradecemos a todas y todos estar del otro lado. Recuerden que nos volvemos a encontrar la semana que viene y vamos a volver a hacer Aulas Argentinas.

0: Muchas gracias.
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3: Hola, hola, ¿cómo están? Bienvenidos a todos. Esto es Paralelo Turístico Radio. Vamos a viajar y vamos a charlar acerca de esta actividad.

0: Claro que sí, una tierra llena de magia para disfrutar en esta época. Estamos en invierno, gente, qué frío. Los días más cortos del año, por suerte ya hemos dado vuelta la página y de a poquito se van a ir extendiendo y vamos a empezar, bueno, para los ansiosos, quizás ya sintiendo que la primavera se va acercando. Hay que mirar siempre el vaso medio lleno. Esto es Paralelo Turístico Radio. Mi nombre es Marcelo Coutinho. Estamos en el Sistema Integrado de Radios de la Universidad Nacional de Entre Ríos. Y, por supuesto, muy bien acompañado. Vamos a dar la bienvenida a los dueños de casa. Gracias por hacer posible que hagamos la versión radial de Paralelo Turístico, que tiene 24 años en la tele, y algunos 16 y piquito por aquí en la radio también. Gracias al señor Neri Carlos Cotto, que le vamos a dar aplausos, por supuesto, como siempre, que está allí en los controles desde el día número uno y aquí en el piso acompañándome en este viaje, el señor Ramiro Zureda, bienvenido también.
1: Hola Marcelito, me acabo de tomar un
0: Upsky. Yo también me tomé uno.
1: Estoy como para dos o tres programas seguidos.
0: El energizante que se fabrica aquí en la provincia de Entre Ríos y que compite con las marcas nacionales, y te digo que le pasa el paño a varias.
1: Sí.
0: Así que lo recomendamos. Bueno, vamos a contar un poquito de qué se trata esto. Paralelo Turístico Radio, una propuesta que te invita a viajar, a charlar de turismo en épocas complicadas como esta, porque la verdad le ponemos buena onda desde acá, recomendamos lugares divinos, pero sabemos que a veces el bolsillo está un poco retraído y la gente no viaja tanto y el que viaja gasta menos, pero bueno, estamos tratando de encontrarle la vuelta.
1: Así que vos que estás en tu casa y tal vez tenés ganas de viajar, de conocer nuevos rincones, por ejemplo los de Entre Ríos, podés escucharnos a nosotros, que gracias al Sistema Integrado de Radios de la Universidad Nacional de Entre Ríos, podés escucharnos desde Concepción del Uruguay por la 91.3, en Concordia y Salto por la 97.3, en Paraná y en Santa Fe por la 100.3. Pero además, nosotros nos cruzamos el río que nos une con nuestro hermano país y ahí, en Uruguay, nos escuchan a través de la radio La Regional, que es la radio de la Universidad de la República. Y en el centro de nuestro país federal, en Córdoba capital, nos escuchan a través de Radio 10 Córdoba, la 98.7, y en toda la provincia a través de su página web www.radio10.ar.
0: Buenísimo, un gran público para que vengan a Entre Ríos. Decíamos que las temperaturas están súper bajas, pero ese no es motivo para quedarse en casa. Gente, estamos en una provincia que ha sido bendecida por la mano de Dios para los creyentes y, bueno, bendecida por el universo para los que son un poco más de la energía y no tanto de la religión. Pero tenemos tanto en Entre Ríos. Es una gran isla, primero lo vamos a recordar, siempre hay público nuevo. Bueno, Entre Ríos se llama así porque históricamente, ¿no?, cuando se estaba explorando estas tierras allá lejos y hace tiempo, el capitán Don Tomás de Rocamora, enviado por el monarca español que venía justamente incursionando por los cursos de agua, bueno, dimensiona este territorio que estaba tan perfectamente rodeado por agua, conformando esta gran isla, y justamente le envía informes al virrey y le dice, bueno, esta provincia será en un futuro, esta provincia, la de Entre Ríos, le dice por primera vez, se utiliza esta denominación, será una de las mejores provincias de América o algo así. Y bueno, de ahí gustó y prendió porque era muy descriptivo de la naturaleza, así que hoy somos Entre Ríos. Pero no solamente estamos rodeadas por agua, Ramiro, tenemos una provincia que es muy rica hidrográficamente hablando y por eso también es tan verde, ¿no?
1: Así es. Como decía un viejo eslogan de la provincia, Entre Ríos es todos los verdes, pero también todas las aguas, lo acabas de mencionar. Nosotros tenemos el río, pero tenemos lagos, tenemos lagunas, vertientes, aguas termales, que hoy por hoy son uno de los atractivos más importantes de nuestra provincia, que hacen que los turistas puedan visitarnos en todas las etapas del año, Marcelo.
0: Así es, y todos esos cursos de agua que van atravesando y ubicándose en las zonas bajas de las lomadas, porque también su suelo ondulante, de alguna manera, hace que sea muy caprichosa la distribución de los cursos de agua. Bueno, eso hace como una gran maraña hidrográfica, toda la tierra muy irrigada, por eso explotan los verdes y toda la flora, ¿no? Con su riqueza, con su biodiversidad. Y además, Entre Ríos, al ser una isla, convengamos que ha estado muchos años aislada también del resto del país. Había que sí o sí transponer un río hasta que después con muchos años de posterioridad, comenzaron a surgir las vías de comunicación, ¿no? Como el túnel subfluvial, como los puentes. Y bueno, eso también ha hecho que Entre Ríos se preservara como un tesoro, al que no era tan fácil acceder, donde la flora y la fauna también han sido preservadas de alguna manera, no era un territorio tan fácil para llegar. Bueno, y también turísticamente ha tardado en despegar, ¿no? Siempre parecía que hablábamos de vacaciones o hablábamos de pasar un fin de semana y teníamos que mirar a la costa o miraban a las sierras o miraban por ahí a destinos más alejados, pero no se tenía Entre Ríos dentro del radar, y la verdad que es una provincia que tiene mucho, mucho para ofrecer. Hablabas de las aguas termales y eso es sin duda el principal atractivo que hoy tenemos, pero hay de todo.
1: Somos una isla multisensorial, podemos decir, Marcelo, porque no solo disfrutar de los verdes que nos provee la tierra y toda el agua que nosotros recién estamos mencionando, sino también los sabores y los aromas, ¿sí? Uh-huh. Por su fauna, por su flora, podemos acceder a un montón de alimentos, de frutos, de plantas que hacen de esta una provincia muy particular, y digo multisensorial porque también incita a estimular nuestros sabores cuando comemos, por ejemplo, el fruto del yatay o cuando sentimos ese aroma de espinillos que hay durante toda la provincia, de punta a punta, y bueno, nos remite a un lugar paradisíaco, sí o sí.
0: Realmente. Vamos a poner un poquito el nuevo jingle de Paralelo Turístico para que te ilustre bien al oído cómo es Entre Ríos, de qué se trata esta hermosa región donde vivimos.

0: Y con todo esto que te menciona el jingle de Paralelo Turístico, tenés que elegir nuestra provincia para tus próximas vacaciones de invierno o para cualquier momento. Si tenés la posibilidad por ahí de salir durante la semana porque tenés un trabajo que lo podés hacer a distancia o que podés manejar tus tiempos, bueno, buenísimo, venite un día de semana, te puedo asegurar que disfrutar de una piscina termal, viendo el vapor como se eleva hacia el cielo, disfrutando del solcito entrerriano en este invierno, no tiene precio, gente, y estamos hablando de un destino súper económico. Eso también, Ramiro, tenemos que destacar, porque a veces viajamos a otros lugares y hay que pagar para todo, hay que pagar para estacionar, hay que pagar para entradas muy costosas para los distintos lugares. Acá estamos hablando de entradas en algunos lugares, por ejemplo, 13.000 pesos, 15.000 pesos, 20.000 pesos, creo que cuestan los parques acuáticos, que por ahí son los más costosos, y estás todo el día disfrutando de un recurso que es único, maravilloso, que surge de las entrañas de la tierra, del acuífero guaraní, a más de 1.200 metros de profundidad, con toda la riqueza de sus minerales. La verdad que Entre Ríos es un destino ideal. Hay que reorientar el GPS famoso ese que siempre te llevaba para los mismos lugares y aprovechar Entre Ríos, que está cerca de todos los lugares donde nos estás escuchando. De la provincia de Buenos Aires queda muy cerca, de Uruguay queda cerca, de Córdoba queda cerca. Gente, hay que aprovechar, seamos vivos, descubramos esta tierra nueva, esta tierra diferente, que hoy es un gran destino turístico y está al alcance de todos los bolsillos.
1: Y aquel que no puede venir más allá de todas las posibilidades que acaba de decir Marcelo, bueno, acá tengo un lindo CD que les podemos vender con el jingle del programa. ¿O no, Neri?
0: Eso nos remontó unos años atrás.
1: Sí, está grabado de ambos lados, de ida y de vuelta. Si lo pones de atrás para adelante te da mensajes raros.
0: No, pero ¿sabes lo que se me ocurre? Que los que no pueden viajar, porque por ahí la cosa está brava, sí, bueno, a entrar al canal de YouTube de Paralelo muy Turístico bien. Y viajar con nosotros, porque tenemos mucha trayectoria en televisión y tenemos los mejores videos y los mejores testimonios.
1: Nosotros somos un gran programa de televisión que tiene ya 24 temporadas al aire en la tele y 16 aquí en la radio, pero además nos hemos convertido en nuestro propio medio de comunicación, un medio transmedial, como se dice, porque abarcamos distintas áreas, medios tradicionales y también los digitales, por ejemplo, nuestra propia página que es www.paraleloturistico.com.ar. Ahí podés entrar y encontrarte con el link de nuestro canal de YouTube que se llama Paralelo Turístico. Ahí en nuestro programa está las transmisiones en vivo que hacemos casi a diario con todo el contenido que tenemos de archivo, siempre actualizado, hasta la última nota en la que hablamos semana tras semana. Y no nos quedamos ahí, no nos quedamos con chiquitas, como me gusta decir a mí, sino que además en Play Store podés encontrar nuestra aplicación Paralelo Turístico TV para llevar en tu celular Paralelo Turístico a donde vos quieras, al lugar a donde vayas. Ahí estamos nosotros acompañándote y explicándote, bueno, cada uno de los lugarcitos a donde vos tengas ganas de ir. Finalmente en Instagram podés encontrar también a Paralelo Turístico, así como en Facebook, que tenemos nuestro perfil y nuestra fanpage.
0: Buenísimo, todas las redes entonces, donde además somos muy generosos y compartimos toda la información que anda dando vueltas por ahí de interés turístico para la región. Así que bueno, de eso se trata. Nuestro contenido específicamente allí en el canal de YouTube, por sobre todas las cosas, y después, bueno, también las transmisiones a través de nuestras redes, pero contenido regional también de interés que generan otros. Bueno, nosotros le damos cabida a todo porque queremos que esta gran provincia despegue, que todos nos vengan a conocer y a disfrutar.
1: Y nuestros especiales, Marcelo, porque a veces salimos de la provincia de Entre Ríos, no es que estamos todo el tiempo, los 25 años aquí en nuestra isla hermosa, sino que a veces vamos a lugares determinados de paseo y también a contar cómo son los lugares. Sobre todo donde hay buenos amigos y difusores de el turismo entrerriano y también el contenido de Paralelo Turístico, ¿no?
0: Así es. Mientras tratamos de hacer contacto con una de las ciudades turísticas más importantes que tiene la provincia de Entre Ríos. Sí. Bueno, vamos a contar que, por ejemplo, hablando de las redes, hemos compartido ahí recientemente también todo el calendario de actividades de pesca, por ejemplo.
1: Que así tiene. Es. Son en muchísimos Paraná, concursos. Son más o menos 15 grandes fiestas que hay de pesca. Y bueno, se fue organizando el calendario de aquí hasta el 2027, Marcelo.
0: Buenísimo, así que los fanáticos de la pesca tienen allí para entrar a las redes de Paralelo Turístico, sobre todo en Facebook, que tenemos el grupo, tenemos un usuario con el nombre Paralelo Turístico y tenemos la fanpage de Paralelo Turístico. Bueno, allí podés encontrar este calendario y agendar y decir, a esta voy, a esta no voy, a esta me queda cómoda.
1: Así que el que quiere pescar, el que disfruta del hecho de la pesca deportiva, tiene la fiesta del dorado, el amarillo, la boga, el bagre, un montón de opciones que hacen al disfrute de esta actividad y a todas las actividades afines también.
0: Realmente. Bueno, entonces, www.paraleloturistico.com.ar, y además, bueno, todo lo que te hemos comentado recién y el canal de YouTube, que hay que decirlo también, además de poder disfrutarlo desde tu casa, desde el celu, lo recomendamos muchísimo para hoteles, para restaurantes, porque tener allí en la pantalla de tu negocio las imágenes turísticas de la provincia de Entre Ríos es un gran valor con el que vas a agasajar a tus clientes, a tus amigos. Qué mejor que alguien esté desayunando en un hotel y allí en la pantalla, en vez de poner un noticiero en mudo, que la verdad nadie entiende nada que está pasando. Sí. Y además, te digo que es antiturístico, porque la gente que viene a Entre Ríos viene con ganas de pasarlo bien, de conocer lugares. Y bueno, allí le proyectamos, por ejemplo, el Parque Nacional del Palmar.
1: Me pasó los otros días, Marcelo. Fui a una secretaría de turismo, ahí estábamos nosotros, en la pantalla.
0: Bueno, como corresponde.
1: Claro que sí.
0: Bueno, ahora sí lo tenemos ahí en línea. Nos vamos a la capital del turismo entrerriano, porque si hay alguien que sabe trabajar es la ciudad de Colón. Una belleza realmente, y bueno, a pesar de los tiempos difíciles, siempre generando ideas y bueno, poniéndole el hombro a esta actividad, porque tenemos que llevar Entre Ríos a lo más alto, como decíamos. Federico Escher, secretario de Turismo de la ciudad de Colón, bienvenido a Paralelo Turístico Radio. ¿Cómo estamos?
2: ¿Qué tal, Marce? ¿Qué tal, equipo? Bueno, como bien lo señalaban en la intro, preparándonos, ¿no? Ya queda muy poquito para iniciar el periodo de vacaciones. Región Centro inicia el viernes que viene, el 3 de julio. Así que bueno, mixturado esto con toda la mística mundialista, ¿no? Que por suerte Messi nos viene dando buenas noticias. Así que no, también en ese espíritu estamos subidos y haciendo actividades sobre todo para los niños, ¿no? Que tanto les gusta intercambiar figuritas, jugar al fútbol, hacer patear y ganar, el que mejor, más jueguitos hace. Bueno, todo eso se está dando en el Centro para el Desarrollo de Colón, que es en donde se hizo la fiesta de artesanía. Y bueno, tratamos de cada uno de estos elementos hacer que un momento más, que sea para el colonense, para el turista, puedan disfrutar de la ciudad conjuntamente con esto que es tan lindo que es el Mundial, ¿no?
0: Uh-huh. Antes de entrar en la promoción específica, porque nos encanta decir todas las actividades que se pueden hacer y los lugares que podemos visitar, contanos un poquito cómo estamos viviendo la previa de todo esto, más allá de la alegría, la euforia. Bueno, sabemos que la situación turística está bastante complicada, hemos charlado con gente de Federación, por ejemplo, con gente de Concordia. Hay una preocupación porque el consumo se ha retraído muchísimo y bueno, hay que salir a buscar estrategias, hay que ir a buscar al turista y traerlo casi de la mano para que venga a nuestra provincia, porque gente que viaja hay. Lo que pasa que el público que teníamos en Entre Ríos, quizás que era por ahí de más clase media, por ahí hasta media baja incluso, porque es un destino accesible que queda cerca, bueno, ahora está como más cauto, ¿no? Porque primero que tiene que llegar a fin de mes, y después el que viaja por ahí viaja más gasolero.
2: Sí, es un desafío como siempre lo es vivir en la Argentina, Marce. Esto, digamos, ustedes lo saben tanto como yo, digamos que no ninguno de los gobiernos nacionales ha sido fácil, inclusive con la pandemia en el medio también, ¿no? O sea, cada una de los periodos de gobierno nacionales han presentado desafíos diferentes. En este caso hay uno que es de lo acabas de decir vos, que es el poder adquisitivo de los argentinos no se recupera, ¿sí? Esto es una clave. Y agregaría un elemento más, que los rubros de actividad que tienen buen desempeño en el modelo nacional son pocos. O sea, estamos hablando de agropecuario, minería, energía, finanzas y sistemas.
0: Claro, son los que elevan
2: ese recorte.
0: Los que elevan la estadística por ahí, que dicen nos va bárbaro, y en realidad el bolsillo de la gente común por ahí no lo siente tanto, ¿no?
2: Claro, pero otro de los rubros, y yendo a un destino fuerte como es el Gran Buenos Aires, ¿no? Que es la manufactura, el comercio minorista. En este momento, con el crecimiento del comercio online y con el crecimiento de las importaciones, el comercio en todo su conjunto está pasándola mal, digamos, ¿no? Y por otro lado, las grandes industrias, indumentaria, manufactura, todas las industrias que están en el Gran Buenos Aires tampoco tienen un buen desempeño, producto que, vuelvo a repetir, la no es fácil competir con un producto de una prenda que entra desde India, por ejemplo.
3: Sí.
2: Entonces, esa clase media que viene del Gran Buenos Aires, normalmente no la está pasando bien, no está en un buen momento. Entonces, el desafío claramente para nosotros es, por un lado, conquistar esa clase media con algún tipo de propuestas concretas, como en el caso de Colón tenemos el pasaporte termal, por un lado, pero también a la vez la plataforma WIN. La plataforma WIN hace que la persona que se aloje en los alojamientos adheridos a WIN tenga descuentos en todo lo que el turista necesita. Desde termas, paseos recreativos en el Parque Nacional Palmar, hasta farmacia, ahí que la gente dice, bueno, me olvidé de algo, me olvidé un perfume, tengo que ir a la farmacia, bueno, tiene descuento también. Entonces, pensar en una estadía que esté pensada con algún tipo de descuento es significativo, el turista lo valora, y bueno, en ese sentido se trabaja mucho con el sector privado para alinearse. En este momento WIN cuenta ya con más de 40 alojamientos adheridos, y que los alojamientos también van a incorporar descuentos a esa promoción, todavía no está cerrado, pero estamos trabajando en eso, para que el turista que tiene el bolsillo golpeado, bueno, se sienta mimado con este tipo de propuestas. Uh-huh, y sí. por otro lado, en aquellos sectores que señalamos que tienen un poder adquisitivo que está razonable, el caso agropecuario, por ejemplo, en Argentina, tanto en Córdoba, Santa Fe, como en la provincia de Buenos Aires, hay sectores que están trabajando bien, ¿sí? Sectores vinculados al mundo agropecuario. Entonces, en ese sentido, hemos diseñado una propuesta vinculada al mundo digital, a lo que es Meta, segmentando específicamente en aquellos lugares. Son en total 44 centros emisores a los cuales nos dirigimos con una propuesta de ese tipo, para tratar de conquistar a aquellos que pueden viajar y que vengan a nuestro destino, ¿no?
0: Qué bueno. ¿Sabes qué? Me parece que lo que está pasando está bueno, porque ¿en qué sentido? Que los destinos están empezando a activar cosas que antes no activaban. Por ejemplo, algunos hacían un poco la plancha porque el público como que venía solo. Hoy hay que tentarlos. O sea, el trabajo que requiere esto es muy intenso, ¿no? Hay localidades que siempre han generado mucha cosa porque, digamos, no tenían atractivos así como tan exitosos o tan impuestos. Pero otros que, por ejemplo, no sé, hablemos de centros turísticos a nivel nacional, ¿no? Que parecía que la gente iba sola, bueno, ahora tenemos que generar actividades, tenemos que hacer. Por eso cuando ustedes publican los calendarios con actividades, nosotros realmente lo compartimos con agrado porque vemos que es la forma de atraer a la gente. Hay que darle mucha cosa al turista. Ya no solamente alcanza el paisaje, la tiene que venir y pasar bien, tenemos que ser buenos anfitriones, tenemos que aprovechar todas las riquezas que tenemos, que no tienen solamente que ver con lo visual, sino también con lo cultural, con lo sensorial.
2: Totalmente de acuerdo, y al mismo tiempo eso muestra, haciendo un equilibrio también, Marce, entre lo que es pago y lo que es gratuito, digamos, ¿no? Que este es el otro factor, ¿no? El sector privado, por ejemplo, genera muchas propuestas de cena show, que son tienen su precio, pero nosotros, por ejemplo, la Feria del Puerto, que es un clásico, compensamos un poquito eso durante el día, para que la gente venga, circule por el puerto, se nutra de todo ese paisaje hermoso del río y escuche música en vivo, consuma food trucks de productos regionales, consuma una artesanía o simplemente disfrute de ver cómo el artesano está laburando en vivo, también lo hacen en ese momento. O sea, son una serie de elementos que en ese sentido está bueno también equilibrarnos un poco. Algún sector gastronómico nos dice, che, bueno, pero espera, ustedes con eso compiten contra lo que nosotros hacemos. No necesariamente, la gente que va por la Feria del Puerto disfruta de todo esto y no siempre se sienta a comer porque prefiere también el confort, el cuidado, todo lo que significa cuando el gastronómico pone toda su apuesta en una mesa, en un menú. Así que todo el tiempo hay que estar equilibrando, pero sobre todo hay algo que señalábamos también, que le venimos transmitiendo al sector gastronómico: innovar, permanentemente innovar. Entonces, algunos de ellos han tomado la posta, recogido el guante y están, por ejemplo, en la cervecería Pausen, hace actividades culturales, hace clases de cerámica, donde el otro día nos dicen, che, pará, no la difundan más porque ya tengo un cupo completo. Bueno. También nos vamos mezclando entre público y privado, condimentándonos para poder, como bien señalabas vos, conquistar al turista, ¿no?
0: Uh-huh, qué bueno. También hay un fenómeno que nos pone en otra situación, ¿no? Antes, hace muchos años, no sé, vos sos más chiquito que yo, pero las vacaciones eran como todas unificadas. Después se desdobló y una semana se superponía a veces con la zona de Buenos Aires, pero era una, teníamos en Entre Ríos, otra en la otra parte. Ahora creo que son tres zonas. Y eso como que al público lo reparte mejor, digamos, no saturamos los destinos, no colapsamos las cosas, y la gente cuando viene realmente la pasa bien, tiene más espacio, y se trabaja de manera más sostenida también, ¿no? Porque es difícil trabajar un solo fin de semana y después tener que esperar esperar a que venga la otra temporada fuerte. O sea, lo vamos fragmentando un poco y creo que se hace más sostenible.
2: Sí, a la vez yo creo que hay algo que tiene eso de positivo, Marce, es que la gente también cada vez más elige. Che, yo voy a tal o cual fin de semana, que capaz es un fin de semana común, pero me pedí el día en el laburo. ¿Sabes por qué? Porque está tranqui, no hay tanta gente. Uh-huh. O sea, también la gente está eligiendo de repente venir cuando la ciudad no está con tanta actividad. Así que en ese sentido, que esté distribuido en todo el mes de julio el calendario vacacional, también va en sintonía con algún tipo de elección que el turista hace, ¿no? Hay gente que obviamente le encanta ver el volumen, le encanta ver gente, y gente que también está eligiendo ver un poquito más eso de no tan cargado, y bueno, creo que en ese sentido se compensa. Siempre la expectativa del prestador es que estemos llenos, que estemos al 100, digamos, y bueno, eso estamos viviendo en épocas que es difícil que eso se sostenga, digamos, ¿no? No está siendo tan fácil para ningún destino de la Argentina, por lo menos, esa situación. Así que bueno, hay que, creo, también saber ver los aspectos positivos que trae en situaciones como estas, ¿no?
0: Sí, sí. Tenemos que encontrarle la vuelta a cada momento. Hemos salido de situaciones peores. La pandemia, obviamente, el turismo estaba totalmente muerto y hemos llegado hasta acá. Así que ninguna situación nos ponga muy nerviosos a agudizar el ingenio y a activar promociones y estrategias para que el otro nos elija. Fede, estamos...
2: Agrego algo, Marce, también, que creo que ustedes tienen esa visión como promotores de las actividades turísticas, y que también el desafío es conjunto, ¿no? Y en este momento creo el mercado es como una torta, tiene porciones. Uh-huh. Hay porciones que están más chiquitas, hay porciones que han desaparecido, como puede ser el mercado uruguayo, o se han reducido, pero también hay mercados que no hemos salido a buscar y tienen un potencial enorme, como puede ser el caso de Brasil, el caso de Paraguay. Creo que también son momentos estos donde conviene y tiene sentido mirar ambiciosamente a lugares que no tenemos una distancia tan alta y que tranquilamente por diversidad de producto y por conveniencia, relación precio-calidad, estamos en condiciones de competir. Así que en ese sentido, a veces salir de las costumbres, yo te diría, ¿cuál es la mayor costumbre que tiene el litoral entrerriano? Ir a Gran Buenos Aires. Bueno, okay, Gran Buenos Aires hoy está golpeado. Entendámoslo, o sea, el Gran Buenos Aires está golpeado por lo que dijimos antes, y creo que obligatoriamente tenemos el desafío en conjunto de salir a conquistar nuevos mercados. Creo que también por ahí, y se los comento a ustedes, porque también ustedes son, desde el lado que ocupan de la difusión, pensar en estrategias de presentar nuestros productos en mercados que no los conocemos y que hay que conquistarlos. Así que lo dejo también planteado como posibilidad, ¿no?
0: Por supuesto. Siempre buscamos entre todos, ¿no?, la forma de salir a flote y demostrar nuestra hermosa provincia. Así que, bueno, gracias a ustedes también por participar y por acompañarnos siempre. Y bueno, por este intercambio, ¿no?, que nos permite que llevemos los paisajes a tantos lugares. Nos están escuchando ahora, por ejemplo, en la provincia de Córdoba, que es un gran mercado también para Entre Ríos, porque tiene una población tremenda y es una provincia que por ahí no tenía, si bien venían muchos cordobeses, no tenía tan direccionado el GPS hacia Entre Ríos. Los estamos tentando para que lo hagan. Es una provincia accesible, que vengan para acá. Nos están escuchando en Provincia de Buenos Aires, nos están escuchando, bueno, en Entre Ríos, en Santa Fe, obviamente, a través del Sistema Integrado de Radios de la Universidad Nacional de Entre Ríos, y en gran parte de Uruguay. Si bien al uruguayo no le conviene tanto, igualmente hay gente de Uruguay que está muy bien, digamos, con el poder adquisitivo, y bueno, que elija Entre Ríos, que venga. Se van a sentir privilegiados como se sienten los argentinos cuando viajan a Uruguay en épocas que no nos conviene. Bueno, vamos a atentarlos, vamos a hacer un resumen práctico de todas las actividades que podemos hacer en Colón y en la microrregión Tierra de Palmares. Los micrófonos son tuyos para que dejes esa invitación y que, bueno, los de alguna manera los tientes para que nos elijan esta vez.
2: Buenísimo. Bueno, la palabra misma de Tierra de Palmares hace referencia, Marte, a un atractivo central que es para toda la región, que es el Parque Nacional del Palmar, ¿no? En enero, por ahí, invitarte al parque a hacer todos los senderos hace tal vez un poquito de temperatura, y en este es un momento clave, digamos, es ideal porque es un lindo momento para, no sé, madrugar, un desayuno, y a las 7:30, 8, a partir de las 8:09, estar ya recorriendo todo el parque con ese paisaje hermosísimo. Son palmeras yatay que no existen, en pocos lugares del mundo existen, y sobre todo ahí, que están muy protegidas, pero que dan lugar también a que la fauna autóctona del lugar también esté cuidada y con mucha presencia, ¿no? Aparte con ya sea carpinchos, avestruces, vizcachas, sobre todo los niños, que les encanta ver el movimiento de la naturaleza. por sí misma. Eso creo que no hay tantos lugares en el mundo de que suceda, y el Parque Conquista a uno lo toma, y esa inmensidad que tiene la naturaleza es como que a uno lo lleva a recorrer lugares íntimos de uno, a escuchar sonidos propios de la naturaleza y a decir, bueno, okay, esta es otra parte del mundo que no la conocía tanto. Así que la invitación al parque a vivirlo pleno es espectacular. Enfrente del parque hay otro lugar que tiene características privadas, que se llama La Aurora del Palmar, con un entorno de naturaleza similar, pero con propuestas diferentes, como safari, como cabalgata, como estar navegando en el arroyo del Palmar con un kayak. Así que también La Aurora enfrente tiene un complemento ideal para sobre todo la parte más de generar actividades. Y ellos también tienen gastronomía de muy buen nivel, con producción de vinos, así que la invitación a vivir La Aurora está espectacular. Ahí mismo nomás ellos producen vino. Digo lo de vinos porque históricamente siempre se pensó que el vino era cuestión de la zona de Mendoza, la zona de Cuyo, y Entre Ríos cada vez más tiene propuestas de bodegas propias. En La Aurora del Palmar ellos producen, pero también Altos del Palmar, que está ahí nomás, en Ubajay. Al mismo tiempo como Alonso Sáenz, que está en Arroyo Barú, en el departamento de, ahí en Villa Elisa, y Casona de Piedra en San José, Franco Suiza en San José, y por supuesto la ejemplar bodega Bulies en Colón. Así que fíjate que en el marco de 50 kilómetros hay 5 bodegas. Esto hace tiempo atrás parecía que no iba a ser tan fácil, y sin embargo nuestros bodegueros están, nuestros productores están a full y generando experiencias hermosísimas. Así que también Entre Ríos es tierra de vinos. Vengan a conocer la producción de vino y la historia que cada una de estas bodegas tiene, porque fueron inmigrantes los que llegaron a nuestro territorio con ese saber hacer, con esa experiencia, y bueno, es muy noble también para la provincia. Por otro lado, yendo a la historia, si tenemos que vincular también Entre Ríos con historia, hay algo que es emblemático, que es el Palacio de San José, que está a 40 kilómetros de Colón y a unos kilómetros de Concepción del Uruguay, con toda la historia del primer presidente constitucional, que fue justo José Urquiza, que también con todo un recorrido que uno se puede meter ahí a investigar, a analizar qué pasó entre Urquiza y Mitre, cómo fueron las batallas, la batalla de Casero, la batalla de Pavón, la de Cepeda, bueno, todo en el origen de nuestra patria, casi cuando el Estado Nacional nacía, el Estado Provincial nacía. Bueno, entender eso es fantástico para quien le gusta la historia. Y a una escala menor, que habla de nuestros inmigrantes, es el Molino Forcla, ¿no? Que está acá a solo 8 kilómetros de Colón, punto menos. Y imperdible, imperdible ver la teatralizada del Molino Forcla. Es un espectáculo hermosísimo que uno ve ahí a nuestros abuelos, ¿no? Sin mirar con lo poquito que llegaron, con lo poquito que tenían, corridos tal vez de las guerras o de situaciones críticas en Europa, llegaron con casi nada acá y mirar cómo se hicieron. Ver esa experiencia realmente es emocionante, y uno la ve más de una vez y se sigue emocionando. Así que es imperdible ese.

0: enorme para ver cómo los distintos animalitos están también en un espacio cuidado, muy cuidado, y que sobre todo con espacios verdes, muy seguros, muy tranquilos, que creo que es lo que más busca el turista cuando nos visita, ¿no? Ni que hablar que contrapunto a estas temperaturas, que en la Argentina en su conjunto ya están promediando entre los 10 y los 15 grados, depende de los días, las termas es también el lugar ideal para relajar, distenderse, compartir con familias, con amigos. Somos tres los complejos termales, Colón, San José y Villaniza, muy poca distancia uno del otro, que permiten esa posibilidad. Somos un destino y una región de termas, y las termas es eso, ¿no? Es brindar esa temperatura, ese calorcito, que en épocas de invierno viene bárbaro, con una propuesta gastronómica de toda la ciudad de Colón, por sobre todo, pero también San José y Villaniza, con muy variada, con muchas ofertas, muchas alternativas, que sumamos también ahora, además de gastronomía, la parte de shows, ¿no? Tanto teatro para adultos, teatro para niños, tenemos obras de teatro, por ejemplo, el 19 de julio es complicado con Pablo Alarcón y Claribel Medina, también teatro para chicos que vamos a ir dando a conocer, que estamos cerrando propuestas, pero la oferta es múltiple en ese sentido para que también los gurisitos puedan disfrutar y papá y mamá también estar tranquilos que cada uno tiene su ocupación.
1: Buenísimo, la verdad que súper completo, y además hay que decirle al público que obviamente conoce seguramente a Colón, los que están más lejos, por las playas. Bueno, hoy no nos vamos a poder meter al agua en las playas, pero podemos caminar por la costa también y visualizar, ¿no?, el río Uruguay con esa energía que trae, milenaria, ¿no?, y la costa uruguaya. Hay frente nada más como para que entendamos que argentinos y uruguayos estamos inmersos en un mismo paisaje y somos realmente dos pueblos hermanos. Bueno, Fede, gracias por el contacto y por supuesto andaremos por allá muy pronto, si Dios quiere, y bueno, reflejando en imágenes también para el público de Paralelo Turístico TV, que también trasciende las fronteras de la Argentina, por supuesto, y lleva el mensaje para que nos descubran, para que sepan que en este rinconcito del planeta tenemos una hermosa región para visitar.
0: Marce, muchas gracias a ustedes, a todo el equipo, y sobre todo decirles esto, que estén donde estén, en Argentina, en Uruguay, estamos cerquita, tenemos precios accesibles para que no esté cómodo tan económicamente, pero no dejen de venir a descansar, a disfrutar con las posibilidades que tengan. Colón y microrregión Tierra de Palmares somos accesibles, y sobre todo, como decíamos antes, ¿no?, con mucha diversidad de paisajes, muchos lugares para descansar y recuperar energía, que es en definitiva lo que cada uno necesita cuando toma un periodo vacacional. Los esperamos para vivir lindas experiencias, y gracias a ustedes, como siempre, por acompañarnos.
1: Muchas gracias.
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1: Y sí, escuchá, Marcelito, este sonido. Me refriego las manos porque después del Up Sky que nos tomamos y esta nota que acabamos de escuchar, nos vamos a ir hasta la otra costa porque nos queda energía para seguir haciendo notas por todos los ríos de nuestra Entre Ríos queridas. Así que vamos a ir a escuchar esta nota que es sobre el islote Curupí allá en Paraná. Y es, yo, a mí me gusta decir que es un cambio de paradigma en la postal de la ciudad, porque antes Paraná miraba hacia el río y ahora desde el islote Curupí, desde el río, se puede ver hacia Paraná y disfrutar de la belleza de esta ciudad, que es naturaleza, es urbanidad y también mucha historia. Vamos a escucharlo.
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0: Seguimos recorriendo la capital entrerriana. Parece que estamos muy lejos, pero realmente estamos muy cerca de la ciudad. Elías, es algo nuevo esto, ¿no? Tener un guardaparque aquí en la capital de la provincia. ¿Cómo estás?
1: ¿Qué tal? Buenos días. Bueno, antes que nada, muchísimas gracias por el espacio. Sí, mi nombre es Elías. Estudié en Misiones para guardaparque. La verdad que parece que estamos lejos de la ciudad, pero estamos a minutos en embarcación. Así que es por eso que tiene un potencial increíble el área protegida. Más que nada por la visibilidad que tiene, por el ambiente que está conservando también. Así que sí, un poco mi idea es traer la figura del guardaparque a la ciudad, que se hable más de las áreas protegidas y que se sigan creando áreas protegidas en la zona. Ese sería como mi ideal.
0: Realmente es muy importante, ¿no? Tengamos en cuenta que estas islas se inundan y por eso también están así resguardadas y conservan todo lo natural, digamos. Es solamente para venir, para disfrutar a pleno de lo que tenemos.
1: Claro, tal cual. Sí, el río es súper cambiante, va fluctuando. Las lagunas internas que tienen las islas se secan, se inundan. Pero la parte comercial o la parte productiva puede ser más que nada el turismo en estas áreas protegidas. Por eso las categorías de manejo que se les pone a las áreas protegidas son de usos múltiples. Entonces quiere decir que se pueden hacer actividades comerciales dentro de las áreas protegidas y no son solamente restrictivas las cosas que se pueden hacer.
0: Es un espacio relativamente nuevo todavía este, ¿no? Pero ya el paranaense y el turista que se acerca a la ciudad, obviamente que quiere venir y disfrutar del lugar. Estamos, como decíamos, muy, pero muy cerca. Escuchamos prácticamente el sonido de los autos, de la gente que camina por la costanera. Y como decíamos, parece que estamos lejísimos.
1: Sí, tal cual, tal cual. Ese por ahí es como el potencial del área protegida, que tiene una cercanía increíble con la ciudad. Pero una vez que te metes a la isla, te olvidás de la ciudad porque la perdés de vista completamente. Así que es increíble. Y el uso que le dan a la isla, también los que andan en kayak, los nadadores, los que practican remo, también es como un refugio para ellos, porque hay veces que quieren descansar o en un futuro también se quiere planear hacer tipo un refugio por si les agarra la tormenta en el río, poder usar la isla y que sea parte de toda la comunidad de paranaense y de entrerrianos también.
0: Buenísimo. Contanos qué dimensión tiene el islote y qué parte es la que podemos utilizar para transitar, bueno, por estas pasarelas que realmente han quedado fantásticas.
1: El islote tiene de 16 a 20 hectáreas. Las islas son fluctuantes y van creciendo, se van achicando, así que aproximadamente unas 18 hectáreas. En el sector donde estamos por pasarela, es el sector que podemos transitar, que son 500 metros de pasarelas, y después se llega a un lugar más descampado que también se puede transitar por ahí. La isla está zonificada para poder incorporarse al Sistema Provincial de Áreas Protegidas, necesita un documento legal, que ese documento legal genera una zonificación en el área. Esa zonificación se diferencia en las áreas donde se puede hacer un aprovechamiento, donde se puede utilizar, y también tienen zonas intangibles que es las que van a quedar resguardadas sin ninguna actividad para que queden como muestrario de lo natural, del crecimiento natural de la isla.
0: ¿Estamos en vías, digamos, de incorporar el islote a, digamos, a esa red de áreas protegidas?
1: Sí, para poder incorporarse al Sistema Provincial de Áreas Protegidas, el área protegida necesita tener un documento legal que es un plan de manejo, que es un documento rector que lo va a regir de acá a 5 años. Entonces, una vez que se aprueba ese documento legal, ahí es donde se incorpora al Sistema Provincial de Áreas Protegidas, que eso sería una muy buena noticia para el área.
0: Elías, bueno, hablemos un poco de la biodiversidad que tiene este lugar, ¿no? El hecho de contar con pasarelas nos permite también introducirnos dentro de la naturaleza sin dañarla prácticamente, solamente como observadores.
1: Sí, exactamente. Por ahí lo que tienen las pasarelas, que hay mucha gente que dice que es mucho impacto el que se genera, pero a largo plazo no genera tanto impacto porque no pisoteamos el terreno. Entonces es una buena alternativa por ahí para poder caminar en algún lugar. Y sí, como hablábamos de la flora y de la fauna, es muy variada, pero son típicas las especies de isla. Por ahí no se comparte tanto con lo que es el monte de espinal y eso, sino que son más especies típicas de isla, como por ejemplo los alisos de río, los sauces, los sangre de drago, los tipó blanco, curupí, laureles de río, que esos son los principales formadores de las islas. Es lo que se puede ver a medida que vamos recorriendo las pasarelas. Y con respecto a la fauna, hay muchas aves acuáticas y ahora que había ingresado agua a la laguna interna de la isla se empezaron a ver cómo las aves acuáticas utilizaban mal la isla con la llegada del agua. También se han registrado carpinchos en el islote, en nutrias, lobitos de ríos. Pero una vez de que las áreas naturales protegidas se establecen y están bien conservadas, los animales encuentran la tranquilidad y llegan al lugar. Así que la idea de seguir creando áreas protegidas y conservar nuestros ambientes es una muy buena alternativa para cuidar ese bicherío, vamos a decirle.
0: Bueno, te agradecemos y por supuesto le decimos al público de Paralelo Turístico que cuando venga a la capital entrerriana a hacer algún trámite, se tome un ratito, que venga hasta la costanera, que hay embarcaciones que, nada, en 2, 3, 5 minutos nos cruzan al islote y es una experiencia que no se la pueden perder.
1: Perfecto, así que sí, invitados cuando quieran venir. Yo voy a estar acá también en la isla como guardaparque, así que mi nombre es Elías Sigura, por cualquier cosa pueden ponerse en contacto y ni un problema en que vengan a visitarme.

Y bueno, ahora nos vamos a hacer un viajecito un poquito más urbano. ¿Qué te parece, Marcelo? Nos vamos a subir al bus turístico de Paraná y vamos a conocer toda la ciudad.

0: Seguimos recorriendo la ciudad de Paraná, pero esta vez a bordo del bus turístico. Silvia Vitale, bueno, es la guía que nos va a acompañar en esta tarde. Una tarde un poco gris, pero como decimos siempre en Paralelo Turístico, está bueno Entre Ríos porque no tiene climas tan hostiles. Por ahí con una buena campera lo solucionamos y podemos recorrer y hacer absolutamente todo. Bienvenida, ¿cómo te va?
1: Hola, ¿cómo están? Estamos llevando adelante el programa de concientización y sensibilización turística Descubrí Paraná, que tiene varias aristas. Una de ellas es invitar a los paranaenses a que recorran la ciudad con ojos de turista, a que, bueno, vean los atractivos, algunos son monumentos históricos nacionales, que por ahí naturalizando los ciudadanos no lo recuerdan o no los valorizan. Cada tanto es bueno hacer este tipo de concientizaciones y sensibilizaciones para hacer que nuestra ciudad sea valorada como tal.
0: Algo que sucede mucho en las ciudades es que uno a veces anda tan apurado que no se detiene a mirar detalles de edificios, y cuando escuchamos realmente de la palabra de alguien calificado que nos cuenta los estilos arquitectónicos, que nos cuenta la historia de algunos elementos, de algunos monumentos, la verdad que nos sorprendemos nosotros mismos y empezamos a valorar y a querer más nuestro lugar.
1: Sí, nosotras las guías de turismo, nucleadas, autoconvocadas en GITPA, Guías de Turismo del Paraná, hemos empezado un trabajo de recuperación de saberes de historiadores, de biólogos, armando nuestros contenidos, porque en realidad somos como el primer grupo de guías de la ciudad de Paraná, que en este momento estamos trabajando para Empatur, estamos sosteniendo y participando este programa. Y también a nosotros nos sorprendió todo el caudal de conocimientos que nuestra ciudad encierra. No tiene que venir Marley a contarnos que nuestra ciudad fue capital de la Confederación Argentina, y lo digo contenta como paranaense y como entrerriana. Ni nos tienen que venir a decir lo que es nuestra provincia. Bueno, son los gajes de los influencers de este momento, ¿verdad? Así también, como nosotros lo hacemos, promocionamos nuestro destino, porque nosotras nos hemos sorprendido de los 13 y tantos más de monumentos históricos nacionales. Los estudiamos en turismo, pero todos los años van renovándose los listados. El monumento al general Urquiza es del año 2017, 2018, no lo recuerdo bien. Y nuestra ciudad se va engalanando, no solo con monumentos, sino también con paseos, con atractivos, con pinturas. Acá nomás hay un mural que es representativo de los estilos de vida de los paranaenses.
0: Interesante, ¿no? Y también es interesante el punto de vista, porque vamos muy elevados y no es, digamos, la mirada habitual ni del paranaense ni del visitante, porque si vamos en un auto también estamos mucho más abajo. Realmente nos da otra óptica, vemos la magnitud que tiene el río Paraná, sobre todo cuando vamos transitando por los diferentes niveles del Parque Urquiza.
1: En este momento ha recuperado su volumen, su caudal, hay mucha vida. Ahora vamos a ir a Puerto Sánchez. Y los pescadores, que si bien hoy no viven de vender el pescado, a los acopiadores sobre todo, sino que además lo comercializan y lo industrializan para gastronomía, bueno, también son familias que viven de la pesca y del río.
0: Silvia, interesantísimo este recorrido. Tener un bus turístico en una ciudad es un plus muy importante. Contanos un poquito, ¿cómo es el sistema? ¿Qué días podemos hacer el paseo? ¿Cómo son, digamos, los trámites que hay que hacer para poder subirnos y disfrutar a pleno?
1: Los días miércoles y jueves está destinado a instituciones de la comunidad. Los días viernes es para los paranaenses. Hay que dirigirse a la Oficina Municipal de Turismo. Bueno, se otorgan 4 tickets por persona. Si no, tenés que escribir un correo a planificacionturistica.pna@gmail.com.
0: Tenemos un plus también, ¿no? El atardecer, que es totalmente disfrutable. Bueno, el segundo turno justamente finaliza con esa mágica postal.
1: Ahora viene la frutilla del postre, el mejor atardecer de Paraná en el complejo Playas del Thompson.
0: Silvia, te agradecemos y por supuesto invitamos al público también que cuando venga a Paraná algún congreso, venga a pasear, venga a disfrutar, que se acerque. Allí en la costanera tienen una oficina de turismo y desde ahí parte este maravilloso bus que nos va a llevar a ver la ciudad desde una óptica muy diferente.
1: Muchas gracias y saludos para todos.
2: Sí. Qué lindo, cada rincón, Marcelo, de Entre Ríos. La verdad es que a veces no nos alcanza el tiempo para poder disfrutar de uno y cada uno de los lugares que tiene Entre Ríos para hacernos conocer y para mostrarles a todos nuestros oyentes. Uh-huh. Oyentes que si se quedaron con las ganas de poder materializar un poco más lo que nosotros contamos a través de imágenes, tienen la posibilidad de hacerlo a través de nuestras redes, por ejemplo, a través de www.paraleloturistico.com.ar, que es uno de los medios de comunicación que forman nuestra plataforma multimedia. Y para que esto funcione, nosotros necesitamos de amigos que nos acompañen.
0: Realmente tenemos nuestro canal de YouTube, que es, digamos, el centro neurálgico de todo, porque allí se concentra toda la información, y quienes nos ayudan a sostener esto, a hacer esas transmisiones en vivo y que estemos siempre con las máquinas funcionando y actualizando todo, bueno, son una serie de amigos que simplemente los nombramos. Esto no es publicidad, ellos tienen su espacio especial allí en el canal de YouTube, dentro de los cortes publicitarios, pero los mencionamos aquí en la radio porque vale la pena en estos tiempos difíciles que tengamos el apoyo de empresas y comercios de la región. 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
2: Así es, Marcelito. 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
0: 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Bueno, esos son los amigos que nos acompañan, y algo que quiero... Decime.
2: No, te quería decir que todos ellos ya están disfrutando de las ventajas que tiene acompañar a Paralelo Turístico para difundir el turismo de Entre Ríos. Así que, bueno, si vos también querés acompañarnos, comunícate al privado con nosotros que vamos a hacer una movida muy buena.
0: Buenísimo. Recién ya nos estamos despidiendo, pero algo que vale la pena decir, escuchábamos a la guía de Paraná con tanto detalle explicar, ¿no? Y también lo escuchábamos a Federico de Colón contando detalladamente lo que es su lugar. Nosotros hace 24 años que andamos dando vuelta con el programa, así que también podríamos ponernos solamente adelante de una cámara o de un micrófono a ser nosotros los que contamos, pero preferimos que lo hagan los protagonistas. Ojo con los influencers que vienen de otros lugares, se lo decimos a las ciudades que por ahí se entusiasman porque parece que las redes te dan mucha visibilidad y simplemente eso. Y la gente que viene de otro lado a veces no tiene la información correcta. Hace un par de días veíamos un video que se grabó recientemente en la ciudad de Federación, la ciudad termal por excelencia, y la verdad que el influencer venía bárbaro hasta que entró en el parque acuático. Cuando entró en el parque acuático la pifió, y creo que esos errores los cometen justamente porque no le dan la palabra, ¿no? Ellos no entrevistan a gente que sabe del tema, simplemente hablan ellos desde su opinión. Dijo, por ejemplo, que estos días se va a habilitar el parque acuático para las vacaciones de julio, es cierto, y habló de que iba a hacer mucho frío, es cierto, el agua es fría, dijo, ¿por qué no es agua termal? Error, error, error. El Parque Acuático de Federación tiene agua termal. Lo que pasa es que es un agua que se reutiliza después del paso por las piscinas y pierde varios grados de temperatura. Hay algunas piscinas que tienen agua tibia y otras que ya llega fría el agua. Entonces, obviamente que no es para el invierno, en eso coincidimos, pero no es cierto que no sea agua termal. Tiene todas las propiedades terapéuticas del agua termal porque no las pierde, por más que pierda la temperatura. Y la verdad que decir eso es un error que nos deja mal parados a Entre Ríos, ¿no? El Parque Acuático de Federación no es un parque de agua corriente o de agua de pozo, es de agua termal que surge del acuífero Guaraní y una vez que pasa por las piscinas se le hace un filtrado especial, obviamente, para recuperar la salubridad del agua de alguna manera, pero no pierde las propiedades minerales que trae desde allí, desde los 1.200 metros de profundidad desde donde está alojada en el acuífero Guaraní. Ojo con los influencers, no siempre tienen la camiseta puesta de nosotros, un día no les gustó algo y nos destruyen y tiran por la borda todo lo bueno que dijeron. Así que a darle apoyo a los medios tradicionales que hace años la venimos remando y a entrevistar a la gente que sabe. Cuando uno no es del lugar, lo mejor que puede hacer es entrevistar a alguien que sabe y no ponerse en opinólogo porque le podemos pifiar feo.
2: Y prestar también atención a los influencers que a veces sí se capacitan, se informan y tratan de brindar una información fidedigna, que en definitiva también son comunicadores de nuevas tecnologías, ¿no?
0: Uh-huh. Así es. Todo tenemos que articularlo, hay gente. Así es. No, las redes no reemplazan nada. La red es un lugar donde miramos cosas rápidas, donde miramos una agenda, pero en realidad la tele sigue existiendo, la radio sigue existiendo. Si hoy pretendemos decir, no, yo no hago más publicidad en radio o no hago más publicidad en tele porque estoy usando las redes, la red no es gratis. Son muchas horas que alguien tiene que estar ahí para hacer las cosas bien y si uno no lo está pagando, seguro que lo está haciendo mal. Así que creo que no descuidar lo otro porque tiene otro público. Hay gente que se nutre de otras cosas y no de las redes sociales, sobre todo el público adulto que consume y que tiene para gastar.
2: No, y además, Marcelo, yo una vez vi un par de marcas que no hicieron publicidad en radio y se fundieron.
0: Hay varios que le está pasando eso. Bueno, gente, esto ha sido todo por hoy. Esto es Paralelo Turístico Radio. Nos estamos yendo. La verdad que sí. Un placer que nos hayan acompañado. Y, por supuesto, le decimos a los amigos que están en las radios allí, en toda la provincia y afuera de ella, que, bueno, esta es una tierra que tiene todo y los estamos esperando.
2: Así que muchas gracias al Sistema Integrado de Radios de la Universidad Nacional de Entre Ríos, a Concepción del Uruguay, que nos escucha a través de la 91.3, Concordia de Salto a través de la 97.3, Paraná y Santa Fe a través de la 100.3. A la radio La Regional, que hace que nos escuchen los uruguayos, sí, la radio de la Universidad de la República. Y en Córdoba capital, en la 98.7, Radio 10 Córdoba.
0: Le mandamos un saludo a Santiago Carrizo.
2: Así que es, al director de Radio 10. Y a y en toda la provincia a través de www.radio10.com.ar podés escuchar también a Paralelo Turístico y a toda la grilla de Radio 10 Córdoba.
0: 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Te puedo asegurar que lo vas a pasar como nunca. ¿Nos vamos con los consejos de siempre?
2: Sí, Marcelo.
0: A tratar bien al visitante.
2: A cuidar nuestros lugares.
0: Recordemos que el turismo nos beneficia a todos.

0: día, ¿eh?
1: No, no, no. Inútil repasar. No se puede repasar todo.

0: medio de comunicación tiene que tener un mensaje, digamos, alentador, positivo. Ahora, ¿sabes qué? A veces me cuesta encontrar un mensaje alentador y positivo. Porque no solo me miro el ombligo, ¿no? También miro en derredor qué es lo que está sucediendo. Y encima algunos desastres naturales y otros desastres que no son naturales y que son provocados. Y hay una mezcla también, ¿no? Ahora que lo pienso, porque hay una mezcla grande de desastres naturales y de desastres provocados. Leía respecto del terremoto, del terrible terremoto en Venezuela, que en ese barrio donde sucedió el epicentro, donde cayeron casi todos los edificios, ese barrio era un barrio pobre de casas bajas, y la dentellada de los negocios los llevó a comprar todo ese terreno y construir allí un montón de edificios, tratando de hacer un barrio finoli. Entonces, ¿podés pensarlo? ¿Podés pensarlo que, a sabiendas de que ese era un lugar proclive a los movimientos telúricos, se haga el negocio de la misma manera? ¿Podés separarlo tanto y decir, bueno, no, esperá, una cosa es que se hagan negocios y otra cosa es la casualidad de que sucedan allí esas cuestiones y muera tanta gente? ¿Es una casualidad? ¿Es una causalidad? ¿Viste? Me quedé pensando un ratito en eso, seguí la voz, porque yo tengo algo muy piola para contarte, y es sobre mi papá. Viste que yo hago alusión a mi viejo, cito a mi viejo permanentemente. Bueno, antes de comenzar con el programa de hoy, es decir, para la apertura del programa de hoy, tengo un par de cositas que me mandó mi amigo hermano el Pipi Mote desde Rosario. Me mandó un listadito y un comentario. Un listadito que yo siempre te he repetido, ¿no? Cómo formaba Rosario Central cuando mi viejo en el año 35 empezó a jugar y llegó a jugar en primera. No jugó mucho tiempo en primera, pero llegó a jugar en primera. Y hay una fecha que es el 30 de junio de 1935 en el torneo Molinas, fecha 3, donde Rosario Central formaba Cándido de Nicola, Justo Lescano, Mario Pereira, Rafael Luongo, Germán Gaitán, Mario Pessoa, Juan Cañotti, Julio Gómez, Sebastián Guzmán, Luis Álvarez, Enrique García. Bueno, le ganaron al contrario 6-1 en ese momento. Era el debut para mi papá en primera. Y también el debut para el arquero, Cándido de Nicola. Y último partido para Luis Álvarez. Claro, porque para mí siempre fue de Nicola, Lescano, Pereira, Luongo, Gaitán, Pessoa, Cañotti, Gómez, Guzmán, Potro y García. Acá figura Luis Álvarez. Último partido para Luis Álvarez, ingresó Potro. Bueno, hay una historia. Hay una historieta ahí con respecto a eso. Hubo un jugador llamado Verga de apellido, y el cuento era que la hija de Verga se casó con el hijo de Potro. ¿Así era, che? Sí, quedó el nombre de ella y el apellido era Verga de Potro. Pero yo no sé si esto es una anécdota, un chiste o sucedió en realidad. No importa, no importa. Pero que hubo un Verga y hubo un Potro, los hubo. Y el anecdotario que me manda el Pipi habla del pibe Mucha Plata. Tenía 18 años, comenzaba 1935 y llegaba a los entrenamientos piloteando una reluciente coupé Buick último modelo. Jugaba en la cuarta y en la intermedia, pero muchas veces actuó en primera reemplazando al tucumano Espeche, el rey de las fugas. Cuando empataban o ganaban, 2,50 y 5 pesos respectivamente en la cuarta, 20 pesos y 10 pesos en la intermedia, el pibe Mucha Plata cobraba el premio y se lo hacía llegar al bolsillo del compañero más necesitado. Cuando jugaba en primera, 50 pesos por partido ganado, 25 si empataban y 10 si perdían. El premio también era repartido según las necesidades. El pibe Mucha Plata, cuya familia tenía campo, hacienda, mucho vento, era un fenómeno como jugador, testimonio de don Juan Cañotti, que lo tuvo como compañero. Pero por entonces no era bien jugar al fútbol y la familia del pibe no lo veía con buenos ojos. Bueno, acá agrego yo, la que no veía con buenos ojos el fóbal era mi vieja. Claro, ese año de 1935, cuando el Chueco García, el famoso Chueco García, se fue transferido a Racing, vinieron a buscarlo de la entidad de Avellaneda porque el fabuloso Chueco quería tenerlo detrás suyo como seis. Pero el pibe Mucha Plata ya había decidido colgar los botines. O, agrego, lo habían hecho decidir. Central perdió un crack y sus compañeros un mecenas. Hoy el pibe Mucha Plata es un prestigioso dirigente justicialista y desde la política sigue cosechando amigos, ayudando a la gente, exaltando los afectos y la amistad por sobre cualquier otra cosa. Se llama Mario Raúl Pessoa. Y me emociona recordarlo, y me emociona esto que me mandaste, Pipi. Se llama Mario Raúl Pessoa, dice el comentario, y también hizo un cachito de historia en Rosario Central. Bueno, esto, con esto quería abrir el programa de hoy. Maravilla total. Bueno, ¿qué más, che? Varias cositas, ¿no? Sí, una de ellas, la respuesta del CONARP, Consejo de Autorregulación Publicitaria. Recordarás que el sábado pasado te conté de una nota que había mandado el sindicato de prensa, no solamente al Consejo de Autorregulación Publicitaria, sino a otros organismos también, quejándonos de algo que yo arranqué quejándome desde el llano, y después se transformó en una nota seria. Esto de la publicidad, para que entendamos por qué la tenemos tan larga y que entendamos que al fútbol se juega con pelotas, con la jeta de Maradona a través de la inteligencia artificial. La verdad es que al principio compré ese aviso publicitario casi con normalidad, hasta que logré ponerme un poquitito más serio y darme cuenta del machismo, del estúpido machismo que seguimos injertando por todos los medios posibles, del idiota machismo, del desprecio por todo lo femenino que seguimos teniendo y que no podemos superar, porque lo superamos de la boca para afuera, pero para adentro seguimos siendo más o menos los mismos. Nos cagamos en las mujeres, ¿viste? Así es. Bueno, y no solamente con el pensamiento, sino con la acción. Las cagamos a las trompadas y las matamos. ¿Entendés? No, pero mirá que no siempre. ¿Entendés? Hay un desprecio gigantesco y a través de un medio de comunicación que debería ser un medio de transmisión de cultura y no de empujar a la gente hacia abajo y no de acompañar a la caída, en lugar de eso seguimos alimentando no solo ese machismo, a ver quién la tiene más grande y acá se juega con pelotas, sino lo que significa dar publicidad a la timba. La timba. Se habla de la ludopatía, solo se habla. Pero la timba es gigantesca, mueve muchísima guita. Bueno, estamos con testes en que lo que está moviendo el mundo no es ni el patriotismo, ni la bandera, ni las naciones, ni la soberanía, la guita. Las empresas y la guita, no hay más naciones, no hay más banderas, no hay más soberanía. Son todos cuentos que seguimos comprando, no sé si para defendernos, para pasarla un poco mejor, no lo sé. No lo sé. Pero en realidad, digo, alguna vez deberíamos sentarnos a conversar y a convencernos y a completar alguna idea respecto de esto, a reconocer la derrota gigantesca, a dejar de pelotudear, a dejar de admirar a cuanta cosa haya escrito en 1880 el viejo Mitre, pariendo nuestra historia, pariendo lo que hoy creemos que fue nuestra historia. Y no estamos pensando porque ahora piensa la inteligencia artificial. Y por supuesto, tampoco estamos pensando dónde queda la casa de mi tía. ¿Por qué? Porque es mucho más fácil poner el mapita. El mapita. En el telefonito. Y el mapita que te lleva. Y ya no necesitas ni siquiera acordarte dónde carajo vivía la tía. Digo, entonces se nos va achicando el cerebro. Esto es indiscutible. Vamos descansando en ese medio, en esas plataformas, vamos descansando tanto que algún día dejaremos de pensar. Sí, yo estoy seguro, la inteligencia artificial ya piensa, ya deduce. No es que, ay, mirá el algoritmo, no, no, no. Ya es una persona. Mamma mía. No lo terminamos de entender. Entonces, vuelvo. Y el CONARP, Consejo de Autorregulación Publicitaria, recibió esa nota de queja. Fernando Hoffman, presidente del CONARP, Consejo de Autorregulación. Se autorregulan, ¿te das cuenta, bolú? Se autorregulan. ¿Por qué? Porque así lo quiere Sturzenegger, porque así lo quiere este gobierno. No nos vamos a meter con eso. Autorregúlense. Fernando Hoffman, Mariano Ricciarelli, el secretario, respondieron la nota presentada por el CISPREN. Lo primero fue lavarse las manos. Como leyeron que la organización también enviaría la nota a la Defensoría del Público, decidieron que se ocupe la Defensoría. Pero no quedó ahí la nota. En la nota explicaron que la expresión las tienen así de grandes, si bien juega con el doble sentido, no se trata de una grosería explícita. Pero me seguís. Si bien juega con el doble sentido, no se trata de una grosería explícita. Y sobre la participación del señor Diego Armando Maradona, aclararon que esa participación, esa frase, cuenta con el consentimiento de sus representantes legales y por lo tanto de sus hijas y demás familiares, como si esto le diese pábulo a lo que está diciendo y a la idea, que ya no es ni siquiera un símbolo. También se ocuparon de expresar que el concepto de jugar con pelotas tampoco tiene significación literal de carácter sexual, sino que en todo caso se asocia culturalmente con ir a fondo y buscar el resultado. Como evidentemente son dos señores marcadamente machistas, como es una institución machista que se autorregula, afirmaron que no se encuentra una incitación o expresión de violencia, cosificación, menosprecio, ni metáforas sexuales vinculadas con el sexo femenino o elementos que conlleven a la desigualdad de la mujer y o su dominación. Son unos chantas, son unos chantas, y aparte escriben creyendo que somos unos boludos leyendo. De la parte de las apuestas y juegos de azar, no dijeron ni mu. La ley los ampara. Bueno, ¿qué gano yo contándote todo esto? Nada. ¿Para qué sirve todo esto? Para nada. ¿Tendrá algún coletazo? No. ¿Servirá para modificar la...? No. No, no. Termino pensando que soy un boludo que me tranquilizo porque envío esta nota. Después también pienso, bueno, si todos nos quedamos callados, advirtiendo esto, así nos va. No sé cuánta gente adhirió a esto, o solamente cuando se enteró movió la cabeza alternativamente de izquierda a derecha diciendo, estamos perdidos. Resistencia y acción es lo que nos va quedando. El hecho de enviar esta nota es resistencia y acción. Bueno, al margen de eso, tengo un minutito más. Bueno, vos sabés que yo, que soy medio zurdito, un cacho de un peronismo desaparecido, mi viejo era de aquel justicialismo. Entonces, trato de ser un libre pensador y no anotarme ni fanatizarme definitivamente con algo. No quiero eso. Quiero seguir pensando con soltura y compartiendo mi pensamiento con vos que estás escuchando, para que digas, este es una... no, mirá que, no, lo que quieras decir. Vos sabés que yo los lunes escucho a la noche, escucho y veo en un canal que se llama La Nación Más, a Carlos Pañi. Me parece un tipo inteligente, me parece una de esas personas que investigan, me parece un periodista de verdad. Puedo no estar de acuerdo con algunas cuestiones, pero no importa eso. Es un periodista de esos que tiran de la inteligencia para arriba, no acompañan la caída miserablemente como hacemos el resto. Que en lugar de culturalmente mejorar la situación de la gente, no, no, no. Para tener un poco más de audiencia ponemos a un tipo como Trebuch, que no sabe ni hablar, que no tiene palabras y que ya habla todo el tiempo así, porque eso aparentemente arrima más gente a que lo entiendan. Esto es acompañar en la caída. Esto es acompañar en la estupidización de la sociedad. ¿Me seguís? Pero también lo hace un tipo como el gato silvestre, que no puede encontrar las palabras para expresar una determinada idea. Quizá no tenga la determinada idea tampoco. O sea que no es una cuestión de derechas, izquierdas, centro, peronismo, nada. No es una cuestión de esto a lo que estoy haciendo alusión. Pañi es un tipo inteligente, me gusta escucharlo, después saco yo mis propias conclusiones. Lo nombran a Santilli en lugar de Adorni. Sí. Y entonces yo me afané de Pañi un cachito que quiero que escuches. A ver.
1: Hay una ironía. Y la ironía es que Adorni sea sustituido por Santilli. Es una demostración de que el gobierno no cree que la crisis de Adorni sea una crisis que tenga que ver con razones éticas o con un problema de corrupción, porque si no, no hubieran puesto a Santilli, de quien uno puede esperar muchísimas cosas porque es un político extraordinariamente hábil, menos una purificación de la política o de la gestión pública. En principio, Santilli tiene, y lo acaba de publicar hoy nuevamente el sitio El Disenso, más problemas con sus declaraciones juradas que Adorni. De hecho, en la declaración jurada del año 2015, por ejemplo, él presenta que tiene una deuda con un señor Marcos Podestá de $500,000 que salda al año siguiente, desaparece la deuda, pero entre año y año él dice que cobra el sueldo de un funcionario público en la legislatura de la Ciudad de Buenos Aires como vicejefe de gobierno. Entonces, resulta curioso cómo es que pudo saldar esa deuda con un señor Podestá, con cuñado de quien es la mano derecha y probablemente izquierda del propio Santilli, que se llama Bruno Screnchi, uno de sus principales colaboradores. Ambos muy involucrados en la provisión de medicamentos al sistema de hospitales de la Ciudad de Buenos Aires. Después hubo problemas entre Podestá y Screnchi. Detrás de todos ellos, Edgardo Sensón, viejo recaudador, clásico recaudador de las campañas del PRO en la Ciudad de Buenos Aires. Bueno, todo esto aparece en, y es solo un detalle que uno podría mencionar de el desarrollo o el despliegue económico de Santilli, aparece en la declaración jurada de Santilli del año 2015 y 2016. Si algo no puede decir uno de Santilli es lo que decía de Adorni, que tuviera consumos postergados. Consume mucho desde hace mucho tiempo y muy probablemente tiene muy organizada la papelería de ese consumo, más allá de las sociedades offshore que se le descubrieron a él y a su familia hace unos años, seguramente creadas para evadir algún tipo de pago impositivo. Lo cierto es que Adorni tiene derecho a sentirse hostigado, tiene derecho a sentirse probablemente discriminado, no por la prensa, sino por la política en general, por la vida institucional del país. ¿Por qué? Porque lo juzga el juez Lijo, que no necesita adjetivos. Lo iba a interpelar Cristian Ritondo, que está siendo investigado, o supuestamente debería ser investigado, por el juez Sebastián Ramos y por el fiscal Eduardo Tayano, por 17 propiedades en Miami no declaradas. Y ahora lo sustituye Santilli. Y dicen que el corrupto es él, por un departamento en el barrio de Caballito y una casa en un country humilde de Exaltación de la Cruz. Bueno, tiene derecho, dan ganas de defenderlo a Adorni, dan ganas de defenderlo a Adorni, dan ganas de defenderlo a Adorni.

Temporada 19. ¿Qué? ¿Hace 19 años que haces esto vos, Pessoa? No, me estás jodiendo. Sí, temporada 19. Decimonona. Sí, qué bárbaro. ¡Bolud! Qué lindo. El legado. Y si tenés frío, abrigate, dijo el nuevo Adorni. Temporada 19, sin pendrive, sin cascadas, sin dólares en el colchón. Y si tenés frío, abrigate, dijo el nuevo Adorni, del que prefiero ni acordarme su apellido porque ya está haciendo pelotudeces. Ya ni nosotros lograremos desconcertar. Este gobierno nos choreó hasta el desconcierto. Seguimos intentándolo. Juan Stali, Juan Cabush, Amadeo Rojo, Luciana Glesser, Raúl Sivecki, Alejandro Raimond, Sonia Tesa, Nico Tomé, Tanu Pessoa, Diagonal 8, Julio Villarroel, Basti y Guille Piantoni, Seba Fernández, 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Ábalos, Melissa Tradmalmod, Pepe Esteves, Gonzalo Gesualo, Mercedes Pessoa, Leda Berlusconi, por supuesto, ¿quién les habla? ¿Podés escuchar el desconcierto en nuestro canal de YouTube, que adivinen 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

espérate porque tengo acá algunos mensajes, ¿eh? Fin de largo de julio. Esto te lo leo después porque tengo mensajes por acá. Gracias, oyentes, por escribirnos al desconcierto de quiquepesoa@gmail.com. Nombre y apellido. Cecilia Marchese, de Rosario. Hola, querido Quique. Yo estoy con el ánimo bajo desde hace tiempo. Pasan muchas cosas juntas y me afectan tanto. Amarilis Díaz, de Mercedes, Buenos Aires. Gracias, Quique, por tus reflexiones desconcertantes o desconcertadas de todos los sábados, tan necesarias. Mauri Kofcaro, gracias por lo de la Casa de las Apuestas. Aquí también nos horrorizamos viéndola. Mi sobrina juega al fútbol y es muy buena. Para ella entonces sería: el fútbol se juega con tetas. Gracias por este desconcierto. Amelia Rodríguez. Al fin alguien dice algo de esa aberración que son las publicidades de apuestas. Todas para machitos. Si lo pensamos

Manes Fossaroli, querido Quique, el tema de las apuestas es como todo lo que nos está pasando, oídos sordos, no videncia y mudez, no escucho, no veo y no hablo. Una sociedad agobiada y con miedo, al mejor estilo Edad Media o periodo de Inquisición. Agradecele a Leda por la constancia y contame cómo termina el recorrido de esa nota contra esa aberrante publicidad. Bueno, hice alusión en la apertura del programa de hoy. Susana de Croix, Ferrara, a nadie le importan las publicidades que nos meten por todas partes. YouTube, Instagram, Facebook, la TV tradicional, las plataformas informativas. Guillermo Cerneau, muy dolido por la muerte de Ernestina, una imprescindible de nuestro país. La simultaneidad y la pérdida de valores que propicia este gobierno desastroso. ¿Sabés que Orlando Veracruz es apellido país? No sabía. Brillantes reflexiones de Brenner, admiro su pedagogía en primer lugar, no solo su conocimiento. Ambas cosas refuerzan la importancia de la educación, esa que este gobierno desprecia a diario. Luis González, 40 años de docente matancero, si vas y te estrellás contra el frontón, lo habías preparado mal. Después este chico hace gala del yoísmo. Yo hago, yo pienso, yo planifico, yo. Simultáneamente, cuando daba clases en la villa y vislumbraba que se me iba a salir la cadena, usaba este mantra: en casa tengo comida y agua caliente. Y me volvía más sororo. La escuela está muerta. A long, long time. Solo no se ha enterado. Y un recuerdo lindo. Año 89, en una casa prestada en Ituzaingó, te escuchaba a la mañana mientras preparaba mi final de lengua. Simultáneamente, cosas que fluyen en la cabeza. Saludos, Quique. Jorge, Antonio, Aguiar, Vicentín, dos grosos. Mi respeto eterno a quienes se reconocen argentinos en el alma. Tenemos una lucha que terminará con enfrentamientos. La producción acota presurosa. Se refiere a la charla entre nuestro afamado conductor y Carlos del Frade. Osvaldo Fatore, son grosos los dos. Un placer escucharlos. La producción acota presurosa nuevamente. También se refiere a la charla entre nuestro afamado conductor y Carlos del Frade. Hugo Alfredo Lescano, Carlos del Frade, qué falta que nos hace como diputado o senador a nivel nacional. Gracias, Quique, por entrevistarlo. Daniel Castillo, de San Juan, muy buen programa, excelente los columnistas de hoy. Una enorme satisfacción haber estado en la hostería el fin de largo pasado con mi compañera, disfrutar tu narración de cuentos. Agradecer coordinación y compañía de Leda, yoga, caminatas, el museo y biblioteca, un lindo refugio, pedazo de blues que te dedicaron. Abrazos, hasta la próxima.

0: Cuando se quiere mencionar a la última dictadura militar, se dice última dictadura militar, la del 76 al 83. Pero también se dice última dictadura militar cívico, eclesiástica, y le siguen agregando cosas. Y también se le agrega empresarial. Entonces alguien corrigió y dijo, che, si ya está lo de cívico, lo de empresarial entra ahí. No, porque fue especial. ¿Fue especial? Alejandro Jasinski, ¿estás por ahí?
1: Estamos por aquí, Kike. ¿Cómo andás todavía?
0: Bien, bien, acá. Aún desde el más acá, como decía mi madre.
1: Bueno, lo que vos decís es algo que hemos conversado, creo, y que tiene que ver con esa idea de tratar de nombrar todo lo que se pueda para un poco describir todo lo que pasó y sí. Obviamente la idea de conceptualizar algo es justamente la contraria, tratar de achicar y tratar de encontrar algún término que dé cuenta de todo y que cada uno se sienta satisfecho con ese término sin tener que estar agregándole muchas cosas, ¿verdad?
0: Sí, pero bueno. en el mientras tanto los nombramos para que nadie quede fuera de la responsabilidad hasta llegar lograr ese término, digo, ¿no?
1: Exacto, y hoy creo que hay un consenso en que a 50 años del golpe, ¿no? Que la dictadura fue una dictadura, que la palabra militar corresponde incluirla, y a mí para no opacar todo lo que no se quiere mencionar o todo lo que no se quiere agregar en el término, me gusta decirle simplemente dictadura, ¿no? Claro. Y a partir de ahí abrimos el juego. Pero bueno, si uno lo conecta con lo que está pasando hoy y este régimen que vivimos, que está

0: preparado y ordenado y organizado por el capital, por las grandes empresas, ¿no? Tenemos que hablar de materia de tierras, del tema de lo que está pasando en cuanto a inversión y en cuanto al Congreso que habilita cada vez más la desposesión de los recursos públicos, ¿no?
1: Eso es,
0: vos
1: sí.
0: sabés que hace muy poquito se dio media sanción al llamado Super Rigi, ¿no? Con 130 votos a favor, y ahora estamos esperando que lo trate el proyecto del Senado, ¿verdad?
1: Sí, sí.
0: Pero ese proyecto de Super Rigi vuelve a plantear la idea de que le van a dar a grandes sociedades e incluso sociedades que podrían estar controladas por inteligencia artificial, ¿no?
1: Sí.
0: Mega inversiones para instalar, por ejemplo, data center. Bueno, hemos hablado de inteligencia artificial hace poquito, pero vienen por los recursos y vienen también por el espacio, por el territorio. Entonces, ese proyecto que se está ahí, que le falta media sanción, más otros proyectos que van de la mano y van apareciendo, por ejemplo, el de ley de inviolabilidad de la propiedad privada.
1: Muy bien.
0: Que es un proyecto que está buscando avanzar en el Congreso, que tiene un dictamen de comisión en el Senado, y que por los quilombos que han tenido ahora, sobre todo vinculado a Adorni, no lo han podido sacar, están preparados para avanzar en la segunda mitad del año con esos proyectos. Lo que nos están hablando estos proyectos son de disputar la tierra pública, ¿no? Vos fíjate que el proyecto de ley de inviolabilidad, que tiene casi un título de película estadounidense, ¿no?
1: Muy bien.
0: Una de las cosas que ataca es la ley de tierras rurales, que se sancionó en el 2011,
1: sí.
0: Y era una ley que ponía un freno ponía un tope a la extranjerización de la tierra.
1: Sí, esa ley perdón, decía, perdón, pero también,
0: dale, dale,
1: pero no
0: sí.
1: sé si es en esa misma ley, no solo de alguna manera había que regular la extranjerización de la tierra, sino que también había algo especial mentando a terrenos linderos con otros países, tierras que dan
0: claro.
1: a la frontera.
0: Exactamente, y lo que plantea, justamente pensando en eso que decís, es que hay un tope máximo del 15%, ¿no?
1: Sí,
0: pero, o sea,
1: sí.
0: que puede estar en manos extranjeras. Estamos hablando de una cantidad de hectáreas muy importante, ¿no? De unas 15 millones de hectáreas,
1: sí.
0: Que hoy ya están en manos extranjeras, y esto lo muestra muy bien un mapa interactivo,
1: sí.
0: que investigadores del CONICET y la UBA, como Matías Oberlin, Julieta Cajiano, Pablo Volkin, desde el Observatorio de Tierras, han mostrado muy bien han logrado comunicar muy bien
1: Ajá.
0: cómo está extranjerizada esa tierra. Hay
1: sí.
0: más de 13 millones de hectáreas en manos extranjeras. Es el 5% del territorio nacional, pero en algunos territorios, en algunos departamentos, llega hasta el 50%,
1: claro,
0: ¿no? que está
1: claro.
0: en manos extranjeras.
1: Sí,
0: ¿no?
1: sí.
0: Y bueno, efectivamente, esa es una ley, pensá que fue derogada por Milei apenas asumió con esos grandes decretos enormes que emitió, ¿verdad?
1: Uh-huh.
0: Pero que tuvieron un amparo judicial que la frenaron y hoy siguen avanzando, ¿no? Y este proceso de extranjerización y de intento de ocupar, ¿no? El ejemplo más claro es el del Lago Escondido, ¿no?
1: Claro,
0: donde ahí
1: sí.
0: hay un proyecto inmobiliario de propiedad extranjera que no permite el acceso a un lago cuando y han cortado los caminos a ese lago, ¿verdad?
1: Sí,
0: hoy
1: sí.
0: Los grupos que intentan llegar al Lago Escondido, así como una muestra de soberanía, tienen que atravesar montañas, caminos de trekking, ¿no? Por las montañas y llevar todos los botecitos y llevar las carpas a mano durante dos, tres días para llegar hasta ese lugar, cosa insólita, ¿verdad? Pero bueno, la cuestión, como dice Matías Oberlin, que es investigador del CONICET, que es un historiador, es que no es un proceso que viene ahora, viene de lejos,
1: sí,
0: ¿no?
1: Sí.
0: La ley lo frena, pero si esa ley se elimina, se quita ese cepo, ese límite que hay, dice, en dos segundos vamos a tener el mapa pintado de rojo,
1: claro,
0: ¿no? Por rojo
1: claro, sí.
0: se refiere
1: sí, sí.
0: Al color de la extranjerización. Claro, vos pensás, por ejemplo, que la Constitución Nacional, en su artículo 17, dice, la propiedad privada está protegida, está amparada por la Constitución, palabra máxima, ¿sí? De las leyes en Argentina, en nuestro país, pero no es un, digamos, una no es inviolable en el sentido, no es absoluta.
1: Claro.
0: Si hay una razón de bien público, si hay una razón de bien común que amerita que esa propiedad, digamos, se tenga que expropiar y sea indemnizable, por supuesto, se puede hacer. La Constitución de 1949, la de Perón, establecía, iba un poco más allá y hablaba del bien público, del bien común de la propiedad, ¿no? Claro. Obviamente eso terminó en un golpe de Estado y la eliminación de ese artículo. Pero bueno, cuando te digo esto viene de lejos, te lo digo porque hace muy poquito, esta semana, publicamos el cuaderno 4 de historia, un ensayo histórico que estamos haciendo de acceso a la tierra en el país con Matías Oberlin, con Julita Cajiani y con Irana Sommer, desde el Instituto Tricontinental y desde el Instituto Milpa, ¿no? Y este cuaderno 4, nosotros venimos publicando hace 3, 4 años ya, los distintos cuadernos, tenemos proyectados 8, ¿no? Este cuaderno 4 nos sitúa en el periodo de 1874 a 1903, el periodo de organización nacional.
1: Claro.
0: Un poco venimos hablando de esto a veces, y es un periodo en que justamente se da este avance brutal sobre la tierra y donde empiezan a aparecer algunas leyes que al mismo tiempo que habilitan la extranjerización, presentaban o intentaban, por otro lado, crear un mapa más democrático de acceso a la tierra, ¿verdad?
1: Okay.
0: Y es un periodo que nos conecta directamente. ¿Te acordás que la vez pasada hablábamos del modelo agroexportador que se instala en esos tiempos? Es decir, la Argentina como granja o como proveedora de materias primas de las grandes potencias, concretamente de Gran Bretaña, ¿no? Y te decía, a 150 años de ese modelo agroexportador en la época de la oligarquía, teníamos ahora el intento de instalar un modelo dato exportador, o sea, un modelo de exportación de datos y al mismo tiempo, ¿no?, que vienen por los recursos para instalar los data centers. A eso vino Peter Thiel, ¿no?, con ese gran empresario estadounidense, no por magnánimo. Bueno, este cuaderno nos pone ahí. Es el periodo de la presidencia de Nicolás Avellaneda. Que Nicolás Avellaneda llega a la presidencia y, o sea, hace votar una ley de inmigración y colonización que permite que vengan un montón de inmigrantes extranjeros a poblar el país y a producir en el país. En ese sentido fue una ley, digamos, bastante interesante porque intentaba poner en actividad el recurso público que era la tierra, ¿no? Y al mismo tiempo esa misma ley tenía como contraparte que avanzaba con el ejército, ¿no?, expandiéndose a todo el territorio nacional. Y en lugar de hacer un país igualitario, democrático, como lo pensaba Avellaneda, porque él era un doctor en economía que había pensado en el modelo norteamericano para el desarrollo de la propiedad de la tierra, el modelo farmer, el modelo de las pequeñas propiedades, ¿verdad? De las pequeñas propiedades productivas. Pero cuando desata esa ley, que por otro lado se ignora bastante, o sea, en 15 años después en realidad se saca otra ley después de una crisis económica muy importante, donde le permite a todos los extranjeros que habían alcanzado, se habían hecho de una gran cantidad de tierras, no cumplir con la condición que les imponía esa ley, que era la condición de poblar.
1: ¿Verdad? Ah, claro.
0: Entonces, es el momento en que se da el gran avance del latifundio, ¿no? Y donde esos numerosos proyectos de distribución y de acceso democrático a la tierra, por ejemplo, uno que había impulsado José Hernández, el autor del Martín Fierro, que él decía a los hijos del país, necesitamos darle un acceso a la tierra para que se conviertan en agricultores, ¿verdad? Bueno, esos pequeños proyectos empiezan a quedar muy limitados geográficamente y lo que avanza justamente en ese periodo es una verdadera carrera hacia la concentración de tierras. Y de ahí que en el siglo XX, con la población criolla y la población indígena, digamos, proletarizada, ¿no?, se terminaron los dominios indígenas, se exterminó a buena parte de esos indígenas, los sobrevivientes se los localizó y se los utilizó como mano de obra barata, y el siglo XX se abre con ese proceso de grandes concentraciones de tierra, grandes propietarios ausentes, ¿no?, de sus lugares, grandes agroindustrias que usan esa mano de obra indígena y arrendatarios que intentan desarrollar ese pequeño sueño del pequeño propietario, pero que van perdiendo frente al terrateniente. 150 años después tenemos otra ley, como la ley Righi, ¿no?, que está buscando, digamos, avasallar los pequeños obstáculos, los pequeños límites que logramos poner mediante algunas leyes con este, digamos, dos proyectos, el Superrigui y el de inviolabilidad de la propiedad privada.
2: Es decir, que venimos perdiendo desde aquella época. Y esto me lleva a pensar algo que quiero charlar con vos. Últimamente se está corriendo una especie de concepto generalizado donde se dice que en realidad las naciones ya no existen más en este mundo y que los verdaderos dueños son algunos empresarios que andan sueltos por este mundo de Dios, no tienen lugar fijo donde residir, van y vienen. Y digo, ¿no estaremos nosotros insistiendo con un modelo que se ha ido al carajo hace tiempo y se viene yendo y nos estamos negando a aceptar que perdimos?
0: Me dejás sin, creo que me dejás sin palabras. No, la verdad es que
2: es nada más que algo que por ahí se me ocurre, que seguramente no se me ha ocurrido a mí solo, pero la verdad es que venimos retrocediendo como pueblo, como supuesta democracia, venimos solo retrocediendo, no avanzamos nunca, la verdad.
0: Te digo que me dejás sin palabras porque en realidad, o sea, por supuesto que estamos en una realidad donde está a mano. Lo primero que logramos ver, sobre todo con la difusión de las redes sociales y la enorme difusión de la desigualdad que hay, ¿verdad?
2: Sí, sí.
0: Es ver que existen los grandes estados capturados por las grandes corporaciones. Estamos en el mundo de las grandes corporaciones, sin duda alguna,
2: sí.
0: Cosa que no existía tanto hace un siglo. Por ejemplo, existían
2: claro.
0: Las grandes corporaciones, las multinacionales, pero no el nivel en que han capturado los recursos y a los propios estados, ¿verdad? Pero al mismo tiempo, es el momento en que más podemos, con esta economía de las plataformas y las redes sociales, difundir estas cuestiones y poder organizarse para crear, digamos, seguir sosteniendo esas barreras en función del bien común, ¿verdad? Me parece que al mismo tiempo que se hace más evidente este gran poder, se hace más evidente también la necesidad de revertirlo. Te tomo una frase que nosotros usamos en el cuaderno 4
2: sí.
0: del gobernador, ex gobernador bonaerense en ese momento, Carlos D'Amico, que en el marco de la crisis de 1890 decía, y finalmente la crisis de 1890 era una crisis como la del 2001, para poner así
2: ajá,
0: rápidamente una
2: sí,
0: comparación,
2: sí.
0: Y él decía, cada crisis los argentinos la resolvemos aumentando las mismas causas que la produjeron, ¿no? Y eso lo dijo en 1890, haciendo alusión a que se volvía a la política del empréstito, ¿no? De la deuda externa,
2: sí.
0: De la concesión de grandes negocios a capitales extranjeros, de la hipoteca de las tierras públicas, ¿no?
2: Pero, y sobre perdón, todo pero de la no, venta. No son los argentinos los que hacen eso. No son los argentinos los que tropiezan con la misma piedra. Quizás seamos los argentinos que confiamos en determinadas políticas y políticos que son los que nos producen que tropecemos nuevamente con esa piedra, ¿o no?
0: Sí, bueno, yo quiero ver que tenemos algo de responsabilidad,
2: sí,
0: que tal
2: sí,
0: cual
2: sí.
0: Es exactamente, y que,
2: sí.
0: que merecemos darnos cuenta, ¿no? de que hay otras opciones y que tenemos que mirar para otro lado y construir de otra forma.
2: Muy bien.
0: Pero bueno, tenemos que darnos cuenta primero de justamente de
2: sí.
0: esto que decía D'Amico, de efectivamente a cada momento, a cada crisis, resolvemos las crisis profundizando las causas, ¿no? Y yendo hacia nuevas crisis. Bueno, estamos un poco en ese momento. Y nosotros lo que hicimos en el cuaderno 4 un poco era pensar en ese mapa de los obstáculos, los desvíos y los proyectos alternativos
2: eso.
0: A ese modelo
2: sí.
0: para poder pensar, digamos, qué nuevas políticas se pueden proponer.
2: Mm. ¿Y qué pasó con todo el empresariado en la dictadura, para no ponerle otros adjetivos, en la dictadura?
0: Bueno, en la última dictadura, ese empresariado que un poco se benefició, digamos, del uso de la fuerza, ¿no? De la violencia
2: sí.
0: extrema, como ha pasado en otras dictaduras de América Latina para el mismo periodo, ¿no? Ese empresariado usando el uso de la fuerza, ¿no? Haciendo uso de las armas, ¿no? Como quien dice, no todo ese empresariado se benefició. Fue una fracción de ese empresariado que logró, digamos, obtener grandes beneficios, como fue el caso de Ford. Nosotros hablamos de Ford hace un tiempito en relación al juicio que condenó a dos exempresarios. Pero, por ejemplo, hubo empresarios que querían resolver un problema de control al interior de sus fábricas, pero que al poco tiempo terminaron, como muchos otros empresarios, en bancarrota y siendo absorbidos por capital extranjero. En ese caso siempre uno ve quiénes son los capitales que están disputando, que están entrando en conflicto para, en esa carrera de acumulación, si se quiere.
1: Y también averiguar o profundizar en cuál era el beneficio que obtenía un empresario alcahueteando gente y entregando gente para que la masacren. ¿Cuál era el beneficio real que obtenía ese empresario?
0: El poder y el control. En ese contexto, el poder y el control. Primero, si eso redunda en un aumento de beneficio.
1: No, está bien, está bien.
0: Era un segundo paso.
1: Se sacaban gente molesta también de encima, ¿no?
0: Se sacaban gente molesta de encima.
1: Correcto,
0: tal cual.
1: Ahí vamos.
0: Y los capitales que triunfaron finalmente en ese modelo y en los años 90, bueno, un poco hoy se está dando esa misma dinámica. El capital extranjero, el Fondo Monetario Internacional.
1: Claro.
0: Los que necesitan en la competencia con China, buscar en su patio, hurgar en su patio trasero todo lo poco que queda.
1: Qué lío que tenés investigando todo esto, ¿no?
0: Uf, imagínate, yendo para atrás y para adelante, en un momento mirás a los alrededores y ya no sabés cuál es el futuro, cuál es el pasado.
1: Claro, no te alcanza esa biblioteca que tenés a tus espaldas.
0: No, hay otras por ahí.
1: Bueno, gracias Ale, gracias. Siempre es lindo charlar con vos y poder bocajarrearte, es decir, a bocajarro tirarte alguna cosa que se me va ocurriendo. Gracias.
0: A vos, Quique, y como siempre, la cuota de optimismo para pensar cómo ir resolviendo estos quilombos, ¿verdad?
1: Abrazo grande.
0: Abrazo a vos. Chau.
1: Lo escuchaste, Alejandro Jacinski. ¿Y dónde lo vas a escuchar, Alejandro Jacinski? Lo escuchaste en El Desconcierto.
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1: ¿Qué dijo Radio Guira? Guira, esto. Sí.
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1: ¿Cómo me enamoro? Me lo mandó uno de los dos. Porque Marcelo Duques y Fabio Coccio son dos colaboradores permanentes mandándome música de todas partes. Mandó Fabio, como me enamora Juan Luis Guerra, pero no hables, Pessoa, sobre los temas, deja escuchar, querés, espera un poquito, sí, pero ponelo desde el principio y dejate de hinchar la pelota, porque la verdad.
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Fin de largo de julio en San Marcos. La caminata con Eli se llama Sendero de Cabras en el Cerro Alfa. Te tenés que anotar, aunque es con contribución voluntaria. El cupo es limitado. Te inscribís en el taller de cerámica, poner las manos en el barro de nuestra tierra y crear tu propia pieza. No se necesita experiencia previa, solo ganas de experimentar. También hay que confirmar asistencia y también es con una contribución voluntaria. Si te vienen ganas de peña, pulpería, podés arrimarte a la agrupación gaucha, a los festejos del 9 de julio, otrora independencia, pero por las dudas lo festejamos. No sea cosa que un día volvamos a ser independientes. Desfile, jineteada y destrezas gauchas y chacareras. El viernes 10 puedes ir con la gente de Apenoc a la senda Miel con Sabor Colectivo. Se llama Apinoc. Sí, también te pedirán una contribución voluntaria. El sábado a la mañana, en la costanera del río, a media cuadra de la hostería, se hace el Festival del Paseo de la Quebrada. Gastronomía, feria, stands, interpretativos, talleres y charlas, música en vivo y artistas sorpresa. Entrada libre y gratuita. El sábado, 10 de las 18, la frutilla del postre, clase de cocina balinesa, o sea, de la isla de Bali, en Indonesia, más cena en bambú. A las 6 de la tarde te espera Amaranta para enseñarte secretos de una cocina diferente. Una clase de aromas cálidos y sabores del sudeste asiático. Van a preparar un grupo, en grupo. Sopa cremosa de calabaza, coco y jengibre más nasi goreng especiado. El emblemático plato indonesio. Clase más cena con bebida incluida, 60 lucas por persona. Sí o sí tenés que inscribirte. Y anotate también que en plena vacación invernal se arma la Feria del Libro en su quinta edición. Los días sábado 25, domingo 26 de julio estará de nuevo Viva Felisa, Felisa, Feria del Libro de San Marcos Sierras, Felisa. Y este año se trae invitados e invitadas de lujo. ¿Dónde? En San Marcos Sierras, claro. 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

0: y ahora lo sustituye Santilli. Y dicen que el corrupto es él, por un departamento en el barrio de Caballito y una casa en un country humilde de Exaltación de la Cruz. Bueno, tiene derecho, dan ganas de defenderlo a Adorni, dan ganas de defenderlo a Adorni, dan ganas de defenderlo a Adorni.
1: Me habrás escuchado varias veces quejarme del exceso de diagnóstico. Me causa gracia, porque en realidad, ¿por qué me quejo? Porque hay mucho diagnóstico y poca determinación para ver qué carajo hacemos con ese diagnóstico. Es decir, quizás sea yo tan tonto que esté esperando una solución mágica. A lo mejor no existe una terapéutica para este diagnóstico. Estoy hablando de la sociedad nuestra, estoy hablando de la, no sé, de la disgregación de la sociedad nuestra, cómo está hecha pelota, por decirlo más amablemente, pero también a la luz de lo que pasó en Venezuela con el terremoto, que independientemente de todos los análisis que puedan hacerse, me queda esto de la rapidez con la que se destruyen cosas y la lentitud enorme que lleva la reconstrucción en caso de comenzarla, porque a veces pensamos en una reconstrucción muy lenta y a futuro, pero no sé si la estamos arrancando a esa reconstrucción. Diana Cordon, ¿estás por ahí vos?
2: Sí, te estoy escuchando, Quique, te estoy escuchando.
1: Bueno, ¿y qué te parece esto? ¿Cómo enfocamos este tema? Porque insisto que este diagnóstico hay mucho.
2: Mira, y que yo siempre te digo que las mismas preguntas que te haces vos son las que me hago yo y sí, las que se hacen muchísima gente, ¿no?
1: Por supuesto.
2: O sea que sí. Si algo vos representás de alguna manera es la voz de mucha gente que se pregunta exactamente lo mismo.
1: Sí.
2: Yo también. Sí, me pareció interesante, estamos todos conmovidos con lo del terremoto.
1: Sí.
2: De Venezuela, más que interesante, pero digo en el sentido de cómo un determinado movimiento produce una situación de destructividad de esa magnitud, como cuando nosotros muchas veces decimos es como un terremoto, ¿viste? Para referirnos
1: eso
2: a cosas.
1: Es como una metáfora, sí.
2: Sí, ¿no? Es una metáfora bastante frecuente la del terremoto. Por un lado, yo a veces pienso que para que pueda haber reconstrucciones tiene que haber también terremotos de sentido contrario, quiero decir, ¿no?
1: O sea,
2: situaciones críticas que de alguna manera abran la posibilidad de algo diferente, ¿no? Ahora, de lo que sí estoy convencida es que no existe de lo peor mejor. ¿Me explico? Yo creo que efectivamente el lazo social está fracturado profundamente, profundamente lo vemos en todo, vemos también que la capacidad de rebeldía está también afectada, ¿no? Porque vos decís, hay algunas cosas que uno piensa cómo es posible que no haya una respuesta, pero creo que la respuesta está en que efectivamente es muy profunda la situación de afectación del lazo social, del sentimiento de pertenencia,
1: sí,
2: ¿me entendés?
1: Sí.
2: Entonces, cuando vos decís estaremos o no estaremos en reconstrucción, yo no sé, yo lo que sí sé es que vivimos un periodo extremadamente difícil. Yo no sé si estamos en situación de ir recomponiendo. La verdad es que por ahora no veo indicadores de recomposición.
1: Claro.
2: Por ahora lo que veo es que cuanto peor estamos, más afectación del vínculo social hay. Eso es lo que veo, lo que yo percibo. Muchas veces hablo con vos de que a mí me impresiona, no solamente con mis pacientes, sino, qué sé yo, yo tengo mucha relación, porque, qué sé yo, doy clases o lo que fuere, con gente que está en hospitales, en distintos lugares, y hay como un sentimiento de malestar generalizado,
1: muy bien,
2: que no Hasta yo te diría, hay un sentimiento, no es un problema de diagnóstico, pero sí de que uno percibe que hay una sensación de malestar, de enojo, de bronca, de se van todos a la, pero esto
1: Sí.
2: va con, van todos a la miércoles, ¿me
1: Ajá.
2: explico?
1: Okay.
2: Es decir, yo no tengo la sensación de que haya una pregunta que circule socialmente alrededor de qué hacemos para
1: Ah,
2: salir.
1: muy bien, muy bien, muy bien. O
2: Yo
1: sea,
2: no lo siento. Lo que
1: todavía,
2: sí
1: es decir, que todavía no hemos llegado a la pregunta.
2: yo no, yo creo que no. Yo creo que no.
1: Sí.
2: Te digo, a pesar de que vos conocés mi patología de ser optimista, la verdad que mantengo una expectativa y una
1: Sí,
2: esperanza
1: sí,
2: histórica, pero
1: sí.
2: no la veo en este momento.
1: Ahora, hay un paso previo, me parece, vos dirás, ¿no? Yo hablo bastante al pedo, pero hay un paso previo, me parece, a esa pregunta, que es el reconocimiento del estado en el que te encontrás. Claro que yo no puedo estar pensando en los fracasos todo el tiempo, y entonces me invento algunas posibles soluciones. Digo, esta invención, que es para protegernos, no está mal. Me protejo pensando que, y bueno, ya esto va a pasar, no te preocupes, ya vendrán tiempos mejores. Digo, esto que es genuinamente para protegerme, ¿no estará frenando también la siguiente pregunta? ¿No estaremos maquillando un poco la situación? Insisto, no malamente, sino para salvarnos un cacho.
2: Sí, pero ¿sabés qué pasa? Que yo entiendo que individualmente, digamos, en un pequeño grupo, en la familia o qué sé yo, uno, todos tenemos ciertos mecanismos de protección como para
1: Eso,
2: vivir, qué sé yo.
1: claro.
2: Ayer una prima mía me mandaba un mensaje sobre todo este tema y
1: Sí.
2: yo le contestaba, le decía, bueno, pero tenemos también el privilegio de estar en el mundo, de poder llegar a vivir con la importancia que tiene
1: Sí,
2: estar.
1: claro.
2: Hacer esta experiencia inédita que nos dura un tiempo, le
1: Sí,
2: decía, ¿no?
1: sí,
2: Bueno,
1: sí.
2: pero uno busca mecanismos de defensa. Pero, ¿querés que te diga? A mí me da la impresión de que, mira, ahora me doy cuenta por qué yo tenía tanta resistencia a la idea de la micropolítica.
1: Ajá.
2: Ahora me doy cuenta. Porque a mí me parece que de alguna manera la micropolítica, al estar desenganchada de proyectos más generales, no resuelve para nada el problema.
1: Ajá.
2: ¿Me
1: Sí.
2: entendés? Pero esto de la micropolítica así, es una cuestión que viene, ni, no es que viene ahora con Milei, me explico, porque el malestar no viene con Milei.
1: No.
2: Milei, bueno, lleva a su extremo.
1: Sí, es un catalizador, digamos, negativo.
2: Sí,
1: Sí, sí.
2: pero, viste, ¿sabés que me estoy acordando? Ahora que decís, yo no sé si vos leíste Conversaciones en la Catedral.
1: Sí, hace 1000 años.
2: Bueno, yo me acuerdo todavía cómo empieza Conversaciones en la Catedral, porque además siempre Vargas Llosa fue un tipo que, discúlpame que me disperse,
1: No,
2: pero
1: no, dale, dale, dale.
2: nunca pude comprender cómo Vargas Llosa, que escribió Conversaciones en la Catedral y La Casa Verde,
1: Sí.
2: pudo llegar después a ser como era y a decir las cosas que decía. Nunca lo pude comprender.
1: Sí, porque tampoco,
2: Pero
1: pero tampoco toleramos los cambios, ¿no? Creemos que una persona que dice una cosa en un año, al año siguiente la debe repetir tal cual y no
2: no,
1: bancamos.
2: no, no,
1: No,
2: tal
1: no,
2: cual no,
1: no.
2: pero que se diera vuelta de esa manera, no, no, no, para mí fue tremendo porque yo
1: Bueno,
2: sé que hay un
1: pero
2: libro
1: que,
2: que.
1: perdón, pero ¿quién especifica la medida del darse vuelta? ¿Cuándo es mucho, cuándo es nada y cuándo es poco? No lo bancamos a eso. No lo entendemos
2: Exacto.
1: tampoco.
2: Pero está bien, pero
1: Sí.
2: ¿sabés qué? Yo estoy de acuerdo que nos cuesta bancarnos los
1: Sí, sí,
2: cambios,
1: sí.
2: los nuestros y lo de los demás.
1: Claro.
2: Pero me tomo el atrevimiento de decirte que Vargas Llosa a mí me había dado una ilusión
1: Sí.
2: de alguien que se preguntaba, porque
1: Sí.
2: el Conversaciones en la Catedral empieza diciendo, ¿cuándo nos jodimos a
1: Ajá.
2: Balita? ¿No? Era como un preanuncio de lo que él iba a hacer
1: Claro.
2: con su vida después,
1: Claro.
2: Vargas Llosa.
1: Bueno,
2: Pero
1: sí.
2: Esa es una pregunta que para mí es válida, que sería preguntarnos cuáles son los problemas, lo de fondo que ha determinado la situación que vivimos. ¿Me explico? Sí, pero lo de fondo no con un título. Me explico, porque ahí está lo que vos decís de los diagnósticos. El título, un diagnóstico lo podemos poner en general, claro. Pero ¿qué es lo que profundamente ha producido este cambio en el mundo, digamos, ¿no? En el cambio en los sentires, en las pertenencias, en la sensación de que el mundo es así, no se puede cambiar, etcétera, ¿no? Y a mí me parece que si buscamos en eso, digamos, como para ir encontrando pistas que nos puedan permitir pensar en caminos, porque te voy a decir otra pregunta. ¿Por vos mirás, suponete, la gente dice todos los políticos son una mierda, ¿no?
1: Sí.
2: No confío en nadie, no es que ni este ni el otro ni nada, no confío en nadie, me voy a mi casa y me arreglo como puedo, ¿no?
1: Sí, ok.
2: Ahora también, en realidad, hay algo que también ocurre, que las dirigencias, la verdad, que nos dejan con las ganas de todo, ¿me explico?
1: Sí, está bien. Está bien.
2: Es decir, que uno tampoco no se ve que haya proyectos que nos puedan recuperar el enamoramiento.
1: Okay.
2: Ni siquiera a los que queremos, ni siquiera a los que estamos interesados en que algo, que vaya cambiando algo, ¿me explico?
1: Sí.
2: Entonces yo por eso te digo que veo, porque es como que si veo por arriba y por abajo una situación que por ahora yo la veo yendo
1: en picada,
2: ¿viste? Cuando hacen las estadísticas,
1: sí, señora,
2: porque para arriba, para abajo, yo todavía no veo que empiece a haber algo para arriba.
1: Y en eso tenemos, digamos, no solo la responsabilidad de nuestros representantes, de nuestros políticos, de aquellas personas que pretendemos que piensen alguna cuestión superadora, sino también nosotros. Esto de decirnos de vez en cuando, bueno, la solución entonces habrá que pensarla desde abajo. Sí, pero no la estamos pensando, no estamos arrancando.
2: Pero ¿sabés qué? Ahora que vos decís, yo separaría cuando vos decís no estamos pensando, no estamos arrancando.
1: Sí.
2: Yo creo que estamos pensando, pero no encontramos
1: está bien.
2: Los elementos detonadores que te permitan empujar algo diferente. Creo que no los hemos encontrado, no ¿me entendés?
1: Pero
2: no es que no estemos pensando, yo creo que hay muchos que estamos pensando.
1: Sí.
2: No es un tema individual, pero creo que ese es el drama que vivimos, ¿viste? Cuando uno dice ciertas épocas necesitan su tiempo. A veces yo pienso eso, ¿me entendés? Que hay épocas que, y que esta época necesita su tiempo de desarrollo, lamentablemente.
1: Sí, sí.
2: Que a nuestra generación, que es la mía, ni siquiera es la tuya, porque soy mucho mayor, pero que a nuestra generación le resulta muy doloroso.
1: Sí.
2: Porque vivimos alguna ilusión de algo distinto.
1: Claro, tiempos. Sí. ¿No? Okay.
2: Lo peor es lo que sienten, naturalizan hoy.
1: Muy bien.
2: Que el mundo es así.
1: Muy bien. Y que no hay nada que hacer para cambiarlo. Y que por otra parte, si es así, y reconozco que es así, ¿para qué lo voy a querer cambiar?
2: Sí, y siempre fue así, siempre será así.
1: Sí. Bueno, no estaremos insistiendo con algunos modelos que envejecen. A ver, no sé. Por ejemplo, sabemos que en realidad hoy en día países y naciones están como borrándose del mapa, y los que mandan en este planeta son algunas corporaciones, manda el negocio, mandan las financieras. Digo, no sé, seguimos mirando a Belgrano, a San Martín, la bandera, el himno, la nación, y mirá lo que están haciendo con toda la soberanía y todas esas cosas que da la impresión de que han desaparecido.
2: Mira, Yo me río porque me pones nerviosa. No me pones nerviosa.
1: No, es maravilloso esto.
2: No me pones nerviosa, pero vos acudís como cuando decís uno. Yo tengo, hay cosas. Vos sabés que yo escucho el himno nacional y lloro. Cuando
1: sí, me pega, yo también.
2: Viene el 9 de julio, el 9 de julio, yo ya tengo la bandera para.
1: Sí, bueno, dale.
2: Pero lo que sí estoy de acuerdo es que parte de que no encontramos es el hecho de que ha cambiado sustancialmente el mundo.
1: Sí, señor. Sí,
2: yo,
1: señora,
2: por ejemplo, no soy partidaria de decir que los cambios científicos y tecnológicos son los responsables, pero lo que quiero decir es que los cambios tecnológicos, por ejemplo, han producido un nivel de cambio en las producciones de subjetividad, que es fenomenal.
1: Fenomenal, sí, señora.
2: Entonces, este mundo es un mundo completamente diferente del siglo pasado, de cuando entramos este siglo, ¿me explico? Sí. Y probablemente ahí también haya algo que todavía no descubrimos, que han descubierto los dueños de las corporaciones.
1: Muy bien, muy bien, sí,
2: pero
1: sí.
2: Pero nosotros no descubrimos,
1: claro.
2: Por eso te digo que tenemos que tratar de comprender las raíces de lo que pasa y también el mundo actual en el que vivimos para ver de dónde se pueden efectuar resortes que movilicen el deseo de cambio.
1: Ahora, desde la neurología, más o menos ya vamos sabiendo que los cambios se vuelven cada vez más vertiginosos y no nos da el melón para incluirlos y digerirlos. No nos da el melón.
2: Sí. No nos da el melón, pero tiene que ver una producción colectiva de distintas generaciones, me explico.
1: Clarito, sí.
2: Para poder comprender, hay generaciones, por ahí, a veces por eso yo a veces pienso que nosotros nos hacemos un problema tremendo. Pero ahora yo digo, siempre hay que ver qué van a producir los pibes que ahora tienen 30, 40, que no son pibes, ¿viste? Pero que estos van a definir qué es lo que va a pasar. Pero son de este mundo, son del mundo
1: actual. Claro, están percibiendo lo actual y no tienen punto de referencia.
2: Y no les hace ruido suficientemente. Claro. A nosotros nos vuelve locos.
1: Sí, sí. O sea que tenemos que resignarnos.
2: No.
1: Me muero.
2: Que con el tema de los 50 años de la dictadura he tenido que hacer, qué sé yo, me han convocado a distintos lugares, qué sé yo. Y siempre lo que por lo menos yo planteo es que para mí, no solo en el plano general de todo esto que estamos hablando, sino en el plano personal.
1: Sí.
2: No resignarse
1: y
2: pensar que vale la pena el esfuerzo yo creo que es algo que nos preserva también subjetivamente a nosotros.
1: Bien, resistencia y acción.
2: Y acción, porque la resignación nos hace pelota.
1: Ahí nos encontramos al final de esta pequeña charla, nos encontramos en un abrazo muy apretado. Resistencia y acción.
2: Y acción, y abrazos también.
1: Y te agradezco infinitamente esta charleta.
2: Un beso grande.
1: Cuídate.
2: Chau.
1: La escuchaste, sí, y claro que la escuchaste. Impresionante la charleta con Diana Cordon. ¿Y dónde la escuchaste? Y la escuchaste en el desconcierto.

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Bueno, gracias oyentes por escribirnos a eldesconciertodequiquepessoa@gmail.com con nombre y apellido. Oscar René Cisneros, genio Brenner, excelente análisis, saludos y admiración de un colega, Laura Buzzetti, impecable Gabriel, y creo que es por ahí, me encantó lo del judo pedagógico. Ana María Soteras, buen día Quique, un placer escucharlo a Gabriel como docente jubilada, coincido plenamente con él. Abrazo para todos los que hacen el desconcierto. María Patricia de Marini, hola Quique, quise viajar a San Marcos Sierra con los pasajes que se reservan para discapacitades como yo. En vacaciones de invierno no hay. Viajaremos en otro momento. Gracias por las entrevistas a Gabriel y a Melisa. Hermoso cuento de tu amigo. Gracias por el relato de Alejandro, a la producción Acota Presurosa. Todos los fines de semana largos tendremos muchas actividades y todo el año hay cositas para hacer, para que un viaje de turismo no sea solo un gasto, sino una inversión. Leda dice que podés venir cuando consigas pasajes y podrás disfrutar de las actividades que haya en ese momento. Roberto Canepa, ayer fui a ver si conseguía la mecha del calentador Bram Metal. La ferretera me comenta que no hay, que ella tiene un conocido en San Marcos que tiene una hostería. Ergo, saludo a la ferre. Yo tengo mecha de calentador Brand Metal. Sí, vení para acá y te doy una o media, vamos a ver. Guillermo Cerneux, gracias Quique por este potente contacto con Melisa, tanto a nivel internacional como nacional. Quisiera preguntar cara a cara a un libertario qué es lo que vende inexacto en ese brillante informe. Qué excelente esa declaración de casamiento entre desmemoriados. Recordá la autoría, por favor, Quique, que había ido a preparar unos mates. Maravillosa esa flor de loto, Quique. Ay, confuso, me falta su amor. La producción Acota Presurosa se llama Antonio Povoli. Gran cliente de la Merced y diseñador a pedido del afamado conductor cuando necesitas cuestiones especiales. No se imaginan lo que sabe ese descendiente de Trento. Sergio Arce, gracias Quique por expresar lo que pensamos. Sos nuestra voz. Excelente lo de Melisa. Abrazo. Laureano Tulián, a Lorenz de Arabia la subieron hace poco a Netflix. Datito. Gracias, Laureano. Beatriz Nacimiento, hay que hablar de la decadencia en la formación docente, es tristísimo y lamentable. Mauricio Baglica, cuando te bombardean y atosigan con boludeces, es para que el bosque te tape y no te detengas a ver y pensar en el árbol. Porque si vemos el árbol, elegiríamos cuál regamos y cuál cortamos de raíz. Fabián Zabaleta, desde Belleville, te deseo buena vida para vos, Leda, y tu gente. Aclaro que tu gente me incluye. Tu gente somos quienes compartimos, admiramos y nos sentimos parte de esta minoría que se pretende transitoria, a la que nos rompe innegociablemente las pelotas esta realidad. Formamos parte de una postura lábil, pero latente, que abrazados y enternecidos valoramos lo que está fuera de estos poderes corporativos de crueldad deshumanizada que nos abusa. Gracias por comunicar y oxigenar la llama de la resistencia. Abrazo cálido del que hace una semana se quedó corto con el elixir burbujeante en la Merced. Nos vemos pronto. La producción Acota Presurosa se refiere a los maravillosos destilados que nos fuimos animando a producir. Gracias, Fabián, por acompañar las escapadas sanmarqueñas y mercedinas.

entre meses sanmarqueños. Hablar con propiedad. El día que aprueben la asignación universal por perro, vamos a ser el pueblo más rico de la Argentina, me dijo el almacenero, viendo que atrás mío había 5 chocos. En ese momento yo estaba en mi etapa más hippie y no me permitía decir que los perros eran míos, no eran de mi propiedad y ni siquiera los había elegido. Ellos me habían elegido a mí. Deambulaba por el pueblo con una comitiva detrás. A veces había peleas, confusiones, pero también aciertos y formas cuadrúpedas de conocer gente. Una vez estaba cuidando una casa y, por lo tanto, también a sus animales. Entre ellos, una cachorrita moquera que siempre se escabullía. Hacía todo lo posible para encerrarla, para que no me siguiera, pero siempre a la mitad del camino aparecía por la San Martín y se metía en problemas. Una vez, a 100 metros de distancia, vi como un hombre salía de la proveeduría con un pollo en la mano. Ella, sin dudarlo, pasó corriendo, tiró el tarascón y se perdió en un baldío con el pollo entre los dientes. El hombre quedó desorientado, quieto, buscando una forma de recuperar su cena. Cuando pasé a su lado me preguntó, ¿esa perra es tuya? Yo respondí lo que respondía en esa época, no, no es mía. Otro que me seguía siempre era uno al que apodamos Domingo, que dio lugar a que luego tuviéramos un gato llamado Lunes y otra mascota llamada Martes. Domingo era fiel e insistente. Iba a donde íbamos, aunque le costara el pellejo. Incluso una vez que con los chicos de la casa nos fuimos de viaje, varios conocidos nos comentaron que todos los días Domingo recreaba nuestro recorrido. Iba a la panadería, a la plaza, a la feria, a la radio comunitaria, a lo de los amigos, a la peña. Seguía los caminos de nuestro cotidiano, buscando el lugar donde...

0: En la apertura del programa de hoy pasé un cachito de un análisis que hace Carlos Pañi del nuevo Santilli. Y descubre varias cosas de Santilli. No voy a repetir todo porque es inútil, pero termina diciendo: dan ganas de perdonarlo a Adorni. Y a mí me dio una gracia eso. ¿Estás por ahí, Diego Genú?
1: Sí, Quique, querido, acá escuchándote.
0: Bueno, ¿hace frío, che?
1: Sí, está fresco,
0: está
1: Pachomba.
0: Está fresco, Pachomba. Muy
1: bien. Yo ando mucho en bicicleta, así que ando emponchado, con la bufanda, guantes.
0: Sí.
1: El cuerpo genera calor.
0: Sí, pero ojo con los neumococos que andan dando vueltas, che.
1: Sí.
0: Está jodido el tema ese, está muy jodido. Bueno, pero déjame que vuelva a Santilli. ¿Cómo lo ves? ¿Qué ves de ahí?
1: Y, a ver, es un político tradicional, entrador, criado entre una familia de fortuna. El padre de Santilli, sabemos, fue presidente de River en un momento. Sí. También tuvo varias historias y que nunca quedaron muy claras, alguna causa judicial. Pero Santilli, bueno, arrancó en el peronismo hace 3 décadas. Formó parte, por ejemplo, de una campaña fugaz que fue la de Palito Ortega a fines de los 90.
0: Sí.
1: Donde estaba Massa, estaba Redrado, estaba Capitanich, estaba Santilli.
0: Sí.
1: Toda esa juventud menemista que en su momento acompañó a Palito Ortega, que era el candidato de Menem contra Dualde. Después termina siendo Dualde Ortega la fórmula que pierde
0: claro,
1: de la Rúa.
0: Claro.
1: Pero Menem le ponía fichas a Palito Ortega y ahí estaba Santilli. Estamos hablando hace más de 25 años, 27 años,
0: sí.
1: 28. Así que no es un recién llegado como Milei que se vende como outsider, como un hombre sin pasado. Bueno,
0: eso.
1: No, Santilli tiene un pasado largo en política. Después, más conocido es lo del PRO, siempre estuvo en el PRO con Ritondo, también otro peronista.
0: Sí.
1: No kirchnerista o peronista anti-kirchnerista. Y bueno, hace rato que estaba ahí como un cuentapropista de la política, Santilli, porque con Macri nunca se llevó bien. Macri lo mandó a espiar en esa pulsión del espionaje que tiene el expresidente, espiaba a la oposición y al oficialismo.
0: Sí, claro.
1: Macri.
0: Claro.
1: Hay una causa judicial donde se comprobó que la CIDE, durante el gobierno de Macri, espiaba a parte de los funcionarios del macrismo. Uno de los espiados era Santilli, entonces no tiene confianza con Macri. Estaba en disponibilidad Santilli. Estaba ahí boyando, esperando que alguien lo llame. Y bueno, evidentemente le salió bien, uno podría decir la
0: sí, o le sal, perdón, o le salió bien o fue una manifestación de la falta de cuadros políticos de Milei.
1: Sí. Esto que vos mencionás de Pañi, bueno, son políticos, Santilli y tantos otros, con mucha plata, tienen muchos capitales, que propiedades, que cuentas, que cuestiones que nunca están claras, entonces la comparación es medio de manual, bueno, saben cómo hacer negocio y
0: claro,
1: estos nuevos ricos que llegan con Milei y dejan todos los dedos pegados.
0: Sí,
1: y,
0: sí.
1: Y el periodismo se divierte.
0: Claro.
1: Es cierto, son gente que tiene vínculo con el sistema judicial, con que son parte del mundo empresario. Digo, sí. Santilli, como otros políticos, también del otro lado de la grieta hay algunos como Santilli.
0: Claro, tipos que saben cómo protegerse también, ¿no?
1: Sí. Mm. Que saben cómo protegerse, que tienen vínculo con los jueces, que, bueno, que están criados en un ambiente de poder y que siempre están, ¿no?
0: Sí.
1: Milei, por alguna razón, lo tiene que ir a buscar. Como parte de este operativo, pactar con la casta para sobrevivir,
0: claro,
1: ¿no?
0: Claro.
1: Y bueno, Santilli tiene otra particularidad, es alguien que tiene suerte, ¿no? Porque fue vicejefe de gobierno durante la pandemia. La Reta lo manda a la provincia de Buenos Aires en ese 2021 como parte del proyecto La Reta Presidente. Jorge Macri, que ahora es el jefe

0: El gobierno lo quería matar a Larreta en ese momento,
1: Sí.
0: diciéndole, me lo mandás a Santilli, yo soy el que va a ser gobernador de la provincia de Buenos Aires, decía Jorge Macri.
1: Claro.
0: No me lo mandes al porteño Santilli. Bueno, ¿cómo terminó la historia? Jorge Macri, el bonaerense, como jefe de gobierno de la ciudad de Buenos Aires,
1: Sí.
0: y Santilli, que ahora quiere ser candidato a gobernador, porque ese es el otro aspecto, ¿no? Además de que es un profesional de la casta, un político tradicional,
1: Sí.
0: que contradice el manual de campaña de Milei, también quiere ser gobernador. Entonces, ahora tiene un objetivo, si Milei no la choca, si mantiene más o menos las cosas como están, que están mal, pero Milei piensa que puede ganar, el objetivo de Santilli y de Milei es eliminar las PASO para generarle un quilombo grande al peronismo, que ya tiene sus propios quilombos.
1: Opa, sí.
0: Pero sin una PASO se le va a complicar más al peronismo ponerse de acuerdo. ¿Cómo van a resolver esa interna? Entonces, Santilli llega como jefe de gabinete, pero también como candidato a gobernador y con el objetivo de cambiar las reglas del juego electoral en la medida de lo posible, o suspender las
1: Sí,
0: PASO o
1: sí.
0: eliminarlas para que el peronismo termine de estallar camino a
1: ¿Y qué
0: 2027.
1: postura
0: Esos son los
1: tiene, qué
0: planes.
1: postura tiene Santilli frente a Macri?
0: Santilli frente a Macri, Mauricio.
1: Mauricio.
0: Sí, yo creo que él se despegó, ahora lo llamó por una cosa del protocolo del político tradicional, lo llamó a Macri avisándole,
1: Ajá.
0: pero hace rato que ya no forma parte del PRO, que incluso hablando gente que lo conoce, Santilli hace rato decía hay que pintarse de violeta, hay que pintarse de violeta,
1: Claro.
0: había abandonado el amarillo hace rato. Me parece que es el macrismo sin Macri lo que estamos viendo en el poder, ¿no?
1: Sí.
0: Bullrich, Sturzenegger, Caputo, Santilli y varios que se me escapan,
1: Sí.
0: no le responden a Macri. Macri puede llegar a pactar algún acuerdo. El único que le responde a medias es Ritondo, pero que hasta ahí, porque también juega la suya. El otro día un dirigente del PRO con el que hablo me decía. Macri le dice a Ritondo, matalo a Milei, y Milei va. Macri le dice a Ritondo, matalo a Milei, y Ritondo va y lo mata a besos a Milei, ¿no? O sea, porque es todo muy,
1: Sí,
0: muy promiscuo
1: muy
0: el vínculo
1: promiscuo, sí.
0: entre esta derecha, ¿no? Pero no hay plan B. Hablamos varias veces del plan B, de que había un plan B para reemplazar a Milei, que podía ser Bullrich, que podía ser algún otro candidato que surja de la derecha. Macri también amagó con que quería volver. Bueno, me parece que en las últimas 2 o 3 semanas, con la renuncia de Adorni, con algunos golpes de timón que dio Milei, con este nombramiento de Santilli, lo que queda, con algún pacto que dicen que tiene Milei ahora con Clarín, con el
1: Ajá,
0: tema Telefónica.
1: claro.
0: Lo que Milei demostró que va a ir por la reelección como fue Macri en 2018. Y está bastante parecido, porque
1: Sí.
0: está con un nivel de popularidad parecido al que tenía Macri en 2018, y perdió, sabemos, Macri, con la diferencia que ahora Milei tiene todo planchado, la economía planchada, el dólar planchado, la inflación planchada. En
1: Claro.
0: cambio, Macri era una montaña rusa la
1: Eso,
0: economía de
1: eso, eso,
0: Macri
1: eso,
0: los
1: sí.
0: últimos 2 años. Esto es más parecido al fin de la convertibilidad, al
1: Sí,
0: menemismo, ¿no?
1: Diego, nadie le avisó a Milei que ojo con los arreglos que puede hacer con Clarín, porque Clarín se muestra muy arreglador y después te la pone como se la puso
0: Sí.
1: a otros mandatarios.
0: Sí, yo creo que sí, le avisaron, ahí no termina de quedar claro si Milei realmente quiere confrontar, tiene ese tuit fijado que es un chiste, que
1: Sí.
0: dice Clarín, la gran estafa argentina desde marzo de 2025,
1: Ajá.
0: pero no tomó ninguna medida, no es fácil, porque Clarín ya tomó posición de Telefónica, funcionan como una sola empresa,
1: Eso, eso.
0: funcionan los mismos directivos de una y otra empresa, trabajan juntos. No es fácil cuando Clarín dice esto es mío, sacárselo.
1: Claro.
0: Mañeto está ahí, le dice, vení a
1: Sí.
0: buscarla, Milei, si la querés a Telefónica,
1: Venido, claro.
0: sacámela.
1: Sí.
0: No es sencillo.
1: No.
0: Por eso no termina de quedar claro si Milei realmente es fiel a ese tuit fijado o el tuit fijado es para la gilada y ya acordó por lo bajo y está esperando clemencia de de Clarín, ¿no? No sé realmente. Sí, lo que he sabido es que Santiago Caputo, este personaje tan importante en el gobierno, sí, siempre le recomendó a Milei hacer un acuerdo con Clarín. Ajá. Que no se podía pelear con Clarín. Claro. Se lo dijo mil veces y sí, él tiene un vínculo con Clarín.
1: Claro.
0: Contra lo que le recomendaba quizás su hermana. Parece que estamos más en ese segundo escenario de,
1: sí,
0: de un acuerdo o de un bajar las armas de acá a la campaña.
1: Claro.
0: Y bueno, el tema es el peronismo, ¿no? O la emergencia de una figura nueva, no sé, sí, Miriam Bregman, alguna figura que...
1: No está apareciendo mucho Miriam Bregman. ¿Es parte de una estrategia?
0: No, creo que ¿no? Ahora justo tuvo un viaje, me parece, sí, al exterior. Sí. Pienso que va a volver. Aparece en las encuestas con imagen positiva muy alta,
1: claro,
0: con
1: claro,
0: intención de voto.
1: Sí, cómo no.
0: No sabemos si eso alcanza como para
1: realmente
0: alterarla.
1: Es que nos debe dejar de preocupar si alcanza o no alcanza. Con que meta más gente en el Congreso ya es positivo.
0: Sí, sí, no, eso creo que va a pasar.
1: Claro.
0: Cualquiera dice hoy, aparte lo ves, incluso en la consideración, en las conversaciones, ¿no? El respeto por ella.
1: Sí.
0: Va a ser una fuerza que crezca. El tema es con qué presidente, ¿no?
1: Sí. Sí, sí.
0: ¿Qué nos espera? Todavía falta un año y pico de Milei, un año y medio.
1: Sí.
0: Bueno. ¿Después qué falta? ¿Vienen 4 años más de Milei? ¿Viene el peronismo? ¿Viene una fuerza nueva? Es un poco la pregunta, ¿no?
1: Antes de preguntarte algo sobre el peronismo y su debacle interna, te pregunto si a Adorni le van a dar algún premio por la renuncia y que hagas una pasadita por el nuevo vocero.
0: Sí, no, yo creo que a Adorni, bueno, le iban a dar eso, un puesto en el directorio de YPF, que ganan una fortuna ahí,
1: sí,
0: incalculable,
1: sí,
0: los directores de YPF.
1: Sí.
0: Realmente, si bien es un sector, obviamente, de altísima rentabilidad, pero es medio un agravio, ¿no?
1: Obsceno,
0: ¿no?
1: Obsceno.
0: Obsceno. No, sí, empezó con Milei, ¿eh?
1: No,
0: eso
1: no.
0: Viene,
1: no, no.
0: De hace mucho,
1: claro,
0: los sueldos del directorio de YPF.
1: Sí.
0: No, yo creo que si le dan un premio, una palmadita, es para que mantenga...
1: el silencio,
0: la humertad, ¿no?
1: La humertad, muy bien, muy, sí, bien, muy bien.
0: Sí. Sí. Me parece que es para eso,
1: claro,
0: algún tipo de asesoramiento, de contención, porque sí, es un personaje que puede hacerle daño a Milei si no lo tienen contenido.
1: Sí.
0: El nuevo vocero es un economista, un diputado de La Pampa. Su fuerte, se supone, es la economía, comparte sí, la línea, obviamente, de Milei. Creo que no se va a mandar tanta cagada como Adorni, ni va a cometer tantos errores, ni va a generar tantos enemigos, me parece.
1: No sé, pero decir, che, si tienen frío, abríguense, ya es una cagada de arranque para un vocero presidencial.
0: Sí, sí, sí, sí.
1: Vamos,
0: pero
1: vamos.
0: Lo de Adorni,
1: ¿A quién
0: como...
1: le está dirigiendo ese mensaje? Se nos están cagando de risa, digo.
0: Sí, sí, un poco se nos cagan de risa. Y al mismo tiempo, yo creo que lo de Adorni era una provocación en continuado, ¿no?
1: Claro.
0: A través de las redes, en las conferencias de prensa. Ravier no es que es alguien muy distinto, probablemente, pero me parece que es una nueva etapa del gobierno. Vamos a verlo. Me parece una etapa de reducción de daño del gobierno.
1: Sí.
0: Como diciendo, empezó la campaña electoral, ¿no? Traemos un tipo como Santilli... Ponemos un vocero. Hay otro personaje importante que es el secretario de comunicación, que es el que pone publicidad. El gobierno este, cuando llegó, dijo, se acabó la pauta para los periodistas. Nunca fue cierto eso.
1: Nunca
0: siempre hubo pauta.
1: Siempre.
0: A través de YPF,
1: claro,
0: a través de,
1: sí,
0: del Correo, a través del Banco Nación. Bueno, ahora va a haber más pauta.
1: Ajá.
0: Entonces, por ahí te encontrás mirando a la noche ahí en el living con Leda la
1: sí,
0: tele y decís,
1: sí,
0: pero este no lo criticaba antes, pasa, mirá, ¿y qué le pasa ahora? Bueno, puede ser
1: mamá
0: que sea
1: mía,
0: obra no de Ravier, sino
1: sí,
0: de un personaje que se llama Fabián Fernández, que es el secretario de comunicación, que viene de YPF, ya manejaba la pauta de YPF y ahora va a manejar la pauta de todo el gobierno. Con la gente de gobierno con la que habla me dicen, sí, es parte de la estrategia. Por eso digo, empezó la campaña ya, Milei. Antes de que termine el Mundial, empezó la campaña para la reelección. Y bueno, hay que ver si mejora la economía, que yo creo que no va a mejorar, va a ser esta economía en el mejor de los casos, la que va a llegar a elecciones, pero más ordenadito, sin hacer tantas cagadas, la verdad no lo sé, pero da la sensación de que Milei se quiere quedar a gobernar y, y está tratando de armar un esquema donde se incluye esto de la eliminación de las PASO, ¿no?
1: Pasate un cacho a la interna del peronismo y esto una pregunta de casi de revista de chisme. El hijo de Cristina sale con todos los patitos, tiene todos los jugadores o es un muchacho, digamos, limitado.
0: Mirá, no lo conozco más que por haberlo visto en alguna oportunidad y después por sus discursos públicos, ¿no? Yo creo que sí, que tiene, o sea, está es consciente de las decisiones que toma, tiene como una capacidad notable de hacerse odiar muchas veces, ¿no? Porque
1: claro.
0: Dice cosas que obviamente se le juegan, se le vuelven en contra, pero también es alguien que es hijo de dos presidentes, no es habitual, tiene a su madre en esa situación y se le mezcla y la cuestión familiar, bueno, su hermana obviamente con una situación personal complicada, con lo político, ¿no?
1: Claro.
0: Hay que juzgarlo por lo político, porque él está haciendo política.
1: Seguro.
0: Y en ese sentido, yo creo que muchísimas veces, obviamente, se equivoca, se deja llevar por el rencor, ahí tiene una competencia con Kicillof. Por momentos ha tenido, quedaron perdidos en la historia, momentos de mayor amplitud, pero después vuelve a esa esencia de decir, bueno, más o menos nosotros somos los dueños de la pelota, ¿no?
1: Claro, ok.
0: La pelota la tenemos nosotros, Cristina, Néstor. Bien. Y bueno, el tiempo pasa y...
1: Pero, perdón, pero no es el centro de la disputa interna del peronismo, ¿verdad?
0: El centro me parece que es Cristina y Axel.
1: Sí.
0: Y sobre todo el proyecto presidencial de Axel Kicillof.
1: Claro.
0: Es el centro de la disputa. Porque es un proyecto que Kicillof lanzó sin consultarlo, digamos, con Cristina, que era su madre política, ¿no?
1: Ah, ok.
0: Entonces, bueno, eso por supuesto que tiene un valor, porque si vos te querés recibir de líder en algún momento, no podés pedir permiso para todo.
1: Ajá.
0: Y me parece que eso es parte de la del intento de Kicillof, pero también tiene un costo, porque él fue candidato a gobernador de la provincia de Buenos Aires porque Cristina en su momento lo puso. Hoy obviamente ya tiene un recorrido, son más de 6, casi 7 años como gobernador del principal distrito.
1: Sí.
0: Pero me parece que él va a ser candidato, ¿no? Va a ser candidato y si no hay pasos se le va a complicar al peronismo cómo resolverlo. Puede haber un escenario parecido al de 2003, yo no sé si... ¿Te acordás? ¿Se acuerda la gente que te sigue? Pero fueron 3 candidatos, Menem, Kirchner y Rodríguez A.
1: Eso
0: en
1: es.
0: Ese 2003.
1: Sí.
0: No digo que haya 3 ahora, pero al no haber paso, que es un invento del año 2009, si es que se confirma que no hay paso, todavía hay que ver si lo logra aprobar el gobierno, pero en la Asunción de Santilli había 14 gobernadores, entonces esos 14 gobernadores se supone que van a poner los votos para eliminar las PASO.
1: Claro,
0: entonces,
1: claro.
0: El peronismo... es muy posible que vaya con varios candidatos. Lo único que te diría que aprendió el peronismo del desastre del Frente de Todos es que no puede haber doble comando ni loteo ni conducción colegiada ni uno dice una cosa. Entonces el próximo presidente, si es que llega a ser un presidente peronista, va a llegar sin el dedo de nadie, ¿no?
1: Ajá, okay.
0: Por lo menos Kicillof apunta a eso, a llegar ganando una interna, a llegar ganando una elección y ser él. Y creo que los otros, incluso los que buscan el apoyo de Cristina, también saben que no se puede gobernar la Argentina con control remoto o claro, consultando todo. Claro. Porque aparte va a contramano de la historia del peronismo, ¿no? Eso el peronismo es. Siempre tuvo jefes o jefas.
1: Sí,
0: peronismo del Frente de Todos fue contra natura, un peronismo sin jefes, o con varios jefes o con varias cabezas. Un peronismo que sufría el poder, digo yo,
1: claro.
0: Al contrario de lo que siempre pasó al peronismo, que había como un goce en el ejercicio del poder, acá era un sufrimiento. Alberto Fernández se lo veía la cara y era, parecía que tenía un padecimiento
1: permanente.
0: Permanente, estomacal.
1: Sí.
0: Y el otro tema, la economía. El peronismo siempre se supuso que, mal o bien, venía a darle un orden a la economía. Ajá. Incluso aunque uno no lo compartiera, pero digo, hubo un orden menemista. Dejó un tendal, pero llegó después de la hiperinflación y el peronismo venía a resolver la crisis. Mal o bien, pero la resolvía. Bueno, el Frente de Todos se fue dejando una impronta medio alfonsinista en gran parte de la población. Ajá. Diciendo, el peronismo es un descontrol en la economía, la inflación se va por las nubes, no manda nadie. Entonces, eso es lo que me parece que el peronismo tiene que revertir si quiere volver a ganar una elección. No sé si es tan fácil, si alcanza con ver gobernar a Milei, no sé si alcanza para que una parte del electorado que se alejó del peronismo vuelva a apostar por el peronismo, ¿no?
1: Ok. Bueno, gracias, Dieguito. Te mando abrazo, querido, grandote.
0: Abrazo enorme.
1: Cuídate mucho.
0: Que estés bien.
1: Chau. Lo escuchaste a Diego Genú. ¿Y dónde lo escuchaste? ¿Y dónde lo vas a escuchar? Lo escuchaste en El Desconcierto. Atento que se viene. Amadeo Rojo.
2: 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Teatros embrujados. Ningún actor quiere oír los abucheos del público, pero temen aún más a los innumerables fantasmas que, según se dice, rondan por los escenarios de todo el mundo. Estos espíritus hacen todo tipo de travesuras, ríen en forma extraña, provocan escalofríos repentinos y mueven el aderezo de un lado a otro. El Peacock Theatre en Londres, por ejemplo, está supuestamente embrujado por el delfín. Esta tradición en los teatros de todo el mundo, que la última persona en salir por la noche deja una luz encendida para los fantasmas.

0: Porque viste que uno va a la farmacia, por ejemplo, y uno cree que el farmacéutico es un médico, ¿no? Es un médico a mano. Y entonces agarra y le pregunta, ¿usted me puede dar algo? Porque siento como un resfrío, me duele la cabeza, me está doliendo todo el cuerpo. Y el farmacéutico, lejos de negarse, agarra algún medicamento y te lo vende. Hay algunos medicamentos que necesitan receta, pero tengo la impresión que esto de la receta, con el tema del comercio que significan los medicamentos, ha ido como relajándose. Bueno, después tráemela, por ejemplo, y te venden el medicamento. Entonces digo, hay algo que tiene que ver con ese negocio monstruoso que son los laboratorios. Porque cuando te hablan de los principales negocios de este planeta, te dicen las armas, los laboratorios y la merca, ¿no? Como principal fuente de movimiento de dinero. Con lo cual, armas y merca está cuestionado, pero medicamentos, no, es por el bien de la humanidad, loco. Eso no entra dentro de los males. Le voy a preguntar a Adriana Marcus qué piensa de esto, porque ella piensa, no yo.
1: Luego existo.
0: Adriana, estás por ahí, ¿no? Sí, te escucho.
1: Sí, acá estoy, te escucho atentamente.
0: Bueno, contame, a ver, ¿qué pasa?
1: Qué temita, ¿no? Sí. Qué temita. Lo que pasa, por un lado, es muy complejo, no complicado, complejo. Tiene mil capas de cebolla. Sí. Podés agarrarlo por donde quieras y es algo muy, muy, muy grosso. Ah. Y tiene que ver con esto, ¿no? Con que en realidad el medicamento es un producto de una industria.
0: Claro.
1: Y la industria necesita ganar guita.
0: Sí.
1: Entonces ahí está la cola metida ahí, uh-huh, ¿no? Como dicen los religiosos, la cola del diablo. Mira, en la farmacia hay un farmacéutico o farmacéutica responsable que no es en general la persona que está al frente vendiendo objetos mercantiles, mercantilizados, ¿verdad?
0: Sí, sí.
1: Y lo que interesa es poder vender. Con el tiempo, esas personas que trabajan en las farmacias van adquiriendo la experiencia de entender que el paracetamol no es un anticonceptivo, por ejemplo, por decir,
0: sí,
1: ¿verdad?
0: Sí.
1: Entonces se animan a sugerir.
0: Sí, claro.
1: Y como muchos medicamentos son de libre acceso, y no hay demasiada regulación,
0: sí,
1: si hubiera regulación habría muchos problemas. ¿Por qué? Porque los laboratorios bancan a la OMS, que es la que manda las directivas a los países que forman parte de,
0: sí,
1: ya no lo pagan, ya no son los países que bancan, sino los laboratorios, porque los laboratorios sobornan con regalos, con congresos, con viajes a las personas que indican medicamentos, que somos los médicos, las médicas, odontólogos,
0: sí,
1: etcétera.
0: Sí.
1: Y porque con eso pueden sobornar legisladores para cambiar las leyes.
0: Lógico,
1: ¿sí?
0: Sí.
1: Entonces, cuando por ejemplo hubo la idea de que se pudieran vender genéricos, que ahora se están vendiendo genéricos todavía.
0: Sí.
1: Quiero recordar al doctor Oñatibia, que escribió la ley Oñatiba justamente en la época de Ilia, y Ilia se mereció un golpe militar y lo sacaron.
0: ¿Podés decirme rápidamente qué es un genérico y cuál es la diferencia con los otros?
1: Con el genérico vos, por ejemplo, haces una receta por amoxicilina.
0: Ajá.
1: Entonces hay 10 laboratorios diferentes.
0: Eso.
1: Y por supuesto te dicen, este es el mejor porque tiene la cajita más linda, porque ya,
0: sí,
1: hace más años,
0: sí,
1: bla, bla, bla,
0: uh-huh,
1: pero este es más barato. Y en realidad no sabemos cuál es el mejor, porque seguro que hay alguna diferencia.
0: Sí.
1: Pero no nos lo dicen y tampoco nos ponemos en la tarea de agarrar todos los prospectos, estudiarlos uno por uno, porque confiamos,
0: sí,
1: en las instituciones que regulan y controlan, como en la Argentina el ANMAT, la,
0: sí,
1: Administración Nacional de Drogas, ta, ta, ta. Y no sabemos tampoco si eso se hace adecuadamente.
0: Uh-huh.
1: Los genéricos siempre son más baratos y está la posibilidad de elegir cuál queremos llevar, porque si vamos a hacer un tratamiento de 7 días y no de 14, vamos a llevar exactamente lo que necesitamos y no más.
0: Ah, claro, de acuerdo, ¿verdad?, al packaging, de acuerdo al packaging de cada laboratorio.
1: Claro, sí, claro, sí. Y sí, también de acuerdo a la fama que tenga el laboratorio, ¿no? Que tiene mucho que ver con la propaganda, con los visitadores que llenan a los médicos, no de los hospitales públicos, porque no le damos bola, pero llenan los consultorios de regalos, de medicamentos. Entonces, cuando viene una persona que no tiene un mango y vos tenés ahí una cajita que te dio el visitador, qué bueno, se lo podés dar al paciente, porque no accede si no, ¿verdad?
0: Sí.
1: Entonces, ¿qué hace el paciente? Dice, ah, pero no me alcanzó el tratamiento, voy a ir y voy a comprar lo mismo.
0: Claro.
1: Porque pasa eso. Sí. Vos hiciste un tratamiento insuficiente y comprás lo mismo para completar. O tenés la experiencia de que hizo bien, porque muchos te hacen bien, y vas y comprás, ¿verdad?
0: Sí.
1: Y ese es el modo de entrarle al consumo, ¿no? Porque de última pasamos de ser pacientes o padecientes o usuarios o ciudadanos a ser consumidores, que es la gracia del capitalismo.
0: Muy bien.
1: ¿Verdad?
0: Muy bien, muy bien.
1: Pero hay un montón de cosas que no tenemos en cuenta y voy a decir una que no tenemos en cuenta, porque de esto seguro que mucha gente sabe mucho, pero hay algunos detallecitos que hay que tener en cuenta.
0: A ver,
1: por ejemplo, cuando hacemos caca y pis y hemos tomado medicamentos, los metabolitos y a veces una parte del producto activo pasa al inodoro. O cuando tiramos el blister y con alguna pastillita que quedó, pasa al tacho de basura.
0: Sí, ok.
1: El CONICET hizo un estudio en La Plata hace un año, creo, donde demostró que las aguas superficiales en toda la zona alrededor de La Plata y La Plata están llenos de medicamentos.
0: Ah, claro.
1: ¿Sí?
0: Sí.
1: Además, no solamente humanos, sino veterinarios también.
0: Ok. Okay.
1: Porque eso a algún lugar va a parar.
0: Sí. Y no nos fijamos nunca en eso, ¿no? Creemos que una vez que se hace caca, pis, se tira la cadena o se aprieta el botón, eso desaparece en el universo.
1: Exactamente. Claro. Sí, sí, o que todo lo pudimos metabolizar y eliminar.
0: Claro.
1: Arte de magia, porque lo que comemos se metaboliza y algo sale que por ahí, bueno, modificado, ¿verdad?
0: Muy bien. Sí.
1: Bueno, y claro, nos podemos poner en contra de la industria porque las farmacéuticas son industrias, pero es lógico, una industria quiere vender. ¿Y a quién le rinde cuentas? ¿A los científicos? Que muchos son muy muy conscientes y no tienen conflicto de intereses, pero muchos no, porque les pagan bien.
0: Sí.
1: No, a los accionistas. A ellos les rinden cuentas, ¿verdad?
0: Claro.
1: Entonces, ahí ya tenemos que empezar a desconfiar. Yo no estoy diciendo que los medicamentos son malos. Los medicamentos son sustancias externas, extrañas, que incorporamos para modificar funciones biológicas.
0: Muy bien.
1: Y de acuerdo a la dosis, como decía Paracelso, pueden ser veneno o remedio.
0: Ahí está.
1: ¿Sí?
0: Sí.
1: Ahora, los estudios que se hacen en investigación clínica se hacen con personas adultas, jóvenes. Vos no le podés dar a un viejo como vos y yo la misma dosis.
0: No, claro.
1: Porque nuestro metabolismo no es el mismo que hace 20, 30 años.
0: Tiene otra velocidad, sí.
1: Entonces, como todos, hay medicamentos que se eliminan por el hígado, hay otros por el riñón, ¿verdad?
0: Sí.
1: Entonces, bueno, eso hay que saberlo, y los médicos sabemos poco de eso, porque no entra, o sea, cursamos farmacología en cuarto año, que es una materia filtro que todos odiamos.
0: Sí.
1: Y después nos actualizamos con los prospectos que nos dan, o ni siquiera prospectos, ni los leemos, eso lo lee el paciente si quiere.
0: Sí, yo
1: no compro el remedio, así que ni enterada. Pero vino el visitador,
0: sí,
1: de traje y corbata, con un portafolio divino,
0: sí,
1: y me dio una clase de este tal fármaco nuevo que acaba de salir y que es bárbaro.
0: Sí, ok.
1: Y que se probó con dos gatos locos, gente joven.
0: Sí.
1: Hay en un estudio, hay una experiencia muy interesante que hizo un periodista alemán que se llama Günther Wallroff, en el 70 por ahí. El tipo se tuneó de turco.
0: Ajá.
1: El libro se llama Cabeza de Turco. En alemán se llama Ganz unten, que quiere decir bien abajo. El tipo se vistió de turco, se tiñó el pelo, se puso lentes de contacto. Bueno, y un laburo que agarró fue ir a un laboratorio, sí, y ofrecerse como voluntario para que le hicieran pruebas. Entonces le daban a cambio de comer y de un lugar para dormir. Entonces, de lunes a viernes le daban un determinado medicamento para hacer los estudios clínicos a doble ciego, que para mí no son éticos, ¿no? Pero
0: sí,
1: bueno,
0: sí.
1: Tampoco son éticos en los ratones, pero bueno, es otra discusión. Y los fines de semana lo dejaban salir.
0: Sí.
1: Pero no tenía dónde dormir. Uh-huh. Entonces los fines de semana se iba a otro laboratorio,
0: sí,
1: donde le daban otros medicamentos, pero no le decía a uno y a otro.
0: Que estaba, claro, sometido a un medicamento anterior.
1: Claro. Entonces, y las interacciones entre medicamentos.
0: Claro.
1: ¿No? Entonces, claro, usan a los voluntarios y pasan estas cosas. Es muy loco.
0: Mm.
1: Pero lo mismo, ojo, porque esto también pasa. El 50% de las personas mayores de 65 años en España, según dice un médico que se dedica a este tema, toman 5 medicamentos o más.
0: Uh-huh.
1: ¿Sí?
0: Uh-huh.
1: Pero además, esto, por un lado, es una realidad, pero por otro lado hay gente más joven que toma muchos medicamentos. ¿Por qué? Porque tienen una buena obra social,
0: ajá,
1: no van a un médico de atención primaria, un médico general o un médico clínico que sea el director de orquesta de las especialidades.
0: Ajá.
1: Entonces van al mejor cardiólogo porque tienen la guita para pagarlo, van al mejor cardiólogo, después van al mejor nefrólogo, al mejor neumonólogo, al mejor hematólogo, uh-huh, etcétera, etcétera. Pero no le dicen, yo estoy tomando esto, estoy en tratamiento, porque tampoco se le pregunta y la persona piensa que está todo bien.
0: Ah, ok, sí.
1: Y las interacciones,
0: sí, sí,
1: generar que se neutralicen mutuamente, que se sumen y potencien, sí, sí, y sean tóxicos.
0: Y que todo se empeore. Sí.
1: Y que los efectos adversos,
0: claro,
1: además,
0: sí,
1: no se registra que esto que siento puede ser un efecto adverso.
0: Decime, Marcus, te estoy escuchando con atención y voy incorporando conocimiento a medida que te escucho. ¿De qué me sirve a mí saber todo esto? ¿No es mejor ignorarlo y hacerse el boludo y seguir con la vida adelante? Porque no sé en qué puedo modificar la cosa a pesar de saberlo. No sé si me
1: explico. Sí, entiendo, por supuesto. Yo me pregunto también por qué la gente acepta la palabra santa del médico,
0: claro,
1: en primer lugar.
0: Sí,
1: ¿no?
0: Sí,
1: o sea,
0: sí.
1: Vivimos en una democracia que no es participativa y ahora menos todavía, porque,
0: ajá,
1: te pueden llegar a pegar un tiro un miércoles en la plaza,
0: uh-huh,
1: sino una democracia de baja escala donde delegamos permanentemente la decisión en otro.
0: Sí.
1: Y entonces el médico es como mi papá, que me dice, usted tiene que hacer tal y tal cosa.
0: Claro.
1: La prescripción es una orden, obediencia de vida.
0: Eso es.
1: Entonces, lo que tengo que hacer yo cuando me atienden es preguntar, ¿esta dosis es adecuada para mi cuerpito, para mi peso? ¿Por cuánto tiempo tengo que tomarlo? Porque hay gente que le dan algo, un medicamento para conciliar el sueño.
0: Sí.
1: No se debe tomar más de un mes,
0: sí,
1: y lo toman 10 años,
0: claro.
1: Y le produce un montón de trastornos.
0: Sí,
1: entonces,
0: sí.
1: Okay, bueno, okay. Y pregunto, ¿puede tener un efecto adverso? Hacer preguntas y presionar de alguna manera amable desde nuestra ignorancia como personas de a pie, preguntar todo lo que haya que preguntar. Y si no nos animamos, porque tenemos miedo, que nos reten, que nos saquen del consultorio diciendo usted no venga más, porque hace preguntas incómodas, se para, abre la puerta como para que nos vayamos y nosotros todavía recién estamos empezando a preguntar.
0: Claro.
1: Y después leer los prospectos, o sea, buscar una lupa, porque además no es al pedo,
0: letrita,
1: que la letra sea ínfima.
0: Letrita,
1: ¿no?
0: Sí.
1: Y leerlo, y pedir ayuda para entenderlo, y entender que los medicamentos, esto que decía Paracelso, pueden ser un remedio, pueden ser un veneno.
0: Es decir,
1: no metemos cualquier cosa en la boca.
0: Es decir, no sé si por redondear, ¿no? Estar más atentos con nuestras propias cosas, confiar en nuestro juicio también, y no delegar todo en manos de los demás. ¿Es eso?
1: Sí, sí, sí. Y que además en la relación médico-paciente no aceptemos una prescripción como una orden.
0: Sí, ok.
1: Sino que hagamos un acuerdo,
0: sí,
1: un consenso, ¿sí? Conversado. Eso requiere tiempo. Mm. Ese es otro tema para 5 columnas más, digamos, el tema del tiempo, ¿no?
0: Sí, sí.
1: Pero tenemos que poder tomar nuestra responsabilidad, hacernos cargo, porque si no, termina siendo un acto psicomágico. El médico me dio estas pastillitas, me lo clavo.
0: Listo.
1: Y mágicamente va a resolver el problema,
0: sí,
1: ¿no? Así que
0: bueno, mi amigo el chino, cuando habla de los laboratorios, dicen, y bueno, ellos compran por tonelada y venden por miligramos. Mirá el negocio que debe ser eso.
1: Sí, sí, sí.
0: Y está bueno eso.
1: Bueno, y a eso agregale que muchos son adictivos, ¿viste?
0: No,
1: sobre todo los mental, y eso es gravísimo.
0: Sí, sí.
1: Y por último, yo quisiera que las personas que escuchan esto agenden un par de nombres y los busquen.
0: Dale.
1: Uno es Pablo Laguzzi, hijo de Raúl Laguzzi, a quien la AAA le metió una bomba en 1974.
0: Sí.
1: Cuando era decano, primero decano de farmacia y bioquímica, luego rector.
0: Sí.
1: Porque implementó en FECOFAR, en la universidad, pero con un convenio con FECOFAR, que los estudiantes de farmacotecnia, que es una materia donde fabrican los medicamentos, hicieran sus prácticas ahí para abaratar costos de producción.
0: Ah, mira.
1: Y entregaban medicamentos básicos a los hospitales públicos y universitarios, mil veces más barato, mil veces más barato.
0: Sí.
1: Entonces ahí lo mataron al bebé Pablo
0: Laguzzi. ¿Cómo se escribe la Buzzi?
1: Con dos zetas.
0: Ah, la Buzzi.
1: Laguzzi.
0: Sí. Ah, con G, Laguzzi.
1: Sí, exacto.
0: Ah, ok, Pablo Laguzzi.
1: Y lo otro que también pueden ir a buscar es la ley Oñatibia.
0: Oñatibia.
1: Sí.
0: Sí.
1: Y después el doctor Jorge César Martínez, pediatra, neonatólogo de la Sardá, me contó en el 2008 que estaba integrando un comité que se llama algo así como de seguridad del paciente.
0: Ajá.
1: A instancias de la OMS. Porque la tercera causa de muerte en Estados Unidos es la iatrogenia, es el uso de fármacos.
0: Ah, mira, eso es iatrogenia.
1: Iatrogenia es enfermedad, iatros, generada por la medicina.
0: Ah, miércoles. Bueno, me dejás mucho más tranquilo.
1: ¿Viste? Sí, sí. Y lo otro que también quería decirte es que
0: dale.
1: Cuando nosotros usamos antibióticos, vamos a la farmacia y me duele la garganta, dame tal cosa.
0: Sí.
1: Me la clavo, eso genera resistencia bacteriana. Y después la gente se muere porque no hay antibiótico que darle, porque
0: claro,
1: ya.
0: Claro, Claro.
1: Los bichos se volvieron resistentes. Entonces, bueno, hay para hablar horas, pero...
0: Bueno. Che, gracias. Muy amable.
1: Al contrario. Bueno.
0: Cuídate, tengamos conciencia... Cuídate mucho. Sí, tengamos conciencia... No, preguntemos. Indaguemos. Sí. Responsabilicémonos de lo propio, aunque
1: Exactamente.
0: Bueno. Sí, sí, sí. Te mando beso grande.
1: Igual, cuídate vos también, sí. No te vayas embarazado.
0: La escuchaste, Adriana Marcus. ¿Y dónde la escuchaste? ¿Y dónde la vas a escuchar, Adriana Marcus? La escuchaste en El Desconcierto.

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0: 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Aprovecho para contarles que no fui la primera ni seré la última. La escribí gracias a una charla que tuvo Quique con María Migone hace como 5 años. Habló de la pintora Artemisia Gentileschi, me apasionó, justo estaba tomando mate yo haciendo un taller de escritura con Patricia Suárez. Y bueno, se alinearon los planetas. Gracias por la ayuda, dice a Liliana. Te lo repito. 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

gracias oyentes por escribirnos al desconcierto de quiquepesoa@gmail.com con nombre y apellido. Julio Kessler, pasame el dato de Flor de Loto, por favor. La producción acota presurosa, seguramente quería saber esto. Flor de Loto, Ofidio de la Sopa y las cuerdas flojas del álbum Ruinas de Tango. Ricardo Fonseca, saludos de Bahía Blanca, cuando puedo te escucho. Escuché lo que hablaron sobre la docencia, me parece que estamos debatiendo siempre sobre el pasado, nunca hay planificación dentro de un país y debatimos temas impuestos por otros países, no está integrado a nuestros proyectos. ¿Cuáles son los intereses del gobierno? ¿Lo de los docentes, el de los chicos, el de los padres? Esto no es tema para mirar de un solo punto de vista, es cómo proyectar soluciones sin que estos estén integrados a un plan más amplio. Les mando saludo enorme, Luis Foques. ¿Y dónde lo vas a escuchar a Miguel? En la tele, muy difícil. Excelente nota y explicación de Benazayag. Gracias, Quique y equipo. Leonardo Martín Diegues, tratando de no dar lugar al bajón que genera la situación actual del país que vos, tu producción y el equipo de columnistas analizan con maestría. Te voy siguiendo a través de los podcasts cuando tengo tiempo, pero vengo al día, ¿eh? Mucho éxito con el proyecto de actividades especiales para vacaciones de invierno, son muy interesantes. Espero se colme de personas dispuestas a pasar una gran estadía. Los sigo, los espero, los disfruto mucho y los convoco a repensar, reevaluar, seguir haciendo el programa el año próximo. Van dejando señales de que es el último año. Por favor, no, no nos dejen solos. Ustedes son una luz que me ilumine el camino y más en estos tiempos. Seguramente a muchos otros desconcertades les pasará lo mismo. Saludos cordiales desde el conurbano oeste. La producción acota presurosa. Gracias por seguir y mirar los videos de YouTube para este equipo de producción. Es importante que nuestros valiosos columnistas sigan rodando por el New Ether. Sirene Burruchaga, lo suyo Raymond, astronauta urbano, es de otro planeta. Guillermo Sognó, Tabaré, lamento la vuelta del Mundial de Uruguay, pero son campeones mundiales de la murga. Mi total admiración por esa vital corriente musical de la cual los Cardoso son bastiones fundamentales. Gracias, Pablo Yonto, por tu trabajo de esclarecimiento, aunque a Venegas, Lynch, Milei y todo ese grupete progenocida quieran esconder la mugre bajo la alfombra como el encadenado cuarto piso de tribunales. Excelente cuento, Quique, ahora iré a ver si puedo ubicar a su autor. Buen fin de para todos. Sonia Cabrera, qué bueno cuentísimo, bueno, buenísimo cuento. Javier Montenegro, ¿podés repetir el autor de ese maravilloso cuento? Parece que conoció a mi abuelo, lo describió perfecto, la producción acota presurosa. El cuento se titula Reunión y el autor es John Cheever. María Patricia de Marinis, desde el principio al final, genial. Gracias.

0: ver, mi papá siempre me decía, viste que uno siempre recurre a los viejos, ¿no? En el caso de haberlos tenido cerca y de haber sido de alguna manera impregnado de algunas cuestiones que ellos tenían y que nos pasaban a nosotros el ligerío. Mi viejo me decía, mirá, no sé si te vas a recibir de algo, si vas a tener algún título universitario. Lo único que te pido es que pises la universidad. ¿Y qué me quería decir mi viejo con esto? Nene, educate. Nene, aprende cosas. Nene, no pares nunca de aprender. Tenemos una universidad nacional pública y gratuita, que es un modelo de educación superior. Bueno, hasta ahora financiado por el Estado. Digo hasta ahora porque parece ser que este gobierno dice que la mejor educación es la paga, con lo cual desfinancia la educación pública. Bueno, es algo a discutir, es algo a resistir, pero yo recuerdo que con esto que me dijo mi viejo, yo hice un paso de 2 años por la Facultad de Medicina, hice un paso de casi 2 años por Bellas Artes, porque había leído la teoría del color de Goethe y dije, tengo que ir a ver. Siempre con mucha curiosidad hice 4 años de arquitectura y alguien me decía, pero ¿cómo no te recibiste? No, y entraba a la universidad a estudiar, a llevarme, entre comillas, algunos conocimientos. Después, cuando me aburría, me iba a otra parte y cambiaba. Esto no digo que sea bueno ni que esté bien, nada. Digo que se puede pisar la universidad, como decía mi papá, y nutrirse de alguna manera de esas cuestiones. Franco Bartolacci es el rector de la Universidad Nacional de Rosario. ¿Estás por ahí, Franco?
1: Hola, Quique, qué gusto hablar con vos, un placer.
0: Igualmente, che. Bueno, a ver, contame en qué estado nos encontramos con la universidad hoy en día, pero antes, decime quién fue el Bartolacci que vino de Italia.
1: Bueno, yo cuento siempre mi historia personal, no por ser autorreferencial, sino porque me parece que es una buena síntesis de lo que produjo, produce y producirá, si somos capaces de custodiar esto tan maravilloso que tiene el país, que es la Universidad Pública Argentina, tanta gente. Yo soy nieto de abuelos analfabetos, soy hijo de padre inmigrante. Mis abuelos y mi viejo se vinieron de Italia después de la Segunda Guerra, escapando a la malaria, sin nada, porque yo tengo en mi casa un baúl de madera artesanal que hizo mi abuelo, que fue lo único que trajo a la Argentina. Lo que tenían era el sueño de poder encontrar en este país un futuro mejor.
0: Claro.
1: Y yo puedo ser hoy rector de la Universidad Nacional de Rosario.

0: Hoy, en un momento tremendamente delicado, donde la universidad atraviesa una situación de mucha precariedad en todos los aspectos.
1: Sí.
0: Te diría que lo más angustiante, lo más urgente es la situación salarial del personal docente y no docente, que realmente está muy mal,
1: sí.
0: Pero con un distanciamiento pronunciado que prácticamente hizo que del 2023 a la fecha caigan un 50% las transferencias al sistema universitario, lo cual implica que estamos a la mitad de nuestras posibilidades y capacidades en todos los aspectos. Y eso lamentablemente va deteriorando las posibilidades de aporte que la universidad tiene. Pero hay algo más doloroso aún, que es el daño que se le hace sistemática y permanentemente a la universidad, con afirmaciones que buscan generar una especie de manto de sospecha respecto de lo que sucede en la universidad pública. Uh-huh. Ninguna otra pretensión más que justificar con eso el desfinanciamiento.
1: Okay.
0: Entonces, doloroso porque la Universidad Pública Argentina, en cualquier estudio de opinión pública, es la única institución pública que hoy conserva reconocimiento y prestigio por parte de la sociedad en su conjunto. Y es insólito que en vez de cuidar eso y exigirle a la universidad que con ese prestigio haga su aporte a lo que el país necesita, se intente socavarlo. Así que creo que el desafío de hoy es ni más ni menos que, desde mi perspectiva, ¿no?, sostener en pie y con vida a la Universidad Pública Argentina hasta un mejor contexto. Ni más ni menos que eso, con todo lo que eso implica.
1: La pregunta es si eso es realmente posible, porque una cosa es, como digo siempre, reconocer la derrota y esto que no nos paralice y esto que pase a ser resistencia y acción. ¿Cuáles son las posibilidades reales de que este desfinanciamiento pare y recupere la Universidad Nacional lo que debe recuperar? ¿Cuál es la posibilidad real?
0: Hay algo que hay que afirmar que creo que hace la fortaleza del sistema universitario y al lugar que la sociedad le asigna.
1: Sí.
0: Mira, un gobierno que pudo hasta el momento casi con todo en los términos en los que se lo propuso, con lo único que no pudo, por lo menos en los términos que pretende, es con la Universidad Pública Argentina todavía.
1: Uh-huh.
0: Eso se debe, a mi juicio, a dos factores. Uno es el compromiso profesional, sensible, de una comunidad universitaria que, aún con la precariedad, hace un esfuerzo fenomenal todo el tiempo para sostener,
1: sí,
0: todo lo que sucede.
1: Sí.
0: Y después por el abrazo solidario de la sociedad argentina, que cada vez que fue convocada a defender su universidad pública, dijo presente. Y yo creo que no van a poder. El momento que atravesamos es muy difícil. No vamos a convencer a gente que no cree en la educación pública, que no cree en la universidad pública, que cree en la ciencia, de que es importante invertir en estos aspectos.
1: Sí.
0: Ahora, van a tener, por las condiciones objetivas que se atraviesen y por cómo esta sociedad defiende su sistema universitario, que otorgar respuestas, nunca estructurales, como ha sucedido hasta ahora, pero sí que nos han permitido seguir dando pasos para cumplir con ese objetivo inicial, que es llevar con vida a la universidad hasta un mejor contexto. Yo creo que de ahí se desprenden tres desafíos. Uno es reclamar con mucha responsabilidad y firmeza los recursos mínimos indispensables para funcionar bien. Reformar la universidad, yo creo que la mejor defensa está en transformarla. En un mundo que cambia vertiginosamente, la universidad no puede seguir haciendo las mismas cosas.
1: Sí.
0: Entonces, con la energía que pedimos, hay que transformarnos para estar más a tono con los desafíos y con la expectativa que la sociedad tiene en la universidad pública, y resguardar ese prestigio y reconocimiento de la sociedad en su conjunto. Bueno, hay que hacer todo junto al mismo tiempo. Es difícil, en tiempos complejos, es muy cuesta arriba, pero tengo la esperanza de que lo vamos a poder lograr.
1: ¿Estás observando, como rector de la Universidad Nacional de Rosario, una, yo no sé si usar el término degradación de la educación, pero es obvio que un tipito que es docente en la universidad y está ganando lo que está ganando y no tiene el aumento necesario y a la tarde maneja un Uber, por decir una tontería, o busca otros laburos, ese tipo de alguna manera no se está ocupando de lo que se tiene que ocupar, que es de el crecimiento personal para hacer crecer a los demás, como docente, digo. ¿Estás viendo eso?
0: No tengas ninguna duda, está pasando. Estamos teniendo renuncias. En algunas áreas cuesta reponer esos cargos de quienes renuncian, porque claro, en el sector privado hay propuestas más atractivas. Uh-huh.

0: En otros casos, por supuesto que se pueden reponer, pero vos no necesariamente con esa reposición volvés al punto anterior, porque se trata a veces de renuncia de profesores de muchos años de formación. Y después pasa lo que vos decías, cuando no hay renuncia, lo que hay es pluriempleo. Y eso también va afectando la excelencia, la calidad de la enseñanza, la dedicación que un profesor puede tener. ¿Por qué la vehemencia en pedir respuestas? ¿Por qué la insistencia? Porque conforme avanzan los meses y no aparecen respuestas estructurales y sigue sucediendo esto, claro, se va degradando naturalmente. Sí. Lo que pasa en el sistema universitario argentino. Habrás visto que ya en algunos rankings internacionales que miden sobre todo el desarrollo científico y en investigación, empezamos a retroceder las universidades argentinas por la falta de inversión en esos aspectos. Nos mantenemos en un umbral de reconocimiento porque hay mucha excelencia construida y hay una historia. Y ojalá podamos parar esta sangría a tiempo.
1: Claro.
0: Pero tanto en la docencia como en el área de investigación y de ciencia, donde te diría que el desfinanciamiento es aún más brutal y pronunciado, sí, que en el sistema universitario, estamos teniendo consecuencias realmente graves.
1: Pero, a ver, esperá, porque sí, a pesar de eso, tengo noticias de que se ha elaborado un medicamento allí en la Universidad Nacional de Rosario. Contame sobre eso.
0: Bueno, fue una gran noticia. Uno a veces cuando es contemporáneo no otorga dimensión suficiente, okay, al acontecimiento.
1: Sí, señor.
0: Para mí es uno de los hechos históricos que va a quedar marcado a fuego en las páginas de la Universidad Nacional de Rosario. Nosotros tenemos una planta piloto de medicamentos, sí, y después de 6 años de trabajo, lo cual demuestra lo que requiere y exige la ciencia y el conocimiento, que es tiempo, es previsibilidad, es certidumbre, es inversión sostenida. Después de 6 años logramos que ADMAT nos habilite la producción de un medicamento, que es escaso en la Argentina, que con cierta frecuencia se produce solo en el sector privado, pero no necesariamente siempre, entonces muchas veces se tiene que importar, que es un medicamento que se llama sidobudina, que es un pediátrico jarabe para el HIV. Es para bebés y para madres embarazadas para evitar la transmisión vertical. Un jarabe pediátrico contra el HIV que no se produce frecuentemente en la Argentina, que generalmente se importa, que a partir de ahora va a ser producido por una planta piloto de medicamentos de una universidad pública nacional. Y me parece, además de un hecho histórico, una tremenda síntesis de todo lo que decimos, ¿no? De por qué es importante lo público, porque muchas veces lo público para mucha gente es lo único que existe.
1: Claro.
0: De cuál es el valor de la universidad pública, que es mucho más que la formación de profesionales, que a veces eso no se termina de comprender. El 70% de la ciencia del país se produce en la universidad pública argentina, y esto es consecuencia de ese desarrollo científico y de la relevancia que la producción de ciencia tiene para la soberanía nacional.
1: ¿Vos creés que todavía hay soberanía nacional en este país?
0: No está en discusión, pero sí creo que hay territorios donde se construye soberanía aún con todo y a pesar de todo. Y la escuela pública, con todos sus problemas, sí, sigue siendo uno de esos territorios. La universidad pública y la ciencia del país, con todos sus problemas, sigue siendo uno de esos territorios.
1: No hay un verdadero interés por parte de este gobierno, inclusive por el tema investigación, porque, bueno, se está regalando todo y es mucho más cómodo, entre comillas, rinde mucho más para el aspecto financiero, ocuparse de que vengan medicamentos de otro lugar. O sea que esto es realmente excepcional, lo que estás contando de este medicamento hecho en Rosario.
0: Y es la demostración de por qué el Estado tiene que intervenir en algunas cosas.
1: Claro.
0: Ya, yo siempre pongo otro ejemplo, también rosarino y también de la Facultad de Ciencias Bioquímicas de nuestra universidad. La Universidad de Rosario creó en la década del 80 la primera licenciatura en biotecnología de América Latina. En ese momento no era rentable para nadie. Hoy Rosario, 4 décadas después, es un polo biotecnológico reconocido a nivel global. ¿Cuánto le deja eso al país? ¿Qué valor tiene para la Argentina? ¿Por qué sucedió? Porque lo público, a través de su universidad, cuando no era rentable para el sector privado, hizo la inversión que había que hacer, que cualquiera hubiese comprendido en aquel momento exorbitante para las posibilidades que el Estado tenía, pero que sin embargo 4 décadas después, por haber hecho eso, sí, le permite al país desarrollarse en esos aspectos. Bueno, ese es el valor estratégico que tiene la educación, el conocimiento y la ciencia. Y hay que insistir, a pesar del tiempo que estamos viviendo y de la vocación de un gobierno que cree que estas cosas no son importantes, hay que insistir una y otra vez por qué tenemos que resguardarlas. No es que le hace mal a la universidad lo que está haciendo el gobierno nacional, le hace mal a la Argentina que retrocedamos en estos aspectos de las cosas buenas que supimos construir y por las que somos reconocidos en el mundo.
1: Bueno, y venimos hablando del tema legados. Esto generalmente se traduce como algo grandilocuente, pero legado tenemos todos, dejamos todo. Algunos dejan buenos legados, otros regulares, otros horribles. Pero el legado es justamente eso, ¿qué dejamos? Es obvio que estás contando algunas cuestiones de la universidad, específicamente de Rosario, que tiene su propio legado, y a pesar de todo, a pesar de que no quieran la educación pública, el legado existe, el legado de la universidad existe. Ahora, Franco Bartolacci, ¿tiene un legado personal?
0: No, yo me considero un militante de la educación pública.
1: Bien.
0: Y estaría bien conforme el día de mañana porque se me recuerde por haber sido un buen tipo o alguien que intentó serlo en un mundo que invita todo el tiempo a otras cosas, que cuando le tocó su tiempo hizo su parte para que la educación y la Universidad Nacional de Rosario especialmente estén un poco mejor y le aporten mejor al país. Mira, estoy justo en este momento en la oficina firmando diplomas, sí, más de 1.200 diplomas. Y para mí siempre es el momento más emotivo,
1: claro,
0: porque esa firma que pongo en cada papel certifica no solo un nuevo profesional para el país, sino una historia de vida. En muchos casos, historia de superación, de gente que pensó que en su vida iba a poder transitar la universidad pública y hoy recibe un diploma que acredita que es profesional. De gente que encuentra un laburo por las propuestas en la escuela de oficios que tiene nuestra universidad. De gente que pudo tener pudo terminar su secundaria, porque tenemos una secundaria virtual que le permite a mucha gente que dejó hace muchos años poder terminarla cuando pensaba que ya no lo iba a poder hacer. Para mí es el momento más maravilloso y es el legado que todos los días produce la Universidad Argentina, que está en el ADN de la argentinidad, y ojalá la sociedad en su conjunto, yo por la responsabilidad que me toca, en un momento tan delicado como atravesamos, estemos a la altura de las circunstancias para defenderlo.
1: Franco, te mando un abrazo grande, gracias por este ratito.
0: Ha sido un placer, Quique, abrazo grande.
1: Lo escuchaste a Franco Bartolacci. ¿Y dónde lo escuchaste a Franco? Y lo escuchaste en el desconcierto.
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Para hoy, Mercedes Pessoa seleccionó Cristo, de María Fernanda Ampuero, escritora y periodista ecuatoriana, nacida en Guayaquil en 1976, reconocida por sus relatos intensos y críticos sobre la violencia, las desigualdades sociales y la condición de vida de las mujeres. Su escritura, de gran fuerza narrativa, la ha consolidado como una figura central de la literatura latinoamericana actual.

Cuando al ñañito le empezó a subir la fiebre, fue cuando empezó todo esto. Dejé de ir a la escuela tantos días que empecé a sentir que nunca había ido, que desde que nací, lo único que había hecho era cuidar al ñañito. Yo me quedaba en la casa mientras ella se iba a trabajar y le daba las cucharaditas del jarabe rosado cada hora y del jarabe transparente cada cuatro. Ella me había regalado un reloj de números grandes por mi cumpleaños. El bebé era livianito, livianito. Era como cargar papel de regalo arrugado en los brazos. No reía, casi nunca abría los ojos. Una noche, uno de los amigos de mi mamá le hizo un hueco a la puerta del baño, cansado de oírlo llorar. «Cállalo», le decía a mi mamá. «Que se calle esa criatura de mierda. Calla a ese monstruo. Por puta te salió monstruo. Mátalo». Repetía las malas palabras y daba con el puño. Era mejor que le diera a la puerta del baño, y no al ñañito, y no a ella. Pero un poco le daba a ella también. No volvimos a ver a ese amigo de mi mamá y se hizo más difícil comprar el jarabe rosado y el jarabe transparente, y ella lo hacía durar con un poco de agua hervida. Ella se apretaba las manos mientras esperaba para sacarle el termómetro a mi ñañito. Le quedaban blancas después, y hacía un ruidito después de sacudirlo en el aire y mirarlo debajo de la lámpara. Un ruidito de lengua y dientes. Cuando no lo hacía, era un día mejor del ñañito. Algunos fines de semana me mandaba donde los abuelitos. Mi abuelito Fernando me llevaba primero al cementerio a visitar a su mamá muerta, Rosita. Después nos íbamos a La Palma a tomar Coca-Cola con helado de vainilla. Una niña con su abuelo, con vestido, sin hermanos, hija única, consentida. Todo eso se acababa muy rápido y enseguida era lunes. Una tarde, mientras yo veía El Pájaro Loco, el ñañito empezó a llorar. No fui. Tocaba el jarabe rosado. No fui. Quería ver El Pájaro Loco entero. Por página 39, una vez entero, sin mirar el reloj de números grandes, sin medir el jarabe en esa cucharota de plástico blanco, sin luchar para que se lo trague y ensuciarme la ropa y apestar, como siempre, a medicina. Quería oler a niña que ve El Pájaro Loco y nada más. Me reía hasta en las partes que no daban chiste. Muy alto, como el pájaro, para tapar el lloro del ñañito. Al rato se acabó el programa y empezaron los picapiedras. También me lo vi enterito. Cuando fui, el ñañito ya había dejado de chillar. Lo toqué. Fue como meter los dedos en candela vivita. Llamé a la vecina y la vecina llamó a mi mamá. ¿Le diste el jarabe rosado? Hice que sí con la cabeza. El médico le mandó un jarabe verde y supositorios. Mi mamá me enseñó a ponerle los supositorios. Yo no quería. El ñañito gritaba como ese perro cafecito al que atropelló un taxi una vez frente a la casa y se quedó ahí tirado con las tripas afuera, pero vivo. Gritaba igualito, igualito. Rosado, transparente, verde y supositorio. Al día siguiente dejamos al ñaño con mis abuelitos y nos fuimos al Cristo del Consuelo. Ese era el barrio negro, el barrio prohibido. Mi mamá y yo éramos ahí como las bolitas de helado de vainilla flotando en la Coca-Cola. Una señora negra, gordísima, con un pañuelo rojo en la cabeza, le dijo a mi mami que tuviera fe. «Tenga fe, doñita. Este Cristo es milagroso». Después le pidió plata, unas monedas. ¿Por qué no se la pedía al Cristo?
Si era tan milagroso, debía estar llenito de monedas, no como nosotras, que a veces caminábamos porque no había para el bus. La señora negra del pañuelo rojo le vendió a mi mamá un niñito como de juguete para que lo colgara del vestido morado del Cristo. Cuando entramos a la iglesia había tantos niñitos de esos, y corazoncitos, y piernitas, y bracitos, y cabecitas, y otras partes que no reconocí, y fotos, y cartas, y billetes, y dibujos. Una de esas cartas decía: «Ayuda, Señor, solo tengo 9 años y cáncer». «Mami», pregunté, «¿cómo va a saber el Cristo cuál de todos es mi ñañito?». «Porque él es muy inteligente». Olía raro ahí adentro, a viejo, a polvo, a como cuando no me lavo el pelo muchos días, a caliente, a cuando se va la luz. Antes de irnos, mi mami sacó una botella de salsa de tomate Los Andes y la llenó del agua de un grifo. «Agua buena», dijo. «Agua del Cristito, agüita santa». Me dio un trago, pero no sabía a santa, sino a salsa de tomate y a un poco oxidado, y pensé que una agua de salsa de tomate, como la que echamos al arroz blanco a fin de mes cuando ya se está acabando la botella, no podía ser milagrosa. Tenía que saber a dulce de leche, a hamburguesa doble, no saber a pobre. Con esa porquería en la boca, sentí ganas de gritarle a todo el mundo que estaba equivocado, que aquí no había más milagro que la señora del pañuelo rojo recibiendo monedas por vender trocitos de cuerpo y cuerpitos enteros para pegar a la falda de un Cristo que sabe a salsa de tomate chirle. Ahí se quedó mi hermanito, o sea, un muñequito tan deforme como él, rodeado de cientos de otros muñequitos igual de horrorosos, y cabezas y brazos y piernas y corazones, como si hubiera habido una explosión. «Él se tiene que quedar ahí», se puso furiosa mi mamá. Y yo lloré todo el camino a la casa porque me di cuenta de que ella tampoco sabía lo que hacía. En la casa, mi mami le dio un poco de esa agua al ñañito y se la echó por la cabeza. Él abrió los ojos y enseñó su boca, sus dientes. Por fin nos sonreía. Así, con esa sonrisa, lo pusimos la semana siguiente en una caja blanca, pequeñita, que pagó el barrio con una colecta. He vuelto a la escuela, otra vez a cuarto grado, donde soy enorme y no tengo amigos. Cuando me preguntan si tengo hermanas o hermanos, pienso en el niñito que está colgado del manto del Cristo del Consuelo y digo que no. Ellos no lo entenderían. María Fernanda Ampuero.

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Y hoy en Simplemente Jazz, otro maestro de las grandes bandas. Prácticamente desempeñó su tarea desde 1930 en adelante. Su nombre era Enoch Henry Lyne. Nació un 18 de agosto de 1905 en Canton, Ohio, y murió en Reading, Connecticut, el 31 de julio de 1978. Fue un gran violinista de formación clásica, líder de banda de baile que grabaron ya en marzo de 1927, continuaron por lo menos hasta 1940. Lyne y su banda trabajaron principalmente en varios hoteles de Nueva York. Pero vamos a la música. Vamos a compartir lo mejor de la gran orquesta del maestro Enoch Henry Lyne. Hoy, en Simplemente Jazz.

comienza musicalmente recordando a Enoch Lai y su orquesta este momento especial con el baile del leñador de la orquesta de Woody Herman en la versión de Enoch Lai.

Hoy contándote otra de las grandes historias de las grandes bandas de la década de 1930, donde este hombre comienza su actuación. Lai también estudió dirección con el director francés Maurice Frigara en París. Y a lo largo de la década de 1930, Lai y sus trajes se emplearon constantemente en los restaurantes y en los salones de baile, generalmente más sofisticados de Nueva York, que ofrecían un ambiente educado para cenar y música de baile funcional de canciones populares actuales en vez del típico jazz. Hay que recordar que en la época había siempre un cierto cruce entre la música popular y la música de jazz, y que los directores de bandas más exitosos con frecuencia jugaban una mezcla de ambos en cierta medida para satisfacer las demandas de sus audiencias, aunque las bandas empleadas en snackbar, en salones de baile del hotel, eran generalmente mucho más tenues en la naturaleza. Ahora más música, recordando a Enot Lai y su gran orquesta, de Benny Goodman, su orquesta, pero interpretando Enot Lai, llega Bailemos.

Y yo te cuento que al despuntar la década del 30, él cuenta, Enoch, lo siguiente. Nos llevábamos actuando en un nightclub de Greenwich Village, el Club Village Grove Night. Tocábamos todos los días desde las 6:30 de la tarde hasta las 4 de la mañana. Naturalmente, el club no tenía aire acondicionado. En realidad, no recuerdo que tuviera ventanas. Así que es que para que pudiéramos sobrevivir, el portero abría las puertas periódicamente, procurando que entrara todo el aire fresco posible. La razón, continúa Lai diciendo, por la cual menciono este momento es porque fue entonces cuando comenzamos a tomar conciencia del interés que a lo largo de todo el país despertaban las grandes bandas. Ya existían algunas, como las de Duke Ellington, Fletcher Henderson, Jim Goldkrieg, que reunían a músicos del talento de Bix Beerbeek, Johnny Tommy Dorsey, Joe Benuti, Eddie Lang, Russ Morgan, Louis Armstrong, Coleman Hankin, Benny Carter, Buster Bailey, Rex Stewart, Don Reedman, Johnny Hawkes, Cotty Williams, Lauryn Brooms y muchas más. Estas y otras bandas maravillosas prepararon a la audiencia en América, en cierta forma en el mundo, para el futuro sonido de las grandes bandas. Esto era lo que pensaba Enoch Lai en esta década, en 1930. Y seguimos con más música, esta vez con temas originales. Por eso vas a escuchar ese ruidito de fondo. Son grabaciones únicas en el recuerdo de la historia del maestro Enoch Lai. Ahora, con la orquesta de Harry James, llega Chiribiribin. Increíble esa trompeta.

en algún momento su banda fue etiquetada de La Ex Brigand, y que a menudo se transmite por radio en vivo desde el Hotel Taft de New York, donde tenían una larga residencia. A través de 1940, Lai y su banda grabaron para varias etiquetas, incluyendo Brunswick, ARC, Vocalions, Bluebird, y posteriormente, como director de la AIR Artistas y Repertorio y vicepresidente de Grand Hour Record, fundó su propio sello Command Record en 1959. El nombre de Lai era prominente en muchos álbumes como músico y productor. Seguimos en el recuerdo de la música con Enoch Lai y su orquesta, y este clásico collar de perlas, increíble, así te lo estoy presentando, de la orquesta de Glenn Miller, bajo la dirección del maestro Enoch Lai, collar de perlas.

y seguimos compartiendo hoy la historia de Enoch Lai y la Brigada Lai. Así se lo llamaba. La luz se acredita con ser uno de los primeros músicos de ir a extremas longitudes para crear las grabaciones de alta calidad que tomaron la ventaja completa de las capacidades técnicas del equipo casero del audio de finales de los años 50 y los 60 tempranos. Efectos estéreos en ese momento particularmente rebotaban los sonidos entre el a menudo descrito como ping-pong de grabación, que tuvo gran influencia en el concepto de grabación multipista que se convertiría en algo común en los años siguientes.

Y si estamos recordando aquellos momentos de la mejor música de jazz, por supuesto, no podemos dejar de recordar este tema que se llama Comienza el Beijing, el característico tema de la orquesta de Art Dijon que así suena, de la mano de Enoch Lyle.

Esta forma de hacer música arregló a sus músicos de manera para producir los tipos de sonidos grabados que deseaba lograr, incluso aislando completamente varios grupos de ellos el uno del otro en el estudio de grabación. El primero de los álbumes producidos en su sello discográfico, Common Record, se llamó Persuasive Percussions y se convirtió en uno de los primeros discos LP de gran éxito basado únicamente en ventas al por menor. Y un clásico de la música del jazz. De buen humor, por supuesto, aquí está, de la orquesta de Glenn Miller, bajo la dirección del maestro Ernst Lai, de buen humor.

La música de Enoch Lai recibió poco o ningún aire en la radio, porque la radio AM, el estándar del día, era monoaural y tenía una fidelidad muy pobre. Lai continuó para lanzar varios álbumes en la serie persuasiva de la percusión, así como un expediente de la prueba del comando. Él quería la grabación estéreo. Uno de los clásicos rapiditos con toda la orquesta, Desfile de la calle Rampart Sur, así se llama el tema, de la orquesta de Bob Crosby, y en el recuerdo, Desfile de la calle Rampart Sur.

Las carátulas del álbum fueron diseñadas generalmente con las ilustraciones abstractas que destacaron audazmente a otras cubiertas del álbum. Estas piezas eran generalmente el trabajo de Joseph Albar. Like estaba tan interesado en el sonido de su música que incluiría una larga prosa describiendo los sonidos de cada canción. Con el fin de adaptar todas sus descripciones a la manga del álbum, duplicó el tamaño de la manga, pero le permitió doblar, como un libro popularizado, esta forma de presentar sus discos. Y así surgen los álbumes.

Y por supuesto, Tommy Dorsey hacía este tema de una manera increíble. Con ese ruido de fondo que estás escuchando, porque son versiones originales, esta vez de la mano del maestro Enox Lai, me estoy poniendo sentimental.

Digamos entonces que Enoxlai lanzó una mirada de álbumes en varios géneros de música bajo una variedad de nombres durante la década de 1950 y principios de los 60. Algunos fueron lanzados bajo Gran Agua Record, su sello, una filial que él fundó anteriormente. La música estaba destinada a audiencias mayores, presumiblemente porque los veía como audiófilos, más serios, que tenían más dinero para gastar en equipos estéreos de alta gama, en contraposición a la mayoría de la música popular de la película magnética de 35 milímetros, en lugar de cinta magnética, reduciendo así los efectos del Wonnie Flutter. Esta forma de ruido que se metía en las grabaciones.

Y seguimos con música al aire, por supuesto. Como es él, en Otzlai. Así llega del maestro Claude Tornil, Nevada, con ese ritmo tan especial.

Llegamos a 1965 y te cuento que Lai vendió la etiqueta de registro del que había lanzado la serie persuasiva de la percusión a los expedientes de ABC, que fue vendida posteriormente a los expedientes de AMCA. Después de la venta, la cantidad de estos expedientes cayó dramáticamente. El formato del Gadefold de la firma fue discontinuado inmediatamente y las cubiertas cambiaron a las etiquetas del presupuesto presionadas en vinilo en 1975 y fueron completamente discontinuadas. Y el ritmo fuerte, el ritmo increíble, Salto de la Una, así se llama este tema, Salto de la Una, de Count Basie, de la mano de Enox Lai, a quien hoy estamos compartiendo en Simplemente Jazz.

Algunas historias más de Enoch Lai. 1935 fue un año de gran importancia en lo que atañe a las grandes bandas, ya que, creo, dice él, fue entonces cuando Benny Goodman organizó la suya. Tommy Dorsey tomó a su cargo la dirección de la orquesta de Joe Himes, y creo que fue también en 1935 cuando Artie Joe logró su primer gran éxito con su propia gran banda. Estamos compartiendo parte de las anécdotas que Enoch Lai y la Brigada Lai contaban en uno de sus álbumes. Luego de dejar el Hotel McAlpin, realizamos una serie de actuaciones en colegios y salones de baile para luego actuar una temporada en el Gran Rooney Plaza en Miami. Fue durante nuestra estadía allí que intervinimos en la emisión especial que el presidente Roswell organizó con el objeto de reunir fondos para la Fundación de Lucha contra la Parálisis Infantil. Creo que este fue el primer programa de su tipo. Continuamos aumentando el número de integrantes de nuestra banda y naturalmente tomamos ideas de Doug, Jimmy, Tommy, Artie y Benny. En 1938 comenzamos a trabajar en el Hotel Taft en Nueva York, radiando entre 10 y 12 programas semanales para la Columbia. A propósito, fue durante estas transmisiones que tuvimos el placer de colaborar con anunciadores del calibre de Paul Douglas, Bert Prax, Davison Taylor, Alexander Scoberry y otros que con posterioridad ocuparon puestos de importancia dentro de las distintas áreas del negocio del espectáculo. Y bueno, así compartimos parte de la vida y la historia de este hombre, Enoch Lai. Y por supuesto, no podía faltar algo de la orquesta de Duke Ellington, pero siempre de la mano de Enoch Lai, a quien hoy estamos recordando. Tome el tren A. Suena de esta manera.

Estamos llegando a la parte final de Simplemente Jazz de hoy. Y antes del cierre, te cuento algo más de la historia de Enots Lai. Mientras actuábamos en el Hotel Taft, en donde nuestro contrato original, dice Enots Lai, por 4 semanas se extendió a cerca de 2 años y medio, acostumbrábamos a corregir las orquestaciones de muchas editoriales antes de que se las imprimiera. Dado que éramos en aquel entonces la única gran banda que actuaba al mediodía en New York, nos hallábamos en una posición ideal para exponer los temas que los compositores directores de orquesta y las editoriales musicales querían presentar comercialmente y para satisfacer a los arregladores que deseaban obtener trabajo adicional arreglando las orquestaciones para aquellas editoriales. Y nos vamos nuevamente a la música. Por supuesto que llega el ritmo del Charleston, de la mano de Enots Lai y la Brigada Lai, con Charleston Dance. Disfrútalo.

siguiendo ya en la parte final de Simplemente Jazz con parte de la historia, te cuento que fue durante una actuación en el Hotel Tax que conocimos, dice Enoch Lai, a muchos arregladores de grandes bandas. Tomamos muchas ideas nuevas y renovamos nuestra relación con la mayoría de los grandes directores. Glenn Miller, Woody Herman, Harry James, Glenn Gray, Tommy y Jimmy Dorsey, Paul Whitman, Island Jones, Chick Webb y muchos otros. También durante nuestra estadía en el TAF tuvimos el placer de grabar para Columbia y en la serie Blue Bear de la RCA Victor, y creo que fue en ese momento, debido a muchas audiciones radiales y a la popularidad de nuestro grupo instrumental, la Brigada Light, que se nos comenzó a aceptar como una gran banda. Y aquí está un clásico ya casi en el final. 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

El trabajo de Noxlai ha sido muestreado por muchas bandas, como la banda electrónica de White Lover Michael. La interpretación de Lights de Autumn Leaves fue aprobada para la canción de Beautiful Mind y es el tema del drama Ames Mad Men. La versión de Light de My Way of Life fue tomada por el grupo australiano The Avalanche para su canción Frontier Sichel Treat. Eventos que coinciden con el cumpleaños de Light, cerca de su lugar de nacimiento del noroeste de Ohio, se han producido desde finales de 1990.

Ese ritmo fuerte, increíble y bueno, consígalo, es el tema musical que ahora estamos escuchando de las fabulosas históricas performances del maestro Enox Lyne.

nosotros llegamos a la parte final de Simplemente Jazz de hoy. Hoy quise traerte en la música y en el recuerdo este gran hombre que participó de las grandes bandas. Si bien no ha incursionado solamente en el jazz, su música, su estilo y su forma encaja también dentro de las grandes bandas. Hoy hemos escuchado temas increíbles. Collar de perlas, Me estoy poniendo sentimental, De buen humor, Tomé el tren A, Comienza el Beijing, Jibiribirín, Salto de la luna, Serenata a la luz de la luna, Desfile de la calle Rampart Sur, Baile del leñador, Bailemos y Nevada, son algunos de los temas que hoy compartimos junto al gran maestro Enoch Lai. Para algunos, no será un hombre de jazz. En el final de hoy llega Serenata a la luz de la luna, de la orquesta de Glenn Miller, hoy con la interpretación del maestro Enoch Lai. Si te gustó, te invito a que nos volvamos a encontrar dentro de 7 días para seguir compartiendo la buena música de jazz. Soy Jorge Bondino, que se despide de este nuevo encuentro de Simplemente Jazz.

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Hola, hola, hola. ¿Listos para viajar a través de las palabras? Entonces, bienvenidos a Viajero Frecuente. 2 horas para hablar de lugares, para descubrir esas perlitas escondidas que tiene la Argentina y también para conocer historias viajeras de esas que inspiran, ¿eh?, para armar el bolso y salir a la ruta. Mi nombre es Gaby Jatón y, como siempre en la edición, Genaro Cabezas. Gracias, Gena, por tu magia. Este programa que se escucha en radios de todo el país y también pueden volver a encontrar como formato de podcast en Spotify y también las notas por separados y en videos por YouTube. Siempre nos encuentran como Viajero Frecuente Radio. Hoy en Viajero Frecuente tenemos un programa muy lindo, debo decir. En mi diario de ruta vamos a charlar sobre el difícil arte de elegir la ruta, porque armar el camino suele ser una ciencia, por lo menos es lo que me pasa a mí, se los voy a estar contando. Después, el país festeja y se viene un julio espectacular, lleno de tradiciones y sabores. Cerramos también el primer bloque con las noticias viajeras. Nos metemos un poco con una excentricidad total, Messi y un crucero con una escalofriante suma para pasar una semana. No se lo pierdan. En el segundo bloque nos vamos para Chubut, a Puerto Pirámides, uno de los pueblos nominados a ser el pueblo más lindo del mundo, según la ONU. Entonces vamos a estar charlando en esta recorrida que hacemos cada año. En la segunda mitad del programa, en Viajeros que Inspiran, charlamos con Matías de Todo a Pedal. Ya cruzaron África en bici para ir a Qatar y ahora se mandaron para Estados Unidos, pero el camino les trajo otra cosa. Matías no logró llegar al final del destino, pero como siempre decimos, los que amamos viajar, toda experiencia deja una enseñanza profunda y lo verdaderamente importante es seguir luchando por los sueños. Le encuentran a Matías como Viaja con Cabeza. Todo esto y muchísimo más aquí en este Viajero Frecuente número 522, que ya comienza.

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Y empezamos con mi diario de ruta. Lo titulé El difícil arte de elegir la ruta. Porque no sé si a ustedes les pasa como a mí, pero en nuestro equipo viajero tenemos dos roles bien definidos. Roberto, mi marido, es el chofer. A él le encanta manejar, no se cansa, no se duerme. Y a mí, la verdad, me viene espectacular. Yo no soy muy fan de ir al volante. Lo hago si es estrictamente necesario, por supuesto. Pero prefiero ir mirando por la ventanilla, haciendo imágenes, mirando los paisajes, leyendo los carteles, descubriendo cosas en el camino. Y claro, también soy la encargada oficial de armar el itinerario, elegir la ruta, establecer las paradas de descanso, de reaprovisionamiento, los lugares para dormir y, obvio, todas esas paradas que no están marcadas en ningún lado, pero que a mí me encantan, que te hacen disfrutar del lugar, aprender algo más o quedarme charlando con alguien. Me encanta todo eso. Y la verdad es que elegir la ruta no siempre es tan sencillo como parece. Como casi siempre salimos desde mi ciudad, desde Villa Constitución, los primeros kilómetros suelen repetirse. Por eso, cuando puedo, trato de variar. Si no tenemos un horario fijo para llegar, me encanta escaparle un poco a las autopistas y ir por las rutas de los pueblos. Para algunos es una locura, yo sé, una pérdida de tiempo, pero para mí es parte de la magia. Porque esas rutas secundarias muchas veces te regalan esas historias o paisajes o encuentros que jamás hubieras encontrado yendo por el camino más rápido. El GPS conspira en tu contra, porque por defecto está configurado para autopistas. Ya he probado hacerlo por caminos secundarios, pero me tira caminos de tierra que me encantan, pero a veces te los podés encontrar que están en muy mal estado o si ha llovido, a lo mejor hay mucho barro y bueno, puede ser un dolor de cabeza. Y no sé si les pasa también que el GPS tira dos o tres alternativas y yo empiezo a abrirlo al mapa y empiezo a buscar un poco más. Y ahí empiezo a hacer una mixtura. Voy por acá hasta acá, después de acá hasta acá. Y bueno, voy encontrando otras rutas. Antes, cuando teníamos la SPIN, que era con GNC, era más artística la cosa también, porque era como una ciencia exacta. Puedo decir, tenía que optimizar la ruta para que cada 120 kilómetros más o menos tuviéramos una estación de gas para reaprovisionar. Y la verdad, por suerte, no extraño para nada todo eso, porque era un lío y nos limitaba a siempre ir más o menos por la misma ruta. Así que, viste, muchas veces querer bajar los costos de combustible terminaba condicionando un poco el viaje. Ahora tenemos gasoil, no es tan económico como el GNC, pero bueno, se disfruta desde otra manera. Además, me permite darme un gusto que lo he descubierto no hace mucho tampoco, que soy una gran catadora compulsiva de estaciones de servicios y de lo que ofrecen, por supuesto. Me encanta descubrir cuáles tienen buenos baños, cuáles son cómodas para pasar la noche, cuáles tienen un restaurante que vale recordar o si hay para comprar algo más. Y si me preguntan cómo elijo entre dos caminos, casi siempre gana el panorámico. Un camino serrano le gana a uno sobre llanura, aunque lleve más tiempo. Si vas por la orilla de la playa o de un lago, ni se cuestiona, aunque tengas que pasar en medio de varias ciudades. Y todavía hay algo más. En la medida de lo posible, me llevo mapas de papel. En las secretarías de turismo suelen tener esos mapas turísticos de las provincias, amplios, detallados, con datos y puntos súper interesantes para investigar y para conocer. Sí, sí, sí, el viejo y querido mapa de papel. Bueno, entiendan, soy generación casi silver, así que sigo bien analógica en algunas cosas. Seguramente del otro lado debe haber alguien agarrándose la cabeza pensando, esta mujer está loca, y el marido mucho más, que le da bolilla. Pero aclaro, a Roberto también le encanta, y sobre gustos no hay nada escrito. Me encantaría saber cómo eligen o cómo arman ustedes sus rutas.
si van con todo organizado, optimizado para llegar lo más rápido posible, o son como nosotros, casi así como plumas al viento, dejando que el camino más divertido les marque el rumbo. Porque muchas veces el mejor destino termina siendo la ruta que elegimos para llegar. Los leo en el nuevo número, recuerden que cambiamos al 3400 527046.

0: Nos metemos de lleno en el panorama de noticias de viajero frecuente. Y si hablamos de cruceros y de las máximas extravagancias del turismo mundial, hay un nombre argentino en el medio. Sí, el de nuestro capitán, Lionel Messi. Resulta que el 10 ahora es la cara publicitaria oficial del gigante de los mares, el Icon of the Seas de la Royal Caribbean, que está liderando el turismo marítimo de super lujo. Pero agárrate la billetera, porque salieron los números de los que cuesta subirse a esta bestia flotante. Una verdadera ciudad que zarpa desde Miami cada semana. Para que se den una idea de la magnitud de lo que estamos hablando, este barco es una locura. Tiene 365 metros de largo, más de 250 mil toneladas. Cuenta con 2.805 camarotes. Tiene 6 toboganes de agua gigantes, piletas por todos lados, gastronomía de súper primer nivel, una locura total. Ahora, ¿cuánto cuesta vivir la experiencia Messi a bordo? Las tarifas para pasar una semana arriba del barco arrancan en los $1,600 para los camarotes más sencillos, y si querés viajar como un verdadero rey en las suites más exclusivas con todos los lujos imaginables, el pasaje llega a la escalofriante cifra de $74,000 por persona. Sí, sí, escuchaste bien, $74,000 por una semana. ¿Quién pudiera, no? Tirar la valija ahí adentro y olvidarse de todo por una semanita. Nosotros dejamos los barcos de lujo por un rato y volvemos después de la tanda con más viajero frecuente.
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Bloque El País festeja y ya saben, cada semana en algún lugar de la Argentina hay una plaza que se llena, un escenario que se arma, una comunidad que sale a celebrar lo que es, lo que produce. Se viene un julio espectacular, ideal para armar las valijas y vacaciones de invierno también, ¿no? El recorrido empieza el domingo 5 de julio en la provincia de San Juan. Nos vamos directo a la localidad de Médano de Oro para vivir la fiesta provincial de la semita y el pan casero. Imagínate el aroma de ese pan recién sacado del horno de barro. Un evento gastronómico imperdible que tiene, por supuesto, un carácter provincial para premiar a los mejores emprendedores de la región. Y para ir hasta allá, si no tenés vehículo propio, qué lindo sería alquilar un motorhome en hospedaje sobre ruedas en San Juan, ¿eh? Y plantarte ahí mismo para disfrutar. Y si los platos con historia se tratan, ese mismo domingo 5 de julio, cruzamos hasta Córdoba, más precisamente a Calchín Oeste, para celebrar la Fiesta Nacional de la Baña Cauda, una herencia italiana riquísima que convoca a miles de visitantes en un almuerzo multitudinario con espectáculos en vivo y el calorcito familiar ideal para combatir el invierno. La semana sigue rodando, amigos, y el calendario nos lleva derechito al jueves 9 de julio, Día de la Independencia, donde la patria se festeja fuerte. En el norte, en la localidad de Faymaya, en la provincia de Tucumán, se vive una jornada doblemente especial porque está la Fiesta Nacional de los Mellizos. Sí, sí, escuchaste bien. La capital nacional de la empanada se llena de hermanos idénticos de todo el país, concursos de talentos y, por supuesto, los mejores sabores tucumanos para acompañar esta fiesta. Ahí mismo, muy cerquita, tenés Tafí del Valle, así que quédate en las cabañas Pacarina y bajás a Faymaya para el 9 de julio. Ese mismo jueves 9 de julio, si buscas postales bien nuestras, tenés que ir a la Quebrada de Humahuaca. En Maimará, en la provincia de Jujuy, se realiza el tradicional desfile cívico-escolar y gaucho. Es un orgullo total ver marchar las agrupaciones gauchas y esos cerros de colores imponentes, ¿eh?, custodiando el festejo. Para cerrar esta tanda bien arriba y con cara al próximo fin de semana, el viernes 10 de julio nos vamos para el fin del mundo. En Ushuaia, Tierra del Fuego, explota la Fiesta Nacional del Invierno en Cerro Castor. Es el inicio oficial de la temporada de nieve y lo festejan con bajadas de antorchas, patinaje y mucha magia fueguina. Un poquito más al norte, entre el 10 y el 12 de julio, la Patagonia nos espera en Balcheta, Río Negro, con la Fiesta Nacional de la Matra y las Artesanías. Una oportunidad única para conocer y comprar el trabajo milenario y las telas identitarias de las tejedoras artesanales de la zona. Hermoso, hermoso. Y para los amantes de la música, agenden esto. Sábado 11 de julio arranca el clásico Cosquín de Peñas en Cosquín, provincia de Córdoba. Durante 3 fines de semana, el folclore se muda a los restaurantes, patios y centros culturales de la ciudad para guitarrear y bailar una samba o un gato hasta que salga el sol. Hay muchísimo porque el país entero se enciende en este invierno. Si te quedaste con ganas de conocer el mapa completo de celebraciones con todos los detalles, entra ya mismo a nuestra web viajerofrecuente.com.ar, donde encontrás la agenda completa.

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0: Seguimos en Viajero Frecuente, segundo bloque, y si acaban de sintonizar, bienvenidos. Nos encuentran como Viajero Frecuente Radio en todas las redes y en nuestra web www.viajerofrecuente.com.ar. Bueno, me quiero detener un segundo porque seguramente están acostumbrados en este bloque que escuchemos lindos mensajes que recibimos durante toda la semana. Les cuento que, bueno, la otra semana nos han hackeado la cuenta de WhatsApp y, bueno, ya tenemos un nuevo número. Anoten, agenden y agreguen. Es el 3400-527046. Y si nos escuchan fuera de Argentina, más 549. Vamos a ir publicando este nuevo número en todas las redes sociales para que ya lo tengan a mano y nos vuelvan a agendar y sigamos compartiendo este viaje. Y espero que la próxima semana explote de nuevos mensajes, ¿eh? Ahora sí, nos metemos de lleno en nuestra sección Lugares que valen el viaje. Hoy nos vamos para el sur, para la Patagonia, provincia de Chubut, Puerto Pirámides, uno de los 8 pueblos argentinos nominados para ser el más lindo del mundo. Y para conocer todos los secretos de este paraíso patagónico, nos pusimos en contacto con la secretaria de Turismo, Marcela Fernández, y ya vamos a hablar con ella. Les recuerdo que la nota completa con todo el contenido extendido va a estar disponible en nuestro canal de YouTube, también en Spotify. 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
0: hace pocos días dábamos la noticia que ya salieron los 8 nominados para competir por el pueblo más lindo del mundo, que estoy segura, como todos los años, siempre queda acá en Argentina. Y nosotros siempre en Viajero Frecuente empezamos como a presentarlos uno por uno. En esta oportunidad, el primer lugar se lo dimos a la Patagonia. Nos fuimos a un destino maravilloso que bueno, como también hace poco se inauguró la temporada de ballenas, dijimos, bueno, vayamos acompañando todo este acontecimiento natural, ¿no? Que es lo más lindo que tiene este destino. Tiene mucho, pero bueno, poder ver naturaleza en libertad es maravilloso y sublime. Por eso tengo del otro lado de la pantalla a Marcela Fernández. Ella es la secretaria de Turismo de Puerto Pirámides, allí en la provincia de Chubut. Y bueno, felicitaciones. Esa es la palabra, ¿no?
2: Bueno, muchas gracias, Gaby. Un saludo para vos, para todos los que te escuchan, que te ven. Sí, la verdad que estamos muy contentos. muy contentos. Ya ser preseleccionados es un reconocimiento muy importante dentro de todas las opciones de destinos increíbles que tiene nuestro país. La verdad que nos pone contentos y nos da orgullo, sinceramente.
0: Claro, claro. Creo que son el único pueblo patagónico. Ahora estoy tratando de hacer memoria.
2: En este certamen sí.
0: Ah, así que bueno, doble de representación, entonces. Pero sí, también. Esto que hablaba, ¿no? Yo al principio, un destino bien disruptivo, porque, bueno, si bien para estar preseleccionados para la nominación, que tiene que tener ciertas características, ustedes son un destino netamente natural, de naturaleza, ¿no?
2: Nosotros estamos trabajando hace mucho en esto, no en la nominación, sino en lo que se tomó como concepto, precisamente porque queremos y creemos que tenemos dos cosas muy importantes a favor. Una es la naturaleza y la fauna que tenemos en Libertad, que es realmente impresionante.
0: Mágico, mágico.
2: De verdad, pocos lugares en el mundo tienen el privilegio de tener la posibilidad de ver ballenas, orcas, elefantes marinos, pingüinos, lobos, guanacos, maras.
0: Tenemos que se te cruzan, tenemos así, ¿no? Como, sí. Mira, la semana pasada justamente yo tengo una sección que digo, se llama Mi Diario de Ruta, y hablé de eso, de lo que uno siente. Hablé particularmente de ballenas, ¿no? Pero la alegría en el corazón que uno siente cuando las ve ahí, ¿no?
2: Y, sí, la verdad, es tal cual lo que decís. Es así, uno cuando ve una ballena por primera vez, le respira cerca, la alegría que te genera de la posibilidad de realmente tener esa vivencia, esa experiencia, es único. Pero también un poco creo que la nominación viene de la mano de lo que venimos trabajando hace mucho, enfocándonos en que el turismo es la actividad principal de Pirámides, es el motor de desarrollo que tenemos. Entonces, hemos logrado con el tiempo capacitarnos, profesionalizarnos cada vez más y hacer que la comunidad, que todos los residentes del pueblo, más allá de que tengan una relación directa con el turista, sea como una especie de anfitrión de la gente que nos visita.
0: ¡Ay, qué lindo!
2: Entonces es como una mezcla que nos hace un poco particulares y únicos, porque vos vas caminando por la calle y acá todos te van a decir buen día, todos te van a preguntar si necesitas algo, vas a ir dos veces al almacén y ya se van a acordar quién
0: sos.
2: Claro,
0: a la tercera vez ya sos amigo.
2: ¿Cómo te fue ayer? Claro. ¿Te llevaste? Entonces, un poco es eso, creo que de a poco estamos haciendo que toda la comunidad sea anfitrión de la gente que nos visita.
0: Qué bueno eso, ¿no? Porque hoy que el turismo va mucho más por la experiencia, más que por, viste, antes era quizás más contemplativo, ibas, te sacabas la foto en determinado lugar y te volvías, y no había esa interacción con el lugareño o la parte gastronómica, o viste que ahora es mucho de vivir al lugar desde
2: sí, diferentes. Sí, ahora es fundamental, por eso creo que tenemos esta herramienta nosotros, que es muy importante. Que la gente conozca, que coma vieiras, que coma mariscos, que sepa de dónde provienen, que sepa de los pescadores artesanales, del trabajo que hacen, contárselos, conocer, digamos, no solo el atractivo turístico, sino el pueblo y la comunidad que recibe a esa gente.
0: Claro, que las ballenas sean como el primer foco de atención, pero que después el pueblo apapache a ese turismo, a ese
2: claro,
0: turista, ¿no?
2: Claro, claro.
0: Que lo abrace y que le diga, bueno, quédate más que una excursión, porque esa es la idea, ¿no? Sí, claro. También, ¿no?
2: Poder esa es la idea,
0: vivir, sí, sí. Que se pueda vivir la experiencia de quedarse, alojarse ahí en Puerto Pirámides y vivir toda la experiencia, que aparte después es un muy buen punto de partida para otras experiencias dentro de Península.
2: Sí, claro. Dentro del pueblo ya tenés la posibilidad de hacer trekking, de hacer mountain bike, de hacer kayak, de hacer stand-up paddle, paseos náuticos, cabalgatas, hacemos ahora de arriba del Cerro La Sábal, mirando el atardecer, que también es espectacular.
0: Wow.
2: Y después nos permite, como siendo el único pueblo que hay dentro de Península Valdés, te da una mayor facilidad para ir hasta Punta Norte, para ir hasta Caleta Valdés, para recorrer Península, y es como que somos el punto de inicio de los recorridos.
0: Claro. Marcela, vos decías ver el atardecer. Ustedes, no me acuerdo, por eso te lo estoy preguntando. Ustedes sí tienen el atardecer en el mar ahí.
2: Exactamente.
0: ¿O no? Ah, claro. Que no,
2: porque
0: no
2: estamos como si fueran, quedamos como justo de frente a la costa argentina, digamos.
0: Claro.
2: A la costa, digamos, de nosotros también somos la costa argentina, pero
0: sí,
2: digamos como mirando al mapa de frente.
0: Claro, sí, por eso estaba tratando de hacer memoria, porque me parece que viví

0: de noche que no te va a pasar nada de
1: Claro.
0: verdad. Entonces, por ahí alguien que vive en otro, en otro lugar, que lamentablemente por ahí están como más preocupados
1: Claro.
0: por la inseguridad. Bueno, eso acá no es un
1: No, no.
0: tema, y eso te permite también un poco desconectar del todo.
1: Sí, tal cual. Porque es muy pueblito, es verdad esto que vos decís. Porque las calles, es como que está todo muy compactado ahí, muy cerquita. Tenés o los prestadores que hacen el avistaje, y tenés un barcito muy, muy lindo, y al lado hay un hotel y al lado hay un restaurante, pero es todo muy así cruzando la calle.
0: Sí. Sí, pensá que en realidad la calle principal, que se llama Avenida de las Ballenas, tiene el largo de la playa.
1: Claro.
0: Después, bueno, se extiende unos 400 metros más porque que es más de la población local
1: Claro.
0: y hay algunos alojamientos, pero es muy simple para recorrer, para venir tranquilo, dejar el auto y olvidarte de
1: Claro.
0: caminar. La verdad que
1: Bien.
0: es muy
1: No, sí,
0: lindo.
1: es muy lindo, es muy lindo. Marcela, vos recién hablabas de esto que venían trabajando en lograr que la población se involucre con el visitante, ¿no? Con el que sea un poco anfitrión, más allá de si tiene o no actividad turística. ¿Han armado algún circuito de visitas guiadas o recorridos por el pueblo? ¿O hay algo, o hay señalética, algo como para poder conocer el pueblo?
0: Sí, tenemos dos opciones. Una es dos chicas de acá del pueblo
1: Ajá.
0: que hacen Puerto Pirámides Camina, que
1: Ay,
0: es
1: qué
0: el tour
1: lindo.
0: que sale desde la primera bajada y hace un recorrido por el pueblo. Y va contando la historia, un poco la leyenda, cosas también más, digamos,
1: Leyenda,
0: chismes.
1: me intrigaste.
0: Cosas de gente del pueblo, uno va pasando, acá vivía tal persona, va. La verdad que es una manera hermosa de conectar porque a veces uno va a un lugar, llega, hace alguna actividad o lo atrae solamente algo y después cuando uno en realidad conoce la historia, ahí eso te llega más y uno lo recuerda de otra manera. Así que esa más o menos dura 1 hora y media. Entre 1 hora y media y 2, esa caminata. Y después están los circuitos turísticos autoguiados, que es un proyecto que realizó también una persona que vive acá en el pueblo, que se llama Leticia Curti, que después se hizo otra vez también con la Secretaría de Cultura y de Turismo del municipio, que tiene 4 recorridos, uno que está ligado al mar, otro que está ligado al campo, otro a las instituciones en el sentido de la historia de la primera escuela, la
1: Ajá.
0: prefectura, los bomberos, y otro a casas del pueblo. Y eso es muy lindo, se hace de manera personal, por eso son
1: Claro, sí.
0: autoguiados. Hay diferentes QRs con información a lo largo del pueblo, y lo lindo que tiene que todo lo que dice fue contado por pobladores.
1: Ay, qué lindo. Qué lindo.
0: Entonces, uno puede
1: Es como...
0: también, obviamente que el relato está hecho por una persona profesional como para que se entienda mejor el léxico, pero
1: Claro.
0: todo lo que se cuenta en esos circuitos tiene que ver con historia
1: Claro.
0: viva, con historia real.
1: Claro.
0: Entonces, eso es muy interesante, le suma mucho a la identidad del pueblo, que uno sepa que sale de la boca de personas que lo
1: Claro.
0: vivieron.
1: Como en primera persona, ¿no?
0: Exactamente.
1: Wow, qué lindo. El pueblo nace como un pueblo pesquero, imagino, antes que de los
0: El pueblo
1: avistajes.
0: nace en realidad no como un pueblo pesquero, sino como un pueblo a través de la actividad salinera.
1: Ah, mira.
0: Lo que se hacía era, existía, se construyó un ferrocarril a principios de
1: ¿Pero hay
0: 1900.
1: salinas ahí?
0: Claro, dentro de Península están las salinas grandes y las salinas chicas.
1: Ah, no las conozco.
0: Entonces se construyó un tren que venía desde las salinas grandes hasta la mismísima Restinga.

0: Venga de acá, de la primera bajada. De hecho, existen las marcas de los rieles del tren.
1: Mira,
0: Bueno, acá
1: no
0: no tengo para
1: conocía.
0: mostrarte, pero es
1: Después lo
0: impresionante
1: vamos a
0: ver
1: mostrar. Después lo vamos a mostrar.
0: imágenes. Y con esa sal lo que se hacía era, se utilizaba, venían barcos y se utilizaba para mantener frío, digamos, piel de lobo
1: Claro.
0: marino, aceite, pero se creó a través de la actividad salinera, de la industria de la sal, digamos.
1: Ah, mira. ¿Y después vino
0: Sí.
1: la pesquera o nada que ver la pesquera? O
0: No, no,
1: después
0: en
1: ya vino
0: pirámides
1: después
0: no.
1: la después vino la conserva, digamos, imagino que la
0: Claro, después por
1: conservación.
0: suerte se dio una vuelta, por eso también nos gusta decir como el pueblo que pasó por ahí de la explotación animal a totalmente la
1: Claro.
0: conservación y el cambio de paradigma. Después cuando se prohibió la caza de lobos, bajó mucho ahí la población del pueblo.
1: Ajá.
0: Pirámide llegó a tener alrededor de unos 5.000 habitantes.
1: Ajá.
0: De hecho, había una sucursal de un supermercado conocido del sur. Y cuando pasó lo de la caza de lobos, disminuyó mucho porque la actividad cesó.
1: Claro.
0: Y a partir del 70, con la actividad turística,
1: Claro.
0: volvió de a poco a resurgir.
1: Claro.
0: Desde otro
1: Desde otro
0: concepto,
1: lugar,
0: ¿no?
1: claro. Bueno, lo mismo lo hablábamos hace unas par de semanas en Concepción del Yaguareté, en Corrientes, que también ellos vivían de la caza
0: Claro.
1: y después, bueno, fue todo un trabajo de reeducación también, ¿no? Y de un cambio cultural, como vos decías. Y ahora viven del turismo de naturaleza, que
0: Sí,
1: es, digamos, la misma
0: de
1: historia que
0: una
1: ustedes,
0: actividad que por
1: por
0: suerte
1: conservación.
0: se desarrolló también de una manera respetuosa, sostenible en el tiempo. Pensá
1: Claro.
0: que las ballenas cada vez eligen más venir a esta zona, o sea que
1: Sí,
0: no es
1: cada vez
0: que
1: son más.
0: la actividad del avistaje les molesta o las hace sentir inseguras. El año pasado tuvimos récord en los golfos, hubo 2.100 ballenas.
1: Sí, una locura. Y cada vez va aumentando, porque siempre, digamos, cada año es noticia, ¿no? O que se
0: No,
1: están viendo en otros
0: hay
1: lugares.
0: momentos del año que es increíble, que salís a navegar y ves respiraciones
1: Ah,
0: por todos lados.
1: qué divino, qué divino. Vos sabés que para mí es uno de los momentos más sublimes de mi vida. Y por eso lo contaba el otro día, porque no, no, es te
0: Sí,
1: quita
0: es
1: la
0: mágico, de verdad, te da
1: te juro que me
0: es
1: acuerdo
0: como
1: y me
0: una sensación un
1: emociono.
0: poco que uno, primero como que hasta que visualiza realmente el tamaño de la ballena, después que te sorprende los sociables que son,
1: Sí, también.
0: los sociables y semejante tamaño, tan dócil, tan
1: Sí.
0: como amable, es la verdad que sí,
1: Sí.
0: genera una alegría, una emoción increíble.
1: Sí. Buenas anfitrionas, la titulaba
0: Sí.
1: yo también. Bueno, Marcela, la verdad que me encanta. Es un destino que hay que ir esto más de una vez en la vida, pero una vez tenés que ir y hacer la experiencia de, no sé, el resto también, pero bueno, es como que ballenas te
0: Bueno,
1: supera toda la
0: volvé,
1: experiencia.
0: Gabriela,
1: Obvio,
0: volvé.
1: sí, obvio que que voy a volver. Siempre,
0: Volvé,
1: siempre tengo
0: volvé.
1: mi pendiente
0: Sí,
1: ahí.
0: porque realmente si te genera eso,
1: No, no, es una cosa
0: de
1: que me
0: verdad que hay
1: emociona
0: que
1: mucho.
0: volver a vivirlo.
1: Y quiero, ya dije, ya estamos programando, pero digo, quiero ir, esto que vos me decís, instalarme unos cuantos días, no tener que, viste, un día esto, otro día otro, que uno por ahí hace esos viajes medios maratónicos porque querés
0: Sí,
1: hacer
0: sí, sí,
1: todo,
0: sí.
1: querés cumplir con todos y terminás corriendo o ser un poco presa del horario. Entonces, quiero tener la experiencia esa de decir, bueno, voy, me quedo ahí, me siento en la plaza, pongo a charlar con la gente, porque
0: Tal
1: bien
0: cual.
1: vale, creo que es un destino que bien vale esa experiencia.
0: Bien lo
1: Así
0: vale.
1: que, así que.
0: Es así, de verdad. De verdad que aprovecho tu comunicación, sinceramente, para invitar a todas y a todos los argentinos que quieran venir, que conozcan los pueblos del país, que conozcan la Patagonia, que conozcan las la cantidad de naturaleza y animales que tenemos en Argentina, que realmente es un lujo, es algo que sí. no todos pueden tener, así que eso, darnos a conocer, son bienvenidos, y los esperamos con los brazos abiertos.
1: Bueno, en las redes sociales descubrí Puerto Pirámides, y en la web
0: es www.puertopiramides.gov con B corta, .ar.
1: Ahí está. Y ahí van a encontrar todos los enlaces de las actividades y de alojamiento también, ¿no?
0: De alojamientos, de todas las opciones que tenemos, que van desde hotelería, hosterías, casas, departamentos, hostel, camping. Tenemos para todos los gustos y para que cada uno pueda elegir dónde le gusta más y se siente más cómodo.
1: Ahí está. Así que bueno, hay que ir, ¿eh? hay que programar y quedarse unos cuantos días ahí en Puerto Pirámides. Te mando un abrazo enorme.
0: Gracias, Gaby, igualmente. Bueno. Un saludo para todos los que te escuchan también.
1: Bueno, chau, nos vemos. Wow, qué lindo, ¿eh? Estábamos hablando con Marcela Fernández, ella es la secretaria de Turismo de Puerto Pirámides, allí en la provincia de Chubut, aquí en la República Argentina.
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0: Tercer bloque de este viajero frecuente para los que están con nosotros desde el principio. Gracias por la compañía. Para los que recién llegan, qué bueno que se sumen a esta ruta. Nos encuentran en Instagram y en Facebook como Viajero Frecuente Radio y en la web www.viajerofrecuente.com.ar. Les recuerdo que las notas quedan subidas en Spotify y en YouTube y les vuelvo a pasar el número de WhatsApp para que nos escriban. Recuerden que es un nuevo número. El anterior lo hackearon, así que vayan agendando 3-400-52-70-46. Llegamos a uno de mis momentos favoritos en el programa, la sección Viajeros que Inspiran. Y el viajero de esta semana tiene mucho que ver con el espíritu mundialista que tanto nos moviliza, ¿eh? Se trata de Matías Villarruel, uno de los integrantes del proyecto Todo a Pedal. Yo ya los habíamos entrevistado hace un tiempo, con esta hermosa locura de ir a Qatar. Y ahora fueron para Estados Unidos. Matías no logró llegar al final del recorrido, pero en una charla bellísima y súper inspiradora, Mati nos cuenta, cómo fue todo ese proceso y además un hermoso proyecto que se viene entre manos en este momento. En las redes lo encuentran como Viaja con Cabeza.

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0: bloque viajero de estos que me gustan. Y en esta oportunidad alguien ya, un viejo conocido, un amigo de la casa, que siempre lo encontramos con otra compañera, digamos, siempre viaja con otra compañera, pero en esta oportunidad tuvo el proyecto, era en solitario, sino con otros amigos. Y bueno, por alguna u otra manera se truncó. Pero hay varias cosas que me gustan de esta experiencia y por eso le pedí si tenía un poquito de ganas de charlar sobre esto. Tengo del otro lado de la pantalla ahora a Matías Villarruel, Viaja con Cabeza, así lo encontramos en las redes sociales. Y bueno, Mati, emprendiste un viaje, un sueño, uno más de ir al mundial en bicicleta con los a todo pedal y bueno, y quedó un poco trunco, pero bueno, gracias por tu tiempo y por querer charlar de esto también.
2: Hola Gaby, ¿cómo andás? No, gracias a vos por compartir este espacio, que siempre es un placer charlar con vos.
0: Bueno, a ver, ¿cómo empezamos, no? Vos, para quienes no te conocen, de todos modos vamos a dejar los links de las notas anteriores que hemos hecho. Sos un tremendo viajero y siempre muy vinculado también con el tema del deporte, porque bueno, además de cruzar África para ir a Qatar, que eso fue épico, otro viaje que me involucró bastante también por la Argentina, que fue este de recorrer los atletas, de cómo se iban preparando para los Juegos Olímpicos, ¿no? Me encantó todo eso que hiciste y recorriste toda la Argentina entrevistando a esos atletas. ¿Eso lo hiciste en moto?
2: Sí, eso lo hice en moto. Yo generalmente ando en moto. La vida me llevó a hacer dos grandes viajes en bicicleta. Pero fue sin querer queriendo. Los dos viajes, bueno, cruzar África y Medio Oriente para llegar a Qatar y el otro recorrer toda América para intentar llegar al Mundial de Estados Unidos, México y Canadá.
0: Ahí está, bueno, ese es el que vamos a hablar ahora. Pero bueno, también te fuiste a los Juegos Olímpicos a París también. Te tomaste un vuelo a Barcelona, sí, y de bicicleteaste.
2: Cierto. Ese también es verdad, ese también me lo había olvidado. Quedó entre los dos grandes viajes, claro, que son los mundiales, ese de los Juegos Olímpicos, que como decís vos, empezó, la primera parte fue en moto, siempre en dos ruedas, ¿no? La primera parte en moto por Argentina y la segunda parte cruzamos en avión hasta Barcelona y de ahí pedaleamos con Lucas Ledesma hasta París.
0: Claro, también fue hermoso y seguirlo en las redes fue hermoso también porque tenés un relato muy bonito, una manera de ver las situaciones y de mostrarlas también, porque sos un gran filmmaker que la verdad que atrapa. Es muy lindo ver tus videos. Gracias. Y todo eso. Bueno, Mati, y ahora empezó esto que yo pensé que no iban a ir, y de golpe porrazo, dos meses antes, empecé a ver en las redes, nos vamos.
2: Y sí, yo también pensé que no íbamos a ir.
0: Pasaron cosas. ¿Qué pasó en el? ¿Por qué la decisión? ¿Por qué no la decisión antes?
2: Sí, nosotros no íbamos a ir. Estábamos cada uno con sus proyectos, también sus batallas individuales. Y estábamos haciendo un documental del viaje anterior.
0: Claro, que te vi en las redes, que lo estabas armando.
2: La idea era terminar el documental antes de que comience este mundial. Y bueno, llegando a la fecha, de estos dos meses antes, nos juntamos en mi casa como para mostrarle porque lo estaba editando yo solo, digamos, para mostrar a los chicos cómo iba este proyecto, charlar un poquito y demás. Hablar del documental. Después, en un momento, mira, yo me fui al baño, volví, que tardé 2 minutos. Y era como, se estaban riendo los chicos, nos vamos al mundial. ¿Cómo nos vamos al mundial? Sí, nos vamos al mundial. ¿En serio? Sí, bueno, vamos. Así. Y, o sea, si van, vamos. Claro. Ya era como, si no van, no voy, y bueno, no voy. Pero ya si va uno, va
0: claro,
2: dos.
0: Sí, sí. Como proyecto individual no lo tenías en mente, pero sí en colectivo.
2: Sí, totalmente. Y más como esa cosita de nada, no sé, me imagino verlo viajando y yo quedarme en Córdoba, iba a ser como, no. Y bueno, y ahí decidimos que íbamos a cruzar toda América en bicicleta. Estábamos a 2 meses, la verdad que esto lo tendríamos que haber hecho con... Hay unos chicos que salieron 10 o 11 meses, estuvieron andando. Y bueno, ese viaje de 10 o 11 meses te permite recibir invitaciones.
0: Claro, sí,
2: si te quieres quedar a dormir 2, 3 noches en una casa y descansar, te quedas. Nosotros, como lo hicimos en 47 días hasta llegar desde Córdoba a Guatemala, no podíamos dormir 2 noches en un mismo lugar y tampoco... O sea, éramos nuestro enemigo, entre comillas, fue el tiempo. Teníamos que salir, no podíamos descansar, no podíamos dormir mucho, compartir también claro. con estas invitaciones, pero bueno, fue como un viaje de desafío.
0: Claro. Bueno, sí, se veía que iban al palo, que iban, creo que hacían más de 100 kilómetros por día, una locura. Aparte, estaban todos así como... ¿Bien ok con el físico o dijeron, bueno, vamos y que el físico aguante hasta donde aguante?
2: Yo creo que no tuvimos una preparación para el viaje en sí, de bicicleta. Yo la verdad estaba entrenando, todos entrenamos, todos nos gusta el deporte, Leandro y yo jugamos al rugby toda la vida. Y bueno, Leandro, por ejemplo, volvió a jugar al rugby este año, a principio de año, y estaba jugando el rugby, yo estaba entrenando, claro. pero entrenando fuerza, que es nada que ver con lo que tendría que haber entrenado para claro. estar en la bicicleta. Pero bueno, todos jugamos al fútbol, todos estamos en movimiento claro. y comemos sano. O sea, tenemos una vida sana, claro. que también nos permitió que no sea tanto esa brecha entre el empezar claro. y ya estar en la bici sentado, que tardó más o menos, yo por lo menos 6 días más o menos en... fue lo que tardé en asentarme en la bicicleta bien.
0: Claro, claro. Bueno, el primer desafío, bueno, pará, desde que ustedes, esa juntada en tu casa,
2: sí.
0: hasta la fecha del viaje, ¿cuánto tiempo tenían para preparar ese viaje?
2: Y yo creo que fueron, deben haber sido 13, 15 días más o menos. Fue así, y yo creo que era... Bueno, estoy, al otro día, che, no sé, y iba tanteando a los otros como inconscientemente queriendo que se bajen, viste, para claro. no ir, porque la verdad que estaba cómodo en mi casa y la zona de confort, ¿no?
0: Wow.
2: Y saber que hacíamos 160 kilómetros por día, como que se iba a venir.
0: Cualquiera que sepa de energías y todo eso, me parece que eso te jugó en contra para todo lo que viene después.
2: Sí, puede ser. Yo también... sabiendo que yo no tenía visa, entonces eso también era como que, bueno, voy a pedalear, pero no hay algo concreto, si bien claro. puede ser que haya una pequeña esperanza, no es tan concreto de esforzarse claro. y llegar con los chicos.
0: ¿Cómo hiciste? El primer desafío fue, a ver, no tengo visa, no tengo pasaporte, ¿qué tenés? ¿Pasaporte argentino?
2: Sí.
0: Necesitas sí o sí visa, tengo que conseguir la visa y para ese trámite lleva tiempo, digamos, es lograr esa entrevista en menos de 3 semanas también fue todo un desafío.
2: Sí, todo un desafío. Saqué un íbamos a salir el 26, creo, algo así, y me dieron para sacar la visa el 27 y el 28, son 2 días. Entonces, bueno, ahí hablé con el chico y le digo, bueno, salgamos el 29 o el 30.
0: Claro.
2: Terminamos saliendo el 30. Y fui con Lucas, que me acompañó a Buenos Aires, fuimos a sacar la visa y aprovechamos para hacer un par de notas allá con medios de Buenos Aires.
0: Claro.
2: Pero bueno, hice el día 27, presenté unos papeles, bueno, y el día 28 el de la entrevista, y era como, nada, que me la den, yo ya pensaba que me la daban, y me dice, lamentablemente no te la puedo dar, bueno, listo.
0: ¿Y qué justificaron? Porque, escúchame, sos requete viajero, tu pasaporte debe tener sellos de todas partes del mundo. Sí, ¿viajabas con otros, digamos, el proyecto estaba bien claro, bien documentado también, experiencias anteriores que han ido a otros mundiales y a otros eventos y han vuelto? Sí. A mí cuando vi que no te lo habían, digo, ¿qué argumentaron?
2: Sí, sí, bueno, no, yo no sé, no tengo, no sé, Lucas tiene una casa, tiene un auto, yo tengo la moto y capaz claro. No sé, tengo una moto, pero no tengo casa, no te, tengo lo de monotributo, claro. Tengo un par de cosas, pero capaz que no era suficiente.
0: Claro.
2: Y bueno, no, cuando ya no me la dieron fue como que se me cayó el mundo. Ay, yo ya no, sabía que podía llegar a pasar, obviamente, porque a muchos se le están... Encima yo estaba entrando y era, uno salía contento, el otro salía triste.
0: Sí, sí, me imagino.
2: Y oh, bueno... Me fui con la liga, bueno, quiero ¿con quién voy? Me metí a la cabina de la que más sonreía, y estaba dando, y pum, se dio nada. Bueno.
0: Ese video fue de sufrimos todos. Sí. Ese día todos fuimos Matías, te digo.
2: Sí, sí.
0: Fue desgarrador.
2: Sí, varios mensajes de apoyo, y bueno, y también me firmé porque como estamos haciendo otro documental de este viaje... Ya era el conflicto del documental que yo no tenía visa, entonces era bueno aprovechar ese momento y hablar a la cámara. Nada, ahí apenas claro. Empecé a hablarme, lo que iba acabando de darme cuenta de que no iba a poder entrar al mundial.
0: Claro.
2: Y nada, sufrimiento puro. Claro.
0: La opción de quedarte en México, no, yo pensé que te ibas a quedar en México.
2: Sí, en un momento lo avalé porque la primera idea nuestra era llegar a México, ya yo ya sin visa, entonces era bueno. Acompañamos el cabeza a México, entramos al partido inaugural y después los chicos se iban a tomar un avión a Estados Unidos. Pero ya no llegábamos con los tiempos, íbamos a tomar un avión a México, pero no teníamos entrada, era como esforzar algo al pedo y fue bueno, no, pará, ¿por qué vamos a ir a México? ¿Por qué no? ¿Qué esto, qué aquello? Y yo también era, bueno, había avalado esta posibilidad de quedarme en México, pero... La mayoría de los partidos se juegan en Estados Unidos, claro. Es una realidad, todos los de Argentina se juegan en Estados Unidos, y si bien obviamente iba a haber quizá un clima mundialista en México y demás, pero ya iba a quedar
0: solo
2: un mes más, sí, o con gente que iba a conocer, pero es como que, bueno, claro. Yo siempre digo, lo ves en la sede del mundial, o sea, en este caso está bien en México, Canadá y Estados Unidos, pero uh-huh. Realmente en Estados Unidos, o en mi caso en Córdoba, claro, con mis amigos.
0: Sí,
2: la familia, que eso es una maravilla.
0: Claro. Bueno, después vino la otra gran desilusión, porque siguieron subiendo. Y bueno, pará, vamos al viaje. Después cerramos con lo otro. Pero bueno, te volviste. Bueno, muchachos, no hay visa, pero yo acompaño igual. Creo que fueron esas las palabras.
2: Sí,
0: porque lo importante, que coincido con vos también, si bien, bueno, vivir un mundial es hermoso, vos ya tenés esa experiencia, así que, y con Argentina ya campeón y todo eso, así que eso no te lo va a quitar nadie. Pero bueno, dijiste, yo acompaño por Latinoamérica en bicicleta. ¿Y planearon más o menos cómo iba a ser el itinerario o salieron y dijeron, bueno, vamos a ir viendo cómo esto se acomoda el cuerpo y cómo vamos?
2: No, teníamos un itinerario. Bueno, éramos cuatro en el grupo, entonces cada uno medio que iba tomando el rol que mejor le quedaba. Yo, por ejemplo, bueno, iba filmando todo lo que era el documental. Silvio, el cabrito, iba más viendo el tema del itinerario, el mapa y demás, la altimetría, si iba a llover, si hay viento en contra, todo en matemático.
0: Claro,
2: así que
0: les pasó todo eso, todo, agarraron lluvia, agarraron viento, 5.000 metros de altura,
2: 15
0: grados bajo cero, toda la experiencia, que eso no lo habían vivido cuando hicieron África, no tuvieron esas experiencias.
2: No, fue todo diferente porque fue mucho, hizo frío, pero un frío tranquilo por claro. El momento, y después calor, acá era frío... Nunca me había puesto toda la ropa, o sea, cuando llegamos a la cordillera y teníamos que dormir ahí, se estaba saliendo el sol y ya nos empezamos a cambiar todo, viste, sacarte la ropa transpirada, térmica corta, térmica larga, remera, remera, remera, buzo, buzo, campera, un pato, tres pares de media, porque ya sabes que se escondía el sol. Y yo ya había sufrido de ese frío en moto, en su momento, en el 2019, creo.
0: Claro, porque vos te agarró, sí, nieve y todo, que ibas con Malquita también, pobrecita.
2: Sí, sí. Eso fue en Bariloche, pero en el 2019 crucé el paso de Jama y dormí en Jama. Ah. Y dormí en carpa y dormí con el casco puesto. O sea, ya sabía que se venía frío.
0: Claro.
2: Bueno, y el itinerario este se fue armando en base a por dónde nos convenía ir. Queríamos ir sí o sí cruzar la cordillera, que era como el desafío, el gran desafío. Después de eso era todo, fue todo más fácil. Y lo íbamos armando en base, bueno, a los países por los que queríamos pasar y la gente que nos iba escribiendo. Porque claro, capaz que decía, bueno, che, tengo a alguien en, no sé, en San Miguel de Tucumán, yo tengo un gran amigo que tiene un hostel. Y íbamos a frenar, no sé, 40 kilómetros en un pueblo antes, como para hacer tantos kilómetros, no me acuerdo cuánto eran. Y era, no, pará, hagamos 40 kilómetros más. Y
0: aseguraban una cama.
2: Miguel, que tenemos, sí, yo tengo, no sé, tengo muchos amigos y los chicos también, entonces era, bueno, te ibas metiendo, o quizás en algún momento pasaba al revés, querías hacer, no sé, 160 kilómetros, que era el promedio, pero bueno, 50 kilómetros antes había una familia que nos recibía y bueno, ese día hacíamos 100.
0: Claro. Mati, y fueron, esto vos hablabas, ¿no?, que mucho ya de viajes anteriores, porque todos más o menos ya han viajado y todo eso, pero han hecho gente nueva, digamos, gente que los encontraba en las redes y les decía, che, pasen por acá, acá hay, no sé, un baño con agua calentita y una cama calentita para que descansen. ¿Lograron eso en tan poco tiempo?
2: Sí, sí, sí, sí. Logramos eso y muchos mensajes no lo pudimos leer porque la verdad que a diferencia del otro viaje, este viaje nos hicimos muy virales en las redes. Desde el primer reel que subimos, que en el, no sé cuánto, 40 claro, millones bueno, de reproducción lleno de que fue, era como abrir el celular y te agregaba gente, te hablaba y era como, ya no puedo contestar más a nadie. Era bueno, y contesto a los que puedo y íbamos viendo también. Bueno, acá hay uno en Bogotá, bueno, a ver, anótalo. Lucero, bueno, vos le conocés a Lucero. Uh-huh. ¿Te acuerdas del Zaparrancho?
0: Sí, sí, sí,
2: los, te mando saludos.
0: Ay, bueno,
2: gracias. Iba haciendo los videos y también nos iba ayudando con esta logística, porque a nosotros se nos pasaba. Entonces la gente que escribía, claro, lo poníamos en un Excel, en el país, y bueno, y le escribíamos.
0: Claro, claro, decimos, qué bueno, qué buen apoyo.
2: Sí, sí, claro, porque la verdad es que entre pedalear, no sé, 12, 14, 16 horas por día y hacer eso y que te dé la cabeza, claro, para hacerlo, era un montón.
0: Claro, qué buen apoyo, claro, de esa manera podían optimizar mejor cada minuto de descanso también, ¿no? Porque es verdad, cuando llegas cansado lo que menos querés es abrir redes y filtrar, porque me imagino que había 10.000 mensajes de chicos, qué bueno, grande, que esto, vamos a Argentina, bueno, qué sé yo, hasta, che, están re locos y en alguno de esos vengan, ¿no?
2: Sí, era, totalmente.
0: Era un poco así. Sí, a mí, te digo honestamente, a mí también me pasó. Digo, uy, qué lindo. Digo, no llegan, no. Si los paro para hacer una nota, me van a decir que no, y con justa razón, o no va a salir la nota que a mí me gusta hacer. Así que digo, bueno, a la vuelta. Sí, sí.
2: Bueno, genial y gracias por entender. Bueno, vos sabés los viajes y todo, entonces gracias por entender, porque también había mucha gente que nos escribía o gente que llamaba, así de, claro, de uno, como, sí, soy, no sé, Florencia, y estamos en vivo, y era como, claro, no puedo, o sea, estoy llorando, claro, justamente ahora, porque, bueno, pero pudimos hacer las notas que pudimos en el camino, claro, obviamente, y después no había mucho tiempo para descansar, porque pedaleás y vas filmando para las redes, también íbamos filmando para el documental. Después en el descanso comíamos y editábamos un poquito algún reel. Y después, bueno, ya sé. Claro. No, todo el tiempo cansados.
0: Todo el tiempo del viaje, ¿ustedes fueron gestionando sus redes? ¿O tenían a Lu acá que también les gestionaba? ¿O alguien más que les gestionaba las redes para que ustedes pudieran tener ese tiempo para descansar? Que mandaban el material en crudo, digamos, y...
2: Sí, de algunos videos lo hacía Leluce y después de otros videos lo hacíamos nosotros, pero nosotros lo subíamos directamente a
0: Claro.
2: las redes.
0: Wow, también, qué laburo ese.
2: Eso.
0: ¿Cómo hacían con el tema de la comida? Porque veía que igual tuvimos tiempo para comer comidas típicas, igual tuvimos un poquito de tiempo para. ¿Cómo era esa negociación de bueno, nos quedamos a compartir con esta familia que el colchón tira y mañana hay que levantarse temprano y seguir bicicleteando? ¿Cómo negociaban
2: Sí.
0: eso?
2: Bueno, con el tema de comida, en este viaje fue muy austero, si bien teníamos sponsor, bueno, Benzo, Verde Flor, CC9, varios que nos daban producto y también dinero para solventar el viaje. Íbamos ahí medio muy gasoleramente,
0: Claro.
2: entonces al principio nos íbamos cocinando por momentos. Lucas hacía guisos ahí el costado de la ruta. Después la gente también nos invitaba. Si había comida, nos quedábamos más o menos. Era más o menos así. Obviamente, si era la noche y dormíamos ahí, bueno, era lo mejor porque
0: Claro.
2: compartías, te reías un rato, charlabas, comías y después te ibas a dormir.
0: Claro.
2: Pero si no, capaz que dormíamos en un lugar y a los 70 kilómetros del otro día alguien nos esperaba, entonces ya coordinábamos el
0: El
2: almuerzo, ya
0: almuerzo, claro.
2: salíamos a las 12 o a las 3 de la tarde.
0: Claro.
2: Y después ya nos quedamos cuando cruzamos a Panamá, cruzamos en avión para saltar el tapón de
0: Claro, el
2: Darién.
0: tapón de Darién.
2: Sí, ahí cruzamos en avión, tuvimos que dejar las garrafitas con gas, ya entonces no teníamos más para cocinarnos.
0: Claro.
2: E empezamos a implementar un poco más el canje con las redes
0: Claro.
2: sociales, así que casi siempre si era en vivo, iba Lucas a hablar. Hola, che, tengo un restaurante acá, ¿les
0: El
2: gusta este? Sí, bueno,
0: community.
2: vamos. Y caíamos los tres, los cuatro Power Rangers ahí con los cascos y era bueno, che, le contábamos lo que estábamos
0: Claro.
2: haciendo, le mostrábamos los reels y también lo que habíamos hecho con otros restaurantes, que como íbamos subiendo, por ejemplo, no sé, día 24.
0: Claro, iban
2: Arrancamos.
0: subiendo día por día, es verdad.
2: Claro, mostramos cómo nos amanecíamos, esto, bueno, y después hicimos una paradita técnica para comer acá, mostrábamos la comida en el restaurante, y así pudimos solventar mucho del viaje y también comimos excelente.
0: Claro.
2: Y si no, mucha comida en la ruta, había mucho
0: Claro.
2: mango, un montón. En
0: Vi
2: Costa
0: que se
2: Rica.
0: trepaban de los árboles a
2: Sí,
0: cortar.
2: sí, sí. Mango y papaya, banana, cacao y un par de frutas más que no me acuerdo el nombre, que no las había visto nunca. Todo al costado de la ruta.
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0: Último bloque de este Viajero Frecuente y nos encuentran como Viajero Frecuente Radio en todas las redes sociales y el programa completo en Spotify y en YouTube. Les recuerdo que el nuevo número de WhatsApp, que es el 3400-527046, para volver a estar conectados desde la semana que viene con sus mensajes y desde el camino también. Seguimos compartiendo la segunda parte de esta charla con Matías. Viaja con cabeza, así lo encuentran en las redes sociales y nos va contando, ¿no? De todo esto, de todo este periplo y también de sus nuevos proyectos.
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0: Qué importante, yo siempre me acuerdo de Juan Pablo Vilarino, un viajero acróbata del camino, seguro lo conoces, que él siempre dice, ¿no?, que la sonrisa es la mejor abre puertas, la que te allana todos los caminos. Y es un poco esto que vos contabas recién, ¿no? Alguien que los saludó, seguramente intercambiaron alguna sonrisa y a partir de ahí cambió la energía y se abrieron esas puertas justamente que se venían cerrando por todo el lado.
1: Sí, sí, sí, la sonrisa, el ir con buena energía a hablar es clave también, y bueno, obviamente con buena presencia, claro. Era como tratamos de arreglar un poco, claro, para ir a hablar con la gente. Y también algo que nos abre la puerta un montón es ser argentino.
0: Claro.
1: Hoy en día, por lo menos, es decir, bueno, Messi, Maradona y... Claro. Ah, vos argentino, sí, bueno, ¿qué necesitan? ¿Qué los puedo ayudar?
0: Claro. Eso, bueno, por la camiseta de Argentina no se la sacaron en ningún momento, pero eso justo le te iba a preguntar, ¿no? ¿Cómo iba reaccionando la gente en los diferentes países por ser argentinos? Porque viste que nosotros los argentinos despertamos tantos amores como tantos odios también.
1: Sí, sí.
0: Viste que hay como sentimientos así como te aman o te odian, ¿no? No hay términos medios con los argentinos. Y más en el tema del mundial, que bueno, sacamos la chapa de últimos campeones y todo eso.
1: Sí, sí.
0: ¿Cómo, si, digamos, eran más las positivas? Bueno, Messi abre muchas puertas también, ¿no?
1: No, la verdad que muy todo felicidad fue, ¿no? Ni siquiera capaz que va a decir, bueno, en Chile que hay capaz que una pica.
0: Ajá.
1: O algo, ya sea por el fútbol o por lo que fuera. Nos atendieron re bien, nosotros también, a ver, somos cuatro personas que íbamos alegres, sonriendo, y con todas las personas que nos cruzábamos también estaban en la misma frecuencia, así que excelente. Y después en Colombia yo digo, bueno, quizás pasa algo o no. También,
0: no, Colombia nos adoran. Me estoy a ver si estoy equivocada o no. ¿Ustedes hicieron sticker de Messi en África o estoy equivocada de viajeros?
1: Habíamos hecho sticker de Messi.
0: ¿En esta no hicieron nada?
1: En esta hicimos calcomanía de, bueno, de todo pedal y viajero con cabeza, de viajero intermitente, y algunas de AFA teníamos, sí. Y fuimos entregando también en el camino y,
0: claro,
1: pegando en algunos lugares.
0: Claro. Está, porque me acuerdo que eso les abría también algunas puertas.
1: Era como dejar nuestro souvenir, ¿viste?
0: Claro.
1: Como para verlo en el termo, en algún lugar.
0: De hecho, yo, mi sticker de Viaja con Cabeza lo tengo pegado en el motorhome.
1: Ah, bueno.
0: Al lado del el mío y al lado del tuyo. No, y no hay ningún otro. El tuyo y el mío, nada más. No, no, porque los demás los tengo en otros lados, pero bueno, ese viaja con nosotros.
1: Bueno,
0: Y bueno, esto de la Argentina, esto les abría puertas, les cerró algunas también, ese argentino agrandado o algo de eso, ¿o no?
1: No, que yo me acuerde, no.
0: Vale. Qué bueno. Y la misión esta de llegar al mundial, ¿cómo lo tomaba la gente? Sacando fuera del seguidor argentino, que bueno, viste cómo somos los argentinos, digamos, mi pregunta es hacia los demás. ¿Qué decían? ¿Están re locos? ¿Ustedes saben lo que hacen? ¿O cómo lo tomaban desde ese lugar, te pregunto?
1: Sí, no lo podían creer. Era como, ¿pero de dónde vienen? De Argentina, de Córdoba. ¿Y a dónde van? Al Mundial de Estados Unidos. ¿Qué? Algunos se reían, no podían creer, o llamaban a...
0: No, y te decían, no te podían creer, claro, y decían, che, a ver, ¿qué está haciendo estos locos? Vení, vamos a sacarnos una foto.
1: Sí, foto, y después capaz que, no sé, le decíamos las redes, y veían que teníamos un montón de seguidores, ponele en el de todo pedal, y ahí ya sí querían cholulear,
0: claro,
1: si querían sacar una foto.
0: Claro, y sí, obvio. Obvio. ¿Se sintieron así como celebrities en algún momento?
1: Sí, todo el viaje.
0: ¡Wow! ¡Qué lindo! Porque en África no fue así.
1: No, estuvo duro. Y que es que hubo mucho más lejanía cultural.
0: Claro.
1: Y ahora ya era como, bueno, vamos, estamos en casa.
0: Claro, porque hablaron siempre el mismo idioma ustedes.
1: Claro, por eso. Está en casa en Córdoba, en Argentina, y bueno, en América también. Estamos desde locales.
0: Claro.
1: Y nos sentimos así, la gente nos hizo sentir así, y estuvo increíble.
0: Wow, qué lindo. Bueno, cruzaron el tapón de Daniel, cruzaron Costa Rica, llegaron a Guatemala, y ahí vos tomás la decisión de decir, bueno, llego hasta acá. ¿Por qué no seguir? Vos decías, no quise, al principio de la nota, ¿no? Hablabas de esto de seguimos a México. Los chicos sí siguieron. ¿Por qué vos no seguiste hasta la frontera, digamos?
1: Desde Ciudad de Guatemala, ahí tomamos vuelos, todos nos fuimos.
0: Ah, ok.
1: De Ciudad de Guatemala, los chicos viajaron hasta Estados Unidos e hicieron 500 kilómetros para llegar a Kansas. Así llegaron. Como que querían pedalear a Estados Unidos y...
0: Claro, si no llegaban con los tiempos.
1: No llegábamos con los tiempos. Tuvimos que saltear algunas partes. Perú también lo salteamos en colectivo, que fueron como 2.700 kilómetros más o menos. Pedaleamos un poco el sur, un poco el norte, pero bueno, sí, había que saltear porque si no, la verdad que ya estábamos haciendo algo medio inhumano y no daban los números, aunque estés pedaleando las 4 horas, no daban los números.
0: Claro, claro.
1: Bueno, ellos se fueron a Estados Unidos y yo había conseguido sacar un turno para intentar hacer la bici nuevo en Quito. Y bueno, cuando viajo a Quito, la tenía el lunes pasado, quiero entrar a Ecuador y me dicen, no podés pasar, que esto, que aquello, porque no habíamos sellado la salida. O sea, ni yo ni los chicos la sellaron, claro. No se ve. No, tiene que estar por ahí, yo en mi sello no sé por qué, cada uno debe ponerlo en orden, en cada país, están todos, cada uno lo puso
0: claro,
1: en la página.
0: Claro, lo que pasa es que abren y sellan, ¿no?
1: Claro, y yo digo, no, pero fíjate, tiene que estar. No estaba y no salía en sistema. Y después, bueno, le digo, che, ¿puedo usar el celular? Para hablar a los pibes, a ver si, che, tenemos el sello. No lo tenía nadie, entonces fue que evidentemente no nos dimos cuenta, claro. De marcar la
0: Ahora,
1: salida.
0: Raro, porque cuando haces un paso fronterizo, sí o sí tenés que hacer el trámite.
1: Sí.
0: O no es así allá.
1: Y tenías un edificio, me dice, no, es una casita chiquita, unos metros antes... y que estaba, o sea, tenías que marcar la salida antes y después entrar a Colombia. No sé, yo me acuerdo encima el día ese y le digo, ¿qué? ¿Ya estamos? Sí, ya está. O sea, ¿ya podemos pasar? Sí. Bueno, listo.
0: Claro.
1: Ah, se me pasó por alto. Yo después, bueno, quise volver a entrar y nada, no podía entrar. Le expliqué también, no sé, lo que estaba haciendo. Le mostré cuántos días y me empezaron como, ¿pero cuántos días estuviste acá? Que no tengo idea. Le digo, ¿cuántos días? Ni cuándo entré, ni cuándo salí. Si me decís cuándo entré en el pasaporte...
0: Pero el ingreso lo tenías.
1: Sí, sí. Si me decís cuándo entré con el sello, te puedo decir cuándo salí. Ahí me mostró cuándo entré y me fijé en el celular. Bueno, mira, este día salí. Es más, acá estamos saliendo de Ecuador, entrando en Colombia, yo me filmaba todo. Pero no, o sea, había una falta que era esa y intenté, no. Tuve que, me hicieron dormir ahí en Ecuador, en el aeropuerto. Y sacar un pasaje a Argentina.
0: Claro.
1: Yo le decía, pero no puedo entrar. No, porque por un año no puedes entrar, pero
0: no.
1: Tengo un turno. Eso. Después uno me trataron así medio mal, y otro que trabajaba ahí me estaba diciendo las reglas, y cuando me metió el cuartito, ahí me dijo como en secreto, por tierra, probá por tierra va a poder entrar, me dice. Fíjate por ahí, pero bueno. O sea, me tenía que volver a Colombia. De Colombia, claro. Tomé un colectivo, era como, no, me voy a Córdoba, ya está, hice todo lo que pude, listo.
0: Claro, es verdad, tendrías que haber entrado. Pero vos, claro, hasta ese momento no sabías que tenías esa falta, digamos.
1: No sabía.
0: No se habían dado cuenta.
1: No.
0: ¿Y qué puntería encontrar, caer en Ecuador también, ¿no?
1: Claro,
0: sacar el turno con Ecuador, que era la que no habían hecho la salida.
1: Sí totalmente.
0: ¿Y no probaste? ¿Y en Guatemala no probaste hacer?
1: No había turno, no se podía.
0: Claro. Claro, sí, tampoco era, me imagino que debe haber sido fácil. Bueno, no importa, porque es otra experiencia también, Mati, y todo sirve, todo viene bien, porque ¿cuánto hacía que no veías un mundial acá en Argentina?
1: Sí, y el 2022 lo vi en Qatar, el anterior, el 2018.
0: Ahí está, bueno. Y Y bueno, igual seguís en contacto con los chicos, me imagino, y sí, seguís sí. viviendo todo eso, bueno, desde otro lugar también. Y con la familia, que también es lindo, digamos, compartir esto, ¿no?
1: Sí, yo ahora, como te digo, desde el principio sabía que era una posibilidad no poder entrar a Estados Unidos. No es que me agarró de un día para el otro este cambio, sino que quizá hubiera sido más duro, sino ya que ya iba pedaleando sabiendo que podía llegar a pasar. Claro. Los últimos días de pedaleo, ahí ya era como, uff, entraré, no entraré, y bueno, y ahora cuando me dijeron que no iba a poder, ya tenía bastante digerido de verlo acá, y estoy re contento acá también en Córdoba. Obviamente que si me da elegir, prefiero estar en Estados Unidos.
0: Claro.
1: Pero bueno, acá tiene su magia también.
0: También, claro que sí. Mati, ¿y qué es lo que te queda de todo este viaje? ¿Qué es lo que rescatás? Así como podés decir pocas palabras.
1: Que en pocas palabras, que vale la pena estar vivo y hacer lo que uno desee. Si alguien tiene un sueño, que vaya por él y que deje todo por lograrlo, y que quizás hay gente que lo ve como un fracaso esto, pero para mí no. Es el fracaso para mí es no intentarlo, no estar en movimiento, pero después si ya das todo y no se dio por cosas ajenas, no pasa nada.
0: Sí, el fracaso hubiera sido bajarte aquel día que te dijeron que no.
1: Sí,
0: quizás
1: totalmente.
0: Ahí hubiera sido el decir, no pruebo, porque bueno, agotaste todas las instancias.
1: Sí, y también saber que no es el primero ni el último. Claro. Yo, por ejemplo, cuando que vos nombraste recién, que cuando viajé por Argentina en moto, entrevistando a los deportistas olímpicos, yo mi ideal y lo que yo pensaba que estaba totalmente seguro que iba a suceder era que iba a tener sponsors, que me iban a dar bola a todos los deportistas olímpicos, que no iba a ir en la moto de siempre, sino con una moto nueva. Y después habían dos o tres sponsors, se cayeron, los deportistas no me estaban contestando, y lo más fácil también en ese momento hubiera sido quizás quedarme en mi casa. Lo hice igual, entrevisté a los que pude, conseguí un sponsor en el camino, cuando me había quedado con 4.000 pesos me había quedado. No tenía más nada. Apareció el sponsor y lo pude hacer. Y es como, bueno, ya lo hice. Hice otra cosa, esto, aquello. Y bueno, todo va generando experiencia. Bueno, vivencias, ni olvidar.
0: Claro.
1: Hablar, pero bueno.
0: Sí, porque en definitiva no todo se trata de plata, ni de seguidores, ni de nada de eso, ¿no? Porque ¿quién te quita lo bailado, no? Esto de haber conocido en ese viaje, haber conocido a los atletas y haber podido mostrar de la forma en que viven y todo eso. Y en este viaje, si bien vos ya habías hecho Latinoamérica porque te trajiste a Malquita de vuelta, bueno, esto era totalmente diferente y también muy atravesados por los tiempos, ¿no? Que es otro viaje, como vos decías al principio, es totalmente otro viaje.
1: Sí, no, fue otro viaje, el tiempo, nosotros decíamos como que era nuestro enemigo, y era la frase, el tiempo nuestro enemigo y el continente nuestro aliado.
0: Claro.
1: Teníamos que ir muy rápido, yo me encantaría, me hubiera encantado quedarme un montón de tiempo en cada país, no sé, 4 meses, 5, 3, y pasamos 2, 3, 4 días en cada país, y ya en la parte de Centroamérica, sobre todo que estabas un día en Nicaragua, el otro en Honduras, el otro en El Salvador. Te levantas y dirás,
0: ¿Dónde estoy?
1: ¿En qué país estoy ahora? Y se van mezclando así. Pero bueno, lo pudimos hacer.
0: Pasa. Mi marido siempre me reta por eso cuando hago esas travesías así de taca, taca, taca, taca, viste, un montón de lugares en poquito tiempo. Y después me dice, yo no tengo idea qué es lo que hicimos, dónde está cada cosa, porque por ahí, viste, yo voy registrando más o ya tengo conocimiento previo, y él después se hace una ensalada que dice, no quiero más estos viajes porque yo después no sé dónde estoy parado, me dice. Siempre me dice, y es un poco esto que vos decís, ¿no? Bueno, vos tenías un proyecto así como de llegar a Alaska. Me acuerdo que lo hablamos el año pasado cuando nos encontramos en el Zaparrancho.
1: Tengo el proyecto de ir a Alaska y voy a ir con Lucero y con Malca.
0: ¡Ay, qué lindo! ¿Qué lo van a hacer en moto?
1: Lo vamos a hacer en moto. Yo en mi moto, o sea, vamos a ir en dos motos. Ella en
0: me
1: su moto, yo en la mía,
0: sume.
1: Con Malca. Bueno, ella se compró una moto ahora. Hoy tiene su segunda clase porque no sabe manejar. Así que, bueno, de poquito vamos concretándolo, pero la idea sería salir a principios del año que viene.
0: Uy, qué lindo. Bueno, quiero documentar todo ese viaje, ¿eh? Quiero estar ahí cada pendiente y quiero ir haciendo. Total, ¿se lo van a hacer con tiempo o van a tener tiempo para nota?
1: Sí, ese sí. Yo incluso este viaje fue como, bueno, lo hago porque se planteó también como un desafío, además de como un viaje. Y yo sabiendo que, o sea, no me da cosa pasar tan rápido por cada país, pero ya sé que después, bueno, volveré, claro. Y será muy tranquilo.
0: Claro. Qué bueno. Bueno, vas a tener que calcularle el tiempo para Ecuador, porque tenés que esperar ahora, tenés que hacer un año para atrás.
1: Sí.
0: O lo vas a pasar para Brasil.
1: No, sí, va a ser muy tranquilo.
0: Qué lindo.
1: Con tiempo.
0: Qué lindo, me encanta ese proyecto. Más ahora, viste, en estos días que están todos los viajeros llegando a Ushuaia, que es el verano de allá, y las redes están llenas de viajeros llegando a Ushuaia, no sé cuánto, a Ushuaia, a Alaska. Bueno, igual uno sabe, en esos viajes uno sabe cuándo sale, pero no, nunca cuándo, en qué momento va a llegar, ¿no? Porque de eso se trata también, de ir viviendo cada día. Así que bueno, me alegro mucho que Luce haya sumado a ese proyecto, me encanta. Porque a mí me había quedado así como, digo, ¿y Lu?
1: Sí. Es que no sabía en ese momento.
0: Claro.
1: No sabía.
0: Sí, por eso. Me encanta que se sume, bueno, y Malquita, por supuesto, tremenda viajera. Mati, gracias, gracias por tu tiempo, gracias por compartir todo esto también, ¿no? Y por este mensaje tan lindo que das siempre en tus redes y sobre todo en este viaje, ¿no? Que esto que vos decís, que bien vale el esfuerzo, aunque la meta final no se haya llegado, bien valió el esfuerzo y todo lo que viviste fue súper positivo.
1: Bueno, gracias y por compartir este espacio también y por dejarme contar esta historia.
0: Bueno, Mati, te mando un abrazo enorme y bueno, seguimos siempre en contacto porque quiero saber mucho de ese viaje a Alaska.
1: Dale ahí.
0: Besito,
1: chao.
0: Besito a Lu y a Malquita.
1: Dale.
0: Chau.
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Llegamos al final de este Viajero Frecuente, programa número 522. Un recorrido donde charlamos sobre lo lindo y lo complejo de elegir nuestras rutas en el mapa. Nos maravillamos con Puerto Pirámides y sus ballenas,

vino el próximo fin de semana, entonces nuestra misión está más que cumplida. En la edición estuvo Genaro Cabezas, mi nombre es Gaby Jatón y nos volvemos a encontrar la próxima semana en esta misma radio, en este mismo horario, para seguir viajando juntos a través de las palabras. Chau, chau, que tengan una hermosa semana.

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2: ¡Un aplauso milagroso! Porque está acá con nosotros, ¡Nico de Qué Locura!

0: aplauso para Nico.
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2: Soy Ignacio Ferreira, soy enfermero, estudiante de la carrera de licenciatura en enfermería del quinto año. 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
2: Soy Ignacio Ferreira, soy enfermero, estudiante de la carrera de licenciatura en enfermería. Es importante también, como medida preventiva fundamental, la vacunación antigripal. 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Si crees que los síntomas van agravándose con el correr del tiempo, lo importante es realizar una consulta médica o podés acudir al centro de atención primaria de la salud más cercano a tu domicilio.
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0: Buenas, buenas, buenas, buenas, buenas. Atensao, atensao. Estamos acá en un nuevo programa de Sabe lo que salga, acompañado de Kimei Fernández.
1: ¿Cómo están? ¿Cómo están?
0: De Mariano Acevedo.
2: Hola, hola.
0: Y todavía no en la mesa, pero atrás en el control, Hernán Toledo, que ya va a venir en dos segundos. Se cambiaron de lugar, al final te quedaste ahí nomás, Mariano.
2: Sí.
0: Bien. ¿Qué onda la semana? ¿Qué onda la semana, hijo? ¿Ya terminaron de cursar? ¿Le dieron las notas? ¿Aprobaron? ¿Desaprobaron?
1: Sí, hace rato. Bastante bien. Me fue bien este cuatrimestre.
0: Bien, eso es todo.
2: Bien. Yo también, tengo una para cursar mañana, para cursar, ¿no? Para rendir mañana, que no voy a rendir, porque ya la tengo regular y la mando a mesa nomás.
0: Ahí va.
2: Menos quilombo.
0: Yo estoy en la misma, si mañana salgo bien, ya sería la segunda que promocione. Pero bueno, si salgo bien, ¿no? Estoy acá sentado.
2: Claro, se evita. No, pero ¿a qué hora rendís? ¿A la hora del partido?
0: A las 4 de la tarde. No, de 4 a 6.
2: Bueno, mejor. No, yo tengo casi la hora del partido. No. De 6 a 8, oral.
0: Ah, y la.
2: De
0: 6
2: a 8, no. Sí, dije, no.
0: Está, está muy bien. Creo que la música quedó un poquito alta, pero bueno. Ah, no, ahí se bajó.
2: Sí.
0: ¿Eh? Ay, no. Quedó un poquito alta la música. Sí.
1: Bueno, la banda que estábamos escuchando hace poco era La Grecia, que es una banda de rock argentino que está explorando así.
2: Anda jugando. Sí. La Grecia. La Grecia. No la tengo, es nuevita.
0: Sí, ¿Esa es la que me mandaste hace poco en a WhatsApp?
1: Sí, sí.
0: Claro, me parecía conocida, pero no la tenía.
1: El tema que estábamos escuchando es Dámelo, de La Grecia. Para todos los oyentes.
0: Está bueno, como lo que hablábamos la otra vez, hace mucho tiempo, ¿no? De empezar a escuchar Metallica o temas más de metal, pero tampoco tan hardcore, digamos. Este era un tema medio de eso, como un metal mainstream.
1: Y no, esto es como un rock and roll.
2: Te iba a decir, ahora arranco a cantar el Pity.
1: Sí, más o menos.
0: Bueno, puede ser.
2: Pasa que el rock argentino es una mezcla de todo, entonces no hay forma de medirlo con nada. Pero sí, es una onda.
1: ¿Todo bien, Hernán?
2: Estamos acá trabajando, porque en la radio se escucha bien, pero en el vivo de YouTube no sabemos si se escucha bien.
1: Bastante bien.
2: Pero bueno, para hoy, ¿qué teníamos? Buena pregunta.
0: Acá mi compañero está viendo las noticias de rock, de la semana de rock and pop. Uh-huh. No sé si, a ver, ¿alguna vista, alguna interesante que me...
1: Bueno, Oasis versus Maná. Hace poco se...
2: Vi eso hoy.
1: Sí.
2: Contá.
1: Bueno, hace poco el cantante
0: Liam
1: Gallagher de Oasis estaba escribiendo ahí por el triunfo de Inglaterra contra República del Congo y bueno, como que medio que le tiró ahí a México porque los próximos rivales son de ellos, son México. Y bueno, y Maná le contestó.
0: No, después lo voy a decir, después lo digo.
1: Maná le contestó diciéndole... Dice que van a ganarnos, así, ¿viste?
2: 5-0, veremos, no sé qué, sí. Todo lindo, qué sé yo, le suma algo.
1: Y bueno, hace poco una triste noticia, bueno, el legado de Melingo, porque hace poco falleció el cantante de Los Twist. Y de Los Twist, sí.
2: Pipo...
1: De Melingo.
0: Hace poco.
2: ¿Pero el cantante de Los Twist no era Pipo...?
1: Melingo.
0: Era Melingo.
3: Repitió lo mismo.
2: No, era Pipo. Capaz era otro cantante.
0: Hace poco no abandonó la banda también. Alguien. Lo vi hace nada. No sé si falleció o no. Lo vi en el programa de Mario. Para mí la música sí es real, mal.
1: Bueno, sí, y bueno, Melingo, el que creó los twists y reinventó el sonido de Raval.
0: Yo lo escuchaba.
1: Y bueno, y hace poco estaba Emi. Emi de No te va a gustar y frenó su gira para hacer un homenaje mencionante en el banquito de Norita. En el banquito de Norita es donde se juntaban las abuelas de Plaza de Mayo. Y bueno, cantó algunas canciones y eso.
2: Acá estoy viendo. Claro, sí. Ambos tenemos razón. Tanto Pipo Chipoletti como Daniel Melingo fueron los cantantes y guitarristas. O sea, eran ambos a la vez. Sí, me sonaba, no lo tenía lo tenía sido Pipo Cipolletti. Así.
1: Y bueno, noticias para Concordia. El viernes 3 de julio tenemos a las 10 de la noche en el Hotel Concordia brindar un recital Bicho Raro. Y por otra parte, los Días Grises, ya que van a presentar su primer disco recientemente editado junto a Lupe y se van a presentar en el Hotel de Concordia el 4 de julio. Así que un día. Así que ya para mañana, el viernes hoy a la noche y para el pasado el sábado tienen actividades.
2: Mucha actividad para hostel, ¿no? Se mueve bastante. Está, sí. Es lindo lugar, está movidito.
0: Parece de que esa vez que hablaste vos que ibas a ir a hostel, que había
2: se fue
0: para arriba. Se hizo tendencia.
2: Pasa que lo hice yo y.
1: ¿Vos decís que es el nuevo Pueblo Viejo?
2: Es otra onda.
0: Y puede ser, ¿no?
2: Es más. Pasa que Pueblo Viejo quedó muy. No sé, quedó raro. Entonces esto es más chico, más familiar, ahí, más. Sí. Todos se conocen con todos, llegás, saludás. Es más lindo, me gusta. Está bueno. No sé si lo compararía con Pueblo Viejo. Son cosas distintas.
0: Hasta ahora no fui a hostel. Vos me habías dicho para ir el viernes pasado, ¿no? ¿Puede ser?
1: Sí, había un recital a beneficio de un chico y bueno, tocaba Humo, que es un tributo a Los Piojos y eso.
2: Sí, había tributo a Los Piojos, habían varias comparsas, una banda de candón.
0: Ah, se estaba moviendo mal entonces.
2: Tipo. Sí, igual eso.
0: Pero va gente, el día que fuiste vos había gente.
2: Sí, sí, sí. Es chico, entonces, qué sé yo, capaz de 60, 70 personas te lo llenan. Pero es movido igual. Es más para estar ahí sentado, tomarte algo, comer algo, hablar al pedo. Como decía Ulises, hay una máquina Street Fighter, está re buena.
3: Si no es tan conocido, de última le podemos pedir una pule, ¿no? Porque ya hablamos dos programas que lo hablamos.
2: Tres.
0: Es verdad. Avalamos. Nosotros avalamos a los lugares de acá, claro. Como también el de café, que acá nomás, ¿cómo es?
3: El nicho.
0: El nicho.
3: Es verdad. La noche de jazz. Sí.
0: Hace rato no veo historia de que vayan a hacer noche de jazz. Hicieron como dos o tres semanas seguidas y después ya abandonaron.
3: ¿Vos decís que no fue un éxito?
0: Y no sé, no fui ninguna. Vi la historia que vi de la primera. Eso te iba a decir, estaba lleno. Pero es un plan de parejitas. En la historia esa había muchas parejas.
2: Es que hoy, lamentablemente, con el paso del tiempo, las cafeterías se convirtieron en eso.
0: ¿En plan de parejitas?
2: Sí.
0: Y no sé. Va.
2: Antes.
3: Me va a decir que ahora no va a ir a Cristóbal a mirar el partido.
2: Bueno, no,
0: Cristóbal
2: sí, otra cosa.
0: Es café, o sea, tiene servicio de cafetería, pero no es una cafetería como tal.
3: Y bueno, pero hay gente que va, tipo
2: claro.
3: Cafetería.
2: Sí.
0: Como el ideal, digamos.
2: Sí, claro. Sí, que van tipo 3, 4 de la tarde. Pero no, la cafetería, digamos, la de especialidad, se supone. Ya es raro ir con un amigo, ir solo, qué sé yo. Es como muy. Vos vayas y estás lleno de parejas.
0: Sí, es verdad. Encima no hay muchas acá que sean así muy chiquitas. Pero a mi cabeza me vengo dos o tres nomás.
2: Muy, muy chicas, yo conozco dos.
0: Hay una a La Urquiza.
2: Que entran dos personas.
0: ¿Dos personas?
2: Sí.
0: ¿Cuál?
2: Hay uno por a la vuelta de bachillerato humanista. Por Pellegrini, creo.
0: Ah, esa es under, ¿no?
2: Sí,
0: no,
2: es
0: no,
2: muy under. Es re linda, pero es muy under. Tipo, entran creo cuatro personas por en
0: Pellegrini,
2: una barra.
0: A la vuelta de... No la tengo.
2: Creo que Pellegrini, no me acuerdo, en la calle. Después la googleo bien y te paso bien el dato.
0: Es que Pellegrini es la de cosas así. Pero bueno, no sé. No, yo la que tengo es la que es al frente de Mustique.
2: Sí, bueno.
0: Esa chiquita.
2: Es una onda así.
0: Ah, o sea, es chiquita y no tiene su espacio grande, pero tiene para sentarte en la vereda.
2: Claro. Bueno, creo que esa es muy grande como...
0: Ah, bueno, claro.
2: Ahí entran, creo, de 10 personas, 15, un poquito más capaz. Porque
3: es como la...
2: Es angosta, pero es larga.
3: El Posta Café... Como el Posta Café.
0: Claro, el Posta Café es lo otro que se me venía, que era chiquito.
2: ¿Capaz que es
0: pero
2: eso?
0: Nunca fui al Posta Café. No, el Posta Café es Primero de Mayo.
3: En Primera.
2: No, entonces no es.
3: En el Posta Café entran 3 mesas, 4.
2: Claro, no.
3: O sea, no entra mucha gente.
0: No.
3: Afuera ponerle que hay 2 mesas más, pero ahora en invierno te cae frío.
0: Pero tiene ese cosito de ir y a un café al paso, está bueno.
2: Claro. Bueno, yo entiendo que son más para eso, más para ir a buscar un café y irte a la mierda.
0: Sí. Bueno, nosotros hemos hecho con Kimi, también con Yasmín, que está ahí atrás, el café al paso acá en Cacao y Vainilla, que íbamos y comprábamos, había una promoción que era un café más 2 medialunas y no nos parecía muy caro y fuimos varias veces.
3: 2.500.
0: En un mes con Kimi habríamos ido, no sé, 4 veces capaz, a lo sumo, una vez por semana.
2: No, yo ahora no tanto, pero en su época hacíamos mucho, no sé... cuando estaba en verano más que nada, o en vacaciones de invierno, comprar un café con mi viejo y irte tipo 7, 8 de la mañana, no sé, al lago, ponele.
0: Ah, güey.
2: No, pero tío, es
0: un café tipo en el full.
2: Sí. Eso es para llevar.
3: El café del full.
0: El café del full.
2: Que de hecho hay una promoción que creo que si cargaron hasta te regalan un café, no sé. Nunca
0: sí, puede ser. Porque en la app te dan puntos, debe ser algo de puntos. Tipo
2: No. Es, o sea, si es por la app, pero no es por puntos, es tipo cargas, te dan gratis.
0: ¿Melo? Eso no sabía. Okay. Yo siempre pagué. Siempre pagué. Tiene las mejores medialunas, eso sí.
2: Sí. un viaje que hubo, cuando yo me mudé a Paraná, creo, probamos todas las estaciones de servicio, fuimos parando y comprando medialunas. Las mejores son las de la full. No, hay pelea.
0: Bueno, antes en una materia de la facultad siempre te das como los negocios, ¿viste? Y siempre hablan que era full. Es como un negocio que mató, que quiere matar a los Raptor y eso, porque meten adentro de la estación de servicio un Raptor.
1: Sí, y hace poco hicieron colaboración con McDonald's.
0: Oh, viste, encima. ¿Sabes lo que deben levantar? Es que hay muchos que dicen, para mí levantan más con la venta de cosas en los full que vendiendo nafta.
2: No creo, pero es otro servicio. Porque son más caros que los Raptors.
0: Sí.
2: Bastante más caros.
0: Tiene la teca que está en medio de la nada.
3: Ey, pero hace un tiempito habían hecho la colaboración.
0: Hay full que están en el medio de la nada y tienen lo mismo o muy parecido a una full normal, digamos.
2: Claro, no, pero ahí no compite con los Raptor entonces. O sea, porque yo pensaba, por ejemplo, en la full que está en el centro.
0: Bueno, sí.
3: Hay una colaboración que habían hecho hace un poquito con Fortnite. YPF full con Fortnite. No.
0: Viste, están re pegados.
3: Si vos sumabas puntos dentro del juego, un mapa, te dan una hamburguesa gratis.
2: Muy bueno.
3: Fue random.
0: ¿Y no te daban pavos también? Si vos cargabas nafta o algo así.
3: Sí, algo así. Pero yo vi lo de la hamburguesa porque mucha gente decía como, jajaja, estoy jugando al Fortnite y me voy a buscar una hamburguesa.
0: Juego para comer.
3: Claro. Y literalmente sumaban puntos. Y te decía, había gente que se dedicaba solamente a sumar puntos, muchos, para canjear la hamburguesa rápido. O sea, no estar ahí una, dos horas, tres horas.
0: Terrible. Bueno, lo hiciste, no, ni ahí.
3: No. Pero vi un montón de videos así de.
0: Sí, creo que a principio de año fue eso.
3: Sí.
0: ¿Y el mundial, viejo? ¿Están viendo todo el mundial? ¿Ven todos los partidos como dijeron que iban a ver? ¿O al final no?
2: Yo voy a ver por 40 partidos, quizás, lamentablemente.
1: Pero veo cada tanto.
0: Cada tanto.
1: Un partido interesante.
2: Sí. No, yo todos los días aprendo seguro algún partido. Hay días que me miro los cuatro partidos y hay días que miro uno y medio de reojo nomás. Mm. Por ejemplo, hoy miré el de España medio así nomás y chau.
0: Igual, para mí es lo que dije hace unos meses, que era este iba a ser el mundial que más gente vea. En general, tipo, la gente que nunca vio un mundial hoy iba y se iba a sentar a ver un partido mundial, por lo menos el primer tiempo.
2: Sobre todo...
0: Encima están todos los partidos son como entretenidos de ver. Y hay algo que...
3: Yo ayer me miré Senegal-Bélgica. Bueno.
0: Y una banda de goles hubo él también.
2: Bueno, fue un partido... No, se veía que era un partidazo... Y estuvo a la altura.
0: Sí.
2: Lamentablemente.
3: Yo la verdad había puesto que ganaba Bélgica, pero cuando vi que iba ganando Senegal, yo digo.
2: Te dan es
3: que gane Senegal, por favor, cosa que queden afuera. Y se la dan vuelta.
2: En el 120.
3: Sí.
2: De penal.
0: Bueno, como Brasil-Japón, que lo meten en el alargue en el 95, 90 y por ahí.
3: Claro, es un bajón, porque yo voy a decir, bueno, por penales, qué sé yo.
0: Hay mística.
3: A este sí. Ya le faltaban minutos y que te metan el gol ahí. Encima por un penal que se lo sacaron de andás a ver. Que fue como, no, penal. Y la gente se requejaba todo. Y
0: lo vio el bar y chao, bar de penal. Sí.
2: No, lo que tiene mucho el mundial es esta cuestión de emocionarse por países que no son el propio.
0: Sí.
2: Claro.
0: Japón, Cabo Verde.
2: No, yo creo que pasó mucho este mundial. Fue con Cabo Verde.
0: Con el Congo.
2: Con Congo ganando en Inglaterra, Curazao con empate a... No, Curazao lo hizo, Curazao perdió como 20-0.
3: Bueno, pero
0: creo que empató con alguien.
1: Le metió un gol a Alemania.
2: Le metió un gol a Alemania.
0: 7-1 a Alemania.
1: Y Paraguay. Mágico.
2: Con Paraguay,
1: bueno. Cazadores de utopías.
3: Con Paraguay fue el fútbol chipá.
0: Sí. Fútbol chipá. No, Paraguay fue emocionante.
2: Entonces te lleva mucho a eso. A emocionarte por países, qué sé yo, así.
0: Sí, pero medio que como por jugadores, ¿o no? De esos países. Como el arquero de Cabo Verde.
2: No, eso bueno... Eso,
0: más allá del arquero, eso, ¿a quién más tenés de Cabo Verde no, ahora
2: nadie.
0: Mismo? A Bocinha.
2: Eso es capaz más actual, más de este mundial. Pero en general siempre ha pasado eso de que te emocionás por, qué sé yo... Yo me acuerdo de 2014 con Costa Rica, era una locura.
0: O Costa de Marfil era también, ¿no? Costa de Marfil fue este mundial.
2: Con Costa Marfil, no sé si le ha ido bien en otros mundiales, siempre estuvo esa cosa con Didier Drogba. A mi gusto, el mejor delantero de la historia.
1: Hablando de mundial,
0: a ver.
1: El arquero de Marruecos. Hace poco se viralizó un libero versus que hizo en su momento el arquero de Marruecos y
2: sí, bueno, sí,
1: hace bastante rockerito se lo vio.
0: ¿En serio?
1: Sí, él creo que jugó en River, ¿no?
2: No, es hincha.
1: No,
0: es hincha de River.
2: Sí. Nunca jugó, la idea es que venga en los próximos años.
0: Yo había visto una historia que no la tengo repasada para hoy, pero el arquero de Paraguay vendió toda su ropa de selección para poder darle de comer al hijo, algo así. Hay como toda una historia de trasfondo fuerte sobre el arquero de Paraguay, que es suplente, ¿no? De Vélez o de...
2: Es titular de...
0: San Lorenzo. Pero fue suplente durante mucho tiempo, parece, algo así. Algo así tenía el dato y tuvo que vender su ropa de selección, todo.
2: Puede ser, es joven igual él.
0: Sí, sí.
2: Entonces,
0: él habla de su ropa de selección sub-20, que tuvo que vender para de comer al hijo.
2: Habrá tenido un hijo muy joven y bueno.
0: Sí, seguro. Pero, no sé, una historia ahí que estaba buena. Y encima que, no sé si fue figura, pero fue lo...
2: Sí, sí, atajó dos penales. ¿Dos? Sí, dos.
0: Sí, dos penales.
2: Y el último cerró. Aparte es un buen arquero, se lo tiene muy presente en el fútbol argentino. Y no, en general, hoy por hoy el San Lorenzo no está peor porque tiene a él como arquero. Bueno, algo muy curioso que puede ser, ahora acordándome, tienen un tema con San Lorenzo justamente en este momento, que San Lorenzo no paga los sueldos hace como no sé cuántos meses.
0: Y debe ser eso.
2: Puede ser por eso.
0: Debe ser por eso.
3: Justo estaba leyendo eso de que dice, el arquero de San Lorenzo, un club con una deuda de 45 millones de dólares, le acaba de atajar un penal a un jugador que cobra 40 millones de dólares.
0: Es una locura. Ahí te das cuenta lo que en Twitter ponía mucho, el fútbol no son nombres, son hombres. A mí me da mucha risa porque lo vi como 10 veces esa frase. Para que vean que el fútbol no son nombres, son hombres.
3: Muy como esto, yo tengo el algoritmo de Twitter muy quemado, tipo fútbol, sí. todo mundial.
0: Ahora es todo mundial, el mío también es todo mundial. Y eso que yo no soy futbolero, pero por ahí te trazaba un par de unos que están muy buenos. Los de Mbappé, el dictador, sí. Son top, los de...
2: No, es que bueno, es...
0: ¿El de España terminó recién o no?
2: Sí, terminó 3-0.
0: ¿3-0?
2: Sí.
0: ¿Cuánto puso? Ah, 4-0 había puesto yo.
2: No,
3: algo random que hay... Es que en el previo al partido de Brasil-Japón hubo un jugador, Casemiro, que estaba jugando en Faceit, en al counter. Bueno, tipo un arranque antes de...
0: ¿En la concentración?
3: Sí, ¿sabes que sí? Tipo, literal, está sí. En su... Viste que te pone como la lista del jugador, horarios, a qué hora jugó, todo. Y aparecía él que jugó 3 partidas.
2: Yo, sobre el tema de los jugadores y los videojuegos, todos juegan mucho, pasa que uno no se entera porque...
0: Y no, bueno, hay cada tanto ellos mismos suben historias así con la Play 2 o llevando la Play 4 bajo el brazo.
2: Bueno, y en su momento...
0: O Haaland, que muestra las historias de Haaland jugando al Minecraft.
3: Ey, pero Haaland se hizo famoso, se viralizó hace poquito una publicación que era cuando anunciaron lo del GTA 6, que él puso como, yeah. ¿Sabes?
0: ¿En serio? No lo había visto, pero puede ser, sí.
3: Sí. Era como, wow. Y cuando vio lo de que ya estaba la... Era como que se emocionó porque ya estaba la preventa o algo así. Y justo él estaba en el Mundial, o sea...
2: Sí.
0: Sí. De hecho, ellos son los próximos a jugar contra Francia, ¿o no?
2: Noruega, no. Paraguay juega contra Francia. Noruega juega contra Brasil.
0: Ay, va eso, la Brasil.
2: Va a ser un partido muy lindo de ver. Va a ser interesante porque... ¿Quién querés que gane?
0: No sé.
2: Porque yo, por lo general, tiro por los latinoamericanos. Pero... sobre todo Brasil, que Brasil no está muy bien, pero tiene esa cosa de que está jugando Neymar, qué sé yo... Y por otro lado está Noruega, que aparte yo soy muy simpatizante del capitán de Noruega. Tipo, me gusta mucho como jugador, y lo sigo hace muchos años, que es Martin Ødegaard. Y como está ahí, se va a hacer un partido muy lindo de ver. Va a ser interesante. Y...
0: Haaland va a meter 2. Después ya si ganan, ¿no? No sé.
2: No sé. No... Va a haber muchos goles para mí.
0: Sí.
2: Para mí
0: es que... Eso también creo que había dicho una vez, que el fútbol hoy en día son muchos goles en general. ¿O no? Hoy en día no todos los partidos no son de muchos goles.
2: Sí,
0: no, solo Mundial, tipo.
2: No, pero el Mundial está siendo muy tranquilo en cuanto a goles. No ha habido ningún... Salvo la Alemania Z1 y creo que España que ganó 4-0, 5-0. No hay tantos goles.
0: 5-0, no. Creo que 4-1, capaz, algo así.
2: Pero no hubo tantos goles. Fíjate que Argentina jugó contra países, qué sé yo... Pasa también, al ser tan largo, cuando te toca un partido muy fácil, preferís guardar algunas fichas. Fíjate, sí, Argentina contra Uzbekistán, que se supone que es un partido que Argentina, jugando con todo, debería haber arrasado. Ganó 3-0, con Messi en el banco, con el medio campo titular en el banco, con la defensa también en el banco. Entonces, te va marcando ahí un poco cómo se juega.
0: Sí, eso es verdad.
2: Entonces no hay tantos goles. ¿Cómo nos gustaría?
0: ¿Cómo nos gustaría? Va, no sé, igual al haber así, tipo, muchos goles en algunos partidos y en otros no, en los que hay muchos goles, siempre la figura termina siendo el arquero, por más que le hayan metido. Sí, hubo muchos goles porque patearon 200 veces al arco.
2: Sí.
0: Como el de Cabo Verde. Después le hacen dos, pero él atajó como cinco antes, que eran terribles.
3: Sí, ¿y qué pasó al final con Tim Payne?
2: No, desaparecido.
0: No se habla de la
3: revelación.
2: Ya descubrimos por qué nos hablaba de él.
0: Seguirá con muchos seguidores.
3: Hey, yo había leído algo random, pero no sé si estaba chequeado, que como que lo habían fichado en un club de Paraguay, ¿puede ser?
2: En Olimpia, creo.
0: Sí, puede ser. Pero me parece que era todo jueguito de Twitter nomás.
3: Ah,
2: no, creo, sí.
0: Como habían puesto que un equipo acá también lo quería fichar.
2: Riestra.
0: Ajá. Eso, para mí es todo un jueguito de Twitter nomás.
3: Claro, para
0: el CM rápido. Un par de interacción sacás.
2: No.
0: Como Bocinha, intentar fichar a Bocinha, algo de eso en el momento en el que que atajó un montón, todo. Eso también está bueno. Bueno, contra España.
2: No, pero sí se le infló mucho. Qué sé yo, no es Nueva Zelanda.
0: Tim Payne lo inflaron y después cuando salió a jugar nadie lo bancó.
3: Pasa que Tim Payne,
0: era un defensor igual
3: también.
2: Era un lateral random. Probablemente para capaz ni era titular y lo pusieron titular para que figure.
0: Y puede ser.
2: Tampoco jugaba mal. Yo lo he visto jugar en un amistoso, no juega mal. Pero no es un nivel ni en pedo, ni liga sudamericana, te voy a decir. No.
0: Yo vi que, ¿cómo se dice? Amenazaron a Ecuador. No sé si vieron. Dicen que amenazan al equipo de Ecuador los de México. O sea, los de México le llegan amenazas a los de Ecuador para que no, supuestamente para que no ganen. Porque ahora son el próximo partido de ellos.
2: Ya jugaron. Ganó México 2-0.
0: Bueno, supuestamente habían llegado, que como yo tenía el tuit acá. Claro, lo que pasa es que lo vi hace unos días. Yo todavía estuve estudiando, loco. Estoy 5 días atrasado, fácil.
1: Bueno, igual se volvió un clásico ahora.
0: ¿Sí?
1: Sí.
3: Para mí tiene que ganar Ecuador.
2: Pica.
3: Yo dije, bueno, va a ganar Ecuador.
2: Ahí hubo, si nos ponemos más técnico, hubo un error de planteo del DT. Porque,
0: ¿cómo anda tan mal el Wi-Fi?
2: No, Ecuador tiene un equipazo y no se entiende cómo no ganó. Cómo no atacó directamente. Claro. Yo vi el partido entero y era decir, che, loco, péguenle al arco porque no lo podés no pegar al arco.
0: Ahí está.
2: Y no es que no tenés jugadores para no pegar al arco.
0: Hubo amenaza ahí.
2: Y estás jugando contra México, que te pare.
0: Mirá que son de tu familia. Una cosita así.
2: Uno se enoja. Pero sí.
0: ¿Y ahora Portugal? Portugal-Croacia.
2: Muy lindo partido. Le tengo fe a Croacia.
3: Gana Croacia.
0: ¿Gana Croacia para ustedes?
3: Sí. Para mí, miren, para mí la épica sería que pase Portugal
0: sí.
3: a duras penas y que llegue a la final.
0: No.
3: Pero a duras penas.
0: El milagro.
3: Claro,
2: sí, pero
3: para hacer un good ending entre la batalla de Messi y Ronaldo. Pero
2: no va a pasar.
0: No va a pasar.
2: Portugal no tiene mal equipo.
3: Una final TikTok, básicamente.
2: Sí, totalmente eso. Pero Portugal no tiene mal equipo, pero...
3: No,
2: la curaría en pedo.
0: ¿Cómo se dice? Es que para mí todo va que llegue a Argentina y llegue a Francia.
3: Sí.
0: Todo va encaminado a eso.
2: Probablemente.
3: A menos que le gane España de casualidad, así como...
2: De hecho, si vos me preguntás, si está ahí, para mí va a estar muy interesante ver. Y Argentina tampoco lo tiene muy fácil porque a nosotros nos toca probablemente Colombia en cuartos. Uh-huh. Y después nos puede tocar Noruega, Brasil, Inglaterra en semis.
3: Es verdad, semis Brasil.
2: En semis probablemente Brasil.
3: Sí.
2: Uno dice Brasil porque Brasil, pero si vamos lo hecho, Brasil le ganó de pedo a Japón y sí. No es que jugó a media máquina con Japón, o sea, jugaron con todo y le ganaron de pedo y
0: llegaron un montón de veces y no podían patear y después cuando engancharon el centro y cabeza, spamearon un par de veces y metieron gol.
2: Exactamente.
3: Claro.
0: Pero al principio yo vi ese partido, lo vi con mi viejo y no podían. Los de Brasil no podían entrar al área, entraban al área chica. Y se les aparecían así como cinco japoneses, chao.
2: Y
0: después Japón no pegaba nunca el arco. El gol que metieron fue medio de casualidad porque la robó y arrancó.
2: El error de Japón fue jugarle, que es lo que tienen la gran mayoría, por eso por lo general Brasil, Argentina, Alemania, España, te ganan los partidos, porque le jugás con miedo. Entonces, Japón le jugó con miedo, y Japón era muy superior a Brasil.
0: Sí.
2: Sí, Japón, sí. Pasa que a Brasil uno le tiene respeto porque dice Brasil, 5 Copas Mundiales, qué sé yo. ¿Qué jugador tiene Brasil hoy?
0: El Vini.
2: Bueno, Vinicius es muy bueno.
3: Rafinha.
2: Pero, no, Rafinha, no sé. No
3: y
2: sé
3: si. No son sé si... Nombre, son de nombre. O sea, lo loco juega.
2: Pero después, en general, Brasil no tiene un.
0: Y bueno, va lo mismo que a Noruega. ¿Qué tiene Noruega?
2: Bueno,
0: Noruega. A
2: bueno, pero Noruega va y dice, bueno, vamos a jugar.
0: Bueno, sí.
2: Entonces, eso es lo que digo.
0: Haaland es esos tipos que vos ves los números que tiene y hace 3 goles por partido, más o menos.
2: Sí, es una bestia.
0: O sea, es dársela a él en el área y de alguna manera la va a meter. O dársela a mitad de cancha en adelante y ya está.
2: No, para mí Haaland es la definición de un 9 hoy por hoy. Sí, es sí. Muy bueno. Pero no, bueno, lo que tiene es Noruega es una idea de juego. Entonces juegan medianamente bien. No, tienen creo que 3 buenos jugadores y después nada más. Pero sí, bueno, pero el resto del equipo juega como un equipo y bueno.
0: Tira y por eso va a pasar Francia a la final. Tenemos 10 buenos jugadores.
1: Cambiando de tema.
2: Sí,
0: cambiando, sacame acá.
1: Se viene la jornada de jóvenes investigadores de la UGM y la UNER abre una instancia de inscripción institucional para seleccionar proyectos de las y los estudiantes de nuestra universidad interesados en participar en esta jornada. Y bueno, es una invitación hacia los estudiantes de grado, posgrados, docentes en formación y becarios en formación interesados en participar en esta jornada.
0: Me mata cambiarte el tema, pero es que va de la mano. Pero ¿qué pasó con el proyecto que están haciendo ustedes del UNER, no sé qué, o del...
2: El Innova.
3: Buena pregunta porque yo tampoco sé. Y estamos
0: dentro. Pero estaban ustedes estaban.
3: Estamos los tres. Sí. Y Maga.
1: Quedó en stand-by por temas académicos.
2: Estábamos todos cerrando.
0: Pero ¿hasta cuándo tenían tiempo para entregar algo? O...
1: No, ya que entregamos uno.
3: O sea, la cosa es así.
2: Agosto.
3: La cosa es así.
2: Creo.
3: O sea, el proyecto no es lo mismo que poner el rally, y como claro. Veníamos medio del rally, que era como, lo hacemos todo el trabajo en un día.
2: Todo el palo, todo rápido,
3: medio que sabes cómo hacerlo. Pero, a su vez, tipo, no son dos instancias evaluativas, sino que solamente la final. La primera es como para tener algo y decir, bueno, esto es lo que pensamos. Y todo este plazo que hay es como que tenés distintas como clases, o clases, por así decirlo.
2: Talleres.
3: Donde o se hablan con los, no sé si en qué quedó, si van a hablar con los distintos dueños de cada empresa de las problemáticas, o sea, como ponele, vos tenés, no sé, nosotros tenemos lo de los pollos, dicen lo de los pollos, van a tener dentro de 2 semanas un taller junto con la empresa y ahí le pueden sacar todas las dudas o van a hablar directamente en base a las preguntas que ya tengan todos. Y bueno, y ahí vos te podés conectar. Pero a su vez hay varios, o sea, todas las semanas mandan hoy taller de tal tema.
2: Sí.
0: Y esta semana, ¿no? ¿La siguiente volverían a hacer algo? ¿O no se sabe tampoco?
3: Y sí, tendremos que ponernos.
2: Se allá. Debería hablar si ya la semana viene.
0: Se debería de.
2: Se debería.
1: Se debería. Pero no. Bueno, también un poco es como esto, llegas cansado después del cuatrimestre y aparte tienes que aprender otras materias y eso. Y buen pitido.
2: Gracias.
0: Buen pitido.
2: No, sí, estamos todos recontra quemados, entonces hay
3: sí,
2: que
3: por eso.
2: Buscar un
3: más escape. Que nada por eso.
0: Ponemos un temita de música, vamos a una mini pausita. No sé qué podemos hablar en el siguiente bloque encima. Viste que esto es como radio en vivo, producción en vivo.
2: Sí. ¿Sabés
0: que me gustaría hablar de los jueguitos y las ofertas de Steam un ratito?
2: Pasa que ahí nos vamos una hora entera.
0: Y,
2: No, ahora tenemos un par de temas para charlar.
0: Ala.
2: Tenemos 2 minutitos de música y vamos a charlar ahí.
0: 2 minutitos
1: vamos
0: de música.
1: Con Pensé que se trataba de Dieguitos de los Twist.
0: ¿Cómo lo tenés en la mente, eh?
2: Temazo.
0: Ya ahora en un ratito va, ¿no? Por ahí, por Hernán.
2: Dale 5 minutitos
0: a Hernán, eh. Ahí va.
2: Ahora sí.
0: Ahora volvemos.
2: Nos vemos.

0: Volvimos. Este corte, lleno de deducciones. Habría que cerrar la puerta, ahora la cierra el Kimi.
1: Sí. Yo me saco el auricular porque un acople de la San.
0: A mí me gusta tenerlo puesto. Aparte.
1: No, a mí me gusta, pero yo me acerco mucho por ahí, viste, y acopla.
0: Ah, amable. No, yo, lo que tiene que escucharse está bueno porque te das cuenta si está hablando muy fuerte o muy bajito. Sí. Está. Y aparte, están calentitos.
1: Sí. Va con el frío.
0: Con el frío que hace, está calentito.
1: Raro que está frío acá, por lo general nunca hace frío acá dentro.
0: Yo no siento mucho frío hoy.
1: Porque vos estás arriba, yo estoy con un musito nomás.
0: Ah, bueno. Ahora, cuando salgamos acá, te quiero ver. Ahí va a estar.
1: Sí.
0: ¿Qué temperatura hace ahora?
1: Debe ser como unos 5 grados. Así, medio calculado a ojo.
2: 5 grados, pero déjame mentir, Mariano.
0: Qué mentiroso que son. 11.
1: Casi.
0: El doble.
3: Estaba yendo al laboratorio, encima que yo voy a las 8. Tengo que entrar al laboratorio, un frío hace. ¿Y sabés lo bueno de estar en un laboratorio? Es que los instrumentos que vos tenés que utilizar tienen que estar a una temperatura, porque si no te
0: explota la mano.
3: No, te cambia la medición y todo. Entonces es un factor importante. Entonces estamos con 25 grados en el laboratorio.
1: Oh. Siempre ahí, claro. Hablando de temperaturas frescas, hoy nevó en
0: Mar del Plata.
1: Vi
0: que estaban haciendo muñequito de nieve.
1: Después de 35 años. ¿Nevó tanto? Yo vi que caía nieve nomás, pero no.
0: Vi que hicieron muñequito chiquito, ¿no?
1: Sí.
0: Nevó.
1: Tampoco
0: la... Nevó lo suficiente como para hacer un muñequito así. Un muñequito así de nieve.
1: Entre toda la nieve del.
0: Un Kuromi.
1: Entre toda la nieve de la ciudad hicieron un puñito.
0: ¿Cuándo va a nevar en Concordia?
1: Nunca, lamentablemente nunca.
0: No, tiene que haber un cambio heavy climático. Sí, con lo que estamos.
3: No andamos más acá.
0: Bueno, se venía, ¿no? Como un super fenómeno. No quiero sacarles los temas que tenían preparado. Pero,
1: el niño.
0: Ajá, eso, se venía. El pibe,
2: ¿sabes,
0: no?
2: Que tengo data interna.
0: ¿De que el pibe?
1: ¿Que el niño, no. El niño no viene?
2: No. Acá sería el gurí igual. En realidad,
1: el gurí. ¿Y en España?
2: No, hay,
1: el chaval.
0: El chavalito.
2: Ahí tengo información de que. Bueno, estaban comentando que el tema debido al niño, que como que ya se está preparando todo para una posible inundación. O sea,
0: sí.
2: Que los galpones, cosas que tiene la municipalidad y eso, como que de a poquito los van preparando para ya recibir gente, porque...
0: ¿Será una inundación como aquella vez que se inundó muy fuerte? Nosotros éramos chiquitos.
1: ¿2015?
0: Sí, por ahí.
1: No, creo que no, porque teóricamente estamos mejor preparados en temas de...
0: Por las defensas, ¿no?
1: Hay más defensa. Y hay como 4 o 8 metros más de defensa.
0: Pero la costanera...
1: Se supone que si hay una previsión, empiezan a largar agua antes, cosa que cuando llegue otro agua ya haya bajado un poco y puede largar más y así lo van regulando. Se supone que no.
0: Se supone. Si Hola. Pasa la defensa, es un quilombo.
1: Sí.
0: No pasa nada. O sea, pasa y capaz tira un poco de agua y no tanto.
1: Sí, no sé. Habría que ver. Pero va a ser una creciente bastante fuerte. Encima, en esta época... Esa última gran inundación fue en 2015, entonces, y fue en verano, fue el 25 de diciembre, por ahí.
0: No, tanto no me acuerdo.
1: Yo me acuerdo porque fue Navidad, con mi familia la pasamos, el 24 pasamos ayudando allá gente a sacar, a

0: pero están arriba, están como en la zona en la que no se inunda, pero que en ese momento llegó.
1: Estás al lado del agua, pero nunca llega porque estás muy arriba.
0: Claro.
1: Y me acuerdo que esa vuelta llegó creo que a la esquina de la manzana, que era muchísimo.
0: Era mucho. Sí, ahí cerca de la comisaría.
1: No, creo que la comisaría tampoco, creo.
0: No.
1: Creo que la comisaría la tapó.
0: Ah, terrible.
2: No, porque la comisaría ahí justo...
1: Está más abajo. Más.
2: Sí, está como por arriba, ¿viste? Entonces cuando bajas por la Néstor Kirchner, esa está más abajo la Néstor.
1: Sí.
0: Ahí va.
2: Pero bueno, veremos.
1: Veremos qué sucede.
3: Veremos qué pasa.
1: No sé igual para cuándo está, porque hace como 2 meses viene con el niño, pero ¿cuándo se
3: va el niño? Para mí debe ser algo que está apuntando más a primavera. No sé si invierno como tal, decir, ok, viene.
0: No sé si ni siquiera es este año el niño.
3: Claro, es como que...
0: Claro. Son cosas que se... Pero, o sea, el niño como que ya existió, o sea...
3: Existe.
0: Existe. Ya está el niño. En algún lado el niño ya está. A falta que llegue a Argentina. Claro. Pero supuestamente ya pasó por Argentina en una época.
1: Sí, creo que todos los años pasa el niño. Fenómenos.
3: Tipo el niño y la niña que siempre como que... O viene uno o está el otro. La niña de la sequía y el niño es...
0: ¿Real
3: la...
0: eso? ¿Te gusta?
3: Mirá, sí, sí, sí.
0: La sequía.
3: Sí, es como que una época de sequía, tipo so, full, so, y otra con...
0: El niño iba a traer una... Capaz que estoy mezclándome de fenómenos, ¿no? Pero el niño no iba a traer como un frío muy, muy guaso y no húmedo, sino un frío más seco. Porque a mí me saltó un video que un chabón explicaba cómo cuidar tus plantas del frío seco, porque en teoría en estos meses se va a venir un frío muy, muy seco y bajo cero.
3: Claro.
1: Sí, sí, sí. Me parece que es un fenómeno que viene justamente del sur. Entonces...
0: Ya como la va a patear, claro. la va a
3: patear. Que me cambiaron de lado.
1: Ahora te cambiaron.
3: Yo no sé cómo Mariano no le pega la...
0: Malo, porque encima es largo, Mariano. ¿Sí?
1: Le he pegado un par de patadas muy fuertes. ¿Cómo este? Estaba viendo y no, supuestamente iba a arrancar entre junio, julio y agosto. Es decir,
0: ya.
1: Debería llegar en cualquier momento.
0: En cuanto, no. Y no sé si lo tenemos acá y vemos el niño ahí. Encima el niño es como una super nube así larga.
1: Sí.
0: No.
2: Pasa que el fenómeno del niño es un evento climático natural que es caracterizado por un calentamiento de la zona del Pacífico.
0: Se mata como así, lo leyó.
3: A ver,
0: y encima se le iba escuchando cada vez más bajito porque se acercaba más el celular. Claro,
3: entonces, y bueno, decímelo con IA. Sin IA, por favor.
2: Lo explico.
0: A ver.
2: Y bueno, esa subida genera que, por ejemplo, en la parte superior del norte genere sequías y a nosotros la inundación, como claro. Caracteriza. Pero esta es más jodida porque esa temperatura es mayor ahora en la zona del Pacífico. Por eso se está advirtiendo de que va a haber un super niño.
0: Claro, el niño es adolescente ahora.
3: Está rebelde.
0: Está edgy el niño.
1: Lo mejor que fue el año pasado o el anterior, que jodían porque tanto el niño como la niña se juntaron y supuestamente iban a llegar al mismo tiempo.
0: El vi.
1: Y al final el niño como que se fue para el Atlántico y la niña sí llegó. Entonces jodieron que la niña estaba rompiendo la bola.
0: ¿Por qué?
1: ¿Y qué sé yo?
0: Cambiando un poquito de tema. Ayer, ¿no fue? Play anunció que van a morir los juegos físicos.
3: Sí.
0: Los juegos en disco, como lo conocemos, mueren en 2028. Al menos se dejan
2: los retros.
1: ¿Seguían vivos?
0: Sí, porque todavía había lectora de disco. Pero yo vi justo hoy temprano un video de Alex, el capo de eso, que explicaba todos los problemas que podía llegar a tener y que en realidad esto ya se iba.
3: Es que ya se preveía hace un montón.
0: Sí, pero es raro que ya, o sea, venga ya y que encima te lo anuncien.
1: ¿Y pero cuál será el problema?
2: Pasa que, no.
0: Para y la retrocompatibilidad, hay muchos problemas que vos, por ejemplo, si vos hoy en día tenés una Play 5 con lectora de disco, que hay las dos versiones, ¿no? Vos podés poner tu juego de Play 4, de Play 3 y anda. Uh-huh. En cambio, si vos el día de mañana tenés la Play 6 y querés jugar un juego tuyo de Play 3, tenés que comprarlo de nuevo.
2: Es que sí.
0: Y encima, disculpame, ¿no?
2: No, sí.
0: Si también anunciaron que iban a cerrar las tiendas de la Play 3 y la PC Vita. Si vos el día de mañana cierra la tienda de PlayStation 6, ¿no? Que todavía no existe, pero bueno, va a existir y va a cerrar en algún momento. Tus juegos van a desaparecer. Ya no vas a tener como claro. Un sustento de
3: eso va, encima,
0: está mi juego.
3: Eso va como más allá de los juegos nomás, o sea, en todo formato, como que ahora también se está dejando de hacer, no sé. Se dejó un tiempito de hacer discos o vinilos, siendo que también tienen como consecuencia en la naturaleza, porque no es fácil hacer un vinilo y que es contaminante. Pero también está como...

0: volviendo, en el caso de la música, que los CDs y los vinilos están haciendo de vuelta.
1: O sea, lo que dice el Kimi, que se hacen retro.
0: Claro, como que la gente apoya eso, pero en tema de los videojuegos, como, bueno, no puedo elegir. Claro.
1: Pero aparte es raro porque encima cuando Xbox o Microsoft y lanzó la Xbox One que no tenía lectora de disco,
2: sí,
1: fue recontra criticada. Y había una campaña de también todo esto sacado de el capo, ¿no? Que en realidad, bueno, sacado, ¿no?
0: Hay una
1: campaña de la Play 4.
0: Un colectivo gigante que se llama Stop Killing Games.
1: ¿En serio?
0: Sí, sí, bueno, sí.
1: Que es es la que juntan firmas, ¿no?
0: Sí, no, pero es como siempre les tienen que llevar la contra a lo que pasa y como que tratan de hacer, por así decirlo, ordenanzas o claro, leyes dentro de la de lo que es tipo la industria de videojuegos, que es para que sí o sí exista el formato físico, que la gente, no sé, que las empresas grandes no sean los que ganan, sino que ganen los jugadores. Y también opinan eso de que, por ejemplo, no sé, un juego viejo no tiene que cerrar los servidores. O sea, si vos querés jugar un juego online, ponés, no sé, un Call of Duty Black Ops 1.
1: Eso ya de cargos.
0: Pero sí, obviamente. Pero bueno, es como también apoyar eso a que la gente no... Si se cierran el juego, ya está. Tipo, por ejemplo, no sé, hace poquito pasó el Plants vs. Zombies.
1: Ah, el Garden. El primero, ¿no? El Garden Warfare.
0: El juego le cerraron los servidores. O sea, dijeron, che, esta fecha... Y bueno, es ahí que quedó. Sí. Y un montón de gente como que mostraba que rejugaban el juego. Y a mí empezaron a aparecer un montón de videos de gente
1: para
0: que
1: mí decía, ahí se tiene que habilitar de alguna manera. Pero es verdad que las empresas no lo hacen porque no les sirve, ¿no? Pero claro, se tiene que habilitar de alguna manera a servidores comunitarios. Sí, corte 1.6 y eso.
3: Tiene un costo, por eso.
1: No, pero bueno, pero si tanto te gusta el juego y querés seguir jugándolo, la empresa lo va a cerrar porque no le sirve tenerlo, que es un costo, como decís. Bueno, empezá a permitir que haya servidores comunitarios y que ellos se costeen sus,
0: claro,
1: sus costos de servidor de lo que equivale.
0: El Counter 1.6 por eso nunca muere.
1: El Counter no muere porque tienen sus servidores comunitarios, lo mismo que un montón de juegos que tienen servidores comunitarios.
2: A la inversa que el Minecraft, que ahora está haciendo como servidores que siempre fue de servidores comunitarios y y hace poquito se agregó la opción esta de jugar tipo con amigos.
1: Sí.
2: A través del propio juego.
1: Eso mata a la gente que hace servidores.
2: Matando a los servidores comunitarios.
1: Pero al mismo tiempo esos servidores comunitarios van a funcionar mucho mejor que cosas. Sí. Pero creo que el juego es como usar Hamachi, ¿o no? Lo de que se hace en el juego.
2: Pero
1: no ocupa
0: los recursos
1: del host.
0: Del admin.
1: Claro.
3: Volviendo a lo otro, para mí es como un aviso para decirte la PlayStation no va a tener lectora de...
1: Eso es
2: ahora,
1: obvio.
2: Sí, yo lo que digo es, lo que pienso, mejor dicho, es que el CD como tal nunca, o sea, para mí es mejor que no esté, porque vos decís, bueno, el juego que te compraste para la Play 2, no puedes jugar más. Convengamos que cuando tenía la Play 2 ya estaba todo rayado ese disco y no lo podías jugar en esa época.
1: ya no entraba en tu
2: Play. O sea, no.
1: Bueno, sí, pero eso, bueno, sí, es verdad. Sí. Pero es raro que ya no se...
3: Es que para mí es una pérdida del producto, sino que ahora te quieren vender un servicio. Que claro, es todo lo que apunta.
1: Sí, sí, sí, sí.
0: Sí, pero eso también es como, qué sé yo, es en contra de, también, no sé, la plataforma de streaming. Es como lo mismo que hablábamos de...
1: Era algo que iba a pasar.
0: Cuando querían comprar Warner, Netflix quería comprar Warner. Que estaban como medio en tira y afloja de que de la nada, como dijeron, lo va a comprar. Y todo el catálogo de Warner y HBO Max se va a pasar a Netflix. Y bueno, el tema de ahí es que ponele, no sé, si a la empresa no le rinde algo, ponele, no sé, en estos casos juego, pero si fuera en película o serie, es como, bueno, esta peli o serie, no, la verdad que no nos sirve porque no la ve nadie, la ven dos personas, mientras que esta sí, la sacamos directamente y no existe más. Listo, arréglense, el que la quiera ver la va a tener que encontrar en...
1: Ocupa menos espacio, menos claro, recursos, menos todo.
2: Bueno, pero
1: sí, bueno, los juegos, creo que Play, el 80% de sus ventas eran todas digitales.
0: Claro, sí.
1: Entonces, claro, ¿no? Es imposible pelearla a eso ya. Ya van a morir, o sea, ya iban a morir y ahora ya es definitivo. Ya tiene fecha, ¿entendés?
2: Sí, sí,
1: ya
2: sí.
1: Ya tiene fecha de muerte, ese era el tema. Porque todos sabíamos que iba a morir el formato disco, pero ya se anunció, tipo, ya está. Ya no hay vuelta atrás. Ya no es que va a haber juego en formato disco... Que capaz no lo podés poner en la consola, que al pedo, ¿no? Pero,
3: sí, pero claro, para mí va a quedar re...
2: Esto...
3: Es como... Igual el consumidor va a volver a lo analógico por un hecho de nostalgia. Eso es para mí lo que...
1: Y
3: es lo que hablamos de los vinilos, por ejemplo.
1: Bueno, sí, sí, la música.
2: Pasa que el vinilo es otra cosa. Es otra cosa.
1: Igual, loco, a diferencia de los jueguitos, claro, el vinilo como que ofrece otros sonidos también.
2: ¿No se raya? Punto uno.
0: Bueno, pero el Blu-ray también es una ventaja que no se rayaba. O sea, tiene como distintas capas.
2: Sí,
0: claro. Y lo que vos ves que está rayado en realidad es la capa superficial.
1: Se puede
2: como arreglar. Se puede como arreglar.
0: Y bueno, pero ponerle
1: lo mismo que los vinilos. Hoy el vinilo
0: los
1: sale
0: de Play 3 y Play 4 ya venían con el Blu-ray.
2: Sí. No, el tema es ¿qué ventaja le sacás al CD?
1: No, hoy en día.
2: El vinilo es te da una calidad de sonido muy linda.
1: Hoy en día, no, la verdad
0: es el hecho de también de la propiedad, porque es como
2: bueno, sentir lo propio, sí, pero
0: porque qué sé yo, vos tenés Steam, ¿no? Nosotros tenemos Steam, todos sí. usamos Steam. Uh-huh. Un día a Steam le pintas decir, bueno, cerramos. Todos los juegos y toda la plata
1: perdemos todos los juegos.
0: Perdés toda la plata. O sea, lo mismo cuando dijeron que si vos te morís,
1: perdés todo
0: porque no te lo puedo pasar a vos, no te lo puedo heredar, por así decirlo.
1: O sea, lo tenés que hacer de antemano y todo, pero claro. Bueno, si ahora salimos acá y nos chocan, chao, perdí todos los juegos.
0: Claro, y ponele, no sé, el Bauti.
1: No sabe mi contraseña, me parece.
0: Claro. Y ponele que quiere jugar los juegos y qué sé yo. No sé bien cómo será eso de que te morís.
1: Nah, y tenés que dejar todas tus claves y.
2: Sí.
1: No, pero. Es algo que no se hace porque.
2: Está todo en celu. No, pero está en celu.
1: Claro. Y sí, también.
2: Entonces,
1: pero si yo nunca le dije mi clave a nadie de nada, sigue siendo difícil, ¿eh? Necesitan mi huella. Y ya una vez yo muerto, no pueden usar mi huella muerto.
0: ¿Cómo y te
1: no?
0: corto el dedo?
2: No, porque, ¿Sabes cómo te saco el dedo?
1: Pero no es como las películas. La huella funciona tipo, vos le tirás electricidad al lector, por eso detecta tu huella.
2: Y le enchufo un 220 a tu dedo.
1: Entonces, si yo me corto el dedo e intento apoyarlo acá, no va a pasar nada.
0: Claro. Bueno, pero es más que nada eso, tipo, el hecho de tener algo propio, o sea, de decir, esto es mío,
1: sí,
0: comprar algo físico.
1: Ahí entra la típica publicidad de GOG, de la página GOG,
0: claro.
1: Que los juegos sí son tuyos.
0: Claro. O sea, por más que salgan de cualquier lado, como que están ahí.
1: Los juegos son tuyos, pero claro, después Steam, Microsoft, Epic, todo eso, Play, todo te dan.
0: Bueno, y hace poquito también Play estaba en un quilombo de que si vos no entrabas a un juego por X cantidad de tiempo, no podías conseguir la vuelta. O sea, tu copia de. Sí.
2: Algo se escuchó, sí.
1: No,
0: había visto. Había algo como que decía, tu última sesión fue tal, así que no sé, creo que cada 30 días tenías que entrar a tus juegos, si no te deshabilitaban la copia, por así decirlo. Sí, eso es peor, creo, porque.
1: Pierdo todos los juegos de Steam ahí.
0: Claro, ¿entendés?
2: A ver si cuando que no. Yo tengo un juego que compré y nunca lo usé.
1: Claro. Yo compré el Alien Insolation, ¿es? Algo así.
0: Sí.
1: En 2019. Cero horas, nunca lo abrí.
0: A mí me lo dieron gratis, creo.
1: Sí, creo que yo lo compré y no mandaban la compu que tenía en ese momento. Ah. Y dije, algún día lo voy a poder jugar. Y hoy en día que lo puedo jugar,
2: No estaría pasando.
1: No me llega. Y bueno, pero eso es lo. Bueno, lo que decía de Xbox es que antes, cuando la Play 4 había salido, y que estaba la pelea esa de Xbox One, Play 4, que la termina ganando Play, Play 4 hace, en uno de sus anuncios, muestra cómo agarra un CD, dice yo sí tengo lectora de CD, porque la Xbox One venía una sin lectora de CD.
0: Claro.
1: Entonces ellos decían, yo tengo sí mi CD, y se lo pasaba a alguien más. Eso también se pierde la venta de segunda mano de juegos.
0: Claro.
1: Yo no te puedo vender un juego de Play 6 el día de mañana.
2: Veremos.
1: Se van a vender llaves, seguro, códigos, pero va a ser lo mismo que comprarlo.
0: Yo lo que vi
1: muy parecido.
0: Era que habían mostrado la reacción del Rubius a eso, a la noticia, y decía que, bueno, que él como que le daba home, por así decirlo, que pasaba eso de que no se va a ver más compra de segunda mano, no está como el hecho de ir a una tienda, el formato de ir, vos ve, capaz, no conozco el juego, y lo miro así, digo, bueno, a ver la parte de atrás.
1: Claro.
0: Y todo eso se pierde.
2: Bueno, pues
0: y que algo random, que cuando sea 2027, esté la Play 6 y todo, comprar un juego de GTA 5, de GTA 6 va a ser algo retro, porque va a estar la copia física.
1: ¿Cómo?
0: Que dentro de un tiempo, tipo, el GTA 6 va a ser algo retro.
1: Y sí.
0: Pero porque va a estar el juego.
1: El GTA 5 ya es retro, pero.
0: No, GTA 6. Te digo, porque va a estar en el formato físico. ¿Entendés?
1: ¿Cómo va a estar en formato físico? ¿Vos decís para Play 5?
0: Claro. O sea, tener un juego en Play 5 en disco
1: algo retro.
0: Y todavía está en la actualidad, tipo. Es algo random que.
1: ¿Qué pasa que la Play 5 encima y la y las Xbox Series S y todo eso, y Series X y todo, duraron mucho tiempo.
0: ¿Y cuánto duraron?
1: Y salieron como en el 2015, ¿no?
2: 16.
1: ¿16 o 15? Bueno, sí puede ser 16 también.
2: Esto es culpa de ustedes, Ulises. Yo siempre dije, Xbox con su pase, allá por el 2012, ya andaba con el pase de Xbox. Decía, Ulises, no compré en el Gold, no compré en el Gold. Y bueno, era todo servicio, Ulises, todo servicio. Ah,
1: todo servicio, de verdad.
2: Era con Play, era con Play.
1: No, había que Easy Play también, tenía
2: no,
1: que pagar.
2: No, pero Play cayó con la Play 4.
1: Sí, bueno, es así. Pero igual que en la Play 3 no había que pagar nada.
2: No.
3: Bueno, y en todo este boom de lo que anunció Sony, se hizo el chiste mucho del meme de si pagas por un juego no te otorga su posesión, entonces piratear no es robar.
1: Ahí tenés el problema de consolas, que no se puede, es muy difícil piratear una consola. Y sobre todo las últimas generaciones, un quilombo.
2: Siempre se puede.
1: Yo vi mucho que todavía no se puede, por ejemplo, o sea, está la Play 4 pirateada como tal, con magia que le dicen, que tenés todos los juegos y todo eso. Y todo
0: pero no te andan el online y tenés que desactivar el Wi-Fi y todo.
1: Hay unos que andan online por lo mismo que hablábamos hoy, servidores comunitarios. Claro. Hay muchos Call of Duty y eso que se puede jugar por servidores comunitarios. Y después vi que el de Xbox todavía no se puede. Porque claro, el de Xbox es como toda una cosa que comparte el de tu compu. O sea, el de que está en la Xbox es muy parecido al que está en la compu. Entonces como que no se puede piratear. Y tampoco hay muchos juegos truchos de Xbox One. Pero de Play 4 sí. Pero también tenés los de Xbox que son todos baratos, digamos, en general. En general los juegos de Xbox salen la mayoría baratos.
0: Tiramos la cabeza los de 360.
1: Sí, los de 360 salen 2 pesos.
2: ¿Y los exclusivos de Play?
0: Y los exclusivos de Play se los dan a Steam.
1: ¿El tener el juego del año como exclusivo? ¿Qué más querés? El Astrobot. El Astrobot no había salido,
0: bueno,
1: ¿no?
0: Pero ahí también está eso de que como que ya no existe una competencia, por así decirlo, viste, como que no. Sé yo, antes Play tenía los God of War,
1: no, y ahora está todo en PC también.
0: Claro, no sé, bueno, Nintendo sigue lo exclusivo, pero dentro de Microsoft y Play es como que ya muere dentro de poco, porque
2: el GTA, bueno, el GTA 6.
0: Bueno, pero
1: pero es exclusivo meses. Durante un claro año.
2: No, un año, dos.
0: Es lo mismo que cuando Call of Duty estaba en Xbox y estaba exclusivo y después sí, pasó a Play y quedó en
1: el
0: Play.
1: El nuevo God of War de la gigante esta, que es de la esposa de Kratos, va a ser de Play 6 o Play 5 durante un tiempo.
0: Y después ya.
1: Y después va a pasar a PC.
2: Sí, pero esos 2 años, ¿sabes lo que son?
1: Y ya lo viste y lo vio todo el mundo y lo jugó todo el mundo. Bueno, pero bueno.
2: No, pues sí.
1: ¿Cómo se dice el...? Nintendo ya hacía lo de los juegos que no, en los cartuchos no venía el juego. Vos ponías el coso y
2: el código, sí.
1: Claro, y
2: Play también,
1: se te tenía que descargar. Pero creo que Play 4
2: te venía CD, pero te mandaba también el código, entonces.
1: Sí, pero creo que lo podías jugar igual.
0: Bueno, pero
1: creo que tenías que actualizar
0: algo. En Nintendo ahora con la Switch 2 estaba como el negocio, no, como una actualización hubo de que vos tenías un cartucho tuyo y se lo pasabas a un amigo, te lo pedías como prestar. Y ajá, vos le dabas dentro del software, como diciendo, che, se lo pasé a Pepito, que es mi amigo en la consola.
1: Claro.
0: Y bueno, y se lo daba físico y él lo tenía y como que compartían, así como en Steam.
1: Ah, ahí va.
0: Pero
1: claro, los dos no lo podían jugar a la vez. Pero bueno, igual puede, porque él tenía el cartucho ya.
0: Claro,
1: imposible.
0: Pero podés compartir así las cosas.
1: Ah, bueno, ojo. Igual todo mal con Nintendo. Ellos ya establecieron los juegos a más de 70, 80 dólares.
2: Y no nos arreglaron
1: la vida.
2: ¿Y GTA 6 estaba cuánto? ¿150?
1: No, 100.
2: ¿100 el base y 150
1: el...? No, 100 el más y el base 80.
2: ¿Dónde está?
1: En la original, ya no hay más.
2: ¿Se terminó la pregunta?
1: Y había visto imagen en Twitter que decía que se terminaron las copias virtuales, algo así.
2: ¿Cómo se termina?
1: No tiene sentido.
2: ¿Cómo nos están robando, no?
1: Pero es para el día anterior o el día que salga, a venderlo a 120.
2: Sí, obviamente.
1: Así. O a 100 el normal, o capaz 80 y a 100, pero sin las cosas de preventa.
2: Claro, lo que tiene de preventa siempre es que te dan algún ítem boludo de regalo y bueno.
1: Supuestamente, algo que vi, que vos te compras la preventa del GTA 6 y te viene un mes de GTA Plus de regalo, que el GTA Plus es como para jugar online, parece. Y no hay online todavía. Y no hay fecha para que salga el online del GTA 6. Tipo, va a salir single player. Como salió el 5.
2: Ojalá que así.
1: Es raro eso, porque ellos ya. Porque antes del 5 creo que no estaban tan pegados. Y ahora, después del 5, Rockstar es una empresa re contra, re mil pegada, mucho más
2: no,
1: gente.
2: No, es que esta San Andreas fue el juego más vendido de hasta
1: sí,
2: su
1: pero
2: momento.
1: Me parece que no estábamos hablando de la misma cantidad de billete que era el GTA V.
2: No, el GTA V con el...
1: Aparte perduró en el tiempo mucho.
2: Claro, el GTA V, no sé si ganaron mucho más, probablemente sí, pero no sé si cuánto, pero la diferencia tuvo en que... ¿cómo esté?
1: No, el GTA 3 no estuvo bueno.
2: No, el GTA San Andreas... el GTA 5.
1: Y bueno, pero después sacan el GTA.
2: El GTA 5 no es que vendió un montón de golpes, sino que fue sostenido.
1: Sí.
2: Entonces, con las microcompras y demás del online. Pero. No sé.
1: Hay esas cosas. Hay cosas que tienen que estar no, para mí. Tipo, no. El online ya tendría que salir día 1.
2: Para mí es que se vuelva a lo básico, a lo bases.
1: Y no tiene algo que ya debería tener por la fecha en la que estamos y lo fácil que es hacer todo, de doblaje al español y todo al español, ya fue.
2: No.
1: Sí,
2: no,
1: en todo el idioma.
2: No. Yo lo único que no banco por ahí es el tema de los NPC. Que por ahí, viste, vas por la calle y te habla alguien y capaz que si no sabes bien o no entendés bien... te perdés. Pero yo banco que esté todo en inglés.
1: Bueno, Hernán tenía un cosa de los NPC que no lo encontré al final. Que dicen que supuestamente van a tener una IA muchísimo más avanzada.
2: Sí, va a estar muy lindo.
1: Como que iban a tener su rutina. Me parece que era, por lo que escuché, era parecido a lo que prometía el Cyberpunk en su momento. Que cada NPC iba a ser único y que cada uno
2: tenía
1: como
2: su problema. Pero cuando yo arranque a hacer lo que hago en GTA, ¿es que se termina todo?
1: ¿Cómo?
2: Cuando yo arranque a jugar a GTA, como yo juego GTA. Yo pongo un truquito, me meto una minigun, ¿qué hacemos?
1: Ah, y bueno, van a llorarlo. Ahí le saca a la familia unos cuantos.
2: Y, entonces,
1: ¿habrá nenes en el GTA 6?
2: No creo.
1: Que en el 5 no hay.
2: No. En el GTA 5 se habló de la posibilidad de agregarlos. No se agregó por una cuestión de que... justamente
1: lo sabemos.
2: Vos no podés mostrar un juego donde estén matando a menores. Entonces,
1: ¿una canción, dale?
3: Ah, bueno, voy.
1: Ya estamos a punto de cerrar el programa, se nos pasó, hagamos un toque mundial, de música, y nada más, ¿de qué vamos a hablar?
2: Hace un frío.
1: Este es el último programa antes del receso, ¿no?
2: ¿Hay receso?
1: Y ahora nos tomamos el receso.
2: ¿No grabamos más?
1: Y no, ¿no? A lo sumo que nos organicemos esa grabada que siempre queremos hacer en la casa de alguno, pero...
2: Está pendiente.
1: Difícil, la veo difícil.
2: No sé, porque ahora aprendimos a...
1: Podemos hacer un salga lo que salga Games.
2: Yo
1: un Minecraft.
2: Yo creo que hoy por hoy podemos, porque ya aprendimos más o menos a manejarlo todo, entonces con la compu nomás podemos...
1: ¿Y pero podríamos llegar a venir acá?
2: No, pero yo tengo micrófonos.
1: No.
3: Como aquel Monopoly.
1: Ah, sí, encima claro, van a renovar la radio.
2: Claro, se viene un glow up. Yo tengo 3 micrófonos en casa.
1: Ahí va.
2: Digo, viste, tipo.
1: Y
2: digo,
1: bueno, podemos tendríamos que organizar. Estaremos...
2: Estamos
1: viendo, que salga lo que salga.
2: Exacto.
1: ¿Ya le dijiste el tema?
3: Sí.
1: Bueno, esto fue Salga lo que salga. Gracias a todos los que escucharnos por la 97.3 o por la web para todo el mundo.
3: Esto es La Grecia. No pares.
1: Nos vemos.

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0: Concordia, hola vos que estás del otro lado, que estás en la zona norte, sur, este y oeste. Esto es La Santa Voz Murguera, un espacio donde la cultura local tiene voz propia. Soy Quique San Miguel y te doy la bienvenida en esta octava temporada, capítulo 199 de La Santa Voz Murguera. Y como siempre, La Santa Voz Murguera trayéndote todo lo que tiene que ver con la educación popular, el arte urbano, las reflexiones filosóficas, la cultura local, bandas de rock, infancias en movimientos, murga y todo el folclore de la ciudad. Y bueno, tengo que darle la bienvenida a mi amigo co-keeper Gastón Walton. ¿Cómo anda, Gastón?
1: Hola, amigo querido, ¿cómo estamos? Buenas noches para todos y todas.
0: Pero bien, ¿cómo andás vos?
1: Bien, acá bien, bien, gracias a Dios, bien.
0: Frío.
1: Frío, está frío, pero...
0: Sí. Bueno, pero la Santa Voz Murguera siempre te trae ese fueguito, ¿no?
1: Sí, que hace calor, ese calor.
0: Ese carnaval que siempre se trae la Santa Voz Murguera. Así que quédate de 21 horas a 22 horas en Radio Uner Concordia 97.3. Tu lugar se escucha. ¿Qué tenemos para hoy, amigo?
1: Hoy la Santa Voz Murguera te trae una variedad de cultura, arte, música y todo lo referente a la cultura del popular de la ciudad. Y arrancamos de la siguiente manera, en el primer bloque, bloque musical, y recibimos a músicos de la Peña Folclórica del Litoral, que se realizará en el Club Estudiante de nuestra ciudad. Músicos comprometidos con nuestras raíces, quienes nos compartirán repertorio de música folclórica donde mantendrán viva la identidad y la cultura popular de las canciones de dicha peña.
0: ¿Qué tal?
1: Así que un momento para compartir.
0: ¿Pero qué tal?
1: Pura folclore.
0: Se viene. Así que quédate en la Santa Voz Murguera.
1: Ni hablar. De ahí saltamos al segundo bloque, y es el bloque a puro rock. Y en esta ocasión nos visitan Días Grises.
0: Bien.
1: Una banda de la ciudad que nos compartirá su música, recorrido artístico, proyectos musicales actuales. Será una gran oportunidad para conocer más sobre su propuesta musical, disfrutando de un momento lleno y buena energía y canciones en vivo.
0: ¿Qué así tal? Que, así que...
1: Un programa...
0: De primera,
1: pura
0: hoy.
1: Pura música.
0: Bien ahí. Sí, pero señor. Bueno, le decimos a la gente, ¿no?, que hoy va a ser el último programa, ¿no? Porque, se vienen las vacaciones y...
1: Nos tomamos un break.
0: Sí, de dos semanitas, y estamos volviendo dentro de 15 días.
1: Sí, señor, para fin de mes, más o menos.
0: Che, bueno, también tenemos que saludar a nuestro tercer co-keeper.
1: Sí, él es Carlos Cotto, pero para nosotros es el Neri, señores. Mucha gente es el Neri.
0: Grande, Neri. Está mirando ahí el partido, ¿viste? Pero bueno.
1: Está medio rezongando ahí, que no hay goles, dice. Pero bueno.
0: Pero bueno. Bueno, así que vamos a dar comienzo, ¿te parece?
1: Como no, amigo.
0: Y bueno, en este bloque musical hoy recibimos, como vos dijiste, a grandes músicos, ¿no? Ya están acá en la mesa, así que le damos la bienvenida a los hermanos Cuéder. ¿Cómo andás, Omar?
2: Hola, ¿qué tal? ¿Cómo les va, muchachos?
1: Bienvenido, Omar.
2: Muy contento de compartir este momento con ustedes, realmente. Hace mucho que no venía por la radio, pero bueno, la verdad que... He venido muchas veces y siempre me han recibido muy bien.
0: Bueno, para nosotros...
2: Y es una radio que se escucha mucho.
0: También. Sí, para nosotros es un honor hoy tenerte acá. Y bueno, vamos a difundir esto que es la Peña del Litoral, ¿no? Que se va a dar en el Club Estudiante Concordia. Y bueno, queremos que les cuente, ¿no?, qué significa para ustedes participar de esta Peña Litoraleña.
2: Bueno, te cuento, la idea de esto nació de... Porque en el Club Estudiante había un bodegón, digamos.
0: Sí.
2: En el cual se hacían peñas, no digo tan seguidas, pero había peñas, digamos. Y se llevaba artistas siempre a compartir el lugar, ¿no? Lamentablemente, a veces las cosas no se pueden mantener, ¿no? Sobre todo en la parte económica, ¿no? Y bueno, tuvieron que rescindir y cerrar el lugar... y bueno, ahí nació esta idea junto con la gente del Club Estudiante, que ellos realmente siempre piensan más que nada en su gente, en sus socios, en la gente que participa de las actividades del club, en tener algo armado que les pueda servir, pero más que nada para que la gente del club participe y tenga algo, un atractivo durante, sobre todo ahora que viene el invierno, ¿no?
0: Claro.
2: Es decir, bueno, tener algo que esto se pueda mantener por lo menos un tiempo largo, y si lo podemos mantener por años, mejor también, porque sí, sí, esas cosas siempre sirven para difundir más que nada lo que uno hace, ¿no?
0: Y hace falta, ¿no?, en la ciudad.
2: Hace falta en la ciudad. Tenemos poco, digamos, sabemos, y yo siempre los saludo, Julio Ducas y a toda su gente, gente amiga y gente también que de años que viene cuidando, digamos, la cultura de la ciudad y manteniendo encendida la llama de que la gente pueda tener un lugar para poder ir a compartir con los amigos y y con algún visitante que viene también de afuera, ¿no? Porque esa también es la otra, de tener... Nosotros por ahí no pensamos en esa parte, ¿no? De decir, bueno, Vía Concordia, por ahí viene gente, y viene gente de lejos, y a veces, bueno, tener un lugar alternativo también, y donde la gente pueda ir, y que no esté la gente por ahí buscando quedarse en el hotel nomás.
0: Claro, decir, bueno, un atractivo, ¿no?
2: Tener un atractivo, y decir, bueno, y acá lo que estaba faltando es justamente un lugar donde ir a escuchar folclore. O a ver una pareja de baile, o incluso la gente que viene a veces sabe bailar y no tiene, porque a veces viene
0: gente, arma de Santiago, la peña ahí.
2: Viene gente de Santiago del Estero, de Salta, o de esos lugares.
1: Se suman y se acoplan.
2: Exactamente. Tener un lugarcito donde ellos se sientan también como en su casa, digamos, ¿no?
0: ¿Y esta peña cuándo va a ser?
2: Esto va a ser el miércoles 8.
0: Ajá.
2: O sea, lo elegimos así por el tema de... Justamente por el 9 de julio, que el Día de la Independencia, y bueno, tener nosotros la posibilidad de que ese día seguramente va a haber actividades de dentro de la ciudad que van a ser protocolares, pero también tener un lugar que después la gente que sale de un acto, digamos, protocolar, que tenga un lugar si no tiene otra actividad de ir a acompañarnos en el Club Estudiantes.
0: Genial.
2: A partir de las 22 horas, en la Peña Litoral. Le pusimos Peña Litoral porque justamente...
0: Somos litorales.
2: Somos litorales.
0: Qué verdad.
2: Pero después seguramente vamos a tener la posibilidad de que la gente también, si esto anda y si la gente le gusta y si la gente encuentra un lugar para compartir, de que ellos le puedan poner su nombre también a esto, ¿no?
0: Y sí, bueno, tal cual. ¿Y cómo vení a la hora de elegir el repertorio? ¿Cómo?
2: Mirá, ese
0: cómo
2: día...
0: ¿Cómo va a ser la presentación? ¿No?
2: Ese día, la idea, nosotros hablamos, porque, bueno, los músicos, los artistas de Concordia siempre estamos conectados, así que, bueno, hablamos de que pudiera estar algún grupo. Bueno, yo, como ya estoy en un grupo, bueno, somos todos amigos, así que va a estar Canto Nuestro, va a estar... El grupo El Puente, va a haber un par de solistas que van a ir también, amigos nuestros. Sí, la idea es que se sumen y que participe también la gente del público, ¿no?
0: Tal cual, van a interactuar con el público.
2: Exactamente. Y bueno, vamos a tener un locutor, porque eso es importante.
0: Un buen presentador.
2: José Luis Almirón se prestó para acompañarnos en esto, ya nos ha acompañado, incluso nos acompañó cuando fuimos a Chile, él fue con nosotros.
0: Claro.
2: Así que él dijo, bueno, yo los acompaño en esta que largamos, los acompaño y vamos a ver cómo.
1: En el puntapié, dijo.
0: Yo creo que vacaciones, la gente, viste.
2: Justamente.
0: Que está ahí,
2: gente que viene,
0: no
2: por
0: sabe
2: ahí
0: qué hacer. Bueno, el día miércoles 8 de julio en el Club Estudiante Concordia, calle San Luis, y antes de llegar a Andrade, ¿no?
2: San Luis, entre Andrade y
1: Santa María. Santa
0: Ah, bien ahí. Así que a las 22, Gastón.
1: Sí.
0: Me imagino que vas a ir, ¿no?
2: Sí, obviamente, nosotros lo esperamos.
1: Obviamente,
2: ¿no?
1: Obviamente.
2: Lo esperamos, así no? que...
0: Dale.
1: Y hemos sido invitados especiales, así
0: sí,
1: que
0: ¿qué tal?
2: Igual están invitados si quieren participar y cantar algún
0: bueno,
2: tema.
0: Gastón es el que sabe.
1: Podemos llegar a bailar, cantar no creo.
0: Gastón sabe cantar, vos sabés cómo canta, ¿no? Impresionante. Bueno, ya que viniste, ¿no? Contarle a la gente, ¿no? Pedirte un temita, a ver más o menos cómo enciende esa llama la peña.
2: Por eso, esto, como va a ser folclore, realmente lo mejor es que uno le ponga ese sello folclórico, ¿no?
0: Tal cual.
2: A veces yo he estado en muchas peñas e incluso en Concordia también en su momento se hacían, teníamos la peña La Chamarrita, había lugares que se prestaban para hacer música, pero claro, después viste, ya hay gente que quiere bailar y también después le empezaron a poner música bailable.
0: Claro.
2: Y ya se perdió la otra parte que era
0: la esencia folclórica.
2: Claro. ¿No? Que es lo que uno quiere a veces que se mantenga, ¿no? Así que bueno,
0: dale.
2: Hacemos algo para.
0: Hacemos algo como para que empiece la peña acá también, la peña de la Santa Voz Murguera.
2: Exacto, eso.
0: ¿Qué tal?
2: Capaz que le hago una milonguita que.
0: Bueno.

0: Omar Coider en la Santa Voz Murguera, un espacio donde la cultura local tiene voz propia. ¿Qué tal, eh? Lindo comienzo.
1: Para empezar a calentar el gárgaro.
0: ¿Sabe sí. qué? ¿Eh? ¿Qué tal?
2: Hoy hablaba con un locutor, ¿no? ¿Viste?
0: Sí.
2: Bueno, con la Almirona hablaba. Ajá. Entonces, hablando así, le decía yo que hoy a la mañana me fui a una escuela para un acto del 9 de julio.
0: ¿Qué tal?
2: Así que a las 8 de la mañana estaba cantando. Entonces, ¿qué hice a las 8 de la mañana? ¿Cómo hiciste para cantar a las 8 de la mañana? Y le digo, lo que pasa es que mientras iba en el auto se iba entrenando, ¿viste?
0: Sí,
2: porque,
0: sí.
2: Y uno cuenta a veces, a nosotros que hemos andado por Buenos Aires, a veces allá las entrevistas y todo, a veces no son temprano, a veces son a las 2 de la mañana, a las 3 de la mañana. Y a veces tenés que estar preparado porque, o a veces nos va a tocar a las 5 de la mañana, ¿viste? Levantarte para ir a una entrevista y bueno, y a veces estás dormido, ¿viste?
0: Claro.
2: Y bueno, a veces que tenés que medio hacer unos ejercicios antes de
0: para calentar
2: la voz, ¿no?
1: Son técnicas, ¿no?
2: Sí, o sea, ayuda mucho la técnica, ¿no? Claro. Indudablemente para el que canta, si tiene técnica, se va a poder desempeñar mejor.
0: Tal cual. Pero esas ganas no se pierden, me parece, ¿no?
2: No. No, el que canta, yo creo que canta.
0: Lo lleva en el alma.
2: Y canta en cualquier lugar.
0: Sí, sí. ¿Cómo ve a la juventud hoy en día? ¿Se está acercando al folclore? ¿Cómo lo ves?
2: Sí, hay mucha gente. O sea, yo creo que entre todos tenemos que salvarlo. Al salvar nuestro folclore, nuestra música.
0: Nuestra identidad.
2: Hubo un tiempo que se escuchaba muy poca música folclórica, ¿no? Las radios no difundían. Después hubo un tiempo donde no todos podían entrar.
0: Claro.
2: Para poder presentar un material nuevo. Y ahora los programas están incluyendo mucha música folclórica. Los programas incluso competitivos que hay en televisión.
0: Claro.
2: Le están dando paso a la juventud para que cante también folclore. O
0: sea, y acá no en la ciudad hay bastantes chicos.
2: En la ciudad hay muchos gurises.
0: Sí.
2: Lo que siempre yo cuento y digo es que no. A veces no. Al no tener lugares para presentar lo que hacen.
0: Y vos sabés
2: a
0: que,
2: veces no.
0: Y sí, y vos sabés que no pasa solamente con este género, sino que pasa con todos los géneros. Vos sabés que la gente, los músicos que pasan por acá, también la gente del rock, la gente del reggae,
2: toda la
0: gente, todos los géneros están pidiendo lugares. No hay lugares.
2: No hay lugares.
0: Y me parece que, bueno, yo creo que para las autoridades que están escuchando, quizá por ahí la Santa Voz Murguera estaría bueno, ¿no? Buscar un lugar. No, pero que sea también gratuito para que la gente se sume, para que la gente, el mismo músico, pueda ir, tocar y disfrutar, aunque sea el viernes, el sábado y el domingo, porque después empieza la rutina y se empieza a laburar otra vez de nuevo, ¿no?
2: Mira, yo siempre cuento que antes había muchos festivales, ¿viste? Festivales donde tampoco era que eran de ganar dinero.
0: Claro.
2: Pero eran festivales donde vos podías presentar lo tuyo y el premio a veces era decir, bueno, vas a cantar en un festival de acá en San Salvador,
0: claro.
2: El festival del arroz.
0: Te daban
2: una posibilidad de ir a un lugar a cantar. Ese era el premio. Entonces también, viste, eso incentivaba mucho a los gurises. Nosotros nacimos con el grupo, este año estamos cumpliendo 45 años.
0: Mirá qué lindo.
2: Y nosotros nacimos de un festival concordiense que se hacía, ¿viste? Se hizo 3 o 4 años, después, bueno, se dejó hacer, ¿viste? Esas cosas que a veces las comisiones, y, bueno, pero podría haber seguido. Y ese festival daba la posibilidad a muchos jóvenes, incluso gente grande que cantaba, para poder expresarse, ¿viste? Y claro. Entonces, nosotros nacimos de ahí, teníamos 16 años, yo tenía, claro. Mi hermano tenía 14, cuando nos presentamos. Y el premio fue en ese momento, lo organizaba el Rotary Club, mirá, viste, que era un desprendimiento de la juventud del Rotary.
0: Uh-huh.
2: Y el premio ellos habían conseguido que pudieran actuar en un programa en Canal 7.
0: Mirá qué lindo.
2: Era un programa que se hacía, Yo Fantástico se llamaba el programa. Mirá. Y era un programa, viste, eso que empezaban a las 2 de la tarde y terminaban a las 8 de la noche, 9 de la noche, viste. Y había de todo, viste. Entonces el premio era ese.
0: Qué lindo.
2: Cuando llegamos nosotros, imagínate, primero que nunca habíamos ido a Buenos Aires, segundo, llegar
1: a la televisión
2: y no a la televisión chiquita, ya era era TC en ese momento, que recién calculaba, era año 81 fuimos nosotros, o sea que recién eso estaba, era un monstruo.
0: Qué lindo.
2: Y encontrarte con artistas, encontrarte con, viste, nosotros estábamos en
0: la gloria.
2: Sí, aparte nos bailamos locos para todos lados porque queríamos ver todo y no nos daban.
1: Queríamos ver ese detalle.
2: Exactamente.
0: Che, Omar, y contarle a la audiencia, ¿no?, que está escuchando en esta octava temporada, capítulo 199, La Santa Voz Murguera, ¿con qué se va a encontrar la gente que vaya en la peña?
2: Bueno, se va a encontrar con. Allá vamos a tener servicio de cantina, vamos a tener de entrada ya que vaya. Que la entrada es de 10.000 pesos. Uh-huh. Ya va a tener la posibilidad de tomarse un vino o una cerveza o algún jugo o lo que sea, ¿no es cierto?
0: Bien.
2: Pero con una empanada que le vamos a.
0: Qué lindo.
2: Que hoy no vino, pero Andrés Pasarela va a ser nuestro cocinero de entrada.
0: Dale.
2: Él va a hacer las empanadas para la gente que obsequia.
1: Le mandamos un saludo a Andrés, que estaba iba a venir, pero
2: estaba en clima,
1: ha jugado una mala pasada y
0: un saludo entonces en reposo.
1: Un saludo muy grande.
0: Genial, y bueno,
2: después, bueno, hay servicio de cantina ahí de la gente del club, donde, bueno, van a tener bebida, todo un poco, y vino, y bueno, dijeron que hasta whisky van a poner.
0: Ah,
2: así que,
0: bueno, completita, y es como toda peña.
1: Voy a Coco Basile, entonces, el whisky, hijo.
0: ¿Como toda peña?
2: Como de toda peña. Y bueno, y empanada, pizza, bueno, para que la gente.
1: Para acompañar el momento.
2: Exacto, seguramente la gente siempre a las peñas no va sola, ¿viste? No. Por lo general se encuentra con los amigos.
0: Tal cual.
2: Y che, sentate, vamos a compartir algo. Y bueno,
0: siempre.
2: Esa es la idea nuestra, de que la gente de Concordia, los amigos y la gente que a veces no se ve. Justamente, mirá, hoy un amigo que hace, pero muchísimos años que no lo veo, me dice, che, hacen una peña, ¿será que puedo ir?
0: ¿Cómo no?
2: Sí, pero ¿cómo no? No, pero tengo que. No, andá directo allá y allá, pagá la entrada allá y te voy a esperar, te voy a estar esperando.
0: De una nomás.
2: Y realmente esas cosas se dan. Y ojalá que nosotros esperamos que la gente realmente tenga un lugar para compartir.
0: Para
2: encontrarse, para charlar también, porque a veces hay gente que no se ve y tiene la posibilidad no solamente de escuchar música, sino de escuchar un rato la voz del otro que tiene al lado.
0: Y
1: recordar momentos.
2: Y bueno, vos sabés, en las peñas, y yo incluso nosotros teníamos un lugar donde era como una peña, era. Se llamaba Papacho, un lugar que estaba enfrente de la terminal. Era un boliche que. Una sanguchería, ¿viste? Que estaba enfrente de la terminal. Bueno, ahí nos juntábamos todos los músicos. Y de ahí muchos se iban a la Peña Chamarrita. Los que estaban en la Peña de Chamarrita se venían para Papacho.
0: Un intercambio.
2: Era un encuentro de músicos.
0: Mirá qué lindo.
2: De amigos, más que nada. Y bueno, y ahí nacieron temas, ¿viste? También. Poetas que escribieron ahí.
0: Qué lindo.
2: Nosotros hicimos un tema ahí que yo compuse junto con Alcides Padrón, un tema que se llama El Boliche de Norman, que Norman lo justito lo había comprado ese boliche.
0: Ajá.
2: Y bueno, entonces nosotros le pusimos el boliche de Norman.
1: Ah,
2: y ya no era Papacho, era el boliche de Norman.
1: De Norman.
2: Y bueno, hicimos una canción, una zamba,
0: qué
2: y
0: bueno.
2: Se la regalamos después a él, y bueno. Y ahí nacieron un montón de temas.
0: Qué bueno.
2: Así como fue en su momento el galpón.
0: Qué lindo lugares, sí.
2: Donde, bueno, nacieron un montón de temas y encuentro de amigos.
0: Tal cual. Y bueno, vamos a pedirle un temita, ¿qué te parece, Gastón? Para ver cómo sigue acá la peña de la Santa Voz Murguera.
2: Pero bueno, ¿cómo no?
0: Así que.
2: ¿Quieres escuchar algo de acá, de la zona?
0: Vamos a escuchar de algo de la zona, entonces.
2: Bueno, vamos a cantarle. Quiero de paso saludarlo a mi amigo Rubén Fracalosi, que. Hace mucho que no nos vemos, pero
0: se va a acercar la peña.
2: Seguramente va a caer en algún momento. ¿Eh? ya está grande también, ¿no, Rubén? Así que él hizo este tema para nosotros, para la ciudad, que hoy es nuestro himno a la ciudad. Entrerriano soy por Concordia hoy.
0: Qué grande.

0: a Omar Cuader en la Santa Voz Murguera, un espacio donde la cultura local tiene voz propia. ¿Qué tal,
1: Temón.
0: Impresionante, Temón. Himno. Sí. Un himno de
2: si
0: acá.
2: Está escuchando Rubén, un saludo grande para
0: él. Un saludo. Omar, ¿proyectos a futuro con esta peña?
2: Y proyectos, poder seguir, ¿no es cierto? Claro. La idea es esa, comenzar con muchas ganas, con digamos, con nuestro anhelo de que el miércoles la gente vaya y nos acompañe.
0: Tal cual.
2: Y que la gente vaya a compartir un momento lindo, cálido, hermoso.
0: En familia.
2: Y en familia,
0: tal cual, tal cual.
1: Seguramente va a ir porque acá mirá, nos están mirando y nos están preguntando dónde. Le dije, en el Club Estudiante.
2: Club Estudiante, el día miércoles 8 a las 22 horas. Vamos a estar largando el primer sonido y el primer baile también y bueno, y las primeras empanadas.
0: Tal
2: y
0: cual.
2: Los primeros vinos.
0: Así que si estás escuchando la Santa Voz Murguera, miércoles 8 de julio, Peña del Litoral, Club Estudiante Concordia, acercate, que a las 22 horas empieza esa peña folclórica, sí, así que en la ciudad, primera peña.
2: Primera, esto va a ser nuestra primera peña. Y justamente quería comentar el tema de la entrada, ¿no es cierto? Que pusimos una entrada muy módica para que la gente comparta y
0: tal
2: pueda
0: cual,
2: ir.
0: Tal cual.
2: Hoy sabemos que está difícil, así que que la gente pueda entrar y escuchar
0: y divertirse,
2: escuchar tal mucho cual. Folclore.
0: Bueno, Mar, desde ya nosotros se nos está yendo el primer bloque, agradecerte, ¿no? Porque
2: no,
0: vengas,
2: por favor.
0: Difunda, tenés las puertas abiertas para seguir difundiendo lo que es la Peña del Litoral, para cuando vos quieras, si quieren venir los músicos a contarnos, quien quiera venir, tienen las puertas abiertas acá del programa.
2: Te cuento que es muy importante lo que están haciendo ustedes, así que poder tener un lugar para nosotros, digamos, que poder venir a contar lo que estamos haciendo.
0: Tal cual.
2: No solamente de la peña, de tantas cosas que suceden.
0: No hay problema.
2: Así que, desde ya, mil gracias a ustedes y los esperamos.
0: Dale, sí, allá vamos a estar entonces.
2: Miércoles 10 de la noche.
1: Ahí estaremos.
2: Club Estudiante, los esperamos.
0: Dale, Peña Litoral, el 8 de julio, Club Estudiante, 22 horas. Bueno, y nosotros nos vamos a una pausa y ya volvemos con esto que es la Santa Voz Murguera, un espacio donde la cultura local tiene voz propia.
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Bueno, y ahora sí, volvemos, ¿no?, a esto que es la Santa Voz Murguera, un espacio donde la cultura local tiene voz propia. Y bueno, en esta octava temporada, capítulo 199, vamos a dar comienzo, ¿no?, a nuestro bloque A Puro Rock. Y hoy recibimos a músicos, ¿no?, de acá de la ciudad, de la banda Los Días Grises, una banda que viene a presentar su nuevo disco. Y bueno, y que el sábado 4 del 7 van a estar en el hostel haciendo su presentación. Así que le damos la bienvenida. ¿Cómo andan?

0: Bueno, en este caso estamos presentando a cantante nueva.
1: Bien, buenísimo.
0: Es Elena Morel. Una
2: hola. Hola.
0: Está, así que bueno, estamos conformados por Selena, cantante, los dos guitarristas, Jere y Tino, bajista Ramiro, y yo que soy el baterista, Ezequiel Rivera.
1: Bien, buenísimo. ¿Cómo fue el proceso ese de composición, de grabación del álbum?
3: Y componemos todos en la banda, así que fue como un popurrí de lo que fue componiendo cada uno, lo que fue aportando cada uno a las canciones, y mezclamos todo eso y ahí surgieron.
1: ¿Surgió?
3: Claro, todas las canciones del disco.
1: Muchas horas de ensayo, muchas horas de arreglos.
3: Sí, fueron. ¿Cuánto tienen estos temas? ¿Como 3 años? ¿4?
4: Y ya tienen cinco años.
3: Sí, sí.
0: 5 años.
4: Y hay temas que son más viejos todavía porque vienen de antes.
3: Claro.
4: De cada uno,
0: de cada uno.
4: Sí, sí.
3: Tal cual.
1: Y bueno, sí, sí. Ya que vinieron, Gastón, le vamos a pedir un temita, puede ser, ya para arrancar este bloque a puro rock. Así que le damos la bienvenida a Los Días Grises.
2: Bueno, el tema que vamos a presentar, el primer tema, se llama Las Olas.

0: Los días grises en la Santa Voz Murguera. Muy bien ese comienzo. Han evolucionado, me parece, en el sonido.
1: ¿Cómo se sienten? Todos temas propios.
0: ¿Sí? Me alegro, me alegro. ¿Piensan que han evolucionado desde aquellos comienzos?

0: ¿Está hoy?
1: Y creo que sí, algo.
0: Sonido.
1: Espero que sí.
0: Sonido. El sonido lo han venido trabajando.
1: Siempre tratamos de ir mejorando de a poquito.
2: Se ha ido puliendo, sí. Sí.
1: Dentro de las posibilidades.
0: Tal cual. ¿Qué conceptos tienen la historia, no? En este nuevo disco. ¿Qué historia, qué concepto tienen?
3: Creo que fue más que nada reforzar el concepto que veníamos trabajando de que se desprende del nombre de la banda, ¿no? De los días grises. Es como esa melancolía que hay como dando vuelta en el aire y plasmarla en las canciones, por ahí hablando un poco de nostalgia, un poco de sentimientos que pueden llegar a compararse con un día nublado, con un día de lluvia. Creo que va por ahí la búsqueda.
0: ¿Y qué influencia musical tiene la banda hoy?
2: Y es muy variada, sí. Por la cantidad de influencias que tiene cada uno de nosotros. Que en muchísimas coincidimos y tenemos gustos similares o adyacentes, y después cosas que cada uno ha explorado por su cuenta o por su instrumento, digamos.
0: ¿Cómo es hacer letras propias y música independiente, no? ¿Cómo es? ¿Difícil? ¿Es fácil?
2: Duro. Es duro.
1: Sí. Es un desafío.
2: Sí.
1: Sobre todo que la gente te vaya a escuchar.
2: Claro, hacerlo no es el problema es después de cómo lo mostrás.
0: Bien, ¿qué esperan de la presentación el 4? Mañana es 4, ¿no?
1: No,
0: el
1: sábado.
4: Sábado.
1: Bueno, qué sé yo. Estamos con muchas ganas y ojalá que vaya gente.
4: Sí, no, que la gente vaya a escuchar la banda, a escuchar música, porque también voy a estar pasando música.
0: Bien ahí.
4: Y nada, que la pasen bien, que se diviertan. Para la gente que no nos conoce, la oportunidad de conocer una banda nueva.
0: Bien, ¿cuántos años tienen de...?
1: Y la banda tiene casi 5.
2: Casi 5, sí, en agosto cumpliríamos 5 años.
0: Bien ahí. Bueno, vamos a seguir escuchando un temita más.
1: Dale.
2: Por favor.
4: Bueno, el siguiente tema se llama En Círculos.

0: Los Días Grises en la Santa Voz Murguera, un espacio donde la cultura local tiene voz propia. ¿Qué tal, eh? Qué bueno, Grises, qué bueno cómo suena, ¿no? ¿Hay alguna canción especial que tiene la banda?
1: Depende del día.
2: Si es un día gris, mejor
3: también. Sí, obvio. Exactamente.
0: Pero bueno, hay alguna, debe haber alguna ahí.
4: Sí, cada uno tiene sus temas favoritos, tal, unos más recientes, otros más viejos y así. Sí.
0: ¿Qué mensaje le gustaría dejarle al público o a la gente que vaya a verlo el 4 y el 7?
5: Y que se sumen... Ah, perdón.
4: Hable, no, claro, que se sumen a esta propuesta que estamos armando hace rato ya, que tenemos esta fecha. Que vayan a pasarla lindo, a escuchar música. ¿Qué claro, más?
5: Una forma de celebrar el bien. Arte local y a la banda y los logros, ¿no?
0: ¿Va a haber invitados o no?
5: Tenemos invitados, tenemos dos invitados para la parte musical y también tenemos una perfo, una artista aérea.
0: Mirá qué bueno.
5: Sí, así que va a haber muchas sorpresas.
0: Lindo show se van a encontrar entonces.
4: Mucho invitado, va a volar gente, van a pasar muchas cosas.
5: Y música.
0: Qué bueno, Grisi. ¿Qué mensaje le gustaría dejarle, ¿no? a la audiencia que está escuchando, que quizás por ahí no lo conocen, porque la Santa Voz Murguera llega a todos lados? ¿Qué le gustaría decirle?
4: Yo creo que nos pueden seguir en Instagram, si quieren ver todo lo que hacemos y todos los temas y el estreno del disco. Nos pueden buscar como @losdiasgrisesok.
0: Bien, buenísimo.
3: Sí, y también que no se olviden que su artista favorito también empezó siendo una banda under, y estaría bueno que la gente apoye siempre la movida local, digamos que se den la oportunidad de conocer una banda nueva, que tal vez no la tenían o...
0: Claro.
3: O le guste la música. Bien. Por ahí puede salir un lindo show y le puede gustar.
0: Tal
3: así
0: cual.
3: Que yo calculo que viene por ahí también, que esta movida sea apoyada, digamos, por la gente.
0: Tal cual. ¿Este disco cuántas canciones tiene?
1: Son 8 temas, todos de autoría propia.
0: Qué bueno.
1: La curiosidad del disco es que lo canta otra cantante que no es la Celeste.
0: Ah, bien.
1: Que va a estar también en el show.
0: Qué grande.
1: Y ahora, bueno.
0: ¿Cómo se llama el disco? ¿Tiene algún nombre?
1: No, en Los Días Grises más Lupe, que sí, es la cantante.
0: Bien, buenísimo.
5: Hay que usar la palabra homónimo.
0: ¿Cómo es la convivencia en la banda?
4: No, muy buena. Muy buena.
1: Bueno, vemos poco. Fuera de acá no nos hablamos, en realidad.
4: No, es que además, digamos, de ser compañeros de banda y todo, somos un grupo de amigos.
0: Tal cual.
4: Entonces nos llevamos muy bien entre todos. Con la cantante anterior, todo.
0: Todo genial.
5: Claro, va a haber 2 cantantes en el escenario, así que...
0: Ah, bien.
5: La ex y la nueva.
0: Qué grande, Ulises. Así que, repetile a la gente, ¿cuándo es la presentación?
3: Sería el 4 de julio, este sábado, en el hostel Espino 272, a partir de las 22 horas.
0: Bien.
3: Va a haber música, que va a pasar seleccionada únicamente para ese.
0: Bien,
3: para ese día. Y bueno, también que nos sigan las redes sociales, los días grises arroba los días grises, ok.
0: Bien. Sí.
3: En Instagram y Spotify tenemos los temas subidos también.
0: Bien.
3: Spotify, YouTube, Tidal, todas las plataformas digitales.
0: Bueno, le contamos a la gente que la Santa Voz Murguera es retransmitida todos los días sábado, ¿no?
6: Sí, por esta misma emisora, todos los sábados a las 17 horas. Sí, no lo pudiste escuchar, no lo pudiste ver. Tener la chance y la oportunidad de volver a escucharlo a Los Días Grises, a Omar, que estuvo también los sábados 17 horas por Radio UNER 97.3, señores. Pero también estamos siendo retransmitidos en vivo por Radio Comunitaria FM Zapucay 90.9 MHz de Colón, Entre Ríos, señores.
0: Bien, así que un saludo ahí para toda la gente de Colón que escucha la Santa Voz Murguera. Así que Ulises, en una de esas pica por allá.
4: Claro, anticipadas a la venta.
1: Vamos todos a Colón.
0: Vamos a hacer el programa allá.
3: Y bueno, te quitamos las gracias también de darnos la oportunidad de estar acá. Ya somos como amigos, familia, porque ya nos conocés desde que empezamos prácticamente.
0: Ulises, tienen las puertas abiertas para difundir, para lo que ustedes digan, Ulises. Tienen que apropiarse el programa, porque, viste, todos quieren venir, todos quieren, y a veces, antes teníamos 2 horas, ahora tenemos 1 hora, se nos hace recorto, pero siempre le hacemos un lugarcito a la gente, a la cultura, ¿no? Yo creo que esa es la esencia del programa, de difundir lo que hacen en todos los géneros, en todos los aspectos, en todo lo que sea, cultura de acá de la ciudad.
3: Y lo que hace falta.
0: Tal cual. Y hoy nos contaban que, bueno, el tema de los lugares, que por ahí no hay lugares como para ir, tocar, cantar, hacer estas peñas que hacen el folclore, ¿no? Entonces por ahí nosotros los convocamos y bueno, vienen, difunden y... yo estuve hablando, me preguntaron a ver cómo, si podían venir o no podían venir, por ahí tenía, y bueno, le buscamos la vuelta y hoy están acá. Para nosotros es un honor tenerlos hoy acá y yo creo que el sábado, pum, para arriba los días grises.
3: Muchas gracias.
7: Muchas gracias. Gracias, gracias.
0: ¿Qué proyecto tienen a futuro?
1: Bueno, de todo un seguir poco. Componiendo temas nuevos, queremos... abocarnos un poco a lo nuevo.
0: Ajá.
1: Con la nueva cantante.
0: Bien.
4: Claro, ya hay un par de temas nuevos dando vuelta.
0: Bien ahí, ya, bien, sí, ahí sí. Bien ahí.
3: Sí, este disco es como coronar, digamos, los 5 años que veníamos componiendo estos temas, digamos, que han evolucionado también año a año. Y bueno, coronamos este cierre, digamos, de lo viejo y viene lo nuevo que.
0: Bien, en breve.
3: Muy bueno,
0: en breve.
3: Sí. Sí, sí, sí, sí.
0: Bien, buenísimo, Ulises. Se nos está terminando el programa. Desde ya agradecerles, ¿no?, por habernos elegido nuevamente, de venir, difundir. Para nosotros es un honor hoy que vengan a presentar el nuevo disco, o el primer disco, ¿no?, de ustedes. Es un honor. Gracias por la música que hacen, ¿no?, en la ciudad. Y gracias por pasar por acá por la Santa Voz Murguera. No,
1: gracias
0: a ustedes.
4: Gracias. Gracias.
0: Le vamos a pedir un temita, nosotros un temita más, así bueno. Que usted van a decir, vamos a cerrar con usted. Y bueno, Gastón, nosotros nos vamos.
6: Nosotros nos estamos yendo, amigo, pero no se vayan. Quédense que ya está llegando Sobre Acordes y Acuerdos de Sergio Camino.
0: Bueno, nosotros nos vamos, vamos a estar ausentes 2 semanas, 2 jueves.
6: Un breve.
0: Somos estudiantes nosotros, sí, acá y bueno, por lo tanto hay vacaciones. Gracias a Dios, gracias a la UNER, gracias al NERI, gracias a todo lo que hacen acá Radio UNER Concordia 97.3, tu lugar se escucha. Y bueno, nosotros nos vamos con los días grises.
6: Sí, señor, un saludo muy grande a toda la audiencia que nos ha estado mandando saludos.
0: Bueno, saludos y nos vamos con los días grises. Esto ha sido La Santa Voz Murguera, un espacio donde la cultura local
6: tiene voz propia.
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3: Oración de un desocupado. Padre, desde los cielos bájate. He olvidado las oraciones que mencionó la abuela. Pobrecita, ella reposa ahora. No tiene que lavar, limpiar. No tiene que preocuparse andando el día por la ropa. No tiene que velar la noche, pena y pena. Rezar, pedirte cosas, rezongarte dulcemente. Desde los cielos bájate si estás. Bájate entonces que me muero de hambre en esta esquina, que no sé de qué sirve haber nacido, que me miro las manos rechazadas, que no hay trabajo, no hay. Bájate un poco, contempla esto que soy, este zapato roto, esta angustia, este estómago vacío, esta ciudad sin pan para mis dientes, la fiebre cavándome la carne, este dormir así bajo la lluvia, castigado por el frío, perseguido. Te digo que no entiendo, Padre, bájate. Tócame el alma, mírame el corazón. Yo no robé, no asesiné. Fui niño y en cambio me golpean y golpean. Te digo que no entiendo, Padre. Bájate, si estás. Que busco resignación en mí y no tengo. Y voy a agarrarme la rabia y afilarla para pegar. Y voy a gritar a sangre en cuello, porque no puedo más. Tengo riñones y soy un hombre. Bájate. ¿Qué han hecho de tu criatura, Padre? ¿Un animal furioso que mastica la piedra de la calle?
4: Y encima mienten. La sonrisa del adolescente, las pretensiones de los pretendientes. Miente el feliz reflejo en el espejo de la gente. Y mienten, mienten. ¿Quién dice que no es urgente porque el fantasma del hambre se aparece entre mi gente? Y no puedo enderezar. Y estoy parado. Nací para trabajar. Nací para trabajar y no hay trabajo.

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1: Vaya, si tenemos que hablar, muy buenas noches, ¿cómo están? ¿Cómo les va? Tenemos que hablar aquí por la radio de la Universidad Nacional de Entre Ríos, 97.3 en la ciudad de Concordia, 91.3 Concepción del Uruguay, 100.3 en la ciudad de Paraná. Bueno, ¿cómo estás, Mauricio? Tenemos un eco ahí,
2: sí.
1: Interesante. ¿Cómo te va, Mauricio Amiel, querido compañero de Tenemos que Hablar? ¿Cómo estás? ¿Cómo están tus cosas? ¿Cómo estás hoy? Para hablar de cosas realmente muy interesantes, pero también muy preocupantes, ¿no? ¿Cómo te va?
2: Hola, Sergio, ¿cómo te va? Muy buenas noches. Muy buenas noches a todo el mundo. Estamos acá una vez más en Tenemos que Hablar. Y bueno, poniendo la voz en el aire, ¿no? Como corresponde. Creo que hay cosas que efectivamente no pueden ser calladas. Entonces está este programa. Estamos muy contentos también porque nos han dicho que está teniendo una repercusión que nosotros hasta incluso ni sospechábamos.
1: Claro, sí. Somos los primeros sorprendidos, ¿no?
2: Somos los primeros sorprendidos y bueno, se ve que evidentemente no solo hay que decir las cosas, sino que también hay mucha gente que siente que estas cosas tienen que ser dichas, ¿no? Porque por algo están ahí escuchando. Sí, hoy tenemos un montón de cosas. Vamos a estar hablando sobre, continuando un poco con el contexto colombiano, como la semana pasada que hablamos con Adriana, hoy vamos a estar hablando con Laura Álvarez Vanegas sobre lo que es el conflicto armado y el proceso de paz y cómo se puede ver afectado con la reciente elección en Colombia. Vamos a estar hablando también un poco de contexto local, de contexto provincial.
1: Sí, sí, sí. Muy preocupante el contexto local y el contexto, con eso vamos a empezar, ¿no? Y provincial y también muy preocupante porque todas políticas que afectan al pueblo, a los trabajadores. Y también vamos a hablar de la avenida Julio Argentino Roca, ¿no? Así ha sido designada la avenida de la Costanera Nebel, pero parece que la gente se niega a que esa avenida tan hermosa lleve el nombre de un genocida, ¿no? Entonces vamos a hablar un poco también de quién fue Roca y también de todas las manifestaciones que muchos vecinos indignados por esta situación han realizado en un encuentro este domingo pasado, ahí mismo, en la Costanera Nebel, en ese lugar tan precioso que tiene la ciudad de Concordia. Pero vamos a empezar con esto que hacíamos un poco con estos poemas con los que empezamos, ¿no? El tema de la desocupación, el tema de la falta de trabajo que se agrava en una ciudad que es la más empobrecida, no la más pobre, la más empobrecida del país, como es la ciudad de Concordia, y que encima tiene que padecer y sufrir nuevos despidos por parte del gobierno municipal, ¿no? De Francisco Ascué, que agrava enormemente la situación ya grave, insisto, de nuestra ciudad. Leo la nota del diario Junio que dice: despidos sistematizados. Villalba afirmó que ya son casi 400 los trabajadores desvinculados en la gestión actual. El secretario, esta mañana, el secretario de la organización de ATE, Asociación de Trabajadores del Estado de Concordia, Cristian Selva, precisó que los 100 despidos se produjeron en varias áreas claves, como obras públicas, salud, tránsito, seguridad ciudadana, terminal de ómnibus, ente de la Costanera, CDI y turismo. En tanto, la concejal Villalba, Claudia Villalba, del PJ, sostuvo que los despidos están siendo sistematizados en el municipio desde que se inició esta gestión. Comenzaron con pocos, por eso se incrementó en diciembre de 2025 con 140 despedidos. Con el centenar que quedó afuera entre ayer y hoy, ya van casi 400 personas, ¿eh? 400 personas. Cuéntelas de a uno, porque cada una es una tragedia, que perdieron el trabajo en esta gestión. Asimismo, Villalba remarcó que todos los municipios tienen problemas financieros, pero ninguno despide empleados. Eso es cierto, no he escuchado, por lo menos, que en ningún otro municipio de la provincia se despida empleados públicos. Al contrario, tratan de sostenerlos por la situación tan dramática que se vive. Y sin embargo, acá se despide como si fueran realmente números. Además dijo que este municipio no está tan mal, dijo Villalba, sostuvo que al mismo tiempo que despiden a personas que cobran 700 mil pesos, es decir, por debajo de la línea de la pobreza, se hace un despilfarro de sumas millonarias en referencia a la contratación de la empresa Pizza, ¿no? Uh-huh. Por la cual hay incluso denuncias por irregularidades, por supuestas irregularidades en esa contratación. En ATE, Concordia lleva la cuenta de los despedidos, reciben las denuncias de los empleados damnificados o de los delegados que notifican las cesantías. Selva mencionó que hubo notificaciones escritas. Los empleados, que no hubo notificaciones escritas, porque además son crueles, ¿no? Además de dejar a la gente en la calle desesperada, en una sociedad sin trabajo como la de Concordia, tan empobrecida, encima se dan el lujo de ser malvados y crueles, porque los empleados se enteraron mediante mensajes de WhatsApp. ¿Por qué esa crueldad? ¿Por qué esa maldad? ¿Por qué esa insensibilidad? Que los enviaron ayer o esta mañana cuando fueron a marcar. Se encontraron que no podían accionar la máquina. Selva dijo que a la tarde sucederá lo mismo con quienes ingresen a esa hora. También hubo notificaciones verbales de parte de los encargados diciéndoles, no vengas más. Total, llega a tu casa, que te encuentre tus hijos pidiéndote para comer, para vestirse, para abrigarse, para alimentarse, y vos le digas, no tengo, hijo mío, porque me quedé sin trabajo, porque el intendente me dejó sin trabajo como a 400 personas más aquí en la ciudad de Concordia, ¿no? Realmente un drama increíble, y encima con falacias, ¿no? Ya sé lo que va a salir a decir el intendente respecto de estos despidos, que encima lo quieren peinar como un acto venerable, ¿no? O políticamente correcto, ¿no? Cuando en realidad es una desgracia lo que está generando el intendente Francisco Ascue y su gobierno, echando a casi 400 trabajadores ya en un hecho inédito en la ciudad de Concordia, en el municipio local y en la provincia de Entre Ríos. Uh-huh. Como bien dice aquí Selva, el representante de ATE en el municipio, ¿no?
2: Sí, y al mismo tiempo, bueno, creo que podemos hablar más adelante de lo que es la denuncia, ¿no?, presentada por Mariano Giampaolo, uh-huh, sobre las irregularidades en la contratación de Pizza, ¿no? Esta empresa, bueno, contratada para hacer lo que es el servicio de recolección de residuos sólidos en la ciudad, bueno, con situaciones de lo más irregulares, ¿no? Sí, como el hecho de que los camiones de la empresa estaban en la ciudad el día anterior a la aprobación de la ordenanza, por ejemplo, ¿no? Lo cual llama la atención, importante, ¿no? Importantemente. Totalmente. Y ni hablar de los números que maneja esta contratación y del modo, digamos, en que fue contratada de manera directa, sin licitación, previa a la declaración de la emergencia ambiental, ¿no? Una declaración que podría bien ser válida, ¿no? Pero si fuera no para contratar una empresa multimillonaria, ¿no? Exacto. Sino para abordar problemas ambientales que efectivamente tenemos en la ciudad.
1: Por supuesto, están para esas cosas, ¿no? Están para esas cosas. Vamos también, otra de las cuestiones que padecen los trabajadores en nuestra provincia, en este caso, como la mayoría, son los docentes, que cobran salarios realmente de hambre, de indigencia, están bajo la línea de la pobreza, en algunos casos de la indigencia. Y nosotros íbamos a entrevistar hoy a María José Chapitel. Uh-huh. Ella finalmente no llegó de Paraná, porque hubo hoy es paro docente en las escuelas secundarias, y también movilización en la ciudad de Paraná por parte de ACMER. Y bueno, tuvo la delicadeza, y le agradecemos mucho a María José Chapitel, de enviarnos un breve informe sobre lo que fue la marcha y la movilización de ACMER hoy por la demanda de recomposición salarial en la ciudad de Paraná. Así que vamos a escuchar a María José, el primer audio, que tiene 1:34, ese breve audio para que nos cuente María José a nosotros y a la audiencia cómo fue la marcha y la movilización de ACMER en Paraná.
3: Hola, buenas noches. Bueno, estamos volviendo de la marcha y acampe que se llevó a cabo hoy en Paraná. La verdad que fue una jornada de paro en donde, bueno, los compañeros y las compañeras docentes acompañaron esta medida con un 85% de acatamiento, tanto en Concordia como en la provincia. Es un paro que se había votado en el Congreso y que justamente los compañeros estaban aclamando. Es un paro definido en pedido de recomposición salarial y, por supuesto, planteando el rechazo a la reforma de la caja de jubilaciones. Nos convocamos a los 17 departamentos en una marcha provincial, una marcha contundente en donde le dijimos una vez más, junto a la multisectorial en defensa de la caja de jubilaciones, le dijimos una vez más al gobernador no a la reforma y, por supuesto, pidiendo reapertura salarial por salarios que justamente estén acorde con la situación económica que estamos viviendo, porque, bueno, a los docentes en particular, pero a los trabajadores entrerrianos en general, no nos está alcanzando para llegar a fin de mes. Así que una jornada de movilización, una jornada de concentración frente a la Casa de Gobierno y, por supuesto, continuamos con el acampe.
1: Muy bien, muy bien. Muchas gracias, María José, que nos cuenta sobre lo que fue el paro y la jornada de movilización hoy ahí en la ciudad de Paraná, de ACMER, del gremio de la provincia de Entre Ríos, el gremio docente, reclamando la recomposición salarial y la situación realmente muy grave que están viviendo los docentes en nuestra provincia. Y además se refirió, porque hay un acampe que está llevando a cabo hace rato ya ACMER allí en Paraná, en reclamo de digamos, pidiendo que no se vote la reforma jubilatoria, ¿no? La reforma previsional, que realmente, y ahora lo va a decir muy claro María José, tendría graves perjuicios no solo para los docentes y para los trabajadores del Estado, sino para la economía de toda la provincia de Entre Ríos, una reforma de jubilatoria altamente perjudicial para los trabajadores y para el pueblo de nuestra provincia. Vamos a escucharla entonces a María José, que nos cuenta en detalle un poco la situación de la reforma previsional, el reclamo por el voto negativo y la necesidad de que los legisladores entrerrianos, ella hace mención aquí de la ciudad de Concordia, voten negativamente este proyecto que realmente sigue agravando la situación de nuestra provincia, sobre todo de los más vulnerables, ¿no? Así que la escuchamos a María José.
3: Bueno, nosotros venimos hace 6 semanas haciendo un acampe en frente de la Casa de Gobierno. Es un acampe o permanencia que llevamos adelante los distintos departamentos. Nos vamos turnando para garantizar un día de ese acampe. Estamos reclamando al gobierno de Frigerio que justamente dé de baja ese proyecto de ley de reforma jubilatoria, y también estamos pidiendo a los legisladores que voten en negativo. Este proyecto de ley de reforma jubilatoria, nosotros decimos que no es reforma, que es ajuste, porque lo que pretende es, por ejemplo, ajustar los salarios de los trabajadores jubilados, porque lo desengancha de lo que es el salario de los activos, es decir, con cada paritaria de los activos, los jubilados tienen su aumento también con cada sector. Bueno, esto lo que hace es desengancharlo y terminan siendo los aumentos por el escalafón general. Esto no solamente achica el salario de los jubilados, sino que además hay una cláusula en donde recién a los 90 días el gobierno empezaría a pagarles ese aumento. Eso quiere decir que va a estar totalmente desactualizado y eso no es retroactivo. Entonces, cuando el gobierno dice que a los jubilados actuales no les modifica nada, es mentira, porque está de este modo congelando el salario de los jubilados actuales. En cuanto a los jubilados docentes, quienes ya están jubilados y tengan menos de 65 años, tienen que aportar, según este proyecto de ley, tienen que aportar hasta llegar a los 65 años o a los 68, dependiendo del caso, aportar lo mismo que aportaban cuando eran activos, es decir, aportar un 20%. Además de eso, eso es para los que están jubilados ahora. Por más que vos estés jubilado ahora, tenés que aportar un 20% hasta llegar a los 65 años. El 19% actual y el 21% que es el que se va a computar a partir, el 22% que es el que se va a computar a partir de esta ley. Por otro lado, para quienes se van a jubilar, representa una pérdida de derechos, por ejemplo, a los docentes, porque en vez de calcular los últimos 10 años, como se calcula la jubilación actual para saber cuánto vas a cobrar, van a calcular los últimos 20 años. Esto quiere decir que perdés poder adquisitivo, porque en los últimos 10 años es cuando tu sueldo tiene más mejoras por la antigüedad o por cargos de ascenso. Entonces eso ya te baja el sueldo. Y ni hablar esta cláusula que es respeta la edad jubilatoria, pero tenés que seguir aportando hasta cumplir los 65. Entonces los salarios de los futuros jubilados se reducen un 60% de lo actual. Entonces, por donde se mire, este proyecto de ley tiene que ver con una quita de derechos y una baja de sueldo para los compañeros y compañeras que ya están jubilados, para los compañeros y compañeras que están prontos a jubilarse, y ni hablar para los que recién empiezan en la docencia o en cualquier otro estamento, porque se va a la edad jubilatoria hasta los 68 años. Bueno, nosotros venimos haciendo esta actividad que les contaba, que es un acampe, pero además en el medio venimos también haciendo acciones. Hemos hecho ya 2 marchas provinciales muy importantes con todos los sectores, y también hoy hicimos una marcha provincial con los 17 departamentos de ACMER y también con la multisectorial en defensa de la caja. En cada localidad también venimos haciendo acciones. Por ejemplo, esta semana estuvimos en la casa de la senadora Cielo Espejo, que en realidad se llama Liliana Cosi, pero bueno, ya se da a conocer como Cielo Espejo, en donde le estamos reclamando claramente que no vote a este proyecto de ajuste, a este proyecto que pretende hambrear a los jubilados y jubiladas. Y también le decimos a la sociedad que este proyecto no solamente va a repercutir sobre el sector estatal, sino que en cada uno de los otros sectores, porque ya la sociedad entrerriana va a contar con menos plata en el bolsillo para ir al supermercado, para ir al carnicero, para comprarse ropa, hasta para pagar un alquiler. Entonces repercute a toda la sociedad. También hace 2 semanas hicimos un bocinazo en toda la ciudad de Concordia, y así vamos haciendo actividades que tienen que ver con el reclamo, que tienen que ver con la sensibilización, porque tiene que ver con que toda la sociedad tiene que decirle que no a este proyecto de ley.

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1: Bueno, tenemos que hablar. Estamos de regreso acá. Estábamos escuchando Bolero Falaz en la versión de Eruca Sativa, este bandón, este power trío argentino con Lula Bertoldi a la cabeza. Y bueno, estábamos bueno, haciendo una conexión ahí, Argentina-Colombia, para dar la introducción a la entrevista que vamos a tener ahora, una conversación más bien, como nos gusta tener acá en este programa, en donde nos damos el tiempo de conversar de las cosas que hace falta. Y hoy tenemos el placer, el gusto de hablar con Laura Álvarez Vanegas. Ella es comunicadora social, está hace mucho tiempo dedicada a trabajar en temas de derechos humanos en Colombia y lo que es el proceso de construcción de paz. Además, es amiga, compañera mía, hemos cursado juntos una maestría en estudios culturales en la Universidad Nacional de Rosario. Y la saludamos. Hola Laura, ¿cómo estás? Un placer saludarte. Acá estamos. Mauri y Sergio en Tenemos que hablar, en la radio de la Universidad Nacional de Entre Ríos. ¿Cómo estás, Laura?
2: Hola, Mauro. Hola, Sergio.
3: ¿Cómo estás, buenas, Laura? Un gusto. Muy buenas noches.
2: Un gusto. Buenas noches por allá en esos fríos, por acá en calor, no muy extremo, pero sí haciendo calorcito. Y pues nada, a gusto con que tengamos esas conversaciones también y que se permitan los micrófonos para tener estas conversaciones.
1: Bueno, buenísimo. Sí, acá para nada calor, te cuento que bueno, Concordia es una ciudad, le explicamos a la gente que no vive por acá, pero tenemos una amplitud térmica anual interesante, ¿no? Pasamos de los 40 grados en verano a los 0 grados en invierno. Y bueno, ahora estamos atravesando estos días helados como las políticas del neoliberalismo, ¿no? Y bueno, la semana pasada estuvimos acá conversando con Adriana Lozano, que es una integrante de Tenemos que hablar, ella es de Cali, y estuvimos hablando sobre lo que fue el impacto de la elección de la Espriella en el balotaje en Colombia, ¿no? Y nos preguntábamos sobre cómo podía impactar esto en el proceso de paz, digamos, que creo que ya debe estar cumpliendo, se están cumpliendo este año 10 años, ¿no?, de lo que es el Acuerdo de La Habana. Y bueno, sé que vos estás metida bastante de lleno en eso hace mucho tiempo y quise aprovechar la oportunidad para que cuentes acá en Concordia, en Argentina, en Entre Ríos, un tema que tal vez no se conoce tanto. Y bueno, me parece que sería interesante que cuentes tal vez desde el principio, buscando dar una idea de lo que es el conflicto armado en Colombia, ¿no? Porque también tenés que entender, y supongo que lo sabés, cómo llega afuera del país, cómo se ven los países por fuera del lugar en el que uno vive. Muchas veces llegan recontracargados de estereotipos y de un montón de preconceptos y de ideas totalmente erróneas, ¿no? Entonces sería muy interesante que nos cuentes un poco cómo es este conflicto armado, que entiendo que es uno de los más largos del mundo, de Latinoamérica, seguro, ¿no?, por la cantidad de tiempo que lleva, las complejidades que tiene por los actores involucrados y cómo se fue dando después el proceso de paz.
2: Bueno, sí, Mauro, bueno, gracias ahí por permitirnos esta conversación sobre también el conflicto. Pues el conflicto en Colombia es un conflicto muy diverso, es un conflicto muy complejo, porque no es un bando, sino que en este momento incluso se podría hablar de más de 30 grupos organizados. Uh-huh. Entonces, constituir la paz o hablar de un proyecto de paz institucionalizado en el gobierno, pues es muy complejo, porque negociar con todos estos grupos armados es supremamente complejo.
1: Claro.
2: Como para tener una línea ahí de narración, pues tener un punto inicial del conflicto armado en Colombia es igual de complejo, porque la historia, pues muchos lo narran a partir del surgimiento de las FARC en 1965, pues estamos más o menos como 6 décadas de estar en conflicto armado en Colombia, pero hay un momento también crucial y es más o menos a partir del 48, y fue una guerra bipartidista entre liberales y conservadores, donde no solamente se discutía política, sino también formas y maneras de ver el mundo, ¿cierto?
1: Claro. Claro.
2: Un momento súper sangriento que vivió Colombia y paró con una negociación que se llamó el Frente Nacional, donde liberales y conservadores se alternaban el poder. Entonces, uh-huh, 4 años iban liberales, 4 años iban conservadores. Y hago este puntico que es supremamente importante para también entender este surgimiento de las FARC, este surgimiento de las guerrillas en Colombia. Porque cuando una política o un gobierno es supremamente hermético, pues la oposición tiene que buscar maneras también de estar y otros caminos para estar. Entonces, a partir de este Frente Nacional, que fueron más o menos 16 años donde no hubo cabida a otros grupos políticos, sino solamente conservadores y liberales, en 1964 se hablan de dos momentos muy importantes en la historia de Colombia, que fue el surgimiento de las FARC-EP y el surgimiento del ELN. Siendo las FARC-EP un movimiento más campesino, con tendencias marxistas-leninistas, y siendo el ELN un poco más académico, siguiendo también la Revolución Cubana.
1: Uh-huh.
2: Pero a partir también de ese momento, hay otro surgimiento, otra guerrilla, que es el EPL, y en 1970 el M-19, que nace a partir de un fraude electoral.
1: Uh-huh.
2: Ahí como narrando un poquito también de los grupos armados que han hecho y que hacen presencia en este país. Y pasamos ahora en los años 80 como siguiente también esa línea narrativa, y es con la economía del narcotráfico.
1: Claro.
2: ¿Cierto? Estos proyectos políticos, como decía ahorita, cuando estamos hablando del Frente Nacional, no había cabida de otras posturas políticas. Entonces, uh-huh, estos grupos armados, además de tener pues de ser grupos constituidos o grupos organizados armados, también tenían una posición política en el país. Y cuando hablamos de los años 80, ya hablamos de una economía que se transforma, una economía que se transforma en la coca. Entonces, las FARC tenían una dependencia económica del secuestro y también de las vacunas. No sé si allá también se usa este término, vacunas es como pedir dinero,
1: uh-huh,
2: a quienes pues están en el territorio, de quienes
1: sí,
2: en este territorio.
1: Una modalidad como de la mafia, ¿no? De como a cambio de una supuesta protección.
2: Uh-huh. Pues en ese momento se veía como la manera en que se sostenía este grupo armado.
1: Uh-huh.
2: Secuestro y la vacuna. Todavía aún existe la vacuna, todavía se cobra vacuna, no solo en contexto rural, sino también en contextos urbanos.
1: Uh-huh.
2: Y cuando ya entra entonces esta economía de la coca, pues estos grupos armados pierden totalmente su ideología política y se transforman en un sostenimiento muy amplio de la guerra durante muchos años, uh-huh, en el país. Hasta también, ya hablando como en los años 90, con el surgimiento de las AUC o los paramilitares, que fueron también un grupo armado que se constituye como en defensa de lo privado, en defensa de sus patrimonios. Entonces eran personas adineradas, eran ganaderos, eran personas incluso que hacían parte del Estado, que decidieron armarse para defender su territorio a margen de la ley.
1: Claro.
2: Como una manera estratégica también de acabar con estas guerrillas eternamente.
1: Uh-huh.
2: Bueno, esto es como a grosso modo también lo que se ha vivido en el conflicto armado, y a partir pues de esta línea se pueden dar cuenta que no solo es un grupo, son, uh-huh, muchos, y que además se ha ido constituyendo y que han tomado también fuerzas otros grupos armados con el acuerdo de paz, que dejan también unas zonas libres, las FARC. Ahí entran nuevos grupos armados a tomar mucha fuerza en el país,
1: uh-huh,
2: como el Clan de Arroz, pues que ahora es uno de los más fuertes.
1: Te pregunto algo que tal vez muchas veces uno piensa, ¿a dónde es el territorio en el que se dan estas guerras armadas, no? Estos conflictos, como me estabas mencionando, lo de la vacuna, que no solamente es en terreno rural, sino también urbano. ¿Cuál es la zona de conflicto, digamos? ¿Los conflictos son enfrentamientos frontales en la ciudad, en el campo? Eso se pregunta muchas veces.

0: yo escuché la conversación también que tuvieron, que también va en línea como ese mapa electoral que tuvo Cepeda en la segunda vuelta, en las anteriores elecciones. Son las periferias, son lugares supremamente alejados, y ahí también da una respuesta a que no solamente es como la toma del poder por la fuerza, sino que también es la ausencia del Estado lo que ha potencializado y lo que ha hecho marcar este conflicto armado en Colombia. Son lugares muy alejados, rurales, donde el Estado es casi nulo. Pero cuando hablo que también se presentan en contextos urbanos, digamos, para nadie tampoco es un secreto, yo soy de Medellín, pues como toda esta onda del narcotráfico y también todos estos grupos que se hablan de guerrillas, porque normalmente los espacios donde han mandado las guerrillas son rurales, sino que se hablan de Bacri o de AUC. ¿Cierto? Cuando el AUC se dejan las armas, que fue un acuerdo bajo el sometimiento también muy, muy turbio, ellos no dejan solo las armas, sino que se dilata el grupo y se forman un montón de minigrupos para formarse y tomar poder, pues poder en muchos territorios, entre ellos urbanos. Entonces, cuando digo urbanos, es porque muchos de esos grupos también cobran vacunas para poder permanecer. Acá es supernaturalizado la guerra. Entonces, incluso se habla que cuando no está el Estado, pues quien manda son estos grupos armados. Entonces, se viene una paz compleja, una paz tranquila, porque los grupos armados pues son los que llevan el control territorial.
1: Bien. ¿Qué fue lo que cambió, digamos, en ese momento que se hizo el acuerdo de La Habana, ¿no? Que ya lleva 10 años y entiendo que, bueno, tuvo una repercusión mediática importante, dado que era como la institucionalización, o sea, el desarme, ¿no?, de las FARC, que tal vez entiendo que son el grupo armado más, no sé, relevante, ¿no? Y, bueno, sin contar tal vez al ejército. La guerrilla más armada, digamos, sería, ¿no? Y, o sea, es el desarme de ellos y el paso a la política institucional, ¿no? De la FARC, ¿a qué dio lugar ese proceso, digamos, del Acuerdo de La Habana y cómo continúa hoy?
0: Pues, Mauro, fueron muchos años de guerra lo que dio lugar. O sea, como que claro, no tendría como otro surgimiento que es. Pues, y también como que, hilando un poquito el tema que queríamos conversar hoy, es como la preocupación del acuerdo de paz con las nuevas políticas que vienen para Colombia, pues no es nuevo para nosotros hablar de paz o hablar de una propuesta de paz. Entonces, históricamente muchos gobiernos se han montado en nuestro país con propuestas de paz. Digamos, Belisario Betancur fue uno de los primeros que habló de paz y fue fallido. Después pasamos a Pastrana también fue supremamente fallido porque se fortaleció las FARC, y después pasamos a Álvaro Uribe con sus dos mandatos de 4 años cada uno, 8 años total. Muchas personas hablan de que hubo una calma, y sí se puede hablar de que hubo una calma en las carreteras, en los pueblos, pero lo único que logró fue un sometimiento donde ellos también se fortalecieron un montón, y además un montón de crímenes a manos de la fuerza pública, donde muchas personas inocentes murieron porque su propuesta era dar resultados. Entonces, a partir de ahí también hablamos de los falsos positivos,
1: claro,
0: que eran campesinos y personas que habitaban estos territorios, y que el ejército o la Fuerza Armada Colombiana los disfrazaba para poder dar resultados y para poder mostrar que sí estaba funcionando.
1: Los disfrazaba de guerrilleros, digamos, ¿no? Como si fueran un resultado, digamos, de esta política de pacificación, ¿no? Por la fuerza, una paz por la fuerza.
0: De pacificación pues con guerra, que es muy parecido también a la propuesta que trae Abelardo de la Espriella, que es como la paz no se negocia, sino que la paz se impone.
1: Claro. Y que entiendo que hay una relación, ¿no?, con Uribe. Después podemos hablar de eso también, si crees.
0: Pues es supremamente increíble, porque pues este personaje que supuestamente no hace parte La política en Colombia.

0: Colombia ha sido súper hermética. Siempre ha estado como en los mismos apellidos, en las mismas familias, y que entre una persona diferente es muy difícil. Entonces llega este hombre, nuestro felino, nuestro tigre, para ustedes es el león, outsider pues de la política, un empresario supremamente exitoso que no necesita el poder para tener un estatus, sino que simplemente quiere salvar a la patria.
1: Claro.
0: Pues para la gente fue como
1: un abnegado.
0: Ajá, súper ideal a estos conflictos que hemos tenido históricamente. Pero entonces, después de estos 8 años, Mauro, de Álvaro Uribe, pues entra Santos, y Santos trae también unas sobre debajo de la manga, porque no sé si ustedes sabían, pues inicialmente Santos se monta como una propuesta de Álvaro Uribe, o sea, como que él era...
1: Sí, sí, claro.
0: Seguía... su propuesta política. Y él viene con otra forma, y es la negociación de la paz que tanto se había buscado en el país.
1: Claro.
0: Con muchos aciertos, muchos desaciertos, van 10 años, ha estado supremamente atrasado. Y también ahí traigo un punto muy importante, y es que la paz en Colombia no ha sido un proyecto de país, sino que ha sido un proyecto político de cada mandatario.
1: Claro.
0: Entonces, continuar con un proyecto ha sido supremamente complejo, lo que no permite tener resultados que trasciendan o que sean históricos.
1: Claro, se borra con el codo lo que se escribe con la mano, ¿no?
0: Además, porque traen una lectura diversa de cada conflicto, de cada necesidad que cada político muestra. Entonces, digamos, para Santos esta negociación fue súper favorable, pero cuando entra Duque, a los años, pues a los 8 años después de Santos, el acuerdo de paz era innecesario. Le dio la espalda totalmente a este acuerdo, entonces hubo mucho retraso en la implementación. Y ya pasamos pues a Petro, también con sus aciertos y desaciertos. Él propone una paz completa, donde también hace una muy buena lectura del contexto del país, y es que propone la mayor negociación con los grupos armados, pero sin saber que pues esto también iba a incrementar un fortalecimiento de los diferentes grupos en el país. Entonces, en los últimos años también ha habido un incremento importante de personas armadas al margen de la ley, que se han tomado territorios que históricamente se habían tomado o que son nuevos territorios.
1: Laura,
0: entonces,
1: tenemos acá un compañero que se sumó, que es Cristian Montenegro. Él es, bueno, es médico, entiendo que ha andado recorriendo los caminos de Latinoamérica. Y bueno, hola Cristian, ¿cómo estás? Buenas noches.
2: Muy buenas noches.
1: Bienvenido, tenemos que hablar. Y te quiero hacer una pregunta, así que quería darle ahí, quería dar la palabra un segundito.
2: Hola, muy buenas noches. Antes saludarte y saludar a todo el hermano y valiente pueblo de Colombia y este linaje de Simón Bolívar, ¿no? La verdad, han sido un faro de lucha y de resistencia, como decías vos, Gustavo, con sus aciertos y sus desaciertos. Logró en algún punto establecer, aunque sea una línea de diálogo, ¿no?, con este Donald Trump, antes de que inicie toda esta maquinaria bélica. Llegó a hablar directamente en la ONU, ¿no?, y poner la causa palestina sobre la discusión desde Latinoamérica. Y creo que esa resistencia hoy le está jugando en contra, quizás, ¿no?, por toda la maquinaria de bélica fuera de lo convencional, ¿no?, porque hoy sabemos que instrumentos como el Mossad o la CIA están siendo administrados por la ultraderecha en casos puntuales como Milei, bueno, y de las playas ahora allá. ¿Qué mecanismos de defensa pensás vos que pueden haberse creado para frenar esto? Y si el pueblo de Colombia está en pie de frenarlo, o cómo lo está viviendo en este momento.
0: Bueno, pues han sido días donde nosotros, como dice Carol, bueno, no cite a la mejor, pero la tusa pues eterna hemos tenido durante una semana por nuestras elecciones. Nos dolió realmente el corazón, porque además eran unos avances importantes que habíamos tenido en la política, de demostrar que se pueden hacer las cosas diferentes y además de no privilegiar siempre a los más privilegiados, sino a los pueblos que más alejados y que más ausencia del Estado han tenido. Entonces este triunfo pues de la derecha pues no toma tampoco por sorpresa, pues también lo tenemos muy en común, y no solamente tenemos en común la derecha o este giro que dimos como país, sino también tenemos un hombre que es Trump, pues, y toda su maquinaria que estaba detrás de esas elecciones. Abiertamente él también dijo que había apoyado pues a Velarde de la Espriella, y después de esto empezó a subir las encuestas, además también de muchos aciertos y desaciertos que tuvo la campaña electoral por Cepeda, entre ellos que no se dispuso a algunos diálogos también con las diferencias, sino que se quedó marcadas solamente las personas que ya sabíamos que íbamos a votar por él, que eran estas personas progresistas de izquierda, y él no se abrió también otros panoramas mientras Abelardo de la Espriella paulatinamente iba subiendo y subiendo puntos con una maquinaria gigante de influencer, una maquinaria gigante de inteligencia artificial. Nosotros
1: claro,
0: ya han hecho un montón de memes alrededor de eso y ya somos como ya quítenle la IA a Abelardo, porque fue puchica, o sea, como lo que hizo este hombre fue increíble con la inteligencia artificial, y muchas personas llegaron con miedo a votar por muchos videos creados con IA. O sea, claro, donde las falsas noticias circularon increíblemente. Y pues nosotros asumimos la democracia, somos un pueblo que tiene democracia, entonces así como se gana también se puede perder, pero también con una postura pues firme ante la defensa de los derechos humanos y de los menos privilegiados en nuestro país. Entre los amigos nos reímos porque ya decimos como bueno, nos vemos en las calles, quizás posiblemente nos tocará de nuevo este movimiento que se vio con Duque en el 2021 con el estallido social y que se apagó un poco con la pandemia, pero que también demostró que estaba cansado, pues que había un pueblo cansado de las mismas políticas y de las mismas injusticias históricamente.
1: Sí, claro, a lo que se vio también en el porcentaje, ¿no? Porque la victoria fue sumamente ajustada, eso es algo que rescataba muchísimo Adriana la semana pasada, ¿no? Es decir, que queda claro que hay una búsqueda de algo distinto, de algo más popular, más participativo, ¿no? Que no tenga que ser directamente ser siempre obedientes al poder de Trump en este momento, ¿no?
0: Sí, total. Y que también, a mí, como decía, pues yo me he recorrido el país en diferentes espacios haciendo una misma pregunta, y es ¿qué es la paz? ¿Cierto? En donde las comunidades indígenas, que para llegar al resguardo indígena hay que caminar 8 horas todavía, donde las negras y donde las mujeres resisten a partir de los alabados, de los cantos de la danza. Y es decir, nosotros nunca hemos estado en paz, o sea, todavía el conflicto, a pesar de que hay un acuerdo de paz, todavía existe el conflicto. Ellos todavía buscan maneras alternativas de construir la paz, y la paz nunca se ha centrado solamente en un acuerdo de paz o una dejación de armas. O sea, la paz para ellos va más allá de eso, y es la defensa por la tierra, claro, que también es uno de los riesgos que viene con esta nueva política de Abelardo. O sea, la paz no solamente es estar en armonía con el otro, los ciudadanos, sino también con la tierra y la madre tierra, muchos indígenas lo indican. Entonces, los derechos humanos, el poder tener agua potable, el poder contar con los derechos ciudadanos como cualquier persona, y muchos de estos pueblos aún tienen estas carencias y siguen construyendo paz a pesar de que siguen estando en enfrentamientos armados y siguen estando en medio del conflicto. Entonces, nuestra alternativa o nuestras maneras también de darle salida a estas políticas es seguir haciendo lo que históricamente hemos hecho, y es construir la paz a pesar de que estamos en guerra. O sea, buscar siempre estas alternativas que son supremamente valiosas.
1: Estaba pensando hoy, bueno, primero que escuché que la Espriella creo que dijo abiertamente que pensaba cerrar lo que es el SIP, ¿no? O algunas partes del SIP, del Sistema Integral de Paz, que bueno, es lo que se da después del acuerdo de paz del 2016, ¿no? Que busca, bueno, un poco lo que fue el proceso acá, de memoria, verdad y justicia, ¿no? No sé en cómo lo ven a eso y nosotros acá te podemos entender bastante esta búsqueda también, porque bueno, vos me comentabas que para tu tesis estabas trabajando con un profesor que trabajó con políticas de memoria. Nosotros tenemos una lucha ejemplar, digamos, ¿no? En Argentina, siempre, bueno, siempre disputada, ¿no? Sobre todo ahora en estos momentos donde las derechas vuelven recontra recargadas. Pero entendemos lo que son estas búsquedas por verdad y justicia. Y bueno, no sé si nos querías comentar esto, digamos, cómo ves la situación del SIP allá, del Sistema Integral de Paz, y si ha habido políticas de reparación para las familias de las víctimas, ¿no? O para sobrevivientes, ¿cómo fue eso? Y bueno, eso, más o menos, como para ver si podemos tener una idea de eso y el panorama que ves. Y para ir cerrando después. Este
0: es uno de los panoramas que más preocupan también. Con el acuerdo de paz en el 2016 se estableció la JEP, que es Justicia Especial para la Paz, que es un espacio, una justicia que busca contar la verdad y reparar las víctimas. ¿Cierto? También con sus aciertos y desaciertos, y no solo desaciertos por ser institucionalmente un poquito herméticos, sino porque también, como dije ahorita, pues estos gobiernos que han salido a partir del acuerdo de paz, pues le han dado un poquito la espalda al proyecto del acuerdo de paz. La JEP está encargada de investigar y de juzgar los crímenes en torno al conflicto armado en Colombia, y tiene como tres tipos de sanciones: unas sanciones que reparan, unas sanciones alternativas donde los que causaron los crímenes o los victimarios van a las cárceles, y otras sanciones ordinarias donde pueden pasar 15 a 20 años en la cárcel. Estas sanciones, las primeras que usa la JEP, sanciones de reparación propia, estas son cuando abiertamente se demuestran y ayudan además a establecer la justicia, pues, en torno a estos conflictos que se han ocasionado. Uno de los problemas que ha tenido también la JEP ha sido muy lento, ¿cierto? Porque ya vamos a cumplir 10 años. Entonces, obviamente, pues es lenta también por un montón de cosas, pero es porque es un montón de víctimas. O sea, estamos hablando de miles y miles de millones de víctimas que tiene Colombia. Entonces, poder investigar y juzgar todos esos crímenes se complejiza. Entonces, ellos también lo que han hecho es que se han buscado como para... O sea, establecer focos para poder empezar las sentencias. Hace poquito salieron unas sentencias donde ya acusaban a las FARC, creo que fueron como de 7 grandes mandos, donde los juzgaban con sanciones de reparación propia por el crimen de secuestro. Y también, muy mentado, hace poquito, no por todos los falsos positivos, sino una parte de los falsos positivos, también se hizo una sentencia. Ha sido muy, muy complejo porque las víctimas, a partir de estas sentencias, no se han visto totalmente respaldadas. Claro. O sea, como que también estamos acostumbrados a que deben de ser sentencias más altas y más fuertes ante esos grupos armados que han comandado pues en estos territorios. Pero cuando cuando tenemos una negociación, porque tenemos que recordar que esto no es una negociación, pues llegamos a acuerdos, y cuando se acuerda, pues este grupo armado a dejar las armas posiblemente no quería acordar que iba a pasar años y años en la cárcel. Entonces también se habla como de estas otras formas de reparar. Y además la JEP busca algo muy diferente al castigo. Entonces también es un referente muy bonito ante el mundo. Y es porque no solo busca el castigo, sino que busca el perdón y la reparación. Y es poder que las víctimas y los victimarios se puedan ver a los ojos, y que el victimario le pueda decir a la víctima que fue el causante de la muerte o desaparición de uno de sus seres queridos. No es suficiente para todo el daño, porque eso no recupera toda la sangre y todos los muertos que ha dejado este conflicto armado, pero sí nos da pasitos también a un nuevo discurso, a una nueva visión de país, donde no solo es el castigo, sino como nombrar también el deseo de construir paz y el deseo de reparar es fundamental.
1: Sí, es hermoso.
0: Porque además, estamos hablando más de 13.000 personas que dejaron las armas. Entonces también son 13.000 personas con las que debemos seguir construyendo el país, a pesar de todo el daño que también han causado. Abiertamente De la Espriella habló de que quería eliminar la JEP, pero constitucionalmente no es posible porque está blindada pues más o menos hasta el año, creo que es 2037, 34, no recuerdo bien. Entonces constitucionalmente no se podría, pero en un país del surrealismo mágico todo es posible. Entonces esperamos que esto no suceda y que esta JEP siga buscando. Además es un escenario que nos ha permitido tener la verdad. Muchos de los números que ahora se mencionan en víctimas es gracias a la JEP. Entonces quitar ese avance que hemos tenido es muy complejo. Lo único que sí se podría hacer es que se disminuya hasta asfixiar como el presupuesto
1: de, como se hizo acá. Es un poco lo que pasó acá con políticas de vaciamiento de, bueno, justamente de los espacios, digamos, de identidad, de memoria, de reparación. Se los vació económicamente, no se los cerró deliberadamente, digamos, directamente a muchos espacios, pero se los desfinanció totalmente, lo cual hace que, bueno, en un contexto de mucho ajuste, muchísima gente, bueno, no pueda sostener, digamos, ¿no? Porque más allá, digamos, de que son espacios de militancia, también son espacios de trabajo, ¿no? Y los que habitamos esos espacios muchas veces somos, bueno, somos en general trabajadores, digamos, ¿no? Entonces, si no percibís un sueldo, si tu sueldo no te permite sostenerte, bueno, esto te asfixian, digamos, y los espacios terminan perdiendo mucha potencia. Así que sí, no me sorprendería que sea una de las modalidades que hagan. Estaba pensando también, me resuena mucho, digamos, lo que es esta búsqueda, digamos, de reparación y de justicia con lo que han hecho las madres acá, digamos, ¿no? Que si bien plantearon siempre ni olvido ni perdón, nunca buscaron venganza, ¿no? Las madres y abuelas de Plaza de Mayo, siempre ellas buscaron directamente hacer lo que es, lo que sus hijos y lo que sus familiares no tuvieron, digamos, ¿no? Que es un proceso judicial, transparente, abierto, acorde a la ley, ¿no? Entonces me parece que eso es súper importante porque, bueno, como decía el Indio Solari acá, un cantante que se nos acaba de ir y que nos representaba mucho, si peleas contra un caníbal, puedes hacer cualquier cosa menos comértelo, decía, ¿no? Porque si no te convertís en lo mismo, que estás combatiendo básicamente. Así que, Laura, no sé si querés dejarnos una última reflexión, unas últimas palabras. Desde ya estamos acá escuchando muy atentamente y muy, muy, muy agradecidos por todo este tiempo que nos estás dedicando para conversar. Y bueno, creo que es un contexto que estamos compartiendo, ¿no? Hablamos, nos dijiste, ¿no? Acá tenemos al león, ustedes tienen al tigre, que no dejan de ser
0: tigre en tierra de jaguares.
1: Sí, no dejan de ser que Hello Kitties del Pato Donald, ¿no? No sé, Cristian, si vos querías hacer una pregunta más comentar algo.
2: A felicitar al valiente pueblo de Colombia y la tierra de Simón Bolívar. Creo que somos todos herencia, lo dijo Gustavo Petro, de no solamente de Simón Bolívar, sino también de Artigas y de todos nuestros próceres latinoamericanos. No despierta el jaguar, dijo también el señor Trump. Creo que el tiro les está saliendo por la culata y están no solamente despertando al jaguar, sino que también al cóndor y también a toda Latinoamérica unida. Así que la lucha es de todos y todas los pueblos por nuestra autodeterminación y nuestra verdadera libertad, que no la representa ni este león ni ese tigre, ¿no? Así que fuerza y un saludo bien grande.
0: Bueno, también por allá mucha fuerza, muchos saludos, nos seguimos viendo. Y bueno, seguimos uniendo el cóndor, el jaguar, toda la diversidad que existe en Latinoamérica.
1: Sí, así es, vamos a seguir como hemos estado hasta ahora, ¿no? Y ahora, acá, si te quedas a escuchar un rato, vamos a estar dedicándole un rato a una discusión local que hay, que parece anecdótica, que tiene que ver con la nominación de una calle, de una avenida muy importante para nuestra ciudad, pero que bueno, que claramente trasciende, ¿no? El mero nombre que se elige una calle, ¿no? La discusión por el nombre de un espacio público tiene que ver con los proyectos de ciudad y los proyectos de país que se buscan, ¿no? Y acá estamos totalmente consternados porque le quieren poner el nombre de uno de los máximos genocidas de pueblos indígenas que hemos tenido en nuestro país, ¿no? El constructor de un proyecto realmente criminal y el constructor de un proyecto de país, digamos, que es un espejo, digamos, de lo que podría ser Colombia, ¿no? Un proyecto totalmente oligárquico, conservador y liberal, ¿no? Algo que podría sonar como un oxímono, como una cosa totalmente contradictoria, como decís vos, en el continente del surrealismo mágico, es posible conciliar opuestos que en cualquier lado sería totalmente imposible. Así que, bueno, Lau, muchísimas gracias. Nos vamos a ir escuchando la canción que elegiste. No sé si querés presentarla y contarnos por qué la elegiste. Y bueno, queda acá. Tenemos que hablar disponible para cuando quieras.
0: Bueno, nada. Vamos a escuchar a Marta Gómez, también una cantautora de Colombia. Y pues vamos con una canción que se llama Para la Guerra Nada, porque no estamos dispuestos también a ofrecer nada para la guerra, sino a construir paz en nuestro país. Chau.
1: Chau, Lau, gracias.

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1: Bueno, ¿cómo están? ¿Cómo les va? Aquí seguimos en Tenemos que hablar por el 97.3. Y bueno, tenemos que hablar, tenemos dos temas para hablar. Uno es la situación del PAMI. Ayer hubo una actividad de reclamos, digamos, por la situación que está atravesando el PAMI. Y luego vamos a hablar también de la designación de Avenida Roca por parte del Consejo Deliberante Local de la Avenida Costanera, ¿no? Manchando con el nombre de un genocida una avenida tan hermosa, un lugar tan hermoso. Pero para eso primero vamos a hablar con Cristian Montenegro. ¿Cómo estás, Cristian? Qué gusto que estés aquí nuevamente.
2: Saludos para todos por ahí.
1: Cristian, siempre estás integrando, o participando, mejor dicho, de la marcha de los miércoles de los jubilados, que es algo que no tenemos que olvidar, que todos los miércoles los jubilados a nivel nacional y a nivel local continúan reclamando, digamos.
2: De hecho, es una iniciativa que se está multiplicando. Aprovecho para mandar un saludo a la Asamblea 25 de Mayo. Son unos capos. Realmente es un orgullo para mí que nuestros viejos nos empiecen a enseñar cómo se milita y cómo se hacían las cosas un poco antes. Los jubilados de Olivos, de Gualeguaychú, Villaguay y Paraná se están juntando. En Munro también. Ajá. Y en Avellaneda.
1: Qué bueno, buenísimo. Y en ese marco, hubo un reclamo ayer, menos médicos, dice la noticia del diario Junio, más demoras y medicamentos más caros. Jubilados reclamaron en el PAMI de Concordia, ayer a la mañana, ayer martes, ¿no? A la mañana, integrantes de la mesa de jubilados y pensionados de la Plaza 25 de Mayo, que mencionaba Cristian, acompañados por integrantes de ATE, Concordia y militantes de organizaciones de izquierda como el Partido Obrero, se manifestaron frente a la sede del PAMI en Concordia para denunciar el deterioro de la atención a los afiliados y reclamar por las políticas implementadas por el Gobierno Nacional en materia previsional y sanitaria. Así que bueno, contanos un poco cómo es la situación del PAMI, qué reclamos se hicieron ayer ahí.
2: Bueno, ahora actualmente, por ejemplo, el Sanatorio Concordia, que es el que históricamente brindaba a nuestros usuarios, consultorios externos y atención por guardia, junto con el Más Bernal, se dividían 50-50 las cápitas de los 90.000, más de 90.000 afiliados de PAMI que tenemos en la ciudad. No brindan ningún tipo de atención, ya cortó todo servicio brindado a usuarios de PAMI. Sí. Así de sencillo. La respuesta de los funcionarios de PAMI de hoy fue: nosotros le pagamos 370 mil millones al sanatorio y el sanatorio no sabemos qué hacer con la plata. Vayan a reclamar allá. Fue el primer intento, ¿no? De seguir siendo negacionista, ¿no? No. Uh-huh. Una de las cuestiones, estas no es por qué ir a reclamar al Sanatorio Concordia cuando en realidad los aportes se lo hacen a PAMI.
1: Claro.
2: El organismo y la institución que tiene que responder es PAMI. Los usuarios y trabajadores de PAMI están siendo atropellados. Entonces, se le queman los argumentos cuando tratan de defender algo que es indefendible, y eso de acá no tienen que reclamar, tienen que ir a reclamar a otro lado, ya no nos sirve. Porque las instituciones tienen que empezar a activar sus mecanismos de defensa. Si el trabajador de PAMI, que es igual de atropellado en su precariedad, persecución laboral, índices por debajo de la pobreza, no empieza a activar la pelea, que en este punto están siendo ejemplos nuestros jubilados, como fueron en su momento madres.
1: Claro, claro, claro.
2: Sí, mismo mecanismo. Sí, ir a la plaza y estar, ir a la plaza.
1: O el mismo espíritu de Norma Pla, ¿no? En su momento, en la década de 90.
2: El mismo espíritu, claro, justo antes de venir para acá, compartí un... Y sigue tan vigente eso que decía ella: yo no quiero comer menudito de pollo, yo quiero comer lo que come ese señor que nosotros le pagamos.
1: Claro, claro.
2: Claro. Creo que los modos importan, sí. Y...
3: Sí, sí, es un poco lo que siempre decimos, ¿no? Que no es que no hay plata, además, ¿no? Sino que la plata está siendo... llevada a otro lugar de una manera totalmente a la la vista, ¿no? Sí, básicamente lo que están haciendo es una desviación de recursos de manera brutal. Y para juntar un poco de plata y dibujar los problemas que quieren dibujar, se la quieren seguir sacando a los trabajadores, ¿no? Exacto. En vez de sacárselo a las grandes fortunas o en vez de hacer políticas, no sé, políticas de recaudación, claro, que sean efectivas, claro, y de distribución. La están pagando con nosotros los dos, los, bueno, acá, compañeros jubilados, claro, con los futuros jubilados del Estado público, como los docentes o trabajadores, y con los mismísimos jubilados. Es decir, que la variable de ajuste de para que cierre la macro sean los jubilados, es un crimen, ¿no? Sí, y sería interesante que algún día pueda ser juzgado.
1: Digo, ¿no?
3: Claro.
1: Se cagó
2: y como decía la compañera Laura, la repartición de la ganancia. El enemigo es el mismo. Uh-huh. El enemigo es este 1% oligárquico que se beneficia del sufrimiento del 99% que queda. Uh-huh. En este falso esquema de arriba y abajo, porque en una sociedad sana no existe arriba y abajo. Una vida no vale por encima de otra. Uh-huh. Cada vida es valiosa y cada vida importa. Y Donald Trump y Peter Thiel y Milley y toda esta secta de los Kast y de la última derecha piensan que una vida vale por sobre otra. Uh-huh. Y ya partiendo de ahí, el enemigo está claro, ¿no? Uh-huh. Y es momento de unificar y entender que va muchísimo más allá de acá de Concordia y va muchísimo más allá de Argentina y trasciende a toda Latinoamérica. Uh-huh. En estos días se han venido haciendo actividades en varios puntos, en carretera, iniciamos el trabajo con el MDF también, Mecanismo de Defensa Federal, uh-huh, que es una iniciativa que, si bien viene de Nación con el exministro doctor Goyán, es aplicable completamente. Uh-huh. Hablábamos de eso también en el evento, bueno, leer por la Nebel, ¿no? Uh-huh. Esto de cómo la indignación que en dos momentos hicimos que un grupo de personas que cuando vi ahí, los nuevos criterios de riqueza, ¿no es cierto? El capital humano es lo más valioso que tenemos, y el capital humano que se ven en esos eventos es enorme.
1: Extraordinario.
2: Es extraordinario.
1: Hace referencia, ya si le parece, pasamos al tema de la designación de Julio Argentino Roca de la Avenida Costanera. Hace alusión a eso, Cristian, por un encuentro que hicimos el domingo, varios vecinos, sí, como decía Cristian, indignados por la ordenanza que surgió del Consejo Deliberante Local de designar Julio Argentino Roca a la Avenida Costanera de la Nebel. No, yo estaba escribiendo ahora cuando venía, no terminé de escribir, uh-huh, para la columna que hago en el Heraldo, sí. Roca en las venas, se me ocurrió, uh-huh, como título, ¿no? Porque tienen roca en las venas realmente, lo tienen en las venas. Decía Cristian esto de que una vida valga más que otra, es el ADN de la derecha, y Roca fue un representante genuino, ¿no? Y por eso lo quieren exaltar y lo quieren imponer, cosa que les va a durar seguramente poco. Pero yo quería compartir una columna que escribí en junio también sobre este tema, para introducirlo, ¿no? Que titulé Con Roca, sin pan y sin trabajo. Está más que claro que los vecinos no quieren el nombre de un genocida para una avenida de la ciudad. Si así no fuera, hubieran acudido a una consulta popular. Pero no, los concejales oficialistas y sus aliados de La Libertad Avanza prefirieron la imposición de la designación de la Costanera Nebel con el nombre de presidente Julio Argentino Roca. Por eso, el domingo pasado, a las 14 horas, nos encontramos a leer por la Nebel, en el espacio verde de la Costanera Nebel, entre Chagüe y Néstor Garat, en repudio a la sanción del Consejo Deliberante, una actividad que fue participativa y abierta a la comunidad. Sin duda, son consecuentes porque la ideología del zorro, como le decían a Roca, los representa. Es por liderar el proceso de organización nacional que consistió en un genocidio de pueblos originarios, el reparto de tierras a la oligarquía terrateniente y a los ingleses, la consolidación de un modelo agroexportador semicolonial dependiente, la explotación y la miseria del pueblo trabajador que lo premian. Para lograrlo fue necesario la conquista del desierto, contrasentido de lo que fue en realidad su creación. Es absurdo conquistar un desierto. Lo que realizó Roca fue despoblarlo, producir el desierto exterminando indígenas, desertificar sus tierras para que las apropiara la oligarquía nacional y extranjera. El costo fue el genocidio de los pueblos originarios. Los indios fueron torturados, secuestrados y asesinados. Fueron forzados a trabajar como mano de obra esclava en la producción en diversos lugares del país. Otros fueron encerrados en el campo de concentración de la isla Martín García, donde morían apaleados o víctimas de las ratas y la viruela. Sus familias fueron desmembradas porque, si ese era el destino de los hombres, las mujeres fueron obligadas a servir en las casas de familias pudientes y los niños robados, apropiados. Ese fue el reparto de Roca, de tierras y de humanos. De un proceso de organización a otro de reorganización nacional, de un genocidio a otro. En el medio, la desmemoria. De un proceso de organización nacional a otro de reorganización nacional, de Roca a Videla. La repetición de la tragedia solo es posible por el ocultamiento, el silencio y la invisibilización de la historia. Los objetivos y los métodos fueron los mismos. Los mismos crímenes de lesa humanidad, la misma corrupción. Ataliba Roca, el hermano de Julio Argentino, fue un corrupto tan emblemático en coimas y apropiación de tierras, las migas que la oligarquía entregaba a los serviles, que nada menos que Sarmiento acuñó el neologismo verbal atalibar como sinónimo de robar y coimear. Hoy podría actualizarse a adornar, verbo más adecuado en su significación. Fin. La desmemoria es una pedagogía activa, como bien lo refiere Marcelo Alco en su extraordinaria obra Pedagogía de la Desmemoria. La reconstrucción de la verdad histórica no solo requiere de la lectura de libros tan contundentes, tan documentados como el de Alco, necesita además de la disputa simbólica en calles, plazas, monumentos y muros. Mejor un mayo francés que un julio argentino, estalla una pared en 2001, condensa en su escritura sobre un monumento a Roca los sentidos plenos de dos modelos ideológicos contrapuestos. El realismo de pedir lo imposible, la creatividad, la igualdad, la fraternidad y la libertad de veras, la del pueblo, la imaginación al poder, versus la oligarquía, la miseria, el ajuste, la desigualdad, la explotación del hombre por el hombre y la represión. Fíjese qué actual es la historia. Mire si no será necesario repudiar la designación de Julio Argentino Roca para un espacio tan bello como la Nebel, aún con la sospecha de que la intención sea desviar la atención de los hechos tan graves que nos agobian, no tan distintos de los producidos por Roca. No es solo un ejercicio de justicia histórica lo que necesitamos, es comprender que la historia habita en el presente y late en nuestro destino, porque no es casual que los concejales reivindiquen un genocida. Al hacerlo reivindican también, lo dijo explícitamente el presidente de la Nación, una época y un modelo, ni más ni menos que aquel que pintó Ernesto de la Cárcova en 1894 en su cuadro Sin pan y sin trabajo, en el que a través del arte, esta vez otra forma de contar la historia, denuncia la pobreza, el desempleo y la desigualdad que inaugura el modelo agroexportador oligárquico, ese que comparte el gobierno local y sus concejales, que consiente la miseria, que genera sin escándalo, sin vergüenza y sin culpa, que vecinos revuelvan la basura para no morir o para morir más lentamente, que produce desocupación, más aún, que despide trabajadores y ni siquiera los recibe para darles una respuesta, sino que se esconde detrás de las vallas policiales. Ajuste, miseria, represión para el pueblo, riquezas concentradas en pocas manos, desigualdad social, ¿cómo no van a admirar a Roca? Además de la pintura de Ernesto de la Cárcova, simultánea con los viajes que la aristocracia argentina hacía a Europa, llevando sus vacas en los barcos para asegurarse la leche fresca, de allí nace el dicho tener la vaca atada, está el informe sobre el estado de las clases obreras argentinas, profunda investigación realizada por Violet Massé, precisamente solicitada por Julio Argentino Roca al final de su último gobierno, en 1904, en la que reveló la explotación brutal a la que eran sometidos los trabajadores argentinos con jornadas extenuantes e inhumanas y paupérrimas condiciones de vida. Es interesante leerlo para apreciar con claridad la injusticia y la desigualdad esencial del modelo de organización nacional construido por Roca y su generación. Durante el genocidio de los pueblos originarios, los indios capturados eran exhibidos y humillados en Buenos Aires antes de ser esclavizados o enviados a Martín García a una muerte segura. Sus mujeres entregadas a las familias aristocráticas para la servidumbre, sus niños apropiados. Era una muestra del poder del Estado represor y del ejército, un tiro por elevación para los inmigrantes que comenzaban a convertirse en la nueva amenaza para la oligarquía. Aquella que en 1902, otra vez durante el gobierno del héroe de la aristocracia y sus serviles, dio origen a la ley de residencia, que autorizaba al Poder Ejecutivo a expulsar del país a extranjeros sin juicio previo, si se consideraba que comprometían la seguridad nacional o perturbaban el orden público. Cualquier relación xenófoba con la actualidad no es pura coincidencia. Al revés, es un viejo asunto, como tituló Juan Gelman el poema al que haremos referencia. Queda prohibido para el extranjero, jornalero, albañil, brasero o pobre pedir aumento de salario, unirse, luchar por su camisa, el delantal, la cuchara, el repollo, los manteles. Tiene permiso para sufrir hambre, golpes y lágrimas, humillaciones como los chinos de esta sucia tierra. Puede olvidar de a poco que es un hombre, y si lo recordase, hereje, bárbaro. Archívese, publíquese y devuélvase, encadenado a su lugar de origen. Esta es la ley, célebre por su número. Odiado, maldecido, esta es la ley 4144, clavada está en el medio de mi pueblo, todavía golpea en lo más puro.

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1: Tenemos que hablar y si tenemos que hablar de algo en este momento, después bueno, de la lectura impresionante de Sergio sobre lo que está pasando con esta nominación de la calle, es cómo estas elecciones, digamos, por parte de un consejo deliberante trascienden, ¿no?, la superficialidad de la discusión de si le ponemos Roca o le ponemos algún otro nombre. Tiene que ver con qué elegimos que nos represente, ¿no? ¿Cuál es la visión de ciudad, la visión de país que tenemos? Y bueno, no sorprende, digamos, que elijan a Roca como uno de sus máximos ídolos, ¿no? Porque Roca representó en la historia de nuestro país, de alguna manera, la consolidación de esto que mencionábamos hoy, ¿no? De un modelo oligárquico, un gobierno de pocos, ¿no? Un modelo agroexportador, digamos, que nunca quiso hacer nada para generar empleo, ¿no? Sino simplemente lograr que con algunas cabezas de ganado, algunas cuantas cabezas de ganado, las pocas familias que todo lo mandan, este 1% que mencionaba Cristian hoy, tuviera la bocha asegurada, ¿no? Y al mismo tiempo ser un gobierno liberal y conservador, esta contradicción imposible, digamos, pero que es real,
2: es,
1: digamos,
2: lo que
1: porque
2: tienen,
1: es
2: ¿no?
1: liberal.
2: Los gobiernos fascistas.
1: Es liberal en el sentido, digamos, de liberarle los capitales, claro, a los ingleses, fundamentalmente, ¿no? Que fue a quienes ellos le abrieron el paso para que se adueñaran de enormes cantidades de tierra en nuestro país. Y conservador en el sentido de que ellos pudieran conservar siempre el poder. El poder de Roca logró conjugar, además, y por eso también, porque también Roca, sinceramente, digo, no se trata solamente de denostar, creo que también hay que hacer un profundo análisis de la historia de nuestro país. Creo que también, de nuestro lado, muchas veces nos pasa también que nos quedamos como solamente como queriendo bajar estatuas, digamos. Y creo que realmente lo que nos hace falta a todos en este país es leer y ver la historia de nuestro país profundamente, porque Roca, por algo es Roca, digamos, también, ¿no?
2: Sí,
1: Roca está ahí porque de alguna manera el loco logra conjugar, digamos, las corrientes de pensamiento más importantes del siglo XIX en un proyecto político. Es decir, no se trata, no es una poca cosa Julio Argentino Roca, digamos, ¿no? El tipo consolida en un Estado, consolida el Estado argentino, él crea, Roca crea, funda lo que es básicamente la Argentina que nosotros conocemos, fue fundada de alguna manera por este tipo, digamos, ¿no? Porque él logra conjugar el pensamiento de Alberdi, por ejemplo, ¿no? De esta patria que sea abierta, pero también sea cerrada, ¿no? Una patria abierta al mundo, que es algo que se reivindica tanto hoy, digamos, ¿no? Pero cerrada para que sean solamente unos pocos los que puedan gobernar. Y también el pensamiento de Sarmiento, ¿no? De que había que, bueno, no había que escatimar en sangre gaucha o en sangre de indios para poder lograr este poder. Y pienso en cómo se opone eso a otros dos grandes, ¿no? Que tuvimos en junio. No tuvimos la oportunidad de dedicarle mucho tiempo a Belgrano y a Artigas, ¿no? Me gustaría mencionar, por ejemplo, lo que pasó ahora, el 29 de junio, simplemente hace unos días, que es y algo de lo que poco se habla, que tiene que ver con la declaración de independencia de España y de toda fuerza extranjera, que es la declaración de la independencia que se lleva adelante en el Congreso de Oriente, en el Arroyo de la China, acá en Concepción del Uruguay, parte de lo que fue la Liga de los Pueblos Libres, ¿no? Esta Liga Federal encabezada por Artigas como protector de los pueblos libres, que tuvo que aislarse de Buenos Aires porque Buenos Aires básicamente lo abandonó y lo entregó para ser comido por los portugueses. Y Artigas, que vino acá por esta tierra, y Belgrano, que vino acá por esta tierra y que también lo recordamos hace unos días, tenían una mirada de país que se perdió, digamos, ¿no? Es decir, ellos tenían un país en donde la tierra era para la gente que la habitaba, la tierra era para los indios, la tierra era para los negros, la tierra era para la gente que la trabajaba. Y, sin embargo, el proyecto que gana es el proyecto de Rocas, ¿no? En donde para los indios hay bala, para los indios hay sable. Entonces, creo que sinceramente tenemos que rever muchísimas cosas que han pasado en nuestro país y por qué a estos tipos los representa la figura de Roca, ¿no? También Roca prefigura de alguna manera los genocidios. Hay un momento en la dictadura en donde la dictadura hace un acto muy importante, estoy hablando de la última dictadura militar, que es en el año 1979, ellos realizan un acto en memoria de los 100 años de la campaña del desierto, ¿no? porque de alguna manera Roca prefigura lo que fue el genocidio. Vos lo mencionás muy bien en tu nota, porque no es solamente la campaña del desierto, que sería para Buenos Aires liquidar un poco lo que es el afuera, digamos, de Buenos Aires, sino también para adentro, con lo que fue la domesticación, ¿no?, de las clases trabajadoras, ¿no?, la docilización de la gente trabajadora, que es algo que se vivió en lo que fue después el proyecto de reorganización nacional, ¿no? Es decir, un proyecto domesticador, un proyecto docilizador, en donde culminara cualquier tipo de búsqueda por un bien común o por un bien colectivo, ¿no? Como fue, bueno, el asesinato, el genocidio, la desaparición de los 30.000 compañeros durante la última dictadura. Así que me parece sumamente necesario tener estas conversaciones.
2: Sin duda.
1: Sobre lo que está pasando en nuestra ciudad, digamos, ¿no?
3: Y es por esto que atacan a estos símbolos, ¿no? Porque estamos perdiendo esta batalla de ideas, que al final terminan siendo ideas y conceptos de la sociedad y de nuestras raíces y de quiénes somos. El éxodo charrúa, con ese Artigas herido y traicionado por ambos bandos, y después vuelto a traicionar acá. Es historia, y es nuestra historia, y sucedió acá nada más en el Naranjal, y no la conocemos, por ejemplo. Ese éxodo charrúa de casi 500.000 almas que siguieron a un caudillo libertador, el primero que dijo independencia para nuestro pueblo. No somos más colonia. Nos han extirpado estos símbolos de resistencia y lucha justamente para mantenernos dóciles y mansos. Algo que volvemos, ¿no? El símbolo del jaguar que tomó Petro no fue porque sí. Hay un libro que se llama Los Guachos, que les recomiendo un montón, que cuenta la historia de los Quilmes, de cómo a los Quilmes los capturan allá en Córdoba y los traen a todos. Y uno de esos Quilmes, que era el único que sabía hablar, de Tucumán, empezó a ser el mayordomo de la finca donde estaban presos, y en un momento organiza la huida de todos los Quilmes, y sin violencia los Quilmes pudieron desarmar a todo el convento donde estaban presos y volver caminando, y hasta el día de hoy se desconoce el paradero de los Quilmes o de cómo terminaron. Quiero creer, y el libro habla mucho de esto, del realismo y del imaginario real, ¿no? Y de cómo la magia y la realidad habitan, como pensaba Cortázar, ¿no? Y Eduardo Galeano. Y que todavía siguen existiendo y que son símbolos que tenemos que recuperar acá, en más allá de charrúas, guaraníes, chanae. No sabemos cómo estaban organizados, cuál era su estructura, si eran monárquicos, si eran demócratas. No tenemos idea, porque nos han dejado guachos, justamente.
1: Guachos de historia.
3: Guachos de historia y de símbolos.
2: Dice por ahí Marcelo Balco, en el libro Pedagogía de la Desmemoria, que justamente, ¿no?, la desmemoria es un proceso activo, digamos, para justamente invisibilizar aquello que es nuestra historia, ¿no? Sí. Nuestra historia. Y entonces me parece que hay ahí una cuestión. Incluso sería algo interesante, ¿no?, con respecto al lenguaje. Siempre que se habla de los indios, se habla en pasado, ¿no? Los charrúas,

0: africano como el genocidio más grande de la humanidad.
1: Y uno de ellos argentino.
0: ¿Y quiénes fueron?
1: Eso fue una vergüenza.
2: Eso es, sinceramente, es vergonzoso. Yo creo que es algo por lo que cualquier vecina o vecino de nuestra ciudad, de nuestro país, escandalizaría si se enterara, digamos.
1: Claro, claro.
2: Que estamos básicamente defendiendo lo que fue el mayor genocidio de la historia de la humanidad, uh-huh. que fue el proceso de esclavización de tantos países hermanos africanos. Estaba pensando también, no solamente, digamos, pueblos indígenas y también a los famosos vagos y malentretenidos, digamos.
0: Sí.
2: Porque ya que hablamos de continuidades, pienso, ¿no?, en que fue Julio Argentino Roca quien inventó el servicio militar obligatorio.
1: Claro,
2: ¿no?
1: Claro.
2: Nada más ni nada menos, el servicio militar obligatorio, que fue la institucionalización de la leva, ¿no? Uh-huh. Lo que era, lo que denuncia el gaucho Martín Fierro, claro. digamos, ¿no? Este proceso por el cual se agarraba a cualquier ciudadano para ponerlo al servicio de la oligarquía terrateniente,
1: claro,
2: digamos,
1: ¿no? Duda,
2: ni siquiera del ejército, porque si el ejército argentino fuera un ejército que defendiera verdaderamente los intereses del pueblo argentino, bueno, pero el ejército argentino, y esto hay que decirlo, porque también de Roca se dicen muchas cosas buenas, digamos, no yo, no, claramente.
1: No, claro.
2: Pero se dicen muchas cosas buenas, como por ejemplo que, bueno, federalizó los recursos de la aduana de Buenos Aires, o que inventó y fortaleció el ejército argentino. Pero el ejército argentino, formado por Roca desde su inicio, tuvo más relevancia como fuerza interior que como fuerza exterior.
1: Tal cual.
2: Es decir, el ejército argentino tuvo desde ese momento, con su servicio militar obligatorio, más que la misión, digamos, de defender a Argentina de alguna fuerza extranjera, la función de funcionar como una fuerza interior para mantener a estos llamados vagos y malentretenidos, como lo hizo la dictadura después y como lo hace cualquier reaccionario actual que pide que regrese el servicio militar obligatorio, porque le haría bien a esos chicos que están en cualquiera,
0: claro,
2: digamos, ¿no?
0: Claro,
2: estos gurises que están en cualquiera.
0: Campaña, ¿no? Con cárcel o bala.
2: Ajá. Esos gurises que están en cualquiera, que nosotros también creo que consideramos muchas veces que hay que tomar medidas políticas para hacer cosas, digamos, pero bueno, nosotros somos gente que trabaja con la educación,
1: claro,
2: que trabaja con la salud. Digo, hay gente
1: si no
2: que
1: es
2: todavía
1: el ejército quien debe
2: educar,
1: las fuerzas armadas,
2: a nuestros
1: claro,
2: ¿no?
0: Bueno, Simón Bolívar dijo que maldito sea el soldado que levante su sable contra su propio pueblo.
2: Pero claro, lo dijo San Martín también, cuando lo quisieron mandar a...
1: Bueno, después de San Martín y Bolívar...
2: Lo quisieron traer a luchar contra Artigas o San Martín.
1: Es lo que ha hecho el ejército, ¿no? Las Fuerzas Armadas en Latinoamérica, en Argentina particularmente, ¿no? Bombardear Plaza de Mayo y bueno, todas las dictaduras, orientar esos sables que son...
0: Y hasta el día de hoy, ¿no? Siguen siendo maquinaria de represión.
1: Claro.
0: Porque en realidad, cuando dicen los buenos son los de azul, y debería ser así, porque están ahí para protegernos a nosotros, pueblo, no al gobierno de
1: Chile. Eso debería ser, ¿no?
0: Creo que desde ahí ya, y volvemos, ¿no? Que nuestras fuerzas la están pasando pésimo.
1: Sí, claro.
0: El índice de suicidio,
1: sí, claro.
0: Que tenemos.
1: Tremendo.
0: Entonces, y ese sistema prusiano que viene instaurado desde Roca de obedecer y punto, tiene que evolucionar también en esta sociedad.
2: Claro. Sí, claro. Sí, sí, también eso me parece que es algo que vale la pena decir. Han salido muchísimas notas, investigaciones sobre el estado de abandono en el que están las Fuerzas Armadas hoy en día. Es decir, mucha gente que reivindicó ese circo vergonzoso de la compra de los aviones de guerra de la década del 80, ¿no? Es decir, no sé.
0: Chatarra,
2: digamos, que me suena directamente a que habría que ver qué pasó con esa guita, digamos, ¿no? ¿Qué es lo que se facturó ahí? ¿Qué es lo que pasó efectivamente con esa guita? Pero las Fuerzas Armadas están viviendo sueldos de indigencia, los patrulleros no tienen nafta, ¿no? Es decir, hay un abandono sistemático de las Fuerzas Armadas también por parte de este gobierno.
1: Seguridad.
2: Cuando muchísima gente, digamos, lo reivindicaba buscando que hubiera una mejora ahí. Y pensaba también en esto, para seguir como tratando de hilar continuidades, la memoria y la desmemoria, la historia de ellos, la historia de las oligarquías, de las aristocracias, la historia de la derecha, sí es una historia continua, hilada, sistemática, ¿no? Es la historia de los subalternos, la historia de los pueblos digamos, sometidos, la que es discontinua, justamente por el proceso de memoria activa en el que son sometidos, digamos, ¿no? Entonces a nosotros nos cuesta como pueblo muchas veces hilar

0: retazos de nuestra historia. Sí, sí, sí, pero sí, la de ellos es una historia, ¿sí?, perfectamente contada. Y,
1: es, o sea, que se alinean súper sencillo. Ellos ven el oro previo y ahora el dólar, uh-huh, el petrodólar, y se alinean súper fácil. En cambio, creo que nosotros, en el progresismo y el izquierdismo, y acá en la Argentina puntualmente con el fenómeno peronista, que, vamos, es único de acá de la Argentina.
0: Claro. Industria nacional.
1: Es imposible no tenerlo en cuenta, y es imposible, sí, claro, e inviable no contar con el peronismo y con una verdadera estructura. Nos han dejado guachos también desde el punto de las discusiones, de verdad, nos llevan a terrenos estériles.
0: Sí, claro.
1: Y la discusión propia de esto, del verdadero estado de nuestra mayor defensa nacional, y termina cayendo de nuevo en Lemoine, en Adorni, y
2: claro.
1: Entonces, empezar a llevar la narrativa a nuestro terreno de discusión, de recuperar soberanía, de recuperar símbolo, de recuperar raíces, es la tarea de hoy, de cada uno, de los que estamos ocupando un rol activo dentro de la sociedad.
0: Exacto. Sí, creo que tenemos que recuperar términos. Bueno, acá lo venimos hablando bastante. Términos que parecían perimidos, términos que parecían viejos, ¿no? De repente tenemos que recuperar. Nosotros estábamos hablando de soberanía, hablábamos de colonia, ¿no? Y a mí me gustaría recuperar un término también, que es el término de la patria, ¿no? Me parece que tenemos que recuperar. Y si queremos decir también la matria, digamos, ¿no? Pero me parece sinceramente que tenemos que recuperar estas discusiones. Bienvenida sea la discusión sobre el nombre de la calle Roca. Yo, la gente, bueno, a mí la gente me conoce. Yo digo, la gente tiene que leer historia, viejo. Y si no podés leer, no tenés tiempo, escuchate un podcast, buscá algo, entérate quiénes son esos tipos que tienen una calle con su nombre, una plaza. O por qué no hay una calle, no hay una calle Artigas. En Concordia no hay una calle ni una plaza que se llame Artigas. Uh-huh. ¿Está bien?
1: Este fragmento de la historia.
0: ¿Se entiende?
1: ¿No? Entonces, bueno, Artigas se exilia después de la batalla de acá.
0: Sí, sí, contra Francisco Ramírez. Francisco Ramírez, que después del pacto de Pilar, hacen, arreglan, digamos, él y Estanislao López arreglan por la seguridad de sus provincias y abandonan Artigas. Sí, eso sí, también hay que decirlo. Es decir, la historia de Entre Ríos es una historia bien compleja, porque tenemos un haber de traidores importante, como nuestro, sí, máximo héroe, supuestamente, que es Urquiza, claro, que salvó sus campitos, digamos, para abandonar a la Confederación Argentina entera. Es decir, hay muchas cosas para recontraver, porque la historia te lo muestra tan fácil, claro, tan bien, claro, tan claro. El tema es que no se ve. Ellos han inventado una historia que nos tapa las ideas por meternos, bueno, Belgrano, el Día de la Bandera. El Día de la Bandera, ¿por qué es el Día de la Bandera? Y porque, claro, mostrémoslo a Belgrano con la bandera, pero no mostremos que el tipo hizo un reglamento de las misiones en donde repartía las tierras entre los pueblos indígenas. Eso no se sepa.
1: El Belgrano, claro, absurdo, no. Claro, no.
0: El Belgrano pobre, el Belgrano pobre,
1: ¿no? Y la soberanía.
2: Claro, ¿cómo? Exaltar la pobreza como un valor.
0: Claro. Digamos.
1: Para este 24 de mayo, ¿te acordás? Que fue que mandaron a no comer tortas fritas ni, sí, chocolatada, sí, porque, claro, le hacía mal a lo... Y bizcochuelo y budín. Esa es la verdadera batalla cultural. Uh-huh. Y ahí es donde seguimos colonizados, y la salida es comunitaria, es recuperando esto, recuperando soberanía patria. Uh-huh. Son dos términos que por ahí los teníamos medio almacenados, pero como dijo el Eternauta, lo viejo funciona, Juan. Que si bien no está en la original, quedó pintada.
0: Sí, pero bueno, es una discusión larga, ¿no? Hay que, nada, si querés remontarte. Primero, acá en Entre Ríos tenemos que recuperar la historia de la Liga Federal, porque Artigas, o sea, cuando se declara la independencia de lo que se llama la Argentina, acá vivíamos en otro país. Básicamente vivíamos en la Liga Federal, digamos, ¿no? Uh-huh. Buenos Aires, con parte de Córdoba, Tucumán, Salta, bueno, ellos firmaron su independencia. Pero nosotros, claro, nosotros éramos parte de lo que era la Banda Oriental, Montevideo, Entre Ríos, Corrientes, Misiones, Santa, uh-huh, Fe. Y éramos básicamente otro país, porque teníamos otra propuesta, que era una propuesta federal, era una propuesta participativa. Cuando Artigas manda a sus representantes a la asamblea del año 13 y los hacen esperar en la puerta, le dicen, ¿y ustedes quiénes son? Ustedes no están nombrados. Ellos habían sido nombrados acá por una asamblea popular, democrática. Uh-huh. Es decir, Belgrano pedía la participación de las mujeres en la política hace 200 años, tuvimos que esperar 150 años para que Eva Perón impulse el voto femenino en nuestro país. Digo, hay muchísimas cosas que no se dicen. Belgrano muriendo de la pobreza, Moreno asesinado, envenenado en el medio del mar.
1: Castelli
0: totalmente abandonado. San Martín, que nunca pudo terminar, volver a vivir acá, se tuvo que ir a vivir con su hija a Francia, ¿no? Monteagudo, que nunca quiso volver, se quedó con Bolívar siendo su secretario. Es decir, hay una historia de descrédito y de abandono de los que fueron realmente nuestros máximos creadores de lo que debería ser nuestra patria, que sinceramente estamos en momentos en donde tenemos que recuperar eso, pero para mirar para adelante, para mirar ahora y para mirar para adelante, ¿no? Así que en ese sentido, bienvenida a la discusión sobre esta calle.
1: Ojalá le salió que... el tiro medio, es como dicen, el balazo en el pie, porque de no haberse metido con el cambio de esa calle nos hubiese generado todo este debate. Entonces a cada mecanismo que ellos activan nos estamos dando cuenta que tenemos un mecanismo, un
2: antídoto
1: social.
0: Bueno, tenemos un tema para salir, estamos sobre el final, le vamos a dedicar un tema a Manuel Belgrano, porque no sé si saben, pero yo tengo un par de próceres de los que soy fan, casi tan fanático como del Indio Solari, y Belgrano es uno de ellos, verdaderamente, y le vamos a dedicar un tema que hizo esta banda maravillosa, que es Científicos del Palo, que tiene un disco, La Histeria Argentina, ¿no? Producido por Moyo, por Ricardo Moyo, es un discazo que recomiendo muchísimo escuchar, que hace un pantallazo rockero de la historia argentina, y nos vamos a despedir con eso. Muchas gracias a todo el mundo que está escuchando acá. Muchas gracias, Sergio Brodsky, por un miércoles más. Comentamos.
2: Gracias a vos, Mauricio.
0: Gracias, Cristian.
2: Muchísimas gracias. Un gusto que estés,
1: gusto aquí con todo nosotros. Mío. Gracias, Boris. Gracias.
0: Un gustazo, Hernán. Ahí, saludos a Nery Carlos Cotto, Alejandro Giano, a la gente que compone la radio. Esto es Tenemos que Hablar en la radio de la Universidad Nacional de Entre Ríos. También somos parte de FARCO, el Foro Argentino de Radios Comunitarias. Y nos vamos escuchando el abogado de Científicos del Palo.

0: Muchísimas gracias.
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0: Qué semanita.
1: Llegando.
0: Acá a punto de despegar.
1: Llegando a las vacaciones de invierno.
0: Sí.
1: Rasguñando.
0: Ahí, con lo que se puede, ¿no?
1: ¿Cómo estás, amiga?
0: Estamos. Fue una semanita con un poco de todo. Venimos un poco así, ¿no? Todas estas semanas pasa como de todo. Y están buenas vacaciones. Bueno, de la radio no tanto, yo quiero decir, ¿eh? Como que yo la seguiría, pero bueno. Comprendemos este receso que hay de estudios y eso tiene que ver un poco con la energía, ¿no? Hay que aprovechar, porque la energía es poquita y hay que recargar.
1: Hay cansancio y cuando sabemos que se vienen las vacaciones es como que se aumenta el cansancio, como para que el contraste al otro día sea mucho.
0: Me cargó un poco la energía el otro día. Estuvimos en un encuentro, una jornadita de por el Día Internacional del Orgullo.
1: Pasó otra mateada del orgullo acá en Concordia. Se replicó en muchísimos lugares del país y del mundo.
0: Y del mundo, porque bueno, es un poco recordando la revuelta de Stonewall, ¿no? Aquello que sucedió en 1969, ese 28 de junio, en Stonewall Inn. Una data que Stonewall Inn era un bar, en realidad era de la mafia italiana, que recibía a todas las diversidades, ahí un espacio de esparcimiento. Y en aquella madrugada la poli hizo lo que venía haciendo siempre, ¿no? Que era hacer esas redadas, hacer todas esas cuestiones hostiles, sobre todo a la comunidad travesti trans, pero en general a toda la comunidad LGBT. Y bueno, esa noche pasó algo en particular, que bueno, hubo el grito de una lesbiana que dijo: ¿alguien va a hacer algo acá? ¿Che? ¿Qué onda? Así, usando el che y todo en Estados Unidos, Y bueno, la cosa ahí cambió un poco. Cambió porque se transformó en una revuelta y se transformó también en un grito de la diversidad por el orgullo y por no estar negando quiénes somos. Y eso es un poco. De allí surge también en la manifestación, cuenta la leyenda, las primeras banderas del arco iris, ¿no? Son hermosos colores aparte. Yo como diseñadora flasheo un poco con ese maridaje de colores.
1: Sabemos que te gustó un montón. Y la chica, la responsable de este levantamiento, esa voz que se escucha, era de Stormé de l'Arverie.
0: Y está bueno nombrarla, porque por ahí también es nombrar por qué esto dentro de la comunidad LGBTIQ más, la L va primero. La L va primero porque las lesbianas han sido históricamente quienes han cuidado, sobre todo, bueno, en algunos periodos importantes que ha padecido la comunidad en la época de los inicios, ¿no? Del HIV, y han cuidado a un montón de compañeros y han sido ahí las garantes de que tengan una mejor vida en este mundo que así era extremadamente hostil en su momento. Sigue siendo hostil porque venimos de una semana en donde vamos escuchando cada cosa. Dicen que la gente está cansada de la agenda gay, dijo una el otro día. Qué cosa, ¿no? Yo vendo agenda, cualquier cosa gay.
1: Yo estoy bastante cansada también de los comentarios homofóbicos que escucho, y se escucha mucho en la escuela, está muy naturalizado este insulto, ¿no? O esta marcación. Y me gusta decir: ¿qué tenés vos contra los que no nos adecuamos a tu norma heterosexual? Y los chicos se quedan como: profe, no se lo tome tan a pecho. No, sí, nos lo tomamos
0: a pecho. Hay que tomarlo muy a pecho porque esto tiene que ver con la vida de las personas y el punto es que todos tenemos que vivir nuestra vida se nos antoje.
1: Pasaron otras cosas, ¿no? Hubieron despidos.
0: Hablando de energía, ¿no? En la Comisión Nacional de Energía Atómica. Bueno, este inicio de vuelo está así, con la energía. Con la energía, bueno, Argentina hace 76 años ya que tiene de desarrollo nuclear. Y una particularidad es que Estados Unidos ha intentado en todo el transcurso de esos años impedir el desarrollo autónomo en la región de este tipo de capacidades nucleares. Y bueno, ahora hay despidos, hay desguace, hay una absoluta política de desmantelamiento para que perdamos también más soberanía, ¿no? Recordando ya que estamos prontitos al 9 de julio a rescatar esto, la soberanía. Y por otra parte, nos van a aumentar los servicios, la energía.
1: Así que viene aumentando.
0: Que viene aumentando. Bueno, pero dice que podemos pagar el doble, dijo por ahí el nuevo vocero. El flamante vocero.
1: Y en esta cuestión de la energía, como es adentro, es afuera, dicen los budistas. Y así como absorben energía, así como se filtra, se va por los canales, por las venas abiertas de América Latina, así también nos chupan la sangre, nos chupan la energía. Algunos extractivistas abusadores emocionales que tanto venimos escuchando este concepto, nosotras lo venimos escuchando, no sé si...
0: Sí, sí, y también abusadores emocionales y el abuso emocional que tiene que ver con la violencia psicológica, pero la violencia psicológica es un poco más amplia como concepto, y tiene que ver con estas dos cosas. Y hay una particularidad en estos últimos días, ¿no? A partir de lo que ha pasado con Nacho Levy, que aparece muy fuerte esta pregunta sobre ¿qué pasa con los varones progres, no? Y encontramos ahí una cuestión de que la violencia psicológica o el abuso emocional en sectores donde militamos por las mismas causas aparece con otros colores también. Y aparece, ¿por qué? Porque se aprendieron también los discursos, se aprendieron también cómo disfrazarse públicamente.
1: Y no es una cuestión psicológica, o todo es una cuestión psicológica, pero el abuso emocional, si deja así marcas psicológicas, es en la víctima. Entonces la reparación no vendría de que vos, querido abusador emocional, hagas terapia, sino que puedas cubrir la terapia de todas las que dejaste atrás, como cadáveres emocionales. Cadáveres te escuché decir a vos, sí. Amiga. Voy aprendiendo.
0: Sí, es una frase que se la escuché a alguien alguna vez y me pareció fantástico hablar de esto, de quienes dejan cadáveres emocionales.
1: Pero estamos vivas, acá estamos. Ese es el destino al que nos vamos hoy, porque del otro lado, ahí preparada para viajar con nosotras, tenemos a nuestra compañera querida que la escuchamos, yo la escucho mucho en la radio, y ahora, bueno, no voy a... Estoy spoileando el...
0: Vamos a la cabina.
1: El programa.
0: Vamos a la cabina.
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2: Y ahora sí, acá en este momento en la que tenemos que presentar nuestra pasajera VIP, nuestra amada Sandra Míguez, licenciada en comunicación, periodista especializada en género, derechos humanos y salud, autora de dos librazos, Crímenes Menores y Líbranos del Mal, y además produce y conduce Y de Repente la Noche, que está en radio, está en web, está en un montón de formatos. Hola, Sandra.
3: ¿Qué tal? ¿Cómo les va? Gracias por esta presentación tan amorosa. Es mutuo ese reconocimiento y ese afecto. Así que muchas gracias, gurisas con Aeropuerto.
2: Bueno, estábamos re ansiosas, Sandra, porque nada, es como, uff. Nos pasa eso, ¿no? Que nosotras nos cuesta mucho reconocernos a nosotras mismas. Entonces, yo en particular digo, ¡ah! ¡Está Sandra!
3: Así sí, que. Yo creo, me pasa también, ¿eh? Yo no sé si es un poco la edad, que ya estoy más grande, pero me emociono mucho con el contacto con las compañeras, con el encuentro, con la palabra, con la escucha atenta, con el reconocimiento mutuo, estas formas que tiene la comunicación, ¿no? Que no es solamente emitir una palabra o decir algo, sino que compromete nuestros cuerpos. Y entonces me pasa mucho en esta etapa de mi vida que valoro profundamente esta capacidad humana.
2: Y como para arrancar ahí con las un montón de preguntitas y en esta charla, en este diálogo, estamos en unos tiempos particularmente revueltos y en esto queríamos arrancar con cómo es hacer periodismo con perspectiva de género en un contexto tan hostil, ¿no?
3: Sí, viste que cuando tenemos el viento, a propósito de ustedes que están hablando del aeropuerto, volar y todo eso, digo, ¿no? Cuando tenemos el viento de cola, vamos muy entusiasmadas, vamos muy muy confiadas, ¿no? Del camino y demás. Cuando el viento viene de frente y hay tanta resistencia y hay tanta crueldad, sentimos un poco esa devastación. Y el primer signo, me parece que figura, es un poco bajar los brazos, ¿viste? Sin embargo, en esta capacidad de resistencia y de resiliencia y de convicción también respecto de lo que es el periodismo desde un enfoque de derechos, inmediatamente sabemos que el camino es este, por lo menos así lo aprendimos, lo entendimos y lo sabemos. Entonces empezamos como a buscar en estos tiempos, a buscar de qué manera podemos volver a reencauzar esa forma de mirar la realidad. Que es cambiante, que todo el tiempo nos está exigiendo aprender, revalidar, volver a buscar fuentes, a buscar recursos, a conocer gente que de pronto ha tenido experiencias que son maravillosas, pero por supuesto que implican todo un trabajo, ¿no? No es que uno aprende de una vez y para siempre la forma de hacerlo. Entonces me parece que es como toda la comunicación en general, es una gran oportunidad, pero es un gran desafío también y una enorme responsabilidad. Creo que es eso, es como volver a pensarnos y cuando, siempre me hago figura, ¿viste cuando te invitan a jugar un juego y te marcan la cancha y te ponen las reglas desde afuera? Decir, bueno, no, estas no son mis reglas, estas no son mis pautas, yo este juego no lo juego así, y volver a reafirmarme o reafirmarnos en aquello que entendemos que es lo que debe ser. Tal vez parece una cosa muy filosófica o rebuscada, pero me parece que es como volver a anclar en los principios que tenemos como personas. Totalmente. Como la vida misma, ¿no? Como más allá de lo que nos invita el entorno o el afuera, o algunas cuestiones o algunos climas de época, poder volver a pensar de qué manera quiero comunicar en este oficio que elegí, que abrazo, y volver a sentirme segura de que es por ahí el camino, ¿no? Más allá de que algunos puedan pensar que hay como un sentimiento medio naif, ingenuo o cándido, creo que siempre, como dice el refrán, el amor vence al odio.
2: Totalmente. Y también tiene que ver con cómo queremos construir, ¿no?, el mundo, porque es un amor que está puesto en construir un mejor presente, pero y también un mejor futuro, ¿no? Entonces, cuando a veces se cuestiona esa frase, digo, hay que darle toda la consistencia, que por ahí es eso lo que trabajamos desde los feminismos, ¿no? Darle esa consistencia a ese amor que tiene que ver con nosotras y tiene que ver con la humanidad, como dice Dora Barrancos, ¿no?
3: Sí, y que no significa no reconocer el dramatismo que tiene a veces estas situaciones, que no significa tampoco aprender a poner límites, a decir que no. Simplemente que nosotras, creo que desde los feminismos, desde el periodismo con visión de género, desde la comunicación entendida como un derecho humano fundamental, estamos pensando en otras formas, en otras construcciones. Y entonces es, por más que nos conviden a tanta mierda, como dice la canción de Silvio Rodríguez, saber que no es por ahí, ¿no? Que nosotras hemos definido o queremos o entendemos que es otro el camino, y asegurarnos que es por ahí, y es con otras, y con otros, y con otres. Que tampoco es una cosa individual, ni por una postura de iluminación de alguien.
2: Totalmente.
3: Sino que es una construcción social. ¿Y qué es eso lo que en definitiva está puesto en discusión? Las escuchaba al principio con este caso de Nacho Levy, ¿no?, y de cierto progresismo que se disfraza o se camufla con respecto a lo que son nuestras demandas y nuestros reclamos. Y yo creo que en realidad lo que pone en evidencia esto, más allá de sea quien sea, ¿no?, o sea alguien, un referente del progresismo, entre comillas, o sea alguien de la más rabiosa ultraderecha, creo que lo que pone de manifiesto es que hay una estructura en la cual estas cuestiones se reproducen, ¿no? La violencia es estructural, está dentro de nuestro sistema, y por más que se camufle, aparecen esas cuestiones que lo hacen visible como una cuestión estructural y sistemática. Por eso es tan difícil también, ¿no? Por eso es una pelea o una lucha o una encomienda de trabajar en este sentido, que es constante, que a veces se avanza, que a veces se retrocede, porque es muy poderoso, ¿no? Es muy poderosa esa estructura, ese sistema que está sostenido desde hace siglos. Y en todas las instituciones y en todas las organizaciones se ve ese funcionamiento.
0: Ahí hay algo de la perspectiva de género que traíamos, que tiene que ver con poder reconocer estas estructuras y echar luz, ¿no?, sobre las estructuras, y no quedarnos en los casos, que por ahí el periodismo sin perspectiva de género se queda, ¿no?, como en estos casos, y le gusta mucho nombrar, sobre todo señalar y culpabilizar a la víctima, ¿verdad? Y nosotras traemos esto de, no, son patrones, no es Nacho Levy, no es solo Nacho Levy, son los mecanismos, poder reconocerlos, con esta búsqueda de justicia, que claro que es con otras, sin duda.
3: Sí, exactamente, yo creo en eso, creo que más allá de Nacho Levy y todo lo que es la violencia en su manifestación psicológica, que es esta exposición, que a veces es como la más difícil de develar, ¿no? Es la más concreta y directa y visible, la violencia física.
2: Sí.
3: Y lamentablemente está abonada esta información en base a los datos que hay respecto a la cantidad de femicidios y agresiones hacia mujeres, desde las más leves hasta las tremendos casos de femicidio. Pero es cierto esto que señalabas, que muchas veces la simplificación de la problemática hace que se quiera buscar un nombre y un apellido, ¿no? Para señalizar, uh-huh, ya sea como víctima o ya sea como victimario. En este caso, la figura de Nacho Levy sirve también para señalizar o señalar a un sector, ¿no?, político, lo totalmente cual no hay que quitarle el sallo, ¿no? Simplemente digo que a veces, sobre todo los grandes medios que tienen otro tipo de intereses u operaciones, lo que se busca no es analizar o develar la trama compleja de la problemática de la violencia de género, simplemente es basarse un poco en el show, en lo que da clics,
2: la espectacularización,
3: y likes,
2: ¿no?,
3: en las redes sociales y da audiencias y demás. Entonces, lo mismo pasó, por ejemplo, para ver otro caso de este último tiempo con lo de Agustina Peña, esta chiquita, uh-huh, de Córdoba. En realidad no se hablaba de las estructuras que hacen posible que se produzcan estos casos, ¿no? Ni tampoco se abonó demasiado en indagar sobre la vida del victimario de Barrelier, ¿no? Uh-huh. Que era, como ustedes decían, un tipo totalmente integrado en un club, integrado en un espacio político, integrado en un trabajo, integrado en una comunidad. Y a nadie le llamó la atención durante todo este tiempo previo los indicios, sí, que ya iba dejando Barrelier, ¿no? Que hablan de, claro, esa estructura de funcionamiento. Entonces creo que es una tarea titánica, sin lugar a dudas, pero que estos casos lo que nos tienen que servir, o cualquier caso, ¿no?, el que sea, para entender o para poder analizar la complejidad de esa trama que subyace y que es la que da lugar a cualquier tipo de situación de estas que estamos señalando. Ahí hay un trabajo de análisis, por eso en el programa tratamos eso, ¿no?, de tomar, y también, bueno, los libros que ustedes mencionaban en Crímenes Menores y en Líbranos del Mal, más allá de dar a conocer los casos, lo que he buscado en estas investigaciones periodísticas es tratar de por lo menos plantear algunos interrogantes y develar algunas de esas tramas complejas que subyacen a las problemáticas, ¿no?, y a los casos judiciales, para ver que más allá del caso en sí hay algo que lo hace posible y lo sostiene. Y me parece que es ahí donde tenemos que centrar la mirada para entender también qué grado de responsabilidad tenemos cada uno, cada una, cada une en el lugar que nos toca. Para poder revertir esto, porque nos afecta a todos y a todas. Por supuesto que en mayor medida a mujeres, a disidencias, a niñas, niños, adolescentes, pero también a los varones. Este tipo de sociedad y de comportamientos los afecta. Digo, para entender que cuando hablamos de los feminismos, no hablamos solamente, hablamos por supuesto en primer lugar de esta demora histórica que hemos tenido las mujeres en ser reconocidas en nuestros espacios y en adquirir derechos y sostenerlos, pero también hablamos de un sistema que nos afecta a todos y a todas en distintas medidas.
2: Totalmente. Y ahí en esto que mencionás, ¿no?, de tiene que ver con las narrativas, ¿no?, como la construcción que se viene haciendo. Hay algo que, bueno, vos sos parte de la red de periodistas, Red Federal de Periodistas y Comunicadoras Feministas de Argentina, y ahí vienen haciendo, bueno, un laburazo también en esto, en construir nuevas narrativas, en construir también. Y hubo una acción, que por eso lo llamamos así al programa de hoy, al destino de hoy, que fue el hashtag Acá Estamos. Y fue un poco en esto, ¿no? En respuesta a lo que surge cada vez que surge una noticia, random, por ahí, ¿dónde están las feministas? y ahí, muy interesante, que las respuestas aparecen desde una red, ¿no? Desde visibilizar, de decir acá estamos, pero a la vez de que se hace esa respuesta, también hay una realidad que cada vez hay menos mujeres feministas en los medios, ¿no? Ahí tenemos como esas dos cosas en un contraste importante. Entonces, a la hora de transmitir algo que se está hablando, al no estar las feministas en los medios, se elige la forma de contar tradicional, morbo, ¿no? Mucho morbo.
0: Micromachismos.
2: Un montón de comentarios, hasta de un femicidio, ¿no? Que hubo y hicieron, Pergolini hizo un chiste, ¿no? Entonces digo, esto, el enorme laburo que se hace desde las redes de periodistas, estamos en un momento en el que eso contrasta con la cantidad de mujeres en los medios. Por ahí.
3: Sí, son dos cuestiones que van en paralelo y que hablan justamente de una serie de situaciones, ¿no? En primer lugar, respecto de esto que nos preguntamos, ¿dónde están las mujeres? ¿Dónde estamos las mujeres? Si las mujeres estamos donde siempre, sosteniendo la olla popular, en la escuela, en la salita y el centro de salud, en la cooperadora, en el lugar de trabajo, sosteniendo las tareas de cuidado, cuidando adultos mayores, ¿no? Entonces, cuando preguntan eso, digo, cada una de nosotras, de nosotres, está acompañando a víctimas, acompañando seguramente la organización de un festival para recaudar fondos para, no sé, para alguien que necesita hacer un tratamiento médico, o en una reunión, o estudiando para ver de qué manera poder hacerle frente a distintas problemáticas. Digo, cada una desde el lugar, ¿no? Desde distintos lugares, pero ahí seguimos estando donde estuvimos siempre, donde históricamente hemos estado. Y en este sentido yo creo que la batalla cultural que nos proponen y que nos a veces nos hacen pisar el palito, ¿no? De decir no, porque las feministas, ¿no? Como que esa figura de periodistas o de mujeres o de los feminismos se ha intentado desde, sobre todo en los últimos tiempos, y está sumamente estudiado esto, bastardear. ¿Y por qué? Y es muy simple, porque si tenemos que identificar un sujeto o sujetas políticos de las últimas décadas, sin lugar a dudas, el punto de tensión en el marco político, en cualquier orden de la organización social, política, educativa, etcétera, cultural y demás, ha sido cuestionado por las mujeres y por las diversidades, ¿no? No hay otro sujeto, claro, en términos de categorías políticas, no hay otro sujeto que haya puesto en tensión tanto este tipo de cuestiones. Entonces es lógico que cuando viene un movimiento a nivel internacional, como sucede, porque no pasa solamente en nuestro país, que intenta echar por tierra la conquista de derechos que han sido progresivos en los últimos años, lógicamente que apuntan contra las feministas. Digo, es un objetivo bastante simplón, podríamos decir, en términos de análisis político, ¿no? Es lógico que vayan en contra de quienes han puesto en discusión muchas de los términos y cuestiones políticas. Entonces, eso por un lado. Es decir, no nos sorprende que busquen decir no, porque las feministas, y descalificarnos. Eso por un lado, y con otro tipo de abstracciones, ¿no? Y de simplificaciones, bueno, que son las feminazis y todos estos
2: conceptos. Claro, un montón de adjetivos.
3: Exacto. Incluso también algo que se ve en las redes sociales, en donde muchas mujeres periodistas o mujeres que tienen voz y ascenso social, es decir, trascendencia social, sido totalmente ninguneadas, insultadas, hostigadas por las redes sociales. Por ejemplo, el caso de Lali Espósito, más allá de lo que podemos analizar puntualmente, ¿no? Pero digo, son figuras que ciertamente sirven de blanco para estos movimientos de derecha o de ultraderecha para intentar volver a disciplinarnos a las mujeres que adquirimos una relevancia pública o política.
2: Totalmente.
3: Entonces, por un lado, a mí me parece esto. Y por el otro lado, respecto al tema de las mujeres que tenemos una perspectiva de derechos en los medios de comunicación, va de la mano con esto. Obviamente que si cuanto menos mujeres haya en estos medios, en los medios en general, con esta perspectiva, les resulta más fácil hacer un mensaje unívoco que atente contra los derechos y propongan cuestiones que son insólitas, como por ejemplo en Estados Unidos, que se están replanteando si las mujeres tienen que votar o no, por ejemplo, ¿no?
2: No, sí, hasta
3: cuestiones
2: eso.
3: Que eran impensadas hace no mucho tiempo atrás, hace 4 o 5 años atrás era impensado que alguien pudiera decir públicamente, sin que hubiera una reacción, este tipo de cosas, ¿no? O pensar que el lugar de las mujeres, como lo dicen algunos streamers que están propiciados por el gobierno nacional, que las mujeres tienen que volver a su casa y que los que tienen que salir a trabajar son los varones, bueno, tantas cosas, ¿no? Que,
2: tal cual,
3: que son particulares de una época, pero que no son hechos aislados para nada. Entonces, me parece que es importante tener esto también, poder analizar eso también en profundidad para entender la complejidad de lo que estamos hablando. Ellos tienen, las referencias de la ultraderecha, tienen muy estudiado el tema. Y
2: totalmente.
3: Nosotros tenemos que hacer lo mismo, ¿no?, en ese sentido.
2: Uh-huh. Ahí, la acaban de prohibir dentro de todas las cosas en Radio Nacional, ¿no?, a Lali y a otros artistas más. Uh-huh. Estuve tratando de ver quiénes son los otros artistas, pero no está en ningún lado, me encantaría saber.
0: Y ahí los propios compañeros y compañeras de Radio Nacional denunciando la censura.
2: Sí, y eso se...
3: por eso digo, no es una novedad esto, ¿no? Algo que era impensado. Bueno, es muy típico de los gobiernos de derecha prohibir, censurar y demás.
2: Totalmente.
0: Y ahí se está abriendo en el cielo un pozo de aire, como cada vuelo nos toca este momento de turbulencia, así que Sandra, agárrate.
4: El capitán ha encendido la señal de abrochar sus cinturones. Vamos a ingresar en una zona de turbulencia. Regrese a su asiento y prepárese.
1: Tripulación, agárrese de donde sientan, que estamos en zona de turbulencia y nada va a quedar en el mismo lugar.
2: Bueno, se sintió la turbulencia y acá, Sandra, siempre les proponemos, nada, un poco hacer una hipótesis de algo que no ocurrió en ningún lado, pero que ocurre en todos lados, para ver cómo intervendría, ¿no?, cada una de nuestras pasajeras. Entonces, la escena es esta: te invitan a una transmisión especial de otro programa, no es tu equipo, digamos, y en uno de los conductores saluda a la otra conductora y le dice: che, hoy viniste de mal humor, ¿te vino o no te atendieron anoche? Jajaja, todo esto al aire, ¿no? Entonces, ¿cómo intervendrías en ese momento, no?
3: Mira, te voy a pedir, porque fue tanta la turbulencia que realmente yo perdí conexión.
2: ¡Ah, mirá!
3: Así que logré recomponerme de la turbulencia, del movimiento rápidamente, pero no alcancé a escuchar la pregunta.
2: La escena es así: te invitan a una transmisión especial de otro programa, con otro equipo, que no es el tuyo. Y uno de los conductores saluda a la conductora diciéndole: che, hoy viniste de mal humor, o te vino o no te atendieron anoche, y se ríe, todo esto al aire. ¿Cómo intervendrías vos en ese momento?
3: Bueno, a ver, ¿cómo intervendría? Mi cara se diría mucho más de lo que puedo llegar a decir, me parece, ¿no? Porque me parece insólito que en este momento haya alguien que todavía haga esos comentarios, aunque últimamente vemos este tipo de,
2: sí,
3: vemos y escuchamos este tipo de situaciones, ¿no?, en general. En primer lugar, lo que haría es poner como un orden, ¿no? Es decir, me parece que este tipo de comentarios solamente se hacen porque estamos hablando de mujeres. Si estuviéramos hablando de varones y hacer referencias a cosas que le pasan a los varones, no habría lugar o posibilidad. Entonces, ¿cuál es el sentido de hacer semejante comentario? ¿No?
5: Pero me ha pasado, no a ese extremo, pero sí de cosas que parecen más simples y en donde alguien se ríe y yo pongo mi mejor cara y digo mi mejor cara de ogro, ¿no? Y digo, no me resulta chistoso.
2: No. Claro. Pero, esto no va a debate, no va a discusión, digamos.
5: No, de todos modos yo creo que como la mayoría de las personas que con las cuales me vinculo, los medios y demás, conoce mi postura, no hacen ese tipo de comentarios, se cuidan mucho de hacer ese tipo de comentarios delante mío.
2: A veces somos como un antivirus, ¿no?
5: Sí, funciono así en muchos lugares. A veces me da un poco de risa porque, bueno, obviamente tampoco es que yo soy la vara de lo que se puede o no se puede decir, ¿no? Simplemente me parece que hay cosas que ya no van y que nos podemos reír y que podemos divertirnos, y a mí me encanta divertirme y tener un espíritu alegre y compartir la risa y todo lo que se da en términos del humor como celebración, pero con otras cosas, ¿no? Con otras cosas, con un humor más inteligente, más de cosas simples, reírnos de nosotros mismos, digo, no, yo no le tengo temor a eso, al contrario, me encanta. De hecho, tengo amigos que son muy sagaces y muy irónicos, y te juro que a veces mucha gente se queda mirando porque no saben si están hablando en serio o no. Y son realmente hilarantes, ¿no? Tienen un sentido del humor que es increíble. Totalmente. Y eso me encanta. Pero bueno, hay cosas que ya no. Reírse de una mujer, o reírse, o incluso burlarse, ¿no?
2: Uh-huh. Hay una actriz estadounidense que hace stand-up, y ella dijo el humor, ella fue cambiando su manera de hacer el humor, y en un momento modifica todo su show y dice, el humor para adentro y para arriba. Porque si es para los costados y para abajo es opresión.
5: Claro.
2: Me quedó grabadísimo eso, porque me parece muy interesante.
5: Está muy bueno, está muy bueno. A ver, no quita que cualquiera de nosotras y nosotros, digo, hay cosas que son muy obvias y ya no dan lugar, y hay veces que sin darnos cuenta también caemos en cuestiones porque somos hijos e hijas de este sistema patriarcal y machista.
2: Tal cual.
5: No, digo, que también nosotros como feministas o como personas que pensamos en los derechos nuestros y de los demás, también nos puede pasar. Uh-huh. Pero digo, está bueno cuando alguien se equivoca en este sentido, decir, sí, la verdad que no estuvo bueno, punto, uh-huh. Chau. Ya está con eso. Tampoco vamos a hacer un drama, ¿no?, de una cosa así, pero digo, y hay, claro, cosas que son más obscenas, hay cosas que son más brutales, hay cosas que son más sutiles, hay cosas que son, bueno, creo que está bueno también que entendamos que muchas de esas cuestiones esconden esto que señalaban ustedes, estos micromachismos, que hay que empezar a tomar en cuenta para cambiar, para que realmente se produzca un cambio cultural. Y entonces nos podamos reír justamente de nosotros mismos, ¿no? Uh-huh. Y no de los demás.
0: Pensábamos en lo que pasó con Florencia Peña, que la defenestraron desde todos los medios, colegas, también el público, por un error que cometió, ¿verdad? Y la cantidad de horrores que escuchamos en los medios de comunicación, en streamings, y que no pasa nada, ¿no? Y la pregunta, ¿qué pensás vos? Si es que

0: uno de los que la defenestraron también habían cometido el mismo error. O habían hecho cosas similares o peores. Y también sí creo que hay una cuestión de particular ensañamiento cuando la que se equivoca es una mujer. Totalmente. A los varones es como que se les permite que se puedan equivocar y demás. Lo que sí me parece tremendo es, por ejemplo, el hecho de Feynman, que le dice, bueno, que siga haciendo videos para OnlyFans. Eso me parece una ofensa.
1: Claro.
0: Porque nadie dice de Feynman todas las barbaridades que ha dicho y no lo mandan a una página de OnlyFans a que siga trabajando allí, ¿no? Entonces digo, estas cosas que me parece que va más allá. Y además, porque estos días he estado pensando mucho por, a raíz de casos que están pasando y demás, ¿no? Algunos casos que son brutales y son tan dolorosos y tan traumáticos para toda la sociedad. Pero digo, este punto que, no sé, las invito a que lo pensemos juntas, junto con la audiencia, ¿por qué se sigue cargando todo el tema del estigma que tiene que ver con las cuestiones sexuales en las mujeres?
1: Sí, totalmente.
0: Cuando detrás de eso, en el 99,9% de los casos son varones los que están detrás de ese tipo de cosas, los que explotan estas redes, los que cometen los delitos, los que comercializan contenidos, los que se llevan los grandes dividendos de la trata. Entonces yo digo, acá hay un tema que tenemos que seguir trabajando. Algo de eso los otros días también dijo Rita Segato en una entrevista que tuvo con Reinaldo Sietecase. Ella lo llevó para otra cuestión, ¿no? Lo ponía el foco en otra cuestión. Pero a raíz de los casos que se suceden y demás, ¿por qué siempre el foco está puesto en las mujeres? Y sobre todo cuando hay delitos sexuales o cuando hay cuestiones que atraviesan el tema de la sexualidad, la responsabilidad y la mira sigue para objetar moralmente sigue estando puesta en las mujeres.
1: Sí, los hombres nos llevan piden explicaciones. Ningún tipo de grado de... Nos piden explicaciones. Exacto. A nosotras.
2: Y desde muy chicas se da esta sexualización, ¿no? Sí. Quizás antes de siquiera tener algún tipo de orientación, ya nos están sexualizando. Y cómo eso nos...
0: Sí.
2: ¿Cómo nos marca un camino?
0: Esto también, ¿no? Mientras toda la cultura, digo la cultura para hablar en términos generales, de todas las manifestaciones de la sociedad, hace que desde muy chiquitas las nenas se les ofrezcan contenidos y prácticas y looks y vestimenta y bailes, sí, y todo que sexualizan a las infancias. Después, cuando una nena que tiene 14 años quiere tener una práctica para ingresar al mundo adulto que responde ese paradigma, ese modelo, inmediatamente se la castiga y se la vuelve a condenar.
1: Sí, y de hecho, si tuviste algo así en tu historial y te pasa algo, sos la mala víctima, ¿viste? Te lo merecías.
0: Sí. Hay mucho para desandar en ese tema, ¿no?
1: Quería detenerme en lo de esta cuestión de la violencia digital. Hiciste, bueno, y de repente la noche pueden entrar en la web, está muy completo. Todo eso está, todo el contenido, más allá de haberlo hablado en el programa, también está escrito, digo, tienen las dos opciones para verlo. Y tiene que ver con esto, con la violencia digital, ¿no? Que tiene su particularidad y que también se viene trabajando mucho desde la red de periodistas y comunicadoras. Y bueno, tenemos un caso reciente en Tucumán de adolescentes que vendían contenido de fotos intervenidas por IA, sexualizando a sus mismas compañeras, ¿no? Y es ahí es como que es toda esa dimensión que estamos aprendiendo también.
0: Y volvemos a lo que decíamos recién, ¿no? Siempre las víctimas son las mujeres, las niñas, las adolescentes y, por supuesto, niños también que son feminizados, ¿no? Entonces digo, esta cuestión en donde es una problemática el tema de la violencia digital o de

0: o telemática que está considerada por la aprobación de la ley Olimpia aquí en nuestro país. Recordemos que Olimpia Coral Melo era una activista mexicana que fue víctima de acoso y de violencia digital e impulsó la ley en México y luego trabajó esa temática aquí en nuestro país junto con otras víctimas. Ellas se dicen sobrevivientes de la violencia digital, como Florencia Villegas, con quien tuvimos la oportunidad de hablar hace poquito y, y pasamos en el programa, pero que también lo que da cuenta es que es una problemática que atraviesa todos los sectores sociales, todas las edades, y que es muy compleja la trama que hay detrás. Hay delitos muy graves, pero muy graves, y también hay víctimas con nombre y apellido. El caso de Emma es una víctima de una adolescente que se suicida después de ser hostigada con imágenes, con la difusión de imágenes sin su consentimiento, y su mamá convierte ese dolor en esta tarea de formular un proyecto de ley que se llama la ley Emma, que todavía no está aprobada, pero sí la confección de una guía
1: que está disponible en tu página.
0: Está disponible, para descargar. Exacto, que se puede trabajar en el ámbito de las escuelas, de los ámbitos de los clubes y demás, que es una guía de recomendaciones básicas para prevenir. Y también, como vos señalabas, nosotras como en la red de periodistas y comunicadoras, la red federal, porque estamos integrándola todas, cada una representante por provincia, estamos trabajando también en este tema para aportar recursos y guías de recomendaciones prácticas para prevenir este tipo de situaciones junto con las organizaciones y las instituciones que llevan adelante y que promueven el tema de la asistencia a víctimas y el acompañamiento cuando hay denuncias. Pero me parece que es importante trabajar esto porque la afectación de este tipo de violencia es una afectación física, psicológica, emocional, con graves traumas que generan. También hay víctimas que han sufrido patrimonialmente, que han tenido que, que han perdido su trabajo, que se han tenido que mudar de ciudad por lo que significa, ¿no? Y creo que una vez más, como fue el caso de Giselle Pellicot en Francia, como ella lo dijo, la vergüenza tiene que cambiar de bando. Tiene que ser puesto el foco en quienes son los quienes cometen este tipo de delitos, este tipo de instigaciones, de hostigamiento, de violencia, y no las víctimas, ¿no? Para dejar de revictimizarlas y poder ayudar y contribuir a que salgan de este tipo de situaciones, no con más violencia, sino justamente con otro tipo de herramientas y soluciones en términos sociales.
2: Y no minimizar la violencia digital, que si bien sucede en el éter, las consecuencias son físicas, materiales, como vos estabas diciendo, y recaen sobre
0: sí, a los nosotros. Otros días cuando hablábamos con Florencia Villegas, ella nos decía, ella tuvo una situación en 2017 y yo le preguntaba sobre el impacto que había tenido en su vida y me dice, el impacto sigue siendo hasta el día de hoy porque yo sigo luchando contra una depresión.
1: Claro.
0: A partir de eso. Entonces,
1: totalmente.
0: Digo, estos daños que son realmente traumas difíciles de atravesar y difíciles de sobreponerse. No imposible, pero digo, también hay que tener en cuenta esto, el daño que se hace a aquellas personas que son víctimas de este tipo de extorsiones, de difusión de contenidos sin consentimiento, de contenidos que encima han sido generados por inteligencia artificial, que muchas veces ni siquiera son reales. Todas estas cuestiones que aparecen hoy de la mano de las nuevas tecnologías, de las nuevas plataformas digitales, plataformas que nos sirven para un montón de cosas, pero también nos están haciendo un daño tremendo, sobre todo en infancias, porque sabemos que la problemática del ciberbullying, del acoso, de la trata de niñas, niños y adolescentes está a la orden del día justamente en este tipo de plataformas y de redes.
1: Y tremendo, nos queda recorto este programa, quiero decir.
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1: Y seguimos acá en este vuelo con Sandra Míguez.
2: Sandra, nos preguntábamos con la Vir, en realidad yo le pregunto, porque es muy, muy expansivo tu trabajo en periodismo, y le preguntaba a Vir, ¿en qué momento? ¿Cómo? ¿En qué momento escribió estos librazos de periodismo de investigación con el tiempo, la dedicación que llevan? Y bueno, queríamos traer esta dimensión de tu labor periodística, que es el periodismo de investigación.
0: Bueno, no sabría decirte. Sé que le robo mucho tiempo a otras cosas, ¿no? Pero bueno, me hago esos huequitos así, ¿no? Y a veces me despierto a la noche y por ahí se me ocurre alguna idea y enseguida lo anoto y tengo ahí a mano siempre una libretita anotando algunas cuestiones que me parecen interesantes. Yo creo que es como cualquier cosa que en la cual una siente que abraza una causa, ¿no? Una causa o abraza un objetivo de vida y es eso, no mucho más. Me he preguntado esto en otras oportunidades de mi vida, mirando en perspectiva, digo, ¿cómo hacía cuando mis hijos eran chicos para hacer también, no sé, tales otras cosas, ¿no? Trabajar, estudiar, etcétera. Pero bueno, nos vamos haciendo tiempo, nos vamos haciendo esto. Para mí es el hecho de indagar, de estudiar, de... No es una cosa que me genere otra situación que no sea de cierto placer. Entonces lo disfruto también, más allá obviamente que las temáticas son tremendas y tengo que tomar aire y tengo que también hacer un montón de otras cosas para...
1: Y el proceso de selección, ¿no? De qué decir, qué poner, qué cosas no,
0: sí.
1: Estar evaluando todo el tiempo...
0: Sí,
1: ¿De qué manera también, no?
0: Sí, el trabajo de edición y de producción de los contenidos, porque bueno, obviamente estoy al tanto de muchos casos y los pormenores de los casos, ¿no? Claro, cuando hablamos de la violencia. Entonces, muchas veces esa cuestión siempre aparece, ¿no? Por ejemplo, cuando tengo que preparar los contenidos para el programa, digo, bueno, a partir de este caso, ¿cómo podría encararlo? ¿A dónde podría buscar referencias? ¿Qué decir sobre esto, no? Para no seguir dando golpes bajos o alimentando el morbo o dando cuenta de lo superficial, sino ir a la cuestión de si, bueno, puedo brindar una herramienta, puedo colaborar para que otra persona que esté pasando por una situación así sepa dónde tiene que recurrir, etcétera, etcétera, ¿no? Las preguntas son muchas. Y de hecho, cuando escribo, me pasa eso, que estoy todo el tiempo pensando respecto de lo que estoy contando, cómo contarlo, qué decir, qué no decir, o qué decir de otra manera, cuidando siempre a las personas que están involucradas, las personas que son víctimas. Sobre todo teniendo en cuenta y plantearme muchas preguntas que a veces las dejo de forma explícita en los libros, para que, bueno, para que ese debate se actualice, ¿no? Y cada vez que volvamos a esos materiales, ese texto, esa investigación, nos volvamos a hacer esas preguntas. ¿Qué pasó en todo este tiempo desde que hubo tal fallo? Desde que pasó tal caso, qué cambios se produjeron, quién está controlando para que este caso no se vuelva a repetir en otro lugar. Bueno, todas estas cuestiones, ¿no? Que me parece que, por lo menos a mí, me sirven o me hacen sentir que hay un propósito ahí concreto respecto de estos trabajos, que es que este tipo de situaciones que han sido tan dramáticas no vuelvan a ocurrir, ¿no? O por lo menos hay un punto para mirar esto que intentemos como sociedad que no volver a atravesar.
1: Ambos libros son muy recomendables, tanto Crímenes Menores como Líbranos del Mal. Yo los recomiendo que los lean porque además son como hacerse una formación en cada libro. Y en este tiempo he pensado mucho en el de crímenes menores, porque a partir de lo que hizo el fiscal, ¿no?, en el caso de Agostina, no sé, me llevó a releerlo de vuelta y unas páginas en donde, porque es, habla del jury al juez, ay, no me sale el apellido ahora porque soy malísima.
0: Carlos Rossi,
1: que se hizo por haber liberado al femicida de Micaela, que tampoco me... Qué mala que son los nombres.
0: Sebastián,
1: bueno, me traje
0: Wagner.
1: Nota.
0: Ay, yo te los apunto.
1: No
0: yo
1: me
0: te
1: traje
0: los apunto,
1: Sebastián Wagner.
0: Sebastián Wagner.
1: Y es muy interesante. Es, la verdad que te atrapa, pero además también te hace pensar mucho en todas estas aristas que a veces no llegamos a esas profundidades. Entonces está muy bueno. Los dos están muy buenos, pero ese lo estuve chumeando de vuelta en estos tiempos.
0: Bueno, y en Líbranos del Mal aparece de nuevo la figura de Carlos Rossi,
1: claro,
0: este juez de ejecución de penas, porque es el mismo que le otorga la libertad condicional a la monja, a la madre superiora, claro, del convento de Carmelitas Descalzas, después de que fue condenada. Luisa Esther Toledo, que es la madre superiora que fue condenada, tenía una condena por 3 años y medio. Al año y un mes, creo, Carlos Rossi le otorga la libertad condicional también, así que sale de la unidad penal de mujeres que estaba acá en la ciudad de Paraná y se va a vivir a Buenos Aires, donde fija residencia y donde continúa el periodo que le faltaba de la condena, y bueno, hoy ya está en libertad.
1: Totalmente.
0: Pero es el mismo personaje,
1: es
0: el mismo Carlos Rossi, el mismo juez de ejecución de penas, que fue juzgado en este jury, que quedó absuelto, este jury que se le hizo por haber dado la libertad condicional a Sebastián Wagner, cosa que hizo que pudiera volver a cometer el delito que ya él ya había sido condenado por abusos sexuales, por violaciones, y estando en el goce de la libertad condicional, vuelve a cometer estos crímenes tremendos, que es el femicidio de Micaela García.
2: Crímenes menores lo presentaste acá en Concordia, yo fui
1: los
2: ahí.
1: Dos, los dos.
2: Ah, el Líbranos del Mal,
1: sí,
2: me lo perdí.
1: Ah, te lo perdiste.
2: Y bueno,
0: ya habrá ocasiones para volver.
1: Pero bueno, ya podemos ir organizando.
0: Claro,
1: otra.
0: Que sí, claro.
2: Una relectura.
1: Bueno, cuando vamos guste. Aterrizando. Tenemos que ir aterrizando. Se va a terminar.
0: Bueno, yo
1: les
0: agradezco muchísimo a las dos, a toda la audiencia.
1: Tenemos unos
0: de la
1: minutitos
0: radio.
1: Más, igual, unos minutitos ahí. El operador nos va a dar.
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1: Ahora sí, Sandra, gracias por haber estado acá, por haber participado de este vuelo. ¿Cómo te trató la aerolínea?
0: Fantástico, voy a volver a contratarla.
2: Muchas gracias, Sandra. La verdad es que te sentimos cerca.
1: Sí.
2: Y hablamos mucho con la Vir, te nombramos mucho. Nos olvidamos de hacer el pase a veces porque
1: sí.
2: Acá... En la Radio Concordia viene tu programa luego.
1: Los sábados, si lo están escuchando sábado, seguidito nuestra, va y de repente la noche.
0: Bueno, es un placer, miren qué pase hacemos.
1: gracias.
0: Que, bueno, yo también siempre las tengo muy cerca por todo el afecto, por todo el cariño, por esta este ida y vuelta que mantenemos de manera constante, porque para aquellas personas que nos están escuchando también, para que sepan que no es solamente una entrevista, sino que es semanalmente, diariamente, por ahí nos ponemos en contacto, compartimos cosas, porque realmente esto que decimos de hacer red es así, es en el día a día. Así que muy agradecida por esta charla y por supuesto quedamos en contacto.
1: Un placer, ya vamos a organizar algo. Hay que hablar de la violencia digital. Y quizás de manera presencial, ¿no? Yo sé que podemos
0: hacer
1: algo.
0: Con mucho gusto.
2: Nos separan
0: materia dispuesta.